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Así que, hermanos, antes de entregar este tiempo en manos de Dios en oración, les recuerdo, estamos haciendo una serie por estas cosas que pasan. Muchas personas llegan y creemos que llegamos con conceptos de qué es la iglesia muy diferentes. Y solo hay una iglesia definida en la palabra y debemos buscar en la palabra de Dios qué es la iglesia. Así que hemos hablado de eso varias semanas y ahora estamos poniendo ciertos fundamentos, como hoy que hablaremos de cómo son los ministros de culto, cómo son los pastores a los que Dios pone para su iglesia. Y la semana que viene, última semana antes de que tengamos la ordenación de los tres candidatos al diaconado, hablaremos del otro oficio, de los diáconos, de cómo son los diáconos que Dios quiere para su iglesia. Así que vamos a entregar este tiempo en manos de Dios, vamos a pedir su bendición y de ahora hasta el final, todos los sentidos concentrados en su palabra. Amado Dios, te damos gracias por reunir a un pueblo tan grande en este lugar. Gracias porque vemos, Señor, cómo has alcanzado gente de toda lengua, tribu y nación. Gracias porque aquí no nos separan las banderas, pues nuestra bandera es Cristo. Gracias porque no nos separan patrias, porque nuestra patria es el reino. Y gracias porque no seguimos cada uno su propia constitución, pues nuestra constitución es tu palabra. Y no servimos cada uno a nuestro rey o presidente, pues nuestro rey es Jesucristo. Gracias, Señor, porque yo me gozo al ver a este grupo de hermanos que vienen aquí unidos por la sangre del Cordero y con el único deseo de ponerse ante tu palabra en este momento y que hables a nuestras vidas. Señor, amas a tu iglesia, has salvado a tu iglesia, pero también has querido dejar un manual para saber cómo debe ser tu iglesia, cómo debe funcionar tu iglesia. Y es lo que queremos aprender estas semanas. Queremos someternos a tu palabra y no hacer nuestra propia iglesia, sino ser la iglesia que tu palabra quiere que seamos. Así que sigue instruyéndonos cada semana, te lo pido, en el nombre de Jesús. Amén, amén y amén. Hermanos, hoy vamos a hablar de cómo son los pastores llamados por Dios. Y antes de dar inicio al mensaje, antes de ir a la palabra, antes de decir bastantes cosas al respecto de los pastores, lo primero que quiero decir es que no me da tiempo de abarcar todo lo que la Biblia dice sobre los pastores. Hay libros enteros, buenos libros enteros, que hablan sobre las características de un pastor, el llamado al ministerio, las cualificaciones, cualidades, aptitudes que debe tener un pastor, el cómo debe funcionar un pastor, cuáles son las responsabilidades de un pastor. Así que yo voy a intentar hacer hoy algo bien resumido, pero intentar tomar puntos bien importantes. Pero antes de ir a la palabra, yo quiero empezar de una manera diferente, algo que no suelo hacer, y es empezar con unas citas, frases de unos autores que hablan sobre este tema y las tomo porque creo que son importantes para lo que voy a decir después respaldado por la palabra. No quiero que piensen que hoy voy a predicar a través de frases de otros hombres, solo lo voy a usar de plataforma para empezar y luego iremos a la palabra de Dios. Así que vamos a leer algunas frases. La primera frase que quiero leer es de Albert Mohler, que es el presidente y concretamente del seminario en el que yo estudio, el presidente del Southern Baptist Theological Seminary, es el director, presidente de allí, y dice esto: el mejor lugar para levantar pastores es la iglesia local. Porque hoy hay un gran error que las personas cometen, y es creer que van al seminario, aprenden mucho, se sacan un título, y te dicen, yo ya estoy listo para ser pastor. No va así. Personas que a mí me han llegado a decir, me he apuntado al seminario para ser pastor. Y digo, no, el seminario no hace pastores. ¿Por qué? Primeramente porque nosotros creemos que el liderazgo de la iglesia, el ministerio pastoral, Dios lo ha otorgado al varón, a hombres. Y el seminario es para todo el mundo. El seminario puede ir un recién convertido. El seminario puede ir un hombre y una mujer de cualquier edad y sin ningún tipo de llamado ministerial, solamente con el deseo de aprender de Dios. El seminario nos da información sobre Dios. El seminario nos otorga conceptos sobre Dios. El seminario nos forma teológicamente. Pero como dice Albert Mohler, el mejor lugar para levantar pastores es la iglesia. Es donde practican, donde ponen a prueba su llamado, donde vemos su llamado, donde testificamos de su llamado, donde vemos su carácter y donde ejercen su ministerio. Así que empiezo por eso y luego voy a citar tres frases de un libro
que como dije que hay buenos libros sobre pastores, este para mí es uno de los más excelentes que yo he leído. Es un pastor que conocen muchos, es Miguel Núñez, y el libro se llama De Pastores y Predicadores. En la página 157 leemos: el ministerio pastoral no es algo que los humanos deciden, es la respuesta a un llamado que Dios ha hecho. No es yo quiero ser pastor, o que venga un grupo de hermanos y vean que los visitas mucho y digan, te veo como un pastor. No, se trata de lo que los hombres quieren y lo que los hombres ven. Se trata de un llamado de Dios. Porque una de las cosas que voy a dejar claro es la siguiente: si tú ves un hermano en la iglesia que visita mucho, que tiene capacidad para la palabra, que ama mucho a sus hermanos, no significa que porque otro no lo haga, él sea pastor. Porque él simplemente está haciendo lo que los creyentes hacen: amarse, cuidarse, velar unos por otros y conocer las escrituras. El problema es que hoy el nivel de cristianismo está tan bajo que a la que un hombre vive normal, creemos que ya tiene un llamado especial de Dios. No digo que no lo tengan, pero digo que a veces confundimos el que alguien viva como un hombre de Dios a tener un llamado de Dios. Porque a mí hay personas que me dicen, yo veo a ese hermano como un buen pastor. ¿Así por qué? Porque ama la iglesia, tú deberías. Conoce la palabra, tú deberías. Es un hombre de buen testimonio familiar, tú deberías. Es un hombre que ama a los hermanos, tú deberías. Dime algo que me convenza de que él tiene algo que tú no tengas y que lo haga pastor. Porque lo que me estás escribiendo es un cristiano. Pero como digo, el nivel de cristianismo está tan bajo que a la que encontramos un cristiano que vive la palabra, creemos que es un súper cristiano. Oh hermano, si hubiéramos caminado con Daniel, ese hermano, igual no nos parecería pastor. Y si hubiéramos caminado con Pablo, igual ese hermano no nos parecería pastor. Pero el nivel de cristianismo lo hemos rebajado tanto que a la que uno vive la palabra, creemos que es alguien con algo especial. No debería ser algo que nos lleve a exaltar a esa persona, debería ser algo que nos lleve a humillarnos a nosotros y empezar a vivir la palabra. El llamado de Dios, el ministerio pastoral, no es una decisión humana, es un llamado de Dios. La página 341, el pastor Miguel dice: es de vital importancia entender el llamado pastoral, porque muchos se entusiasman con la idea de estar detrás de un púlpito exponiendo la palabra de Dios sin considerar que el pastorado es mucho más que la predicación. Ah, pastor, yo quiero predicar. Eso no significa que vayas a ser pastor. Es más, hay mucha gente que a lo mejor en esta iglesia va a ser capacitada y hasta Dios le puede haber dado un don para la exposición de la palabra, pero no significa que vayan a ser pastores. ¿Cuántos hemos disfrutado del ministerio de Paul Washer, de sus predicaciones? Pero casi siempre Paul Washer, cuando habla de sí mismo, se presenta como un misionero. Él pertenece a una iglesia donde rinde cuentas a un pastor. Él habla de sus pastores, él habla de sus ancianos, él dice que les pide consejo y que está sometido a ellos. Porque él entiende que puede ser que Dios lo haya usado en la predicación, pero él tiene pastores. Hay que saber diferenciar cosas. No por predicar soy pastor. No porque alguien predica bien es pastor, porque el ministerio pastoral, como luego veremos, es mucho más que predicación, aunque la parte esencial pueda ser la enseñanza de las Escrituras. Y en la página 480, para concluir las citas, dice: el pastorado es la obediencia a la voz interna de Dios, confirmada por un llamado externo que se representa mediante la afirmación de la congregación de aquel que recibió ese llamado. Y esa parte es fundamental. Tú no puedes salir de un lugar, decir que tienes un llamado, empezar una obra en el salón de tu casa y la gente preguntarte, ¿y quién da testimonio de tu llamado? ¿Tu iglesia te levanta? No, yo me salí de mi iglesia, yo empecé. No, pero alguien tiene que haber dado testimonio de que tú eres llamado por Dios. Alguien tiene que haber testificado las cualidades, tu llamado. Y no, vivimos un tiempo que yo voy a hacer una pregunta. ¿Quién supervisa quién puede ser pastor hoy? Tanto en Latinoamérica como en Europa. Si tú quieres abrir una iglesia, te digo cómo es. Tú coges tu vida, te vas al Ministerio de Justicia, pides cuatro papeles,
rellenas unos estatutos, rellenas unos papeles, rellenas un acta de fundación, tú coges 3 o 4 personas, un secretario, un tesorero, un vocal, firmáis documentos, vais a una notaría, lo elevan a escritura pública, lo presentáis al Ministerio de Justicia y 2 semanas después te llega una carta diciendo aquí tiene su certificado, usted ya es iglesia. Y luego vas con ese certificado a un local, lo alquilas, vas al ayuntamiento, presentas ese certificado que le dice del ministerio que eres una iglesia y ellos si cumplen unos requisitos urbanísticos y logísticos y lo que sea, te dicen, ya está, licencia de apertura, ya tienes cartel de iglesia y tú dices que eres pastor. ¿Quién ha supervisado eso más allá de tus propias ganas? Y ese es el peligro de nuestro tiempo. Y ese es el peligro en el que vivimos. Y por eso hoy es tan importante entender lo que vamos a ver. Porque hoy entramos en un local, alguien se me presenta como pastor, veo un rótulo de iglesia y yo ya empiezo a hablar de él como el pastor fulano de tal. Pero, ¿de dónde salió? ¿Quién certifica eso? Y esas cosas han hecho daño a la iglesia. Porque voy a ser honesto, hay muchas personas que están en lugares que no son iglesia, bajo la dirección de hombres que no son pastores. Porque hoy somos extremadamente confiados. ¿Te llamas pastor? Yo te llamaré pastor. Si me gusta lo que dices, si me suena bien, yo me meto ahí y te sigo. ¿Cuánta gente escribe diciendo, nuestro pastor nos dejó, nuestro pastor se ha marchado, nuestro pastor ahora se ha ido a Estados Unidos a hacer dinero, nuestro pastor ahora se ha juntado con otra hermana de la iglesia? ¿Cuánta basura encontramos en el ministerio? ¿Cuánta basura encontramos en tantas iglesias? ¿Por qué? Porque hay un montón de hombres que se llamaban pastores sin temor de Dios, sin llamado de Dios, jugando con la iglesia de Dios y un montón de almas pagando las consecuencias. Y lo más solemne y lo más importante a tener en cuenta del mensaje de hoy es lo que diré al final. Y es que no se nos debe olvidar, es que vamos a estar delante de Dios. Y yo por cada mensaje, por cada cosa que he dicho y que he hecho aquí y ahí con vosotros, rendiré cuenta al Señor de vuestras almas. Y eso da temor. Pero en un mundo donde hombres no tienen temor de Dios y buscan otras cosas cuyo Dios es su propio vientre, ¿ven solo la iglesia como una plataforma para hacer dinero, fama o riqueza? En lugar de ver almas que deben cuidar. Y por eso creo que el tema de hoy es tan importante. Entender qué es un pastor. ¿Y qué quiere Dios de un pastor? Porque así como Dios ha dejado en su palabra cómo es su iglesia, también ha dejado en su palabra cómo son sus pastores. Y no son opcionales. La Biblia no son sugerencias. Nos sugiero que en la iglesia se predique la verdad. Sugiero que en la iglesia se enseñe sana doctrina. No son sugerencias, son normas. Y cuando Dios habla de sus pastores y cuando Dios habla de los diáconos, no sugiere, oye, estaría bien si ese hombre fuera irreprensible, estaría bien si fuera marido de una sola mujer. No son sugerencias. Son normas, y si no se cumple, no tienes un llamado de Dios. Así que vamos a entender algo sumamente importante, y esto puede ser un tanto peligroso, porque conforme hablo, sus ojos van a estar sobre mí, sobre Marcos. Pero no pasa nada, es lo que la iglesia debe hacer. Yo no tengo miedo de que valoren mi vida. Es más, si la iglesia se junta y dice, mira, después de aprender esto, el 70% de la iglesia no ve en ti un pastor, yo dejo el cargo. Porque yo pastoreo la iglesia y si la iglesia no lo ve, yo no tengo nada que hacer aquí. Pero eso no me debe dar miedo. Yo debo tener miedo de Dios, no de la iglesia. Temor de Dios, no de la iglesia. La iglesia debe ser así. En un mundo que nos dicen, ah, no me juzgues, ah, mira a otro lado, ah, solo mira a Jesús. No, iglesia, mira a los pastores, mira a la iglesia, mira a los diáconos, mira a los siervos, mídelos a la luz de la palabra. Eso no es algo negativo, eso es algo prudente. Eso es algo que debemos hacer. Yo como cabeza de hogar, si elijo una iglesia donde congregar, no me meto en el primer lugar donde van a darle cualquier cosa a mi esposa, cualquier cosa a mis hijos. Yo voy a medir esa iglesia, yo voy a medir sus enseñanzas, yo voy a medir el carácter de sus líderes y luego decidiré si ahí creo conveniente que mi familia crezca en la fe.
Porque no puedo llevar a mi familia de un lado para otro. Y yo, sobre todo como hombre, como cabeza, tengo una responsabilidad. Cuidar donde mi familia y yo vamos a ser instruidos en el Señor. Así que mide la iglesia. No tenemos miedo de que juzgues a Caminando por Fe. Claro que lo hacemos. Cuando tú haces el curso de membresía, también te juzgamos a ti para ver si realmente eres creyente y creemos que seas miembro, o no vemos en ti un creyente y te decimos, mira, mejor membresía no, porque no sabemos si has nacido de nuevo. Es que debemos cuidar la iglesia, porque abre internet y solo son noticias de circo, espectáculo, malas cosas. Debemos honrar a Dios. Se ha perdido el temor del Altísimo. Debemos, miren, no podemos arreglar todo el mundo eclesiástico. Y mientras estemos en esta tierra vamos a ver un montón de basura. Pero podemos cuidar lo que hacemos aquí. Y al menos nosotros presentarnos ante Dios con la conciencia tranquila de decir, no éramos perfectos, pero intentamos respetar tu palabra. Y cada cual podrá estar en paz ante el Señor. Y quizá, si seguimos creciendo como lo hacemos, formándonos como lo hacemos, quién sabe si Dios nos use para ayudar a otras que no tienen esas orientaciones tan claras y poder sembrar en otras iglesias, porque no estamos levantando el imperio de Caminando por Fe, estamos expandiendo el reino de los cielos. Y si otra iglesia puede ser ayudada por la nuestra y otra también, gloria al Señor. Y que Dios use esta iglesia para levantar muchas iglesias sanas. Vamos a empezar entonces a ir ahora sí a la palabra. Y para hablar de pastores, lo primero que quiero mencionar es la nomenclatura. Palabras en la Biblia que apuntan al oficio o al ministerio pastoral, pero que son distintas. Por ejemplo, cuando tú lees 1 Timoteo 3, no dice el que anhela ser pastor, buena obra desea. En 1 Timoteo 3 dice el que anhela obispado. A los evangélicos no les gusta mucho esa palabra porque suena a católico romano, los obispos de Roma. Pero la realidad es que la palabra en griego tiene un significado y no podemos decir que es pecaminoso. Que alguien coja algo y haga algo malo no significa que sea malo. Yo siempre digo, una vez una persona, yo no sé qué puse, una imagen de un búho por ahí y me cayó a palos diciendo, no, porque el búho es de los Illuminati. Digo, ¿quién estaba antes, el búho o los Illuminati? ¿Qué culpa tiene el señor búho? Que los Illuminati se hayan agenciado el búho o la pirámide o el ojo de no sé qué. ¿Qué culpa tiene mi ojo? Ahora se te cae un poco el pelo, te hacen una foto Illuminati. Digo, no, se me cayó, o sea, es que tengo que cortarlo, no era mi intención. Hay que cuidar mucho, hay paparazzis por todos lados y hay que vigilar. Pero que el movimiento LGTB se agencie un arcoíris no significa que el arcoíris sea suyo. El arcoíris es nuestro, es nuestra señal de la gracia y misericordia de Dios. Y estamos empezando a quitar cosas que no son malas porque alguien las usa mal. Una vez un pastor me dijo, le dije, mira, estoy pensando en mirarme un coche y tal, y me gusta el Dodge este. Me dice, no, Dodge no. ¿Por qué? No, porque tiene un carnero ahí en la marca. Le digo, lo voy a comprar yo, no le voy a pedir un préstamo al diablo, aunque el banco puede ser lo más parecido, pero lo voy a comprar yo. O sea, no, si quieres le quito la marca o le pongo una pegatina, me gusta el formato del coche, porque somos así. Las tinieblas se empiezan a agenciar cosas. Yo he visto gente que ve una serpiente y lo primero que piensa es en el diablo. Y yo diciendo, ¿y si hubiera cogido a tu perro? Y si hoy el diablo hubiera cogido un perrito bien simpático, ya no diríamos que es el mejor amigo del hombre. No, hermano, nos falta mucha madurez. Nos falta pensar con la cabeza en vez de hacer de todo místico. Claro que hay simbología por ahí, nadie lo puede negar. Claro que hay movimientos oscuros que usan simbología, claro que sí. Y claro que hay cosas que desde el principio se han agenciado las tinieblas. Pero tampoco caigamos en pensar que todo es de ellos y ahora nosotros tenemos que ir con camisetas lisas porque cada cuadro, cada raya representa una cosa. Hermanos, debemos entender que palabras como obispo no es una palabra católica, es una palabra bíblica. Es una palabra bíblica. Y vamos a leer 1 Pedro 5, 1 y 2 para entender unas cosas. Dice así, por tanto, a los ancianos entre vosotros, dice Pedro,
exhorto yo, y ahora Pedro se presenta como uno, anciano como ellos y testigo de los padecimientos de Cristo, y también participante de la gloria que ha de ser revelada, pastoread el rebaño de Dios entre vosotros, velando por él, no por obligación, sino voluntariamente, como quiere Dios, no por avaricia del dinero, sino con sincero deseo. Hemos marcado algunas palabras aquí, porque ¿a quién crees que Pedro llama a pastorear el rebaño de Dios entre vosotros? ¿Quién pastorea? Un pastor. Pero Pedro empieza diciendo que a los ancianos. Hay tres palabras en la Escritura que se usan de manera diferente, pero apuntan muchas veces, no siempre, muchas veces a los pastores, a los ministros del Señor. La primera palabra es la palabra anciano. La palabra anciano en la Escritura, en el griego original, es presbúteros, que les sonarán personas como palabras como presbiterio, iglesia presbiteriana, el presbítero. Esa palabra presbúteros es la que en español se traduce como anciano, y su significado en griego es como alguien maduro en canas, alguien sabio. Yo no digo anciano y te viene a la cabeza un niño de 20 años. Así que la palabra anciano en la Escritura apunta a alguien sabio, alguien maduro, alguien con experiencia, alguien anciano en canas. Luego hay otra palabra, y es la que vemos en 1 Timoteo 3, obispo. Obispo, que viene de una palabra griega que es episcopos. Episcopos, que también le sonará esa palabra de otras palabras que nacen de esa. La palabra obispo, que viene del griego episcopos, significa supervisar. Obispo es un supervisor. Es alguien que supervisa, es alguien que vigila, es alguien que echa un ojo. Y por último, la palabra que nosotros usamos también muchas veces es la palabra pastor, que es la que usualmente en el medio evangélico usamos más. Y la palabra pastor viene de una palabra griega que significa o que se llama poimaino. Poimaino, que lo que significa realmente esa palabra es velar, alimentar o literalmente cuidar ovejas. Así que tenemos tres palabras: obispo, anciano, pastor, que nos hablan de la misma cosa, del mismo oficio, del mismo ministerio. A pesar de que a veces la palabra pastor puede aplicar al que pastorea animales, y la palabra anciano puede aplicar simplemente a una persona de edad avanzada, maduro en canas. Esas tres palabras en la Biblia se usan para hablar del ministerio pastoral. ¿Por qué esas tres? Porque las tres juntas nos muestran las funciones principales de un ministro de Dios. Cuando yo pienso en un anciano, yo pienso en alguien sabio, en alguien que da unos consejos sabios, en alguien que con sabiduría y madurez guía a otros. Y eso es lo que esperamos de un pastor. Alguien que sea sabio y maduro para guiar a las personas en el consejo de Dios. Cuando pienso en la otra palabra, obispo, y veo esa palabra episcopos, que significa alguien que supervisa, eso también es lo que hace un pastor. Un pastor supervisa como siervo y mayordomo que las cosas en medio del pueblo de Dios funcionen y se hagan conforme a la voluntad de Dios. Pablo, como buen obispo también, Pablo decía, oye, te mando a tal lugar para que pongas cosas en orden. Algo no anda bien, lo estoy supervisando, entonces ve y arregla las cosas. Pablo escribe a los corintios, me he enterado porque superviso las iglesias que ha habido pecado en Corinto. Un hombre ha tomado la mujer de su padre. Y yo os digo, echadlo a Satanás, entregadlo a Satanás, expulsadlo de medio de vosotros. Así que vemos la actitud de Pablo con sus cartas haciendo que, supervisando qué pasa en la iglesia. Y eso es algo que hacen los pastores. ¿Los pastores se meten en la vida de la iglesia? Obvio. Debemos velar por la iglesia, supervisar qué pasa en la iglesia.
Pero no meternos en el sentido de elegir tus vacaciones, decirte, mira, no te puedes ir de vacaciones, que a mí no me va bien. No decir, mira, tú ve esto en la tele o no, tú escucha esto o no, tú te vistes de rojo o no, tú te vistes de verde o no, estas bambas. No, va mucho más allá. Hablamos de un sentido espiritual, de un sentido práctico en cuanto a nuestra relación con Dios. Así que por un lado son hombres maduros, sabios en el Señor, para guiar en el consejo de Dios a la iglesia. Por otro lado, como obispos, son supervisores de la iglesia. Y la tercera palabra, pastor, es la palabra que nos habla de velar por un rebaño, cuidar un rebaño. Aquel hombre representa a aquel hombre que está en un prado, un montón de ovejas, y él está atento a que ninguna se caiga, a que ninguna se vaya por el precipicio, a que si viene un lobo sale a darle un garrotazo y lo echa fuera, a proteger las ovejas, a velar por ellas. Esa palabra velar es con un sentido de no dormir, de esa persona que está todo el día despierto, preocupado, como alguien que está en una torre de vigilancia, velando de que no pase nada malo. Y eso es lo que en el fondo es un pastor sobre la iglesia del Señor. No es dueño, no es jefe, no es esta es mi iglesia y a quien no le guste que se vaya. No es esta es mi iglesia, esta es mi visión, esta es mi manera de hacer las cosas. Es supervisor, es el cuidador, es el que vela, es el que aconseja, es el que guía en sabiduría y el que ama a esas ovejas y las protege con temor de Dios. Eso es un pastor. Así que si tú estás en un lugar o has venido a un lugar donde los pastores parecían dueños, donde todo era familiar, el futuro pastor es mi hijo y el futuro mi nieto, porque hoy parecen muchas iglesias así, ¿no? Que todo es hereditario, el ministerio es hereditario, la familia pastoral lo hace todo, la iglesia es de la familia pastoral. Es todo pastoral ahí, o iglesias donde cruzan los límites de la autoridad que Dios le ha dado y se empiezan a entrometer en cosas privadas de tu vida. Tú debes hacer esto, tú debes hacer aquello, con esta persona sí, con esta persona no, esta persona te casas, con esta persona no que te casas, yo elijo todo en tu vida, tus vacaciones, tu coche, tu de esto, todo, ¿no? Hoy se han levantado dictadores, hoy se ha levantado gente que cree que son dueños de la vid. Hoy hay gente que se ha levantado creyendo que son dueños del rebaño, pero la vid es de Cristo, el pastor es Cristo, las almas son de Cristo, porque nosotros no hemos dado ni oro ni plata, ni mucho menos nuestra sangre para redimir esas almas. La primera cosa que un pastor tiene que saber es qué pastorea. Pastorea la iglesia de Cristo. Son de Él. Y eso da temor. A veces, cuando yo tenía algún percance con mi coche, llamaba a mis padres y les decía que un par de días, mientras se reparaba, me prestaran su coche. Son los dos peores días de mi vida. Porque conozco a mi padre, cómo es con sus cosas. No, toma, hijo, claro, te lo dejo. Pero yo sé que como le haga, mi padre ve un centímetro de rayada. ¿Tú sabes cómo se conduce eso? A 10 por hora. Y solo si es extremadamente necesario. Aunque te digan como si fuera tuyo, no es mío, es tuyo. Vas con miedo y conduces peor, porque vas tan nervioso que lo acabas rayando. Digo, yo siempre a lo mejor aparco bien, no rayo mi coche, pero sé que hoy lo voy a rayar, porque es de mi padre. Porque los nervios me van a hacer eso. Hermano, ¿por qué? Porque no es mío, y lo mío yo no lo puedo romper, porque si yo rompo lo mío, yo lo arreglo. Si yo rompo lo mío, yo compro otro, pero yo no puedo ir rompiendo lo de otro. Cuando miramos la iglesia, no es un coche, son almas en cierta prestadas. Es Juanma, guíalas, Marcos, guíalas, pero un día van a subir y las voy a revisar, a ver cómo las habéis guiado. Y eso da temor, a mí me pone nervioso. Porque yo sé y soy consciente de que voy a estar ante Dios. Así que yo tengo que miraros a vosotros y ver que no sois mis ovejas. Sois de Cristo. Y eso infunde respeto en el corazón de los ministros. Para tener cuidado en qué enseño, qué hago, qué digo, qué decido. Y no significa que lo haremos bien siempre. No somos perfectos. Pero al menos lo haremos con temor. Y con respeto hacia el Señor de vuestras almas. Y aquí, en el texto de Pedro, Pedro además da unos detalles. Primero dice que son del Señor, pero dice el rebaño de Dios entre vosotros. ¿Cómo debemos pastorearlo? Dice Pedro, velando por él, no por obligación.
Hermano, pastorear es duro, pastorear es difícil, pero un gran error que cometí al principio del ministerio, y gracias a Dios ya no hago cuando me siento con pastores, es quejarme de mi iglesia. Ya no lo hago. Es más, ahora yo los corrijo cuando lo hacen. Y les digo, no por obligación. Si te sientes tan mal, si te supone tanto, déjalo. Pero salir odiando a tu iglesia, salir enfadado con tu iglesia, salir como si alguien te obligara con una pistola en la cabeza a ir ahí y soportar que te hagan daño, no lo hagas, déjalo. Porque Dios quiere que velemos por ellos, no por obligación. Ah, pero ¿qué será de ellos sin mí? Es el Señor, Él mandará obreros, Él levantará a quien quiera hacerlo de corazón. El ministerio es muy duro, pero no es obligatorio, en el sentido de que yo no tengo por qué quejarme de mi labor. Hermano, es un privilegio, es una honra. Es mucha responsabilidad, pero es mucha honra, porque en medio de todo el pueblo Dios te ha elegido para cuidar a su iglesia. Eso es honroso. Difícil porque son personas, difícil porque son pecadores como tú, pero es honroso. Así que lo debes hacer de corazón, no quejándote, no por obligación, y luego al final dice, no por avaricia del dinero, sino por un deseo sincero. Lo que ha movido a lo largo de la historia a más personas a abrir iglesias, supuestas iglesias, religiones, centros de culto, es el amor al dinero. Es el amor al dinero. La raíz de todos los males es el amor al dinero. Cuando vemos cómo Jesús describe a los fariseos, vemos que dice que se aprovechaban de las viudas, que sacaban partido de las personas. Cuando vemos el Antiguo Testamento y vemos a Ezequiel, el profeta Ezequiel, hablando a los malos pastores, en nombre del Señor a través del profeta, dice que se pastorean a sí mismos, que las degollan y que comen de su grosura. Es una expresión que usa el profeta para decir que solo se benefician de ellas. En vez de cuidarlas, se benefician. Y tristemente, cuando vemos a los que Jesús describe como falsos maestros y pastores, y los apóstoles describen como falsos maestros y pastores, vemos que una característica es que cuyo Dios es su propio vientre. Así que lo que ha movido a falsos maestros, falsos pastores, falsos apóstoles a lo largo de la historia, y gente que se levanta, es su propio vientre. ¿Qué puedo sacar de esas personas? Óigame, tengo la ventaja de que si hay muchos y cada uno da 50, si son 100 que dan 50, ¿sabes cuánto es? Son 5.000. Y si son 100 que además cobran 1.000 y te dan a lo mejor un diezmo y te dan 100, 100 de 100 son 10.000. 10.000 y pagamos 2.000 de local, ¿qué sueldo puedo tener yo? Puedo tener hasta un sueldo de 4.000 y todavía sobran 4.000 para crecer y hacer 1.000 cosas. Entonces yo hago números, tantas personas a tanto, da tanto, yo gano tanto, me aporta tanto, tanto coche, tanta casa, tanto lujo. Claro, tengo que retenerlos, ¿cómo? No voy a confrontar su pecado porque quiero sustien también. No voy a decir que no los voy a disciplinar si están sirviendo porque han pecado, porque quiero sustien. Es más, a los que más den los pongo a servir, para agarrarlos con más fuerza. No, mira, ahí hay un hermano pastor que está dando 500 cada semana. No, ese diácono mínimo. ¿Por qué? Porque como le das ego, ya lo has cazado. ¿Qué quiere el hombre? Ego. Pastor, si me das un título, te soy leal. Me da igual que tú te tuerzas, yo me tuerzo contigo, pero a mí engrandéceme también. Ponme tu cobertura. Ponme a tu lado. Déjame ser tu escudero, tu Sancho Panza. Y los pastores creen que no son hombres de negocios. Ah, ya está, este da mucho aquí. Este da 500, no sé, hazlo tesorero. Porque la gente quiere aparecer, quiere cargo, quiere título, quiere grandeza. Entonces dan muchas veces también por eso. Pastor, que sepas que te estoy soltando tanto, Ponme a tu lado, que yo no soy cualquiera en esta iglesia. Eso mueve el corazón de muchas personas. ¿Por qué crees que hay pastores que no es que tengan casa? Yo no tengo nada de malo que un pastor tenga casa propia. Como cualquier ser humano, un pastor tiene derecho a tener su casa, su coche, sus vacaciones. Eso no es una vida de lujo. Es una vida que muchas personas, al menos en España, viven. Pero vemos pastores que no tienen esa vida. Tienen mansiones, barcos privados, aviones privados,
4 coches de lujo en el garaje, que solo visten camisas que vale la camisa de 200, 500 para arriba, y no bajan de ese nivel de vida, que solo van a hoteles 5 estrellas, que si van a predicar solo viajan en primera. Eso ya no es una vida digna. Eso ya no es como vamos a ver que el obrero es digno de su salario. Eso es prostituir a la iglesia de Dios. Hay una gran diferencia. El obrero es digno de su salario, pero cuidado que hay gente que hace mercadería de vosotros. Los falsos no lo hacen con deseo sincero, lo hacen simplemente pensando cuánto beneficio puedo sacar de ahí. ¿Cuánto beneficio puedo sacar de ahí? Así que hemos visto la nomenclatura, ahora vamos a la información inicial sobre el llamamiento de los pastores. La primera cosa que debemos tener en cuenta es que los pastores son llamados por Dios. Ningún apóstol tiene derecho a levantar apóstoles como algo que vemos hoy. Ningún pastor levanta pastores. Ningún apóstol levanta apóstoles. Los oficios, los ministerios son de Dios. Y solo Dios los escoge. Y a veces Dios te va a mostrar como pastor no a la persona que a ti más te gusta. Sabes que yo tengo más afinidad con ese hombre. Ya, pero yo a ese hombre no lo he llamado. Yo he llamado a ese. Pero no me llevo tan bien. Ya, pero lo he llamado. O sea, no va a ser tu pastor, va a ser pastor de la iglesia y es mío. El pastorado es un llamado de Dios, Jeremías 3:15. Entonces os daré pastores según mi corazón, que os apacentarán con conocimiento y con inteligencia. Mira qué palabras usa el Señor también. No os pastorearán con sus revelaciones, no os pastorearán con sus sueños, no os pastorearán con sus visiones, con conocimiento e inteligencia. Por eso los pastores viven entre páginas, leyendo y estudiando. Ah, no me gusta estudiar, no eres llamado al ministerio. Ah, no me gusta leer, no eres llamado al ministerio. Pero a mí Dios me habla mucho. Y a mí, a través de la santa palabra que inspiró el Espíritu Santo. Y Dios ha dicho que debemos pastorear con conocimiento e inteligencia. Y Dios ha dicho que dará pastores conforme a su corazón. Cuando Jeremías está hablando del nuevo pacto en el que estamos los creyentes, Dios da una promesa al pueblo: os voy a dar pastor. Hermano, una cosa, si tu pastor es de Dios, tienes que saber algo, Dios te lo ha dado. O sea, es un regalo de Dios. El gran error de las personas es que hemos visto tan malos pastores que no valoramos a los buenos. Y eso es triste. Han habido tantos que han hecho lo malo que cuando aparece el bueno lo despreciamos, no lo respetamos, no lo tratamos bien y no vemos lo que es. Dios ha dicho, os daré pastores, os he dado un regalo precioso a alguien que va a velar por tu alma. Y hay gente que no lo aprecia. Yo sé que hay muchos que han hecho lo malo, por eso debes supervisar quién tienes tú delante. Pero si ves que es un hombre de Dios, hónralo, respétalo, ámalo, cuídalo, porque te lo ha dado Dios a ti como un regalo. Os daré pastores, como conforme a mi corazón.

Hechos 6:6 dice, a los cuales presentaron ante los apóstoles y después de orar pusieron sus manos sobre ellos. Y tú dirás, ya Juan Manuel, pero eso, como veremos la semana que viene, habla de los diáconos. Ok, pero ¿cuál fue la marca de que esos diáconos eran hombres adecuados para el cargo? Traedme de entre vosotros, ¿a quién le dice traedme o escogedme? A la iglesia. ¿Quién mejor que vosotros va a saber quién tiene un llamado? Si vosotros los conocéis, vosotros sabéis de qué pie cojean, vosotros conocéis su carácter, presentádnoslo a nosotros. Y la iglesia trae unos candidatos, ¿y qué hacen los apóstoles? ¿Qué hicieron? Se los presentaron a los apóstoles, oraron y pusieron sus manos sobre ellos, porque la iglesia puede decir, estos son nuestros candidatos, pero la iglesia supo entender que habían unas figuras de autoridad en la iglesia. Es decir, vale, estos son nuestros candidatos, pero al final estos son siervos que Dios ha puesto para guiarnos, entonces respetemos también qué piensan. Ellos concordaron con la iglesia y la señal, ¿cuál fue? Les pusieron las manos y listo, a trabajar. La señal de imponer las manos es la señal en la que nosotros como autorizamos o más bien apoyamos o damos testimonio público de que vemos en esa persona un llamado de Dios. Por eso hay un momento en que Pablo dice a Timoteo, no impongas las manos con ligereza. Es como, Timoteo, vas a tener que levantar obreros, vas a levantar diáconos, vas a levantar ancianos. Timoteo, no vayas haciéndolo al tuntún, que cuando tú como siervo de Dios pones la mano, le estás diciendo a toda la iglesia, yo lo valoro, yo le doy mi aprobación. Y esa persona te puede hacer un estrago, puede empezar a llevarse ovejas y la gente confiar porque el pastor dijo, yo lo apruebo. Por eso hay gente, ¿por qué van tan despacio levantando obreros? No pongamos las manos con ligereza. Hasta que no tengamos la plena certeza en el Señor de que es una persona que va a hacer bien a las almas, que tiene un llamado de Dios y que va a hacer bien a la iglesia, mejor esperar, no hay prisa. Al final la iglesia, la pastoría, el Señor también, y debemos confiar que hasta aquí nos trajo y nos va a sostener. Cuando pase el tiempo adecuado, ya se levantarán los obreros adecuados. Pero no solo pasa con los diáconos. Mira, Hechos 13, 2 y 3 dice, mientras ministraban al Señor y ayunaban, estaban ministrando al Señor y ayunando, el Espíritu Santo dijo, apartadme a Bernabé y a Saulo para la obra a la que los he llamado. Entonces, después de ayunar y orar y... ¿Ves elementos comunes? En Hechos 6, oraron, impusieron sus manos. Aquí, ¿qué hacen los apóstoles después de ayunar, orar y imponer sus manos? Los, porque esa es la señal. Cuando oramos al Señor, imponemos las manos, les estamos diciendo, ahora haz la obra. Es la señal en que le decimos públicamente a la gente, son llamados de Dios. Por eso el primer domingo del mes que viene, cuando hagamos la ordenación de los diáconos de esta iglesia, oraremos, les impondremos las manos y a trabajar. Porque es lo que vemos en la Escritura. Pero aquí no eran diáconos. ¿Quiénes eran? Bernabé y Saulo. Pero todos pasaron por, oraron, les impusieron las manos y a trabajar. Hoy la gente no había orado por ellos. Nadie les ha impuesto las manos y cuando dicen, ¿a ti quién te llamó? ¿Saben qué dicen? El Señor. Y por eso hay tantos problemas en la iglesia. Si Dios ha dado un orden, hagamos las cosas en orden, porque Dios no es un Dios de confusión. Dios no es un Dios de dar un orden y empezar a hacer cosas como le da la real gana para confundir a la gente. Dios, ¿se hace así o lo haces así? No, no, se hace de esta manera. Y cuando alguien me dice, pero yo he salido de una mala iglesia, no han visto en mí el ministerio, vete a una buena, congrega en una buena, ten paciencia y espera. Y si son buenos pastores, verán ese ministerio. Y si la mala no lo vio y la buena no lo vio y lo ves solo tú y tus cuatro colegas, pues igual es que no te llamó el Señor y vas a tener que aceptarlo, porque a veces tu corazón quiere algo que Dios no tiene para ti y el corazón es engañoso sobre todas las cosas. Si yo creo que mis pastores son de Dios y mis pastores no ven en mí un llamado de Dios, yo voy a confiar. Y si soy capaz de rebelarme contra hombres que considero de Dios por deseos de mi corazón de tener un

0: llamado, puede ser que realmente ese llamado no venga de Dios. Porque Dios nunca va a fragmentar una iglesia solo por engrandecer un pastor. Todo se hace en orden. Oraron, impusieron sus manos y los enviaron. Déjame decirte algo, hermano. Si Dios te ha llamado a cualquier cosa, lo vamos a ver. En el tiempo de Dios, bajo el orden de Dios, y cuando Dios así lo quiera, guiados por Dios, como todo lo que hacemos aquí dentro, oraremos por ti, te impondremos las manos e irás a trabajar. Pero espera en el Señor y confía en los que Dios ha puesto. Cuidado que tu deseo de ser alguien no te lleve a lastimar la iglesia de Dios. Así que son llamados por Dios, son enviados por la iglesia. Qué bonito cuando las cosas se hacen bien. Imagínate que sale aquí un pastor alocado, empieza, fragmenta, divide la iglesia. Mal, todo mal. Pero imagínate si las cosas se hacen bien. Vemos un pastor o dos pastores, oramos en el tiempo, los preparamos, los capacitamos, oramos y los enviamos, abren una nueva obra y como iglesia les apoyamos, les ayudamos, esa iglesia crece. Las cosas hechas bien tienen bendición. Las cosas hechas mal solo tienen chisme, malestar, tensión, daño, golpes, heridas. Cuando las cosas se hacen bien, salen bajo bendición. Hermano, hay que confiar en eso. Así que Dios los llama, la iglesia los comisiona. Y una cosa en cuanto a los pastores. Dios no quiere un solo pastor en la iglesia. Dios quiere varios. Hechos 14:23 dice, después que les designaron ancianos o un anciano. Ancianos en plural en cada iglesia, no uno en cada iglesia. Ancianos en cada iglesia, habiendo orado con ayuno, los encomendaron al Señor en quien habían creído. Nuevamente, orar, encomendar, orar, todo en orden en la iglesia. Pastor, siento eso del Señor, espera. Si es de Dios, somos tu iglesia, lo vamos a ver. Oraremos y te encomendaremos, te apoyaremos, estaremos contigo. Las cosas en orden siempre. Hechos 20:17, y desde Mileto mandó mensajes a Éfeso y llamó a los ancianos de la iglesia de Éfeso, en plural. Filipenses 1:1 dice, Pablo y Timoteo, siervos de Cristo Jesús, a todos los santos de Cristo Jesús que están ¿dónde? En Filipos, incluyendo, aquí usa la otra palabra, a los obispos y a los diáconos, en plural. Normalmente las iglesias no empiezan con varios. Obviamente, el Señor cuando empieza una obra o se planta una obra, empieza un hombre. Un misionero, un plantador, un pastor, empieza a servir al Señor. Pero el foco de ese hombre debe ser claro. Hay que rogar a Dios que mande otros. Hay que rogar a Dios que levante otros pastores. ¿Pero por qué? Voy a darte rápidamente unos motivos. Primero, para que pierdas el sentimiento de señor y dueño del lugar. Porque cuando tú estás solo y lo haces tú solo y todo es el pastor, el pastor, el pastor, acaba generando en ti una sensación de todo esto es mío. Soy el señor de este lugar. Por eso cuando personas sirven en el ministerio, en el audio, en el sonido, en la tesorería, saben que es muy recomendable ir rotando, ir rotando. Para que nadie piense que la tesorería es mía, que la cámara es mía, que el sonido es mío. Bueno, hay mucha gente que puede servir en esas áreas el día de mañana. Hay gente que en la iglesia a lo mejor no va a predicar, hay gente que en la iglesia a lo mejor no va a ser pastores, pero mucha gente puede llegar a servir en tesorería, en llevar orden en la economía de la iglesia. Oye, tú y tú pasáis a ahora a descansar y estas dos personas pasan ahí. ¿Por qué? Porque no podemos pensar que mañana genere eso en vosotros el sentimiento de yo soy el tesorero oficial y para toda la vida vitalicio de la iglesia y lo heredaré a mi hijo y ya le estoy enseñando en casa a contar dinero. Así se cuentan los sobres, hijo, así se cuentan, porque tú vas a suceder a tu padre aquí. Somos la familia tesorera de la iglesia. Pero muchas iglesias lo ven de esa manera, hacen dueños de secciones. Yo soy el dueño de, yo soy el, y esa es la palabra que muchas veces hace daño, yo soy el líder de, yo soy el líder de. Porque la palabra líder, venimos del mundo. Cuando alguien te dice, te hago líder, lo primero que te viene no es Jesús normalmente. Lo primero que te viene es lo que un líder es ahí fuera. Tú eres el que manda, tú eres el que lleva las riendas, tú eres el que lleva el timón, tú eres el jefe. No tengo nada en contra de la palabra líder si se usa de una manera bíblica. Pero soy recelosa usarlas en nuestro tiempo, donde todo el mundo quiere mandar y pocos quieren servir. Y me gusta más usar palabras como siervos. Que la gente diga, yo sirvo en la tesorería, yo sirvo en la alabanza, yo sirvo en, como diácono, yo sirvo en el sonido. Pero ¿quién es el líder? No tenemos. Servimos juntos y juntos llevamos esto adelante. Puede ser que haya un responsable, un coordinador, pero la palabra líder la intentamos sacar de nuestras filas porque confunde a mucha gente. Y más a gente nueva. Él es líder de la iglesia. Ah, líder, es líder. Hay que tratarlo con un poco más de dignidad. Hoy tenemos la gran enfermedad de la titulitis. Que todos vamos con el diploma colgando. Y si ahora soy abogado, quiero que me llamen doctor Gutiérrez. No, te llamas Juan Carlos. Ya, pero me he estudiado 5 años para que me llamen Juan Carlos, como te pusieron tus padres. Ya, pero yo me he partido la cabeza para que la gente por la calle vea que yo no soy el barrendero ni la limpiadora de casa. Yo soy, tú eres María. Y puede ser que trabajes como jueza, o puede ser la política que quieras, pero para nosotros es de María. Porque aquí dentro no hay distinción. Primera clase, primera fila, políticos. Segunda, abogados. Tercera, cirujanos. Cuarta, enfermeros. Quinta, y ahí al final, las amas de casa. No, aquí eres María, aquí eres Juan Carlos, y sirves si quieres al Señor. Pero aquí no hay títulos, aquí hay servicio. Aquí hay vasija y hay tinaja. Aquí hay toalla y agua para lavar a pies. Y aquí lava pies el ama de casa, aquí lava pies el barrendero, y aquí lava pies el juez, aquí lava pies el abogado, aquí lava pies el cirujano, aquí lava pies todo el mundo al que Dios ha llamado a servir. Porque el ejemplo es Cristo, y el Hijo del Hombre no vino para ser servido, sino para servir y para dar su vida en rescate por muchos. Él no iba diciéndolo por las calles, tratadme con respeto que soy rey de reyes y señor de señores. Él servía a todos. Pero no olvidamos que era el rey de reyes y señor de señores. Tú no tienes que ir exhibiendo tus títulos. La gente ya sabe quién eres en Dios. Solo sirve al Señor. Pero la gente ya sabe. Yo no tengo que ir diciéndole a la gente, obedecedme, honradme, que soy pastor, que soy... No, la gente ya sabe quién soy. Yo tengo que servir a Dios. Y la gente ya me honrará si ellos lo quieren y lo ven conveniente. Y como ellos vean conveniente. Así que son llamados por Dios, enviados y comisionados por la iglesia. Y Dios quiere varios para que no se crean señores del lugar. También otra cosa. ¿Quién pastorea al pastor? ¿Quién supervisa si el pastor se le va a la cabeza? Porque el pastor disciplina. ¿Quién lo disciplina a él si hace algo? Es muy conveniente tener un pastor al lado que pueda acercarse y decir, estás en pecado, esto no es de Dios, eso está mal. Mira, yo normalmente a quien buscamos en consejería los pastores son pastores. Porque a veces ir a las personas que tienen sus cargas, que las ponen en ti, y tú contarle las tuyas, no es lo más prudente. Pero buscamos pastores. Entonces es bueno tener pastores al lado. También es verdad que la carga es dividida. No predicas siempre, no haces todas las consejerías, mirad cuántos son. Y hay gente que llega y dice, quiero una cita con el pastor. Vale, le damos cita con Marco. Sí, es lo que hay, son dos y se tienen que dividir la tarea. Aquí no se elige con quién quiero cita. Aquí hay pastores y vas a tener cita con un pastor, con el que te toque. Con el que te toque. Es importante tener en cuenta esas cosas. Una cosa que diré rápida y que aquí se hace, y yo creo que es correcto decirlo, aunque como he dicho, hay tantos malos que han hecho daño, que la gente tiene miedo decir esto, pero es bíblico, es el sustento de los pastores. Primera de Timoteo 5, 17 y 18 dice, los ancianos que gobiernan bien, ¿a quién se refiere? A los pastores que gobiernan bien, los que hacen bien su trabajo, no los vagos, no los perezosos, no los que se levantan a las 9 de la mañana, desayunan con uno, quedan a comer con otro y vienen de casa en casa solo en comida. Está bien visitar de vez en cuando a los hermanos, está bien compartir de vez en cuando a los hermanos, pero hay pastores que viven creyendo que pastorear es ir de casa en casa comiendo, desayunando y tomando café. Luego vamos a ver que no es lo que deben hacer. Pero los que lo hacen bien, con diligencia, con conocimiento, con inteligencia, con esfuerzo, con dedicación, los que dedican 8, 10 horas de su día al Señor, mira qué dice. sean considerados dignos de doble honor. Principalmente los que trabajan en la predicación y en la enseñanza. Y luego mira que cita Pablo, porque la Escritura dice, no pondrás bozal al buey cuando trilla y el obrero es digno de su salario. Queremos un pastor que pase horas con la Biblia, ¿ok? Págalo. Esto suena feo, pero ¿cómo va a pasar horas con la Biblia un hombre que tiene que pasar 10, 12 horas en un sitio trabajando, 4 horas atender a su familia y le quedan 2 para la iglesia? Miren, la realidad es que no todas las iglesias pueden. Nuestra iglesia, yo estuve 7 años siendo pastor bivocacional. Estuve 7 años trabajando con un trabajo normal como todos ustedes y luego dando todo lo que podía para el Señor. Obviamente, mi amor por las cosas de Dios me llevó a que dormir poco, trasnochar mucho, porque quería dar lo mejor al Señor, no dar migajas. Y llevó a problemas de salud, llevó a ingreso una vez en el hospital, incluso por una bajada de presión, porque el médico decía simplemente, tienes que dejar algo. Pero no podía dejar el trabajo, mi casa tenía que comer, no podía dejar estudios que estaba haciendo y no podía dejar la iglesia, que era el llamado de Dios. Entonces me di en cuerpo y alma todo lo que pude. ¿Por qué? Porque la iglesia era pequeña. Yo no puedo llegar como hacen otros y decir, me tenéis que sustentar. Y exigir que la iglesia dé lo que no puede. O sea, si somos 20 y a duras penas pagamos el localcito, ¿cómo vamos a pagarte un salario? Pero yo sabía algo. Yo no iba a pastorear por ganancias, sino con deseo sincero de corazón. Y si el Señor, y era mi oración, Señor, si un día tú me quieres a tiempo completo para tu iglesia, tú lo harás. Porque yo es algo que le dije al Señor, nunca voy a mendigar un salario para que parezca que me han hecho un favor. Jamás voy a mendigar un salario para que parezca que me han dado una migaja y me han dicho, toma. Y como empiecen a pensar que me tienen a su servicio y que son mis jefes, que yo te pago el sueldo. No, Señor, yo soy tu siervo. Yo soy tu pastor y yo pastoreo tu iglesia. Y yo sé que el obrero es digno de su salario, pero soy coherente, somos pocos. A duras penas pagamos el local y prefiero que hayan sillas, que haya local, que la iglesia crezca y yo ya haré lo que pueda. Pero la iglesia bien lo entendió y en un momento que había más ofrenda, había más capacidad y se hizo una propuesta, podemos darle tanto y queremos que esté a tiempo completo. ¿Qué ha ganado la iglesia con eso? Que si pasa algo por la mañana, no tengo que decir no puedo porque estoy trabajando. Porque puedo ir. Puedo ir a reuniones con iglesias, puedo ir a reuniones con pastores, pero el mayor privilegio que tengo ahora es que puedo estudiar 6 horas cada día la palabra de Dios. Y la gente cuando le preguntamos por qué vienen a Caminando por Fe, todos dicen lo mismo. Por la palabra. ¿Y cómo hemos conseguido que ese sea el motivo de que vengan? Porque tenemos una persona que luchamos y nos esforzamos para que esté 6 horas o más cada día estudiando y preparando esa palabra y venimos contentos porque vemos el resultado de eso y somos bien alimentados. Por eso cuando uno dice que gobierna bien es digno de doble honor porque no cuesta sustentarlo, uno lo hace con gozo, hermanos, vale la pena, se da a la iglesia, no está por ahí de pingo todos los días, vive para la causa del Señor. Por eso dice, los que son considerados dignos de eso, los que gobiernan bien. Hermano, yo creo que un pastor cuando es sustentado debe ganarse su sustento. Si yo voy a una empresa y mi jefe ve que llego tarde, que soy irresponsable, que soy un vago, mi jefe me va a echar. Y yo creo que la iglesia tendría todo el derecho de decir, mira, vemos que tus predicaciones están huecas, que solo das vueltas con versículos, que parece que has ido a Google y has buscado versículos sobre el perdón, versículos sobre el amor, versículos sobre la misericordia, versículos sobre la familia, y solo citas versículos sin orden y te pierdes, no hay un sentido. Vemos que apenas tienes tiempo para la iglesia, vemos que apenas tienes tiempo para estar con los hermanos, vemos que apenas tienes tiempo para ir al culto, vemos que no estás creciendo en el Señor, no vemos más conocimiento, no vemos más inteligencia, no vemos más profundidad bíblica. Lo siento, pero no queremos sustentar a alguien así. Esto puede sonar feo, pero es una realidad. La iglesia tenía todo el derecho de decir, no podemos sustentar un vago. No podemos sustentar a alguien que simplemente cree que ser pastor es sentarse con personas. ¿Qué te pasa, hermano? Pues yo oro por ti y se acabó eso, ser pastor. No, pastores que os pastoren con conocimiento e inteligencia. Pero del otro lado tenemos pastores esforzados, entregados, que viven en la palabra para decirle a la iglesia, vamos a hacer un estudio de eso, vamos a aprender eso, porque todo lo que yo voy aprendiendo, pues lo vais a aprender también. Os voy a edificar, os voy a discipular y me voy a dar para ir preparando gente para que hagan cosas. Pastores que hacen eso, pasa lo contrario. No, queremos que te dediques porque está dando fruto. Tenerte 8 horas al servicio de la iglesia, 10 horas está dando fruto. Duele cuando ves que malos pastores viven de la iglesia, pero trae alegría cuando ves que la iglesia sustenta buenos ministros del Señor. Hay que saber diferenciar. Hay aprovechados, sí, pero hay esforzados. Y el obrero es digno de su salario. Vamos rápido ahora a características de los pastores. Hemos visto su llamado de Dios, hemos visto que los pastores son encomendados por la iglesia, hemos visto la sugerencia de que haya más de un pastor, hemos visto que es totalmente honroso que una iglesia sustenta a un pastor siempre que sea posible y siempre que lo merezca. Ahora vemos algunas características para ser pastor en cuanto a carácter. Primera de Timoteo 3, 1 al 7. Voy a decirla rápido para completar el resto de cosas que tengo que decir. Palabra fiel es esta. Si alguno aspira al cargo de obispo, Reina Valera creo que dice, si alguno anhela obispado. Si alguno aspira al cargo de obispo, buena obra desea hacer. Es una obra honrosa, es un llamado honroso. Si de verdad ese es tu llamado, si de verdad eso te llama el Señor, buena cosa deseas hacer. Pero párate aquí, un obispo debe ser, un anciano debe ser, un pastor debe ser. No lo que quieras, no me cae bien, es carismático, lleva a la gente, abraza a la gente, es el más majo. Cuidado, eso no son las cosas que pide el Señor. El pastor no es el que a ti te parece un pastor, el que a ti te cae bien como pastor. Es que a mí me gustaría un pastor más así, más así, más así. No, Dios ha dicho cómo son. Aquí no hay pastores al gusto del consumidor. Aquí son pastores al gusto de Dios. Y Dios ha dicho unas cosas que no pueden faltar. Luego, obviamente, tengo que decir algo. Cada pastor tiene su propio carácter. Yo no puedo pretender que todos los pastores sean igual de risueños o igual de serios. Eso ya es su personalidad. Pero aquí Dios no está hablando de personalidad, está hablando de carácter. Yo puedo ser más divertido o puedo ser más serio, pero lo primero, irreprensible. Tu personalidad es tuya. Por eso tenemos pastores en el púlpito que son calmados. Y tenemos pastores en el púlpito que parece que se les va a salir el corazón por la boca. Eso es personalidad. Y eso no hace mejor al predicador, ¿eh? Aunque hoy mucha gente solo se deja llevar por el pastor que grita, porque él me permite estar concentrado, te permite estar despierto. Pero entonces, si con el más calmado te duermes, el problema no es del calmado, el problema es tuyo, que necesitas que alguien te esté pellizcando para estar despierto con la santa palabra de Dios. Porque yo veo un montón de gente en misa con curas que no levantan la voz y están atentos a su misa. Entonces el problema es tuyo. Cuando alguien me dice, es que yo ahí me duermo, es que el problema es tuyo. Porque si necesitas que alguien te grite y se ponga una diadema y ande, hermanito, ja, y cuente 4 chistes y haga reír a la audiencia, es que tú no quieres palabra, tú quieres ir al late night show de Dante Gebel. Pero como bien dijo un día alguien, y creo que lo vivimos, llegará un tiempo en vez de pastores pastoreando ovejas, tendremos payasos entreteniendo cabras. No. Me da igual si grita o no grita, me da igual si es más pausado o más efusivo. Yo quiero que predique fielmente la palabra del Señor, porque es lo que yo vine a escuchar. Primera cosa, debe ser irreprensible. No significa perfecto, no significa sin defecto, porque eso no hay nadie, solamente Cristo, pero significa que moralmente, como carácter y testimonio, nada se le pueda echar en cara. De decir, mira cómo está tu casa, mira cómo está tu vida, sabemos que tienes un pleito con Hacienda, sabemos que tienes un pleito con impuestos, sabemos que tienes esto. Tú no puedes ser pastor, porque tu testimonio embarra al Dios santo que representa. Hay 2 tipos de personas que ven esto de 2 maneras distintas. Yo diré las 2 y cada uno que intente entender qué dice la Escritura. La primera cosa, y que es más común entre todos, significa que sea un hombre fiel a su esposa. Un hombre fiel en su matrimonio, leal en su matrimonio. Otros, y hay iglesias, creo que la iglesia, por ejemplo, de MacArthur lo interpreta de esa manera, un pastor que, aun por lo que sea, incluso antes de Cristo, ha sido divorciado, no es ya marido de una sola mujer porque va por la segunda. Y Y hay iglesias que eso es un punto crucial en su manera de interpretar este texto. Y aunque tú le digas, fue antes de Cristo, ya. Pero ¿qué familia vas a presentar a la congregación? Vas a tener que explicar cosas a la iglesia cada día que vea, estos son los dos míos, los dos de ella, los dos nuestros, esto es así, esto es así. Y la iglesia va a querer ver un modelo de familia bíblica que en ti no va a encontrar. Porque aunque tú digas, son nuestros hijos, no, son de ella con otro y de ti con otra. No son vuestros. Legalmente tú no eres su padre. Vivimos en un mundo que lo llamamos padre a la gente de padre no es el que engendra sino el que cría. Está muy bonito y yo valoro las obras de amor que hay gente que hace, que toma hijos que no son suyos, que los cuida y los cuida como un padre, los ama como un padre y me encanta que tengan esa relación. Pero la verdad es que no lo es. Si yo mañana adopto una criatura y le quiero como un hijo, lo amo como un hijo, lo cuido como un hijo y lo abrazo como un hijo, yo sé que en sus años de rebeldía puedo llegar a escuchar, tú no eres mi padre. Y no me va a mentir. Y yo le puedo decir sí porque tu padre te abandonó y me enfadarme y decir sí porque tu padre no te quiso y yo te he querido como un padre, pero no habrá mentido, es la verdad. Y yo tengo que estar dispuesto a escuchar esa realidad. Por eso cuando vamos a la iglesia, mira, esta es mi mujer y nuestros hijos. Ah, me enteré que esos son solo los hijos de él. Por eso hay muchas iglesias que dicen, mira, tu pasado hace que tu testimonio familiar para la iglesia no sea el más adecuado. Y yo respeto esas iglesias, porque vivimos en una sociedad donde la familia está patas arriba. Y cuando la iglesia viene con familias patas arriba aquí, quiere ver un modelo de cómo es una familia de Dios. Es un marido y una mujer con sus hijos para toda la vida hasta que la muerte los separe. Ese es el modelo que debemos mostrar a la iglesia. Y yo sé que cada caso es distinto y no quiero sonar inmisericordia, pero es lo que debemos enseñar hoy. Porque estamos enseñando que todo es posible en el reino de Dios. Queriendo ser muy misericordiosos y buenos. Y la gente dice, ah, si él pudo, a mí en el segundo también me irá mejor. Pastor, estoy pensando en dejar a mi marido. No, hermana, hay que luchar. Pastor, usted dejó a su mujer. Y usted nos dice que es tan feliz, que es su ayuda idónea, que es la mujer que Dios tenía para usted, pero no es la primera, pastor. Entonces, a lo mejor mi ayuda idónea es la que voy a encontrar ahora, pastor. ¿Cómo defiende eso el pastor? No, es que mi casa... ¿Y si el mío es como el suyo? ¿Te das cuenta el embarrado que se mete? Por eso yo entiendo que muchas iglesias digan, mira, sirve en otras áreas, haz otras cosas, pero ahí no, porque vas a tener que justificar cosas que te van a dejar sin argumentos. Yo lo entiendo y lo veo lógico, bíblico y coherente. Marido de una sola mujer, fiel a su mujer, leal a su esposa, fiel a nivel sexual, no adúltero, no fornicario. ¿Qué más? Sobrio. La palabra sobrio, ¿qué tiene por el contraste? ¿Qué es lo contrario? Ebrio. Una persona ebria es una persona que no tiene plenas facultades sobre sí misma. Es una persona que habla demasiado, que no controla sus palabras, que se le van los impulsos porque ha perdido el filtro, el freno, por causa del alcohol, está ebrio y ahora se ríe, cuenta chistes, se pasa de listo, habla demasiado, se le fue un comentario. Un pastor debe ser sobrio. Porque un pastor va a estar en un montón de situaciones tensas, en un montón de momentos tensos, y no puede estar dando rienda suelta. Tiene que tener sobriedad, que es muy parecido al dominio propio. Es decir, me nace decir esto, pero yo tengo que ser sobrio. ¿Qué más debe ser? Irreprochable, marido de una sola mujer, sobrio, prudente. Prudente. ¿Qué es lo contrario a la prudencia? La imprudencia. Personas que juegan con los límites, personas demasiado arriesgadas, personas que no pasa nada, personas que yo controlo, personas que yo tengo control de esto, imprudentes que les llevan a golpes. La imprudencia lleva a errores, la imprudencia lleva a pecados, la imprudencia lleva a hacer daño. Ah, pastor, le tenía que haber hecho caso, es verdad, no teníamos que quedar a solas, hemos caído, pastor, ¿qué hacemos? Imprudencia. En los noviazgos, la imprudencia lleva a fornicar miles de veces. No, pastor, solo vamos a cenar. Cenar, no podíais comer a la luz del día. Tenías que cenar de noche. ¿Y luego dónde vais? No, al cine. ¿Y quién la lleva a casa? Yo en el coche. 1:00 a.m, solos en el coche. ¿Cómo os vais a despedir? Le daré un beso en la frente, pastor. Lo vi en una película el otro día. El primer día a lo mejor le das un beso en la frente. Ya sois novios. Ya le pones el pelo detrás de la oreja. La iglesia ya sabe que sois pareja. Y en tu cabeza ya estás planificando boda. Por lo tanto, delante de ella tú ya la ves como tu mujer. Solamente falta un mes para casaros o un año. Y esas imprudencias y esas mentiras de Satanás te llevan a darte un beso. Y dices, bueno, al final solo ha sido un piquito, tampoco... Pero tú eres un hombre de carne y hueso como yo, y ese piquito te va a despertar ciertas cosas. Y después el piquito va a ser un poco más lento, y los labios van a estar un poco más juntos, y por ahí se te va a ir un poco de lengua, y la vas a liar un día. Y todo empezó por una noche de cine. A mí me puedes llamar radical, pero yo no juego con cómo tengo relación con Dios ya. Yo ya he perdido la comunión con Dios. Yo ya he estado frío en su presencia. Yo ya he ido a la iglesia sin sentir nada. Y yo no me voy a arriesgar más a eso. Que me llamen radical, fanático, lo que quieras. Pero yo nunca me caeré del precipicio porque nunca me asomo. Nunca veo, a ver qué alto está. Nunca haré eso. Porque no tentaré al Señor mi Dios. El pastor debe ser prudente. Porque el pastor no puede ir pegando errores en la vida y pidiendo perdón. Debe ser prudente. ¿Sabes por qué? Porque todo lo que un pastor hace aquí, ¿a cuánta gente afecta? Cada vez que un cabeza de hogar es imprudente y hace daño, afecta a una familia. Cada vez que un pastor es imprudente y hace algo mal, afecta a una iglesia. Debe ser prudente. ¿Qué más debe ser? De conducta decorosa. La palabra decoro es una palabra como una conducta adecuada, pulida, pulcra. Esa debe ser. No es un follonero, no es una persona que siempre está dando la nota. De conducta decorosa, hospitalario. Un pastor no solo debe tener abierto el corazón, sino abierta su vida a recibir entre sus brazos a las ovejas desvalidas y a los que más lo necesitan. Debe ser apto para enseñar, y luego vamos a eso rápido. No dado a la bebida, no debe ser pendenciero, es como peleón, sino que debe ser amable, no contencioso, no avaricioso, que gobierne bien su casa, teniendo a sus hijos sujetos con toda dignidad, y especifica Pablo, pues si un hombre no sabe cómo gobernar su propia casa, ¿cómo podrá cuidar la casa de Dios, la iglesia de Dios? Y luego un detalle, no un recién convertido. Algunas traducciones usan la palabra neófito. A mí siempre me sonaba cuando conocí al Señor a las películas de Vampiro y el Hombre Lobo. Teníamos licántropos y teníamos neófitos. No puede ser un recién convertido. ¿Por qué? Para que no se envanezca y caiga en la condenación en que cayó el diablo. Cuando alguien conoce al Señor y pronto dices, oh, yo veo potencial, yo veo dones, yo veo... Y lo pone rápido a servir, le pasa esto. Yo soy el elegido. No, déjale tiempo, porque tiene los dones. Tiene al Espíritu, es un creyente. Pero le falta la cosa más importante, carácter. Porque estar ahí es tener 200 ojos sobre ti, gente que te mide las palabras, mide cómo entras con tu mujer, si le estás dando la mano, cómo la has mirado, cada gesto, y todo lo que hagas es medido y puede hacer daño. Eso es una carga tan grande que una persona nueva, un niño, no lo soporta y al final le va a hacer daño a él y a las personas que cuidan. Dale tiempo, prepara su carácter y prepárale la espalda. Porque un pastor debe tener el corazón de Cristo, pero la espalda como el caparazón de una tortuga. Porque va a soportar lo que otros no. ¿Qué más? Debe gozar de buena reputación en la iglesia. ¿No? ¿Saben dónde? Fuera. Para que no caiga en descrédito y en el lazo del diablo. A mí no me importa lo que piense la gente de mí. Debe tener buena reputación de los de fuera. De fuera, no va, podrán decir, sí, es un religioso, es un fanático, es un cristiano empedernido, no me gustan sus creencias, no me gustan sus valores, pero no podrán decir nada malo. Es fiel en su economía, es un buen vecino, es un buen hijo, es un buen hermano, es un buen padre, es un buen ciudadano, es un buen cliente del restaurante. No podemos decir nada de que al final todo envuelve la misma cosa. Carácter. irreprensible, sobrio, prudente, no pendenciero, no contencioso, amable, hospitalario, no dado a la bebida, de buena reputación de los de fuera, y que tenga su familia en orden, fiel a su esposa y con su casa ordenada. Y todo eso significa irreprensible, que no le podamos apuntar y decir, ¿para qué me hablas de familia? Mira la tuya. ¿Para qué me hablas de impuestos? Mira los tuyos. ¿Para qué me hablas de carácter? Mira el tuyo. ¿Para qué me hablas de eso? Mira el tuyo. Y el Señor no puede tener un pastor que le estén diciendo, mírate tú. El Señor tiene que tener pastores que puedan decir, imitadme a mí, porque yo estoy imitando a Jesús. En Tito 1, 5 al 8, más o menos, por esa causa te dejé en Creta, para que pusieras en orden lo que queda y designaras ancianos de cada ciudad como te mandé. Esto es, si alguno es irreprensible, marido de una sola mujer, que tenga hijos creyentes, no acusados de disolución ni rebeldía, porque el obispo debe ser irreprensible como administrador de Dios, no obstinado, no iracundo, no dado a la bebida, no pendenciero, no amante de ganancias deshonestas, hospitalario, amante de lo bueno, prudente, justo, santo y dueño de sí mismo, que es muy parecido a la palabra sobrio. Con control de su propia vida. Esas son las características que se tiene, que debe tener un pastor. Y, hermanos, no son opciones. No es, tengo casi todas. No, no. Así debe ser. No es, no es que me falta una. Así debe ser. No, debe ser imitable. Porque todo eso es un buen creyente. Vienen un montón de personas aquí que tú le preguntas, ¿quién es tu referente a seguir como hombre? Como hombre cristiano, ¿saben quién debe ser su referente? Oh, no, ojalá, debería ser su padre o debería ser esa figura de autoridad de su casa. Pero muchos vienen de familias que son jóvenes que no tienen padres cristianos, que no tienen una figura masculina referente. ¿Quién debe ser? Primera de Timoteo 4:13, no permitas que nadie menosprecie tu juventud. Y ese versículo yo me lo repetía cada día cuando empezamos el ministerio con solo 23 años. Que nadie menosprecie tu juventud, antes sé ejemplo. ¿De quién? De los creyentes en conducta, amor, fe y pureza. En cómo te conduces, en tu creencia, en cómo hablas y en cómo amas. Sé un ejemplo. Eso se lo dijo Pablo a un pastor que probablemente no era de mucha edad avanzada. Y que mucha gente pensaría, pero es solo un niño, es muy joven. Y Pablo dice, mira, Dios te ha llamado, pero sé un ejemplo. Así que hemos visto las características que debe tener un pastor. Pero les hago una pregunta, y voy a terminar rápido con esta parte y me voy rápido a las funciones, para terminar a tiempo. Una, ¿un cristiano debe ser sobrio? ¿Un cristiano debe ser marido de una sola mujer? ¿Un cristiano, digo normal, ¿eh? No un pastor, vosotros hombres, incluso algunas mujeres, las mujeres también, debéis ser no pendencieros, amables, hospitalarios, no codiciosos de ganancias deshonestas. Ahora te pregunto una cosa, ¿todo cristiano debería cumplir los requisitos de carácter de un pastor? Lo ideal, si una iglesia es madura y los hombres son de Dios, que cuando leamos las características veas a tu hermano, tú puedes ser, y tú también, y tú, y tú, y tú, y tú, y tú. Porque esas características son las que deberíamos vivir todos los creyentes. Sin embargo, hay una habilidad que no todos tienen. Y te das cuenta que de todo lo que ha pedido Dios, solo hay una cosa que debe hacer. Solo hay una habilidad, todo lo demás es carácter. Debe ser así, así, así. Y solo hay una frase que dice que es lo que debe tener como una habilidad o como un don. La habilidad más requerida de los pastores es que sean aptos para enseñar. Ah, yo voy a una iglesia, pero cuando el pastor predica, da tanta... No entiendo. No entiendo lo que quiere decir. No, me preguntas al final qué ha enseñado y no sé de qué ha hablado realmente. No sé cuál ha sido el tema. Ha citado muchas cosas, pero no tiene línea, no tiene... Hermano, hay gente que tiene conocimiento, pero no tiene capacidad para enseñar. Todo creyente debe conocer la Biblia, pero como siempre le digo, pero cuando los pones aquí le dice, ahora enseña lo que conoces, no todos tienen esa capacidad, algunos se traban, otros dan muchas vueltas, otros no tienen mucho conocimiento, el pastor debe ser apto, porque yo no solo tengo que citar los textos, necesito que los enseñes, y necesito traer alguna manera que tú los puedas aplicar a tu vida, para que afecte a tu caminar como cristiano, tengo que hacer que te vayas de este lugar diciendo, hoy Dios me dijo esto. Y que sea claro y contundente. A mí hay personas que me dicen, ¿por qué no usas más palabras técnicas? Yo me podría pasar todos los textos del Nuevo Testamento diciendo, esta palabra viene del griego tal, esta palabra viene del griego tal. Queda muy técnico, sabes, eres muy listo. ¿Qué pastor sabemos? ¿Cuántas horas pasa en el seminario? Pero tú sabes griego. Tú quieres saber lo que significa en griego. Pastor, dime qué dice Dios. Y dime cómo lo aplico a mi vida. Y dime cómo me someto a esa palabra. Házmelo entendible, porque tú has ido al seminario, pastor, pero yo no sé escribir, yo no sé leer, yo tuve que dejar los estudios, yo soy mayor, mi mamá no me pudo pagar una escuela, yo no entiendo la Biblia, necesito que me la enseñes. Y por eso, eres un pastor muy simple, simple, pero yo procuro que todo el que se vaya aquí, catedrático o analfabeto, entienda la palabra de Dios. Mi trabajo no es alardear de mis conocimientos. Mi trabajo no es que la gente diga, nos hemos reunido con ese pastor, ¡sabe tanto! Sí, el diablo sabe más. Mi trabajo no es que la gente diga, ¿cuánto sé? Mi trabajo es que la gente diga, el mensaje nos llega. Dios nos habla. Y lo entiendo y es claro. Pastor, me gusta porque cuando usted predica, lo veo tan sencillo, lo entiendo tan bien. Usa palabras que todo el mundo conoce, desde el niño de 17 hasta el anciano. Porque nuestro trabajo no es que brillemos nosotros y nuestro conocimiento, es que seáis edificados con la palabra de Dios. ¿Que he estudiado griego? Claro. ¿Y hebreo? También. ¿Y que historia y geografía? ¿Y podríamos alardear de muchas cosas? Sí, claro, para eso estudio. Pero no estudio para alardear. Estudio para que todo lo que tengo lo traiga a un cuaderno y diga, ahora cómo esto lo hago de una manera fácil para los que no han ido al seminario. Y para que todos entiendan lo que Dios quiere para nuestras vidas. Me da igual que me cataloguen como un predicador sencillo, simple, porque yo sé lo que hago en mi trabajo. Y uno de los grandes predicadores que impactó mi vida con sus libros, a pesar de que está con el Señor, era un predicador que le llamaban el predicador del pueblo. Y a mí me encanta esa expresión, porque al final predicamos al pueblo, no predicamos a los presidentes de los seminarios. Sí, tengo que hacer tesis y trabajos donde tengo que poner mucho tecnicismo para que mi profesor vea que yo aprendí. Pero tú no eres mi profesor, tú eres una oveja. Tú tienes que comer, tú tienes que comer. La primera cosa, un pastor debe enseñar la palabra, y para enseñar la palabra hay que pasar horas con la palabra. Porque es muy fácil ir a Google a descargarte mensajes, pero los mensajes de Google son los mensajes que otros pastores oraron y buscaron al Señor para sus iglesias. Tú tienes que saber lo que el Señor dice en su palabra para tu iglesia. Hay mucha negligencia y mucha pereza. Dios quiere que estudiemos la palabra. Y hermano, te digo una cosa, yo tengo muchos defectos, muchas cosas que mejorar, pero una que nunca voy a tener es ser perezoso con este libro. Yo vivo para entenderlo y para enseñártelo de una manera que tú lo entiendas. Y no es fácil, ¿eh? Pero cada día lo intento. Por eso elijo libros como Abacú, como Oseas, que pocos han predicado, pero son importantes. Por eso iremos a Ruth, por eso vamos a hacer Jonás, por eso haremos Nehemías. Porque quiero estudiar cosas que normalmente el cristiano salta. Todos han leído los evangelios, los salmos, proverbios. Pero hay libros que están llenos de palabra, de enseñanza. Y te quiero enseñar, como la Biblia es un tesoro, no los evangelios, no los salmos, toda la palabra. La segunda cosa, hermanos, y voy rápido, solo denme 3 minutos. La segunda cosa, el pastor debe enseñar la palabra, también debe orar por los afligidos. Santiago 5:14 dice, ¿está alguno entre vosotros enfermo? Que llame a los ancianos de la iglesia y que oren por él, ungiéndolo con aceite en el nombre del Señor. En un momento de aflicción, de carga, de enfermedad, de que algo pesa, ¿a quién coges el teléfono y dice que llames? ¡Ojo, amigo egoísta, que no llamas y te quejas a la gente diciendo el pastor no me llama! No dice que si alguno está enfermo el pastor lo llame, pero el pastor no tiene una bola de cristal. El pastor cree que todo anda bien porque si no me llamas está todo bien. Pero si el teléfono suena, pastor, le puedo llamar, todos aquí son testigos. Que si no lo hago al momento, digo, luego te llamo en un minuto. Cuando pueda te llamo, pero llamo. Porque si alguno está afligido, tiene pastores. Pastor, ore por mí. Vamos, ven, vamos a orar, vamos a quedar. Pero hay gente que no va, no llama, y encima diciendo, no me siento pastoreado. Vienes una vez cada 6 meses que pareces un eclipse. Eres el hermano eclipse. Vienes una vez cada 6 meses. Tienes problemas, pero no llamas. Solo te quejas de que no te llaman, no te ven. Es que no somos videntes. Mira cuánta gente. Háznoslo saber. Levanta la mano. Que me caigo, que me ahogo. Ayudadme. Y haremos algo. Pero no soporto el victimismo. Es egoísmo para justificar mi mala vida espiritual. Porque como estoy hecho un desastre espiritual, tengo que culpar a alguien. Desde Génesis es así. Y voy a culpar al pastor que no viene y falta amor. No, te falta vergüenza en la cara. Es una realidad, hermanos. No hace risa. No hace risa. Es más común de lo que piensan. Porque esa gente infecta y envenena oídos de gente débil. Que hay buenos pastores y le hacen creer a gente, ¿será que es bueno? ¿Pero qué te ha hecho? No, pero la persona es verdad, está mal y no van, no le han llamado, me han dicho, no ha escrito. Pero los ha llamado, les ha avisado, dime un mensaje que tenga, no te atendo, no quiero saber de ti, dime dónde está ese mensaje, no está, te está engañando. Pero cogen a los débiles. Si alguno está débil, si alguno está enfermo, llame a los ancianos y oren por él. Si estás débil, estás enfermo, Dios te ha dado pastores, pero llámanos, llámanos, y podrá uno o podrá el otro, y a lo mejor ahora no, pero a lo mejor en una hora te llamo y te escucho y te atiendo, haremos lo que podamos con todos los que tenemos, pero da el paso de llamar. Tercera cosa, predicar, orar y velar por la grey. Primera de Pedro 5:2, pastoread el rebaño de Dios entre vosotros, velando por él. Hechos 20:28, tened cuidado de vosotros y de toda la grey, en medio de la cual el Espíritu os ha hecho obispos. ¿Quién nos ha hecho obispos? El Espíritu Santo, hermanos. Para pastorear la iglesia de Dios, el cual él compró con su propia sangre, enseña a la iglesia, ora por la iglesia, vela por la iglesia. Y por último, actúa sabiamente en cada caso. Primera de Tesalonicenses 5:14. Y os exhortamos, hermanos, a que amonestéis a los indisciplinados, animéis a los desalentados, sostengáis a los débiles y seáis pacientes con todos. Con cada cosa, con cada persona, una situación diferente. ¿Por qué con el hermano es duro? ¿Por qué ese hermano necesita mano dura ahora? ¿Y por qué esa persona son tan pacientes? Porque esa persona, si ahora soy duro, a esa persona ya le meto la puntilla y me lo cargo. ¿Por qué no actuáis con todos igual? Porque cada hijo es diferente, ¿verdad? Porque hay hijos que si tú le exiges, se hunden y dices, ese hijo mío tiene un carácter que si le presiono, se paraliza. Entonces hay que empujarle un poco. Cada oveja es diferente. Hay ovejas que cuando vienen y han pecado, tú le vas a dar un garrotazo, pero dices, como haga esto, lo pierdo un año. Hijo, ven, ven. Primero lo abrazo, luego le daré el garrote. Pero primero hay que calmar ese corazón que está destrozado y que como yo le vaya con mano dura ahora en el despacho, lo acabo de rematar. Pero yo sé que ha hecho mal y yo sé que hay que disciplinar. Ahora mismo hay que restaurar. Y cuando se calme, diga, gracias, pastor, por consolarme, pero ven, hijo mío, ahora vamos a tener una charla. ¿Ya estás calmado? Ven. ¿Qué desastre de vida llevas? ¿Pero por qué no me lo dijo? Porque si te lo hubiera dicho, entonces sales corriendo, pero ahora tienes más cabeza. ¡Qué desastre, eh! Vete y no peques más. Hay que saber tratar a cada persona. Por eso un pastor hay que pastorear con conocimiento e inteligencia, con sabiduría, porque cada oveja es diferente. Cada uno vive una situación diferente y cada uno lo enfrenta diferente. Cada uno tiene un nivel de madurez en el Señor diferente. Cada uno conoce más o menos al Señor. Hay gente que llega sufriendo, y tómese la teoría, afligidos en el hospital. ¿Qué le voy a decir? Dios es soberano, confía, todo coopera para bien. Se está muriendo su hijo. Yo ahora mismo no tengo que hablar de la soberanía de Dios. Yo ahora tengo que abrazarlo. Yo ahora tengo que consolarlo. No quiere la teoría, ya la sabe, pero ahora mismo está roto, está desesperado. Su hijo está agonizando. Dale un abrazo. Ámalo. Dale un beso en el rostro. Pon tu mano en su espalda. Ora por él. Cuando se restaure un poco y pase la situación, dile, ¿ves que Dios es bueno? Él es soberano, tenía el control y todo cooperaba para bien. Cada caso es diferente. A veces creemos que tenemos que hacer un manual de cómo tratar a las ovejas. Ese manual no existe. Porque cada oveja es diferente. Pero, hermanos, una cosa que tenemos que saber es que Hebreos 13:7 dice, obedeced a vuestros pastores y sujetaos a ellos, porque ellos velan por vuestras almas. Hermano, no somos un tirano que te quiero el mal, que quiero lo peor para ti. Si tú eres miembro de esta iglesia, ¿sabes qué tienes? Tienes una persona que cada día, a lo mejor tu madre, ¿no? A lo mejor tus amigos, ¿no? Pero tienes una persona que cada día se acuerda de ti en el Señor. Y a lo mejor cada día no, porque sois muchos, pero hay una lista de membresía. Pero cada semana ora por ti. Pone tu vida ante el Señor. Una persona que sí se pregunta cómo están, qué les pasa, cómo estará su matrimonio, que velan por tu alma. ¿Por qué? Ustedes deben obedecer a esas personas. No a los pastores dictadores y malos, pero a eso sí. Pero es como que la mujer que se somete al marido que la ama. No es difícil. Obedecer al pastor que te ama no es difícil. Permitirles que lo hagan con alegría y no quejándose. Hermano, el ministerio es duro. Ayudadnos a que sea menos duro. Porque ahí fuera nos caen a palos, a mí especialmente. Me odian por doquier, cristianos y no cristianos. Mi iglesia es mi refugio. Cuando el palo viene de dentro, ahí ya me desmonto. Porque yo vengo de ahí y digo, no, ahora encuentro el abrazo de mi comunidad. Y de golpe escucho, el otro día fuimos y la hermanita dijo esto, pastor. Y digo, ya, dentro palo, fuera palo. Por eso, que nadie corra a un ministerio si no lo llamó el Señor. Porque es una persona humana, sin llamado de Dios, no lo soporta. No lo soporta. Pero lo más importante es lo que dice al final. No quejándose, porque eso no sería provechoso. Un pastor amargado no te hace bien a ti, ¿eh? Se nota su amargura en el púlpito, no tiene ganas de estar con la iglesia, está herido, quiere llegar a hacer su trabajo e irse. ¿Qué bien te va a hacer eso? El pastor, hemos dicho todo lo que tiene que hacer por vosotros, pero solo os digo una cosa que debéis hacer por él. Honradlo, amadlo y velad por él, para que lo haga al menos con gozo y ánimo delante del Señor. Porque tranquilos, que tenemos temor de Dios y sabemos que un día estaremos delante del príncipe de los pastores. Y en esta iglesia, por lo menos, nadie juega a ser pastor. Espero que esto les ayude a cuidar los pastores que tienen y a tener discernimiento para el día de mañana donde puedan estar, valorar quién es y quién no es un siervo de Dios. Vamos a levantarnos, a despedirnos en oración.
1: Radio Hornopirén te indica la hora.
2: 21 horas, 34 minutos.
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5: Muchas gracias. Déjenme retribuirles este cariño. Gracias por ese aplauso. Oye, todos los cantantes tienen una canción que la quieren mucho. Una obra que la cantan en todos lados y le ha dado muchas satisfacciones. Y voy a complacer un pedido con un chiste que me ha dado enorme satisfacción. A lo mejor se sabe en el final, pero quiero contarlo porque es un agradecimiento a un chiste que donde voy me ha ido muy bien, ¿eh? Se me queda un vecino en el tintero. Y es un gallo que hizo un poquito tartamudo, pero un poquito nomás. El mejor amigo del tartamudo va para la casa un día a verlo, pero muy bajoneado, y estaba solo el tartamudo. Y dice, compadre Tarta, este chiste es triste, por favor, no me hagan. ¿Sabes que me quiero suicidar, compadre, porque me dejó mi novia? Estoy perdidamente enamorado de ella, no tengo razón para seguir insistiendo. Me voy a cortar las venas, voy a tomar veneno, voy a escuchar un cassé completo, un artichoto, no sé qué. Voy a empapelar la pieza con foto de Adrián, compadre, no sé. Bueno, y el tartamudo lo vio tan mal que trató de ayudarlo y se puso más nervioso. Diga, mira, lo que tenés que hacer tú es olvidarte de ella para siempre. Dejo claro, para ti es fácil decirlo, pues.

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Le acompañamos en Onomirán FM como cada día, como cada jornada, como en todo momento, las 24 horas estamos junto a ustedes aquí a través de este medio de comunicación, aquí en el sur de Chile, acá en la comuna de Gualaihue, la provincia de Palena. Siempre tenemos esta compañía para todos ustedes, bueno, a través de las señales digitales también. Claro que sí, puede ser plataformas digitales como www.radionopiren.com, www.radionopiren.cl, que es nuestra web TV, la aplicación Radio Hornopiren FM y, por supuesto, también en la señal abierta de FM 97.1 MHz con sonido digital estéreo. Le acompañamos como cada día aquí en la comuna de Gualaihue y también llegamos a otras partes ahí, como es el caso de la parte norte de la península de Comau, de la comuna de Chaitén, también algunas islas. A todos les saludamos en esta jornada desde este medio de comunicación aquí en el sur de Chile. Por supuesto, a quienes nos escuchan incluso en otros países, también gracias por estar con nosotros cada día. 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Junto al Camuy Market le acompañamos en esta compañía de Hornopiren FM, como cada día, por supuesto, con lo que tenemos acá para usted, con lo que tenemos para compartir en música, en noticias y en buenos datos locales como ese que le acabamos de dar, junto a Camuy Market, la compañía de esta jornada, a través de la señal abierta de FM y todas las plataformas digitales, señal abierta a través del 97.1 MHz aquí en la comuna de Gualaihue o donde quiera que usted nos esté escuchando. Gracias por estar con nosotros.

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1: Veintiuna horas, 52 minutos.
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1: 21 horas, 58 minutos.
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0: estamos cerrando ya esta serie, así que voy a tocar puntos de todas las series brevemente para entrar al capítulo 17, donde empezó todo. Váyanse conmigo, por favor, al libro de Génesis 28, tenga la bondad. Vamos al libro de Génesis, por favor. Ustedes conocen, Dios llama a Abraham, de ti haré una nación grande, luego Abraham tiene un hijo, Isaac, luego Isaac tiene dos hijos, y luego Dios eligió a Jacob, amé, y a Esaú aborrecí. Luego Jacob sale de la tienda de Sara huyendo porque su hermano Esaú lo buscaba para matar, porque él tomó la primogenitura y la bendición de su padre Isaac. Y en esa salida del viaje que hace este Jacob, porque Jacob aún no era Israel todavía. ¿Quién era él, Jacob? Pero dentro de Jacob, escucha esto, dentro de Jacob estaba ¿qué? La simiente prometida que Dios estableció con Abraham en el pacto que hizo con él. Así que, ahí en Jacob iba la simiente santa. En Jacob iba la simiente santa dentro de sí, allá adentro. Lee conmigo Génesis 28, 10 y vamos a leer con mucha atención, por favor. Presten atención para que aprendamos juntos. Salió pues Jacob de Berseba y fue a Harán. Y llegó a un cierto lugar y durmió allí porque ya el sol se había puesto. Y tomó de las piedras de aquel paraje y puso a su cabecera y se acostó en aquel lugar y soñó y he aquí. ¿Qué dice que él hizo? Pero nota un detalle allí. ¿Él se acostó en una cama? No. Él se acostó ¿dónde? En la tierra, ¿no es cierto? ¿Y tuvo una almohada? No, ¿qué almohada tenía? Una piedra. ¿Te suena familiar esto que acaba de mencionar aquí la Biblia? A ver, ¿a qué te suena familiar? ¿Cómo? A Jesucristo. ¿Qué fue lo que Cristo dijo? Que el Hijo del Hombre no tiene lo que Jacob tenía. Jacob, ¿qué tenía? Una piedra para recostar su cabeza. Pero el Hijo del Hombre, ¿qué tenía? Ni la piedra para recostar su cabeza. Recuerda, las zorras tienen guarida, las aves tienen nidos, pero el Hijo del Hombre no tiene ni una piedra para recostar su camino. ¿Qué tiene que ver lo uno con lo otro? Jacob tiene, Jesús no tiene. Sigamos leyendo. ¿Sí están conmigo? Muy bien. Versículo 12. Ok, ya está, se acostó a dormir y quedó dormido con una almohada por piedra. Ahora versículo 12. Y soñó, y he aquí, oído, presta atención. Y he aquí una escalera que estaba apoyada en tierra y su extremo tocaba en el cielo. Hagamos un alto aquí. ¿Esto pasó antes de la Torre de Babel o después de la Torre de Babel? A ver. ¿Esto pasó antes de la Torre de Babel o después de la Torre de Babel? Aquí lo estoy atrapando, ¿eh? ¿Esto pasó antes de la Torre de Babel o después de la Torre de Babel? La hermana dice, mejor no digo. ¿Ah? Abraham, ¿es antes o después del diluvio? ¿Se dan cuenta por no leer la Biblia del principio hasta el final? Después. Después, entonces, Jacob, ¿es antes o después de la Torre de Babel? Después. En la Torre de Babel, el ser humano, tratando de desafiar a Dios, intenta construir un contacto entre la tierra y el cielo mediante la Torre de Babel. Y Dios coloca un alto allí. Ahora, después de la Torre de Babel, Dios llama, aquí tenemos a Jacob durmiendo y tiene un sueño. Y en ese sueño, Dios muestra una conexión entre el cielo y la tierra. Esto es espectacular, hermano. Sigue leyendo. Dice esto. ¿Dónde estábamos? Ok, vamos otra vez. Una escalera que estaba apoyada en tierra y su extremo tocaba en el cielo. Oído. Y he aquí ángeles de Dios que subían y descendían por ella. Oye, una escalera por donde, ¿qué pasaba? Oye, era una conexión directa con el reino de los cielos y por ahí descendían y subían y bajaban los mensajeros, los ángeles. Subían y descendían, subían y bajaban de manera permanente. Era un fluir de ir y venir, una avenida. Era un camino que tenían para subir y bajar desde el reino de los cielos acá a la tierra. Ahora Jacob está soñando, continúa, dice lo siguiente. Y he aquí, versículo 13, y he aquí Jehová estaba en lo alto de ella. ¿De cuál ella? La escalera. De ella, el cual dijo, yo soy Jehová, el Dios de Abraham, tu padre, el Dios de Isaac. La tierra en que estás acostado te la daré a ti, oído, y a tu descendencia. Y será tu descendencia como el polvo de la tierra, oído esto, y será tu descendencia como el polvo de la tierra, y te extenderás al occidente, al oriente, al norte y al sur. Presta atención. Y todas las familias de la tierra serán benditas en ti. Hagamos un alto. ¿Cuántas familias de la tierra dice? Todas las familias de la tierra serán benditas en ti. Ahora, y en tu simiente. Y en tu simiente. Y ustedes saben cuál es esa simiente, ¿cierto? ¿Cuál es esa simiente? Hey, están acá. ¿Cuál es esa simiente? ¿Cuál es esa simiente? ¡Cristo! Oye, me he cansado enseñando todito este tiempo y ustedes todavía están con dudas, ¿cierto? ¿Cuál es esa simiente entonces? Cristo. Algo le está pasando. Tiene mucho frío, creo, ¿eh? ¿Ah? Sí, porque los veo todos entumidos allí. Algo le está pasando a ustedes. O Babilonia lo está abrazando. Ok, vamos allí. Ah, ¿dónde estábamos? De la tierra, tu simiente. Versículo 15. He aquí, yo estoy contigo y te guardaré por donde quiera que fueres y volveré a traerte a esta tierra porque no te dejaré hasta que haya hecho lo que te he dicho. Y despertó Jacob de su sueño y mira lo que dijo. Ciertamente Jehová está en este lugar y yo no lo sabía. Y yo no lo sabía. Y tuvo miedo y dijo, ¿cuán terrible es este lugar? No es otra cosa que casa de Dios y puerta del cielo. No es otra cosa que casa de Dios y puerta del cielo. Lo que Jacob está diciendo es que yo me vine a dormir aquí y justo dormí en el lugar donde ha sido la casa de Dios y justo aquí ha sido la puerta del cielo. No busqué dormir justo allí. No, dormí justo en la puerta del cielo. Acabé de dormir. Jacob está asustado, ¿sí? Y luego se levanta y coloca una piedra y dice un montón de cosas que ustedes pueden leerlo en casa, no aquí. Ahora, ve conmigo a Juan capítulo 1, verso 50. De esto podemos hablar mucho, pero solamente quiero mostrarte algo nada más. Ok, la conexión entre el cielo y la tierra. La conexión entre el cielo y la tierra. Juan 1:50. Respondió Jesús y le dijo, porque te dije, te vi debajo de la higuera, ¿crees? Cosas mayores que estas verás. Y le dijo, de cierto os digo, de aquí en adelante veréis qué. Dígalo fuerte, ¿veréis qué? Hey, dígalo fuerte. Escucha. Hey, mírenme acá un momento, porque si ustedes no me prestan atención, no van a entender aquí. De aquí en adelante veréis qué. ¿Eso qué significa?
1: Veintidós horas, 12 minutos. 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

0: 22 horas, 16 minutos.
1: No es solo trabajar, hay que dejarle un buen capítulo para la locura que tenga cada uno. Sos libre cuando gastas tiempo de tu vida en cosas que a ti te motivan, que te gustan. Que a uno puede ser jugar al fútbol, otro pescar, otro investigar una molécula, otro el arte, qué sé yo. Somos distintos. Pero tener una causa, tener una pasión que... Y eso lleva tiempo. Es una filosofía de la vida. La filosofía no está de moda porque no se cobra. Pero hay demasiada infelicidad en el mundo. No solo pobreza. Hay pobreza acá. Y en el alma. Para sentir las cosas hay que dedicarles tiempo también. Y el problema, ¿en qué gastas el tiempo de tu vida? ¿En qué gastas el milagro de haber nacido? Si no te haces la pregunta, no te preocupes. Y el mercado se va a encargar y te vas a pasar toda la vida pagando cuentas y comprando cosas y hasta que seas un viejo destruido. Y tú no compras con plata. Compras con el tiempo de tu vida que gastaste para tener esa plata. Pero el tiempo de la vida no se repone. La vida es una aventura.

El consuelo es como ese rostro dulce y cercano de alguien que enjuga tus lágrimas. Escucha tu corazón angustiado y que en el cielo nublado te hace divisar algunas estrellas.

0: 22 horas, 26 minutos.
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1: 22 horas, 31 minutos.
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0: 22 horas, 39 minutos.
1: Nunca se había politizado la ignorancia como ahora. Nunca se había hecho de la mediocridad y hasta del muera la inteligencia una consigna moral. Esto no es tanto una guerra cultural como una guerra contra la cultura. Lo que algunos están promoviendo es un auténtico apocalipsis cognitivo. Creen que cuanto más ignorante sea la gente, más le va a votar a ellos. Y probablemente tengan razón, claro, pero ¿a qué precio? La ignorancia es el combustible del populismo, y el populismo es incompatible con el progreso. Nada sirve más a un joven que el estudio, el esfuerzo, el conocimiento y los libros, y nada paraliza más que el victimismo y la ficción de los derechos infinitos. El populismo es pan para hoy y hambre para mañana. A los jóvenes hay que dirigirse como adultos, es decir, respetando su inteligencia, diciéndoles la verdad. Y la primera verdad, la más difícil pero conmovedora de las verdades, es que su destino está en sus manos.
2: Septiembre de 1988, Buenos Aires, Argentina. Querido amigo, recibí tu carta a Italia y me alegra mucho saber que todo está bien. Aquí la cosa sigue igual. No está transparente. La crisis se pasea por las calles y la tristeza del pueblo es como un barco que no llega a destino. No sé qué pasó. No sé cómo fue. Pero no te vuelvas. Te diré por qué. Si vieras qué triste.

0: 22 horas, 49 minutos.
1: ¿Trabajar 40 años para jubilarte pobre? La gran mentira del sistema. Déjame hacerte una pregunta simple. ¿Trabajarías 40 años de tu vida para terminar con menos de lo que empezaste? Porque eso es lo que hace la mayoría, y nadie se atreve a decirlo. Nos dijeron que, si estudiábamos, trabajábamos duro y éramos buenos empleados durante 40 años, algún día podríamos jubilarnos tranquilos. Eso, amigo mío, fue la primera gran mentira.
2: Ninguna dicha llega a ser permanente sin haber pasado antes por un tiempo de dolor.

0: 22 horas, 54 minutos.
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0: Muchísimas gracias.
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2: 22 horas, 59 minutos.
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0: 23 horas, 5 minutos.
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0: 23 horas, 13 minutos.
1: Siempre ha habido analfabetos, pero la incultura y la ignorancia siempre se habían vivido como una vergüenza. Nunca como ahora la gente había presumido de no haberse leído un puto libro en su jodida vida, de no importarle nada que pueda oler levemente a cultura o que exija una inteligencia mínimamente superior a la del primate. Los analfabetos de hoy son los peores porque, en la mayoría de los casos, han tenido acceso a la educación. Saben leer y escribir, pero no ejercen. Cada día son más y cada día el mercado los cuida más y piensa más en ellos. La televisión cada vez se hace más a su medida. Las parrillas de los distintos canales quieren ofrecer programas pensados para una gente que no lee, que no entiende, que pasa de la cultura, que quiere que la diviertan o que la distraigan, aunque sea con los crímenes más brutales o con los más sucios trapos de portera. El mundo entero se está creando a la medida de esta nueva mayoría, amigos. Todo es superficial, frívolo, elemental, primario, para que ellos puedan entenderlo y digerirlo. Esos son socialmente la nueva clase dominante, aunque siempre será la clase dominada, precisamente por su analfabetismo y su incultura, la que impone su falta de gusto y sus morbosas reglas. Y así nos va a los que no nos conformamos con tan poco, a los que aspiramos a un poco más de profundidad, un poquito más, hombre, un poquito más, joder.

0: 23 horas, 20 minutos.
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1: 23 horas, 28 minutos. 23 horas, 28 minutos.
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0: 23 horas, 37 minutos.
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0: 23 horas, 41 minutos.
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0: 23 horas, 51 minutos.
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Se dice que el corazón del ser humano es una fábrica de ídolos, es una fábrica de dioses. El ser humano tiene por naturaleza tratar de dibujar un dios creado a su propia imaginación y creado a su propia conveniencia. El ser humano tiene una inclinación a tratar de figurar un ser divino, un ser supremo, basado en lo que él cree, en lo que él piensa, a tal punto que él mismo cree ser Dios de sí mismo. Y de ahí viene la expresión, de acuerdo a lo que yo pienso, esa expresión natural del ser humano, de acuerdo a lo que yo creo, de acuerdo a lo que yo pienso, a mí me parece que esto es así, a mí me parece que esto es lo correcto, y yo creo que Dios debe ser de esta manera. Y se llega a la conclusión de dibujar a un Dios a la forma como el ser humano quiere hacerlo. De ahí viene la expresión esta de que cada quien adora a Dios a su manera. ¿Por qué creen que dicen eso? Cada quien adora a Dios a su manera. ¿Por qué? Porque cada quien hizo un Dios a su manera, y como lo hizo a su manera, le adora a su manera. ¿Entendieron esta parte? Ese es el grave problema del ser humano. Entonces, cada cultura forma un Dios a su forma y a su manera. Y cada ciudad y cada nación y cada individuo, cada familia, cada persona crea un Dios en su pensamiento y en su corazón, de acuerdo a su criterio. Y de acuerdo a ese Dios que él mismo creó, él mismo empieza a rendir adoración de acuerdo a lo que él cree como debe adorar. Esto es semejante cuando Aarón estaba en las faldas del monte Sinaí. Se encontraba allí y Moisés tardaba en descender del monte. El pueblo pedía que les construyera un dios, y él construyó un becerro de oro y dijo: he aquí vuestro dios. ¿De dónde nació ese becerro de oro? ¿Del corazón de quién? De Aarón y del pueblo. Y construyeron un dios a su manera y dijeron: mañana haremos fiesta para Jehová de acuerdo a nuestro pensamiento, a nuestra manera. Eso ocurre hasta el día de hoy. Y cada persona, cada individuo, ejemplo, aquel incrédulo que no cree en Dios, el que dice: yo no creo en eso del evangelio, en esas cosas yo no creo. Aquellos ateos que dicen: no creo en Dios, no creo en nada, yo creo en mí mismo, ha construido un Dios a su manera. ¿Quién es ese Dios? Él mismo. Y se adora a sí mismo de acuerdo a su percepción y de acuerdo a su criterio. Y este tipo de pensamiento, filosofía, se repite en todo ámbito de todo ser humano, sea el ser humano estudiado o no estudiado, sea catedrático o no catedrático, ignorante o no ignorante. Escucha, el ignorante, hablemos así, el que ignora, el ignorante, el que no conoce de letra, de una comunidad lejana que ni siquiera han conocido la civilización, pero ellos reconocen la existencia de un Dios porque Dios ha escrito en el ADN del ser humano, en la identidad intrínseca del ser humano, siempre está allí el testimonio de que existe un ser supremo. Existe un ser supremo. Por lo tanto, ellos, ¿qué hacen? Buscan a la luna para adorar a la luna, o buscan al sol para adorar al sol, o buscan a seres o animales, qué sé yo. Mira, en la India adoran a las ratas, a los ratones. El templo en la India, existe una cantidad de ratones que son venerados como algo santo. ¿Te das cuenta? Entonces, de acuerdo al criterio de cada persona, construye un Dios, y a ese Dios rinde adoración y rinde pleitesía. Aquellas personas que dicen: yo no rindo a ningún Dios, a nadie, yo soy completamente apático a todo eso, yo no participo con nadie ni con nada, a mí no me gusta nada. ¿Cuál es el Dios de él? El mismo. El mismo. Así de sencillo es este tema. Por lo tanto, es importante que la iglesia del Señor hoy por hoy seamos desafiados para que podamos enfrentarnos a la realidad de saber cuál es el Dios verdadero. Porque hay un detalle, dice la palabra del Señor que Dios es un Dios de dioses. Entonces existe el testimonio de que existen más dioses. ¿Y cuántos dioses hay? Hay miles y miles y miles de dioses por todo lugar, en todas partes. Solamente religiones, existen cuántas religiones. Es impresionante la manera como hoy se ha proliferado tanta religión y tanta secta, y cada uno adora a Dios a su manera. He ahí
el resultado de la falta de conocer a Dios, porque si conocemos al Dios de la Biblia, adoramos al Dios de la Biblia y tenemos que tener comunión entre los que adoramos al Dios de la Biblia, porque el Dios de la Biblia es único, no existen dos dioses en la Biblia, existe un solo Dios, una sola voluntad, un solo Señor, una sola fe en la Escritura. Y eso es lo que en esta mañana quiero abrir esta serie con todos ustedes para que podamos juntos ir conociendo. Entonces, ¿qué es lo que Dios dice de nosotros? Dios creó al hombre, los cielos y la tierra, colocó al hombre en el planeta Tierra. Y ahora Dios dice esto: miren, yo no quiero que ustedes se esfuercen por ser estudiosos y sabios catedráticos que tengan masterado y que tengan esto. Esto no es mi consejo, dice Dios. Lo acabaste de leer. Vamos a leer una vez más. Así dice el Señor, Dios eterno, dice Jehová: no se sienta demasiado alegre, no se sienta alabado aquel que se cree sabio. No se alabe el sabio en todo lo que ha aprendido. Es que yo soy arquitecto, es que yo soy ingeniero, es que yo soy médico, es que yo soy abogado, es que yo soy esto, soy aquello. Es que tengo tres títulos. Por fin logré alcanzar mi título al máximo. Ya tengo tres doctorados, tengo cuatro honores. Pero tengo una cantidad de títulos ahora. Por fin, ahora sí soy una persona entendida. Dice el Eterno Dios que eso no te sirve para nada. Te sirve solamente para que puedas vivir aquí, en este lugar. Y recuerda que el ser humano es transitorio. El ser humano nace, crece, reproduce. Y ahí está la parte importante. Debe trascender y luego morir. Pero el ser humano no ha entendido aún todavía. Por eso es que el ser humano, aún todavía hasta el día de hoy, el ser humano común y corriente, aquel universitario que cree ya haber tocado la cima del monte, aquel estudioso que cree ya saberlo todo, no puede contestar esas preguntas: ¿de dónde vienes? ¿Qué haces aquí? ¿Y hacia dónde te vas? Y si preguntas: ¿de dónde vienes? Dice: pues no sé. ¿Y qué haces aquí? Pues no, tampoco sabe. ¿Y para dónde te vas? Tampoco sabe. ¿A dónde Diosito quiera? Dicen. Esas son las preguntas que siempre han sido preguntas que se han hecho en las universidades más grandes y en las que son punto de discusión. ¿De dónde vienes? ¿Qué haces aquí? ¿Y para dónde te vas? ¿Acaso eres un accidente fortuito de una lotería astronómica? ¿Acaso eres nada más alguien que... Yo vine aquí porque mi papá y mi mamá se alocaron y me trajeron. Y como ellos cometieron ese error y ahora es la culpa de ellos y tienen que cuidarme, tienen que alimentarme, tienen que darme de comer. ¿Y luego qué? Yo qué sé. Sin brújula, sin dirección. Generalmente la juventud de ahora vive ese punto muerto, que no saben responder. No entienden. Eso las universidades no te van a enseñar. De ahí tanta filosofía para tratar de contestar a esas preguntas, pero esas son interrogantes que el ser humano no puede contestarse a sí mismo. Y al final, ¿a dónde te vas? Entonces, es importante que el pueblo de Dios, la iglesia del Señor, contestemos a estas interrogantes y solamente encontramos respuestas en el Creador de los cielos y la tierra. No hay en ningún otro lugar respuestas al respecto. Y todos aquellos filósofos grandes que murieron pensaron que ellos podían controlar esta vida y al final terminaron antes de su muerte diciendo que se van con la confusión de no saber qué sucede. Sigmund Freud, por ejemplo, uno de los filósofos más grandes de la historia de los últimos tiempos, el padre de la psicología, al morir, el hijo de él terminó drogadicto, el otro hijo se suicidó. Y él al morir terminó diciendo: yo todas las preguntas me he contestado excepto una, no sé a la final qué es lo que la mujer quiere. Se fue y murió sin saber qué es lo que la mujer en realidad quiere. Solamente encontramos respuestas en la palabra del Señor, a este libro sagrado que desde las bibliotecas de los colegios, universidades y escuelas han sido retirados. ¿Sabes por qué? Porque mientras más ignorante seas de este libro, de esta literatura sagrada, mientras más ignorante seas, eres un mejor tonto útil para esta sociedad decadente, aunque tengas los títulos que tengas. Y Pablo lo dijo, y nadie se iguala
al conocimiento que Pablo tenía. Pablo era un catedrático conocedor de la ley en cuanto a judío, judío, en cuanto a prosélito, prosélito. Era impresionante en cuanto a cátedra se refiere. Pero cuando conoció la revelación de la palabra del Señor, ¿sabe qué dijo Pablo? Todos los títulos que yo ostento tener lo considero como basura frente al conocimiento de Dios. ¿Qué tan importante es tener conocimiento de Dios? Es tan importante, tan vital, que de eso depende tu eternidad. Y por eso este conocimiento de Dios es demasiado importante. Y Dios dice esto: no se sientan alabados o se sientan satisfechos. Ahora recientemente acá en Ecuador pasó las graduaciones, ¿cierto? La fiesta de graduación. Es como que si hubiesen sacado la lotería porque ya salen del colegio. Terminaron sexto curso, ahora sí, qué alegría, qué contento, hagamos fiesta y vamos con invitados, y eso es redes sociales y todo. Y aquellos que salen de la universidad, caramba, logré un objetivo, por fin ya soy, ahora sí, ya qué, es lo que siempre el ser humano debe preguntarse, ya qué. Es que ya tengo un título, sí, y ahora qué. Estoy listo para irme a ser esclavo de una empresa durante los años hasta jubilarme, luego de jubilarme regresar a casa a morir. ¿Qué logro? ¿Cuál es la victoria? ¿Qué ha ganado con todo eso? Y nosotros los padres tenemos este mal pensamiento, dice, tenemos que dar a nuestros hijos el estudio porque el estudio es la mejor de las herencias. ¿Eso quién te dijo? Eso nos hicieron entender y nos dijeron a nosotros, la sociedad nos metió en la cabeza a nosotros. Estudia para que seas alguien. Estudia porque si tú no estudias no eres nadie. ¿Eso quién te dijo? Hermanos queridos, podemos hablar de este tema. Pero pastor, entonces no hay que hacer estudiar. No, puedes estudiar, pero debes tener prioridad entre el conocimiento de Dios en primer lugar y el estudio en segundo lugar. Pastor, no creo eso, usted está muy equivocado. Yo pienso lo contrario. Ok, ese es tu pensamiento, pero dice Jesucristo de esta manera: si ustedes buscan el reino de Dios en primer lugar, el conocimiento de Dios en primer lugar, si ustedes anhelan conocer a Dios en primer lugar, el resto de las cosas van a caer por su propio peso. Por su propio peso. Así de sencillo, así es como Dios opera. Recuerda que Dios siempre opera al contrario de lo que el ser humano opera. Ejemplo, el ser humano lucha por vivir. Dios dice, el que encuentra la muerte, ese tiene vida eterna. El ser humano lucha por escalar peldaños, ¿sí o no? Dice, escala, escala, escala, escala, escala. Y cuando ya llega a la cima, dice, ahora ya soy médico, ya soy abogado, ya soy esto. Ahora sí, ya soy tal, tal, tal. Ahora sí, ya tengo un apellido, tengo un nombre. ¿Y sabes cómo observa Dios eso? Dice, no eres nada. ¿Por qué? En la mente de Dios y en el pensamiento de Dios dice, aquel que se humilla, ese será exaltado. Y el que se exalta, ese será humillado. Entonces, por más títulos que tenga, yo debo mantenerme siempre hacia abajo. Pero ahora es al contrario. Entonces, el conocimiento de Dios es la clave del éxito del ser humano. Esa es la clave del éxito de una congregación. Es la clave del éxito de un predicador. El conocimiento de Dios. Es importantísimo entender y conocer a Dios. Entonces dice Dios, no se alabe el sabio en lo que sabe, ni tampoco se alabe el valiente en su valentía. El fortachón, el valiente, el bravo, el enojado, el que yo soy así, es que nací así, mi padre era así, Atahualpa, Rumiñahui. Y yo soy un rumiñahuito, sí, por esa razón soy así, tengo un carácter así, pero todo, soy bravo, soy bien enojado. O valiente, dice, confías en tu ejército. El valiente no se alaba en su valentía, porque tampoco sirve nada de eso. Y aquel que ha luchado por tener dinero toda su vida y logró tener dinero y ahora tiene full dinero, dice, no se alabe el rico en su riqueza.
Tampoco se alaba el rico en su riqueza. Estudio, valentía y riqueza no sirve para nada, dice el Señor. No se alabe en eso. Téngalo, pero no se alabe en eso. Téngalo, pero no trate de disfrutar con eso, porque ese no es el todo del ser humano. Ahora viene el consejo. El que quiera alabarse, el que quiera sentirse bien, el que quiera sentirse realizado, el que quiera sentirse que ha alcanzado el objetivo, dice textualmente el versículo 24, más alábese en esto, yo le recomiendo, dice Dios, que el hombre puede alabarse, más alábese en esto el que se hubiere de alabar, el que quiera alabarse, alábese en esto. ¿En qué? En entenderme, dice Jehová, y en conocerme, dice Jehová. Dice, seres humanos terrícolas que habitan en la tierra, a ustedes terrícolas, yo les recomiendo, alábese en esto. ¿En qué? En conocerme, en entenderme. Está bien que estudien, pero desen el tiempo, la oportunidad máxima de sus vidas para que me puedan conocer. Porque el conocerme y entenderme, ese es el todo del ser humano. Entonces ahora tenemos la respuesta. ¿De dónde vengo? ¿Qué hago aquí y para dónde voy? ¿Cuál es el objetivo de Dios de tu vida y la mía de estar acá? Se dice en la ciencia que son millones de espermatozoides que luchan por llegar al óvulo materno. Es una carrera a muerte, se menciona, y de tantos millones de espermas que van camino al óvulo materno para encontrar hábitat y vida y gestar y germinar en el óvulo materno, dice que solamente uno, y ese uno logró entrar, y ese uno eres tú, soy yo. ¿Cuál es el objetivo entonces de nuestra vida aquí? Para aquellos que dicen, yo no sé para qué he nacido, para qué estoy aquí, no sé ni para qué he venido. El propósito de Dios en la vida de cada uno de nosotros que estamos habitando este planeta Tierra tiene un propósito eterno. ¿Y cuál es ese propósito? Aquí está. No es el estudio, no es la riqueza, no es la valentía, no lo es. ¿Cuál es? Conóceme y entiéndeme. ¿Quién soy yo? Dice Jehová. Es todo lo que yo quiero de ti, es todo lo que Dios quiere de nosotros, que le lleguemos a conocer. Ahora, ¿por qué razón Dios quiere que nosotros le lleguemos a conocer? Para reconocerlo y adorarlo como lo que Él es. Porque existen muchos dioses que están compitiendo con tratar de engañar al ser humano, haciéndose pasar como el Dios de la Escritura. Entiéndeme y conóceme que yo soy Jehová y tengo tres características. Hago misericordia, hago juicio y hago justicia en la tierra. Es lo que yo hago. Misericordia, juicio y justicia en la tierra. Porque esto es lo que yo quiero de todos vosotros, dice el Señor. Este es lo que yo deseo. Ustedes han orado y le han dicho, Señor, ¿qué es lo que quieres que yo haga? Señor, muéstrame tu voluntad. Aquí tienes la voluntad de Dios. ¿Cuál es la voluntad de Dios? Que le conozcas y que le entiendas. Es todo. Que le conozcas y le entiendas. Ahora, estas dos palabras son muy importantes. Mira que conocer tiene dos partes, podemos decir, conocer. La una es conocer mirando a la persona, se conoce de vista. Y la otra forma de conocer es la que nos relacionamos. ¿Y cuál de estos dos tipos de conocer o de conocimiento es lo que garantiza una buena relación? Le hago una pregunta. Ustedes me conocen a mí de vista, los que me conocen de vista. Si yo a usted le digo que me sirva de garante para sacarme un carro, ¿me serviría de garante? No. Porque me conoce solo de vista. Y de vista, buena gente parece. ¿Se dan cuenta? Pero ¿qué sucede si yo tengo una relación con ustedes de amistad, que ustedes llegan a mi casa, yo llego a su casa y hacemos una comida juntos y estamos permanentemente en una relación, nos conocemos, pero mediante el diálogo y la conversación? Y entonces, si llegase a ver la necesidad de hacerlo, ¿ustedes lo harían? Claro que sí. Por supuesto que ya le conozco, ya sé. Entonces, hay dos premisas en cuanto a conocer. El mundo dice conocer a Dios. La religión dice conocer a Dios. Predicadores dicen conocer a Dios. Pero hay dos maneras de conocer. La una, conocer de vista.
y la otra conocerlo en la relación. Job dijo de esta manera, él conocía a Dios y él dijo de esta forma, al final, capítulo 38 y 39 de Job, él dice esto, Dios, hablando con el Padre Eterno, de oídas te había oído. Yo te conocía de oídas, pero ahora mis ojos te pueden ver. Después de la tribulación, después de lo que sucedió, dice, ahora yo te puedo ver, palpar, ahora sí te entendí bien. El conocimiento de Dios no es algo de que la religión puede decir, puede hacerlo. Es que ya hice la primera comunión, ya hice la confirmación y yo ya tengo con Dios una buena relación. Y nada más con persignarte no significa que tú conoces a Dios. O nada más por decir soy cristiano no quiere decir que tú conoces a Dios. Tiene que haber una relación de padre a hijo del Dios eterno con esa persona que hoy dice, ostenta conocer a Dios, tiene que haber una relación. Entonces, por un lado conocer y por otro lado entender. Si nosotros hemos discutido muchas de las veces y le decimos, es que no me entiendes. ¿En qué momento la otra persona no te entiende? Tú sientes que no te entiende. ¿Por qué? Porque no te conoce. Porque no te conoce, no te entiende. Pero cuando ya te conoce, ejemplo, me dice, pastor, ¿y usted por qué le soporta tanto a esa persona? Tranquilo, no te preocupes, pero lo conozco, ya sé cómo es él. No me preocupa lo que diga, lo que hable, porque ya le conozco. El conocer te lleva a entender. Hermanos queridos, y es lo que Dios quiere de nosotros, de todos nosotros y sobre todo de la iglesia del Señor. El mundo por falta de conocimiento está en un serio problema, en una seria dificultad. Quiero que lean conmigo Isaías 43:10, por favor. Dios nos dice a nosotros, en el contexto de esto que acabamos de hablar en este instante, dice así, vosotros sois mis testigos. Dice el Señor, te hago una pregunta, ¿en qué momento tú eres testigo de alguien? ¿Cuando solamente le has visto de vista nada más o cuando ya le conoces bien, estás dispuesto a ir a testiguar y decir, yo juro o yo atestiguo de que lo que estoy diciendo garantizando a esa persona porque lo conozco bien? Mira esto, vosotros sois mis testigos, dice el Señor, yo los escogí para que me conozcáis. ¿Para qué nos escogió? Para que me conozcáis y me creáis y me entendáis que yo mismo soy, dice Jehová. Eso nos habla a nosotros. Vosotros sois mis testigos y yo los escogí, no ustedes a mí, sino yo los escogí. ¿Y para qué los escogí? Para tres cosas, para que me conozcan y para que me crean y para que me entiendan que yo mismo soy el creador de los cielos y la tierra. Ese es el objetivo por el cual yo te he llamado. Hermanos queridos, tú y yo estamos hoy sentados en este lugar, estamos presentes en este lugar. Mis hermanos allá en la iglesia virtual están presentes con su familia en los diferentes países en este mismo instante. Están escuchando esto, este mensaje. No es porque usted quiso, sino porque Dios le ha elegido, le ha llamado. ¿Para qué? Para que nosotros le conozcamos, para que nosotros creamos en Él y para que nosotros le entendamos que Él mismo es el creador de los cielos y la tierra. Nuestro Salvador, nuestro Hacedor, el Dios de la Biblia, el Dios de la Escritura. Y que no seamos engañados con muchos dioses, porque dioses existen. Lo que el ser humano piense de Dios, en cualquier aspecto, eso mismo será el resultado de nuestra actitud hacia Dios, ya sea para bueno o ya sea para mal. Ejemplo, si pensamos que no hay Dios, vamos a vivir como que no hay Dios. Pero si creemos que hay Dios, vamos a vivir teniendo temor de ese Dios que existe. He ahí la diferencia entre aquellos que dicen creer en Dios y viven como le da la gana. Eso significa que no creen en Dios y que Dios para ellos no existe, porque su actitud es vivir como que si no hubiera Dios. Ejemplo, el muchacho que dice, no, yo mi papá es bien estricto y mi padre es, no, mejor con mi papá, no me meto yo. Pero sale con sus amigos, llega a la hora que le da la gana, hace lo que le da la gana, vive como le da la gana, va 3 días de viaje, el papá ni le llama al papá, apaga el teléfono, hace lo que le da la gana. La pregunta es la siguiente, ¿él tiene un padre? Sí tiene un padre, pero no es padre para él.
Porque ¿qué dice la palabra? El hijo debe honrar a papá. ¿Y qué dice la escritura al respecto del padre? El padre debe disciplinar a su hijo, ¿no es cierto que sí? Tiene que haber esa relación. Y de la misma forma es también con la persona que dice creer en Dios, debe vivir como que si Dios existe para él. Y la persona dice que no cree en Dios, entonces ella vive como viven, aunque dicen que creen en Dios. Y te das cuenta, todos creemos en Dios y adoramos a Dios, y eso vamos a mirar ahora. Por lo tanto, si tenemos ideas erróneas de quién es Dios, vamos a tener una vida llena de errores, como también una iglesia desviada de la verdad, de todo su contenido, del conocimiento de Dios. Satanás, el ángel caído, siempre ha distorsionado la verdad de Dios desde el principio. Su carácter, su soberanía, su identidad, su majestuosidad, siempre Satanás ha tratado de desviar para que el ser humano deje de ver al Dios de la Biblia y vaya a ver a un Dios paralelo que se parezca al Dios de la Biblia. Y aquí va un ejemplo. Un ejemplo de esto es que por el mundo entero se ha pregonado, inclusive desde los púlpitos se pregona, de que Dios es amor. Aquí viene una pregunta interesante. ¿Dios es amor? A ver, ¿Dios es amor? Amén. ¿Por qué Dios es amor? Porque así dice la palabra, que Dios es amor. ¿No es cierto que sí? Y hay una diferencia en que si Dios tiene amor, no tiene amor. Dios es amor. Hay que tener bien claro eso. Entonces, Dios es amor. Ahora, y hoy todo el mundo, como dicen que Dios es amor, dicen Dios es amor y por lo tanto Dios no condena a nadie. Dios no es malo, Dios no castiga, Dios no corrige. ¿Por qué? Porque Dios es amor. El ser humano tiene un problema muy serio al entender el significado de amor como ser un Dios permisivo. Ejemplo, el padre al hijo le ama tanto, te amo tanto, mijo, que haz lo que quieras que yo te perdono. ¿Eso es amor? ¿Eso es qué? Eso es odio, no es amor. Eso dice la palabra. El padre al hijo que ama le disciplina, lo corrige. Entonces, lo contrario de esto es el padre que aborrece a su hijo, le deja que su hijo haga lo que le dé la gana. ¿Están entendiendo? Entonces, ¿cómo puede decir un Dios que ama, un Dios que es amor, permitir que hagan lo que le dé la gana a sus hijos? Es contraproducente. Y ahí es donde viene la mala interpretación y el no conocimiento del Dios de la Biblia, sino que se inventaron un Dios paralelo al Dios de la Biblia. El Dios de amor que hoy se enseña, Dios te ama y tiene un plan maravilloso para ti. Suena elegante, ¿cierto? Dios es amor. Y ahí está en el carro, en la parte de atrás, dice, sonríe, Dios te ama. Y vas, entras a una casa y ahí está un rótulo y dice, sonríe, Dios te ama. Dios es amor, Dios es amor, Dios es amor. Camisetas, Dios es amor. Hoy por hoy se dice, vamos a predicar la palabra. Salen a evangelizar con rótulos en la calle y dice, Dios te ama, Dios te ama, Dios te ama. La pregunta es la siguiente. ¿En realidad el Dios de la Biblia te ama como tú crees que debe ser amado, que te consienta todo, que Dios te haga, que te permita todo? ¿Así es como la Biblia menciona? ¿Ese es el Dios de la Biblia? No, el Dios de la Biblia te ama, en realidad te ama. Y como te ama, te corrige, te disciplina, te azota y te castiga. No, es que Dios no es malo, es que Dios no es así. Pastor, usted está equivocado. Dios es amor, Dios es bondad, Dios es cariño, Dios es afecto, Dios parece Walter Mercado, paz y amor, y mucho amor, y mucho amor. ¿Te das cuenta? Ese es el Dios paralelo.
El Dios que está compitiendo con el Dios de la Biblia, ese es el que dice: yo te amo y tengo un plan maravilloso para ti. Mira, acéptame. Estoy llorando detrás de la puerta, golpeando la puerta de tu corazón. Déjame entrar, por favor, rogando y rogando y rogando al ser humano. Y el ser humano dice: ahora no, otro día. Ahora no, otro día. Déjame primeramente terminar mis estudios. Déjame salir de la universidad. Déjame comprarme un vehículo. Déjame hacer esto. Después de esto, yo ahí sí te voy a prestar atención. Ahora no. Y ese Dios, que no es el de la Biblia, dice: está bien, te esperaré siempre. ¿Han escuchado esto? Por ahí encuentras ustedes a muchos predicadores y motivadores que ya se confunden entre motivadores, entre predicadores. Y hay una confusión tremenda porque no se sabe, no se identifica quién mismo es. Y dicen eso: no te preocupes, Dios te ama tanto, tanto, tanto, que hagas lo que hagas, Él siempre va a estar para ti ahí, siempre para ti, siempre para ti. Dios está allí contigo, hagas lo que hagas, seas lo que hagas, la perversidad que hagas, Dios va a estar siempre amándote, amándote. Recuérdalo, recuérdalo, que Dios es amor. Nunca te olvides que Dios es amor, Dios es amor. Eso hasta motiva, ¿cierto? Y ustedes, hasta el que está durmiendo se despertó, dijo: carambas, este mensaje es para mí. Dios te ama y tiene un plan maravilloso para ti. Tranquilo, no te preocupes. Mira, fracasaste, fallaste, estás de esta manera, hiciste lo que hiciste. Dios te ama. Debes entender que Dios te ama. Y el amor todo lo puede. El amor de Dios sobrepasa todo entendimiento. Entiende, el amor de Dios es impresionante. Dios no ama como te ama tu mujer, o como te ama tu marido, o como te ama tu padre. No, no, no, Dios te ama, hagas lo que hagas. Y ahí está. Los homosexuales, el movimiento LGTBQHZ, no sé cuántas cosas más que van aumentando hoy por hoy, dicen: Dios me ama tal como soy. ¿Te das cuenta? Ese no es el Dios de la Biblia. No, no es el Dios de la Biblia. Iglesias cristianas, entre comillas, que hoy por hoy existen, donde dos hombres son marido y mujer y son predicadores, y ahí está el predicador de bigote y la esposa del pastor, la pastora, otro de bigote. El amor todo lo puede, el amor sobrepasa el entendimiento, y Dios es amor, y aquí en esta pareja hay amor, y el amor todo lo soporta, todo lo puede. ¿Te das cuenta? Ese no es el Dios de la Biblia. Están usando la Biblia para presentar a un Dios que no es el Dios de la Biblia. Y así sucesivamente. No, es que aquí hay mucho amor, amor, amor, amor, amor, amor, amor, amor. ¿No han escuchado eso hoy por hoy en los círculos cristianos evangélicos, hablar de un Dios que es puro amor, puro amor, puro amor? Yo quiero que tú leas, por favor, Romanos capítulo 11, verso 22. Veamos a ver si es que eso es realidad. Veamos si eso es verdad. Amén. Veamos si es verdad. Ese pensamiento que es, muchos inclusive han predicado pensando que eso es bíblico. Lo que se dice que Dios ama al pecador, pero aborrece al pecado. Dios ama al pecador con un amor tan profundo, pero aborrece al pecado. ¿Eso qué quiere decir? Que Dios al pecador le salva porque le salva, y al pecado le condena porque le condena. Y por esa razón que hoy por hoy usted, la religión católica y aún hasta la evangélica, cuando una persona muere, todos tienen de manera inmediata que Dios le tenga en su santa gloria. Y ahí observan ustedes en el muro de Facebook, de manera inmediata, alguien murió, un lacito negro, y ahí está, que Dios lo tenga en su gloria. Allá arriba de los cielos donde está mirando. El infierno está vacío para la religión. No hay nadie en el infierno, el diablo está solito. ¿Qué clase de engaño y mentira es eso? Y es que mi amigo estaba aquí, estaba allá y murió, y a Diosito se lo llevó. Todos están arriba, no hay nadie abajo. Es impresionante. Ese no es el Dios de la Biblia. Déjame presentar al Dios de la Biblia. Lee conmigo lo que dice. Mira pues la bondad, ¿y qué más? Y la severidad de Dios.
Mira pues la bondad y la severidad de Dios. Aprende a distinguir entre una cosa y otra. La bondad y la severidad. Amor y la ira. Aprende a identificar con claridad al Dios de la Biblia, que Él es el poseedor del amor y también de la ira. Mirad pues la bondad y la severidad de Dios. Aquí viene la explicación. La severidad ciertamente para con los que cayeron, pero la bondad para contigo. Sonó bonito. Y lo que dice a continuación es lo que debe hacernos pensar. La bondad para contigo, si permaneces en esa bondad, pues de otra manera, tú también serás ¿qué? Cortado. Permítanme en esta mañana, señoras y señores, presentarle al Dios de la Escritura, al Dios de la Biblia, frente a todos aquellos dioses que hoy compiten en este mundo por el corazón de vosotros. El Dios de la Biblia es demasiado claro y evidente en cuanto a la identidad de su carácter para con su creación. Y aquí tenemos algo muy claro, y textos tras textos podemos leer frente a esta verdad que acabo de mencionar. Dios es amor, pero por otro lado es fuego consumidor. Dios tiene un amor profundo a tal punto que su Hijo entrega por nosotros, pero también tiene una ira. La copa de la ira de Dios está por derramarse contra aquellos que, oyendo, conociendo y se han rebelado contra Él y han menospreciado su gracia. No es que Dios me ama, Dios me ama, Dios te ama, Dios me ama, Dios me ama. Y si tú tienes fe que Dios te ama, Él te va a amar. Estás equivocado. Porque el Dios que salva es el Dios de la Biblia, no el Dios que se inventó un predicador o cualquier persona que se inventó. No, el Dios de la Biblia es el que salva. Y ese Dios de la Biblia dice la palabra que tienen que tener mucho cuidado. Porque existe bondad y severidad. Severidad para los que rechazan, para los incrédulos, para los que reniegan y para aquellos que conociendo rechazan. Pero la bondad, el amor de Dios para contigo, obviamente, si permaneces en esa bondad. Si permaneces en esa bondad. Pero si es que conociendo y después de conocer te dices, no importa, yo voy a amar a Dios a mi manera, yo voy a adorar a Dios a mi manera, con mi capricho, con mi orgullo, con mi resentimiento, yo sé que Diosito contigo. Déjame decirte algo, dice, si permaneces, pero si no permaneces, serás cortado. Pero pastor, ¿cómo es eso de serás cortado? ¿Cómo es eso de serás cortado? Sencillo, Jesucristo dijo, mi Padre es el dueño de la viña. Mi Padre es el dueño de la viña, yo soy la vid verdadera. Mi Padre es el labrador y todo pámpano, rama, tú y yo, que en mí no lleva fruto, que dice, será cortado y echado al fuego. Pero todo aquel pámpano, toda rama que en mí lleve fruto, mi Padre le va a podar, le va a limpiar para que lleve más fruto. Permanece en la bondad de Dios, en ese amor de Dios. Permanece en ese amor de Dios, en esa bondad de Dios. Permanece. Caso contrario, serás cortado. Pastor, pero ¿me podría explicar un poco más claro? Porque todavía no tengo entendido. Porque a mí me han dicho que Dios es amor y que Dios aguanta y soporta y soporta y soporta todo, hasta el final. Y al final de cuentas, Él termina perdonando porque Dios es amor. Así me enseñaron. Ok, lee conmigo Romanos capítulo 1, dejemos que la Escritura nos diga. Romanos 1:21, escucha esto. Pues habiendo conocido a Dios, no le glorificaron como a Dios, ya le conocieron como lo que Dios es. Habiendo sido presentado el Dios de la Biblia, habiendo conocido al Dios de la Biblia, que por un lado es bondad, por otro lado ira, solamente quieren construir un Dios de puro amor, amor, amor, amor, amor. Ok, aquí viene el mensaje, dice, pues habiendo conocido a Dios, no le glorificaron como a Dios, como al Dios de la Biblia, ni le dieron gracias, sino que se envanecieron en sus razonamientos, de acuerdo a su criterio, su pensamiento, y su terco, necio corazón, fue que entenebrecido. Versículo 22,
profesando ser sabios, se hicieron tontos. Necio significa tonto. Y tonto significa necio. Profesando ser sabios, se hicieron tontos y cambiaron la gloria de Dios. Presta atención, cambiaron la gloria del Dios de la Biblia, del Dios incorruptible, en semejanza de imagen de hombre corruptible, de aves, de cuadrúpedos y de reptiles. Decidieron crear un Dios a su manera, a su criterio, a su pensamiento, a su forma, a su capricho. De acuerdo a su resentimiento, construyen un Dios igual que ellos. Conociendo al Dios de bondad y de severidad, deciden construir un Dios a su forma y a su manera. Bien, versículo 24. Por lo cual, en el resultado de esa actitud, también Dios, el Dios de la Biblia, los entregó a la inmundicia. En la concupiscencia de sus corazones, en otras palabras, le dejó vía libre para que la concupiscencia de ese tonto corazón haga y practique lo que le dé la gana hacerlo. Mira esto. De modo que deshonraron entre sí, como resultado de aquello, deshonraron entre sí sus propios cuerpos. Sus propios cuerpos. En otras palabras, atentaron contra su propia dignidad. Atentaron contra su propia imagen. Atentaron contra sí mismo y terminaron siendo adictos, terminaron siendo borrachos, terminaron siendo homosexuales, terminaron siendo todo lo peor. Atentaron contra sí mismos. Versículo 25. ¿Y por qué razón? Ya que cambiaron la verdad de Dios, la verdad del Dios de la Biblia, por la mentira. Y aquí viene el detalle. ¿De qué forma cambiaron la verdad de Dios por la mentira? Honrando y dando culto a las criaturas, escuchando el razonamiento de tu propio corazón antes que al Creador, el cual es bendito por los siglos de los siglos. Amén. Aquí está el resultado. El Dios de la Biblia es único y los demás dioses te llevan al desastre. Versículo 26. Por esto, por haber hecho este cambio, por haber entendido, conocido al Dios de la Biblia, y mañana terminas haciendo lo que te da la gana, entonces Dios te entrega a pasiones vergonzosas, pues aún sus mujeres cambiaron el uso natural por el que es contra naturaleza. En palabras para que me entiendan, las mujeres se convirtieron en lesbianas. Las mujeres, en vez de tener un deseo natural de varón, tienen ahora un deseo contra naturaleza de una mujer. Y ahí están los padres pensando, ¿pero qué hice de malo? Aquí está. Dejaste al Dios de la Biblia y buscaste un Dios a tu forma y a tu manera. Y Dios dice, está bien, ¿quieres tú desarrollarte con el Dios que tú crees? Está bien, haz lo que tú quieras. Para aquellos hermanos que han estado sufriendo frente a estas experiencias de que usted conoce, dice, mire, yo conozco a alguien y yo tengo personas que dicen, yo fui pastor por 4, 5, 10, 15 años. Me topé con alguien que dijo, 30 años fui pastor yo. ¿Y qué pasó ahora? No, eso no es para mí. ¿Cómo así? ¿Cómo así no es para ti? Si 30 años estabas, 30 años, dice, lo que pasa es que en 30 años me di cuenta de que no, eso no es para mí. Frustrado en 30 años de ser pastor. ¿Y ahora qué es? Borracho, trovador, mal cantante y qué otras cosas más. Tanto tiempo para llegar. Mire, ahí tenemos por allí en las redes sociales, existen bastantes pastores que se han regresado a la Iglesia Católica y dicen, he encontrado la verdad. ¿Cuántos años? 25 años de ser pastor. Pastores que se hicieron ateos, hoy por hoy existe eso. Pastores que se hicieron homosexuales, dijeron el amor entre los hombres ha sido un amor más puro. Porque Dios es amor, es la forma de amar más profunda que hay. Piénsalo, ¿qué está pasando en este mundo? Sencillamente porque no conocen a Dios.
Hoy por hoy dentro de las iglesias existe tipos de adoración y tipos de manifestaciones que nada tienen que ver con el Dios de la Biblia. Son otros dioses, dioses místicos, dioses míticos, dioses de unas experiencias extrañas, dioses que nada tiene que ver, más parece una escena sacada de película donde están las tribus nómadas allí de los aztecas, cuando hay ese tipo de rituales y ceremonias casi semejante a esas existe hoy por hoy dentro de la iglesia del Señor. ¿Sabes por qué? Porque no conocen al Dios de la Biblia. Ya no conocen al Dios de la Biblia.

texto demasiado claro. No todo el que me dice Señor, Señor, entrará en el reino de los cielos. Es impresionante. No todo el que me dice Señor, Señor, entrará en el reino de los cielos. ¿Cuál es la diferencia aquí? En otras palabras, no todo el que me dice yo conozco a Dios me conoce a mí y me entiende a mí. No. No todo el que dice conocer a Dios le conoce. No todo el que dice ser predicador del Dios de la Biblia predica al Dios de la Biblia. No. Aunque hable con la Biblia, pero presenta un Dios completamente distinto al de la Escritura. ¿Qué más menciona? Dice, sino el que hace la voluntad de mi Padre que está en los cielos, es el que va a entrar al reino de los cielos. ¿Y cuál es la voluntad del Padre que está en los cielos? ¿Cuál es la voluntad del Padre que está en los cielos? Que le conozcamos y que le ¿qué? Entendamos. ¿Quién es Él? ¿Cómo es Él? ¿Por qué opera de esta manera? En la voluntad del Padre Eterno para la iglesia del Señor es que nosotros, tú y yo, le lleguemos a conocer. Porque ¿cómo puedes amar lo que no conoces? ¿Cómo puedes adorar lo que no conoces? Tenemos que adorar lo que conocemos y tenemos que amar lo que conocemos. Tenemos que honrar lo que conocemos y tenemos que respetar lo que conocemos. He ahí el resultado en una congregación donde no existe el respeto ni en la forma de vestir, ni en la forma de actuar, ni en la forma de vivir dentro de la congregación. ¿Sabes por qué? Porque no conocen a Dios. Porque si conocieran a Dios, otra cosa fuera. He ahí el resultado de una persona que viene a la iglesia y se sienta en la iglesia y se pone a dormir como que si no fuera con él. ¿Por qué razón es eso? Porque no conoce a Dios, conoce a otro Dios, pero no conoce al Dios de la Biblia. Hermano, déjame decirte algo, tú llegas a la iglesia y en la iglesia te sientas y te duermes, eres un inconverso, no eres un cristiano, eres un inconverso, no has nacido de nuevo. Pastor, usted solamente hablando de eso, es que el Dios de la Biblia pide de nosotros, ¿qué cosa? Honra, respeto, adoración. ¿Qué pide de nosotros Dios, el Dios de la Biblia? Tenme temor. Tenme temor, dice Dios, porque yo soy tu hacedor, yo soy tu padre. Padre que te encuentras aquí, tú estás aconsejando a tu hijo y tu hijo se empieza a dormir. ¿Qué haces tú con ese muchacho? Dime, a ver. Tú estás aconsejándolo, hijo, te estoy aconsejando. Y... ¿qué haces tú? Dímelo. Tú le respetas, mijito, le voy a respetar que duerma. Dime eso, ¿qué vas a hacer tú? ¿Ah? ¿Acaso no sacas la mano y le das una caricia? ¿Ah? Soy tu padre, respétame cuando yo te estoy hablando, préstame atención. O está en el teléfono ahí, mientras tú estás hablando. Te hago una pregunta, padre, ¿cómo actúas tú? Ah, mijito, estás, otro día hablamos. ¿Haces eso? No, de los pelos. Arrodíllate, clama a Dios porque te voy a matar. Porque no conocemos a Dios, es que nosotros vivimos una vida relajada, sabrosa. No hay respeto en la congregación, no existe. Y he tenido que ir a predicar en congregaciones donde están allí con teléfonos celulares dentro de la iglesia, usando la Biblia en el teléfono. Ahora, fíjate si están usando la Biblia en realidad. Es que aquí tengo la Biblia. No has nacido de nuevo. Pastor, la Biblia no me hace nacer de nuevo. Tu testimonio sí. Tu testimonio sí. He ido a predicar en iglesias donde más de la mitad de la iglesia está dormida, ni bien empieza la predicación, incluido hasta el pastor. De verdad, yo y predicando digo, Señor, ¿qué hago aquí? ¿Qué hago, Señor? Bueno, voy a decir lo que tengo que decir y así no me invitan más a predicar. Me ahorro esa fatiga. He tenido que confrontar a los pastores allí en primera fila y la pastora con la boca abierta, dormida, en plena predicación. Y bueno, ya, ok, está bien. Ya como el pastor Norman predica más de una hora, es razonable que después de 40 minutos empiece a dormir. Ya, es razonable, porque a la hora de la verdad...

palabra hasta 40 minutos, atiende. Pero como el pastor Donovan se predica mucho, entonces está razonable que de los 40 minutos en adelante empiecen a dormir. No es así, es 10 minutos empezando, ya están durmiéndose. En el teléfono, conversando, salen, entran, tienen mal de orina, no sé, al baño una y otra vez, toman agua como camellos y van al baño, agua. Es impresionante. Y digo, Señor, ¿qué clase de Dios han sido enseñados en este lugar? El Dios de la Biblia es un Dios que merece toda honra, ¿sí o no? El Dios de la Biblia es un Dios que merece todo honor, todo respeto, ¿sí o no? El Dios de la Biblia es, adelante de ese Dios tenemos que llegar delante de Él con temor y con temblor. El Dios de la Biblia, cuando nos convoca a su reunión, tenemos que llegar puntuales. ¿Qué es eso? ¿Qué clase de Dios es el que tú conoces? ¿A qué Dios tú adoras cuando llegas, cuando te da la gana, a la hora que te da la gana? Tienes una cita con tu papá y tu papá te dice, ven, quiero merendar contigo a las 7 de la noche, quiero que estés en casa, y llegas a las 10. Y hay padres alcahuetes, dice, guardarán a mi hijo porque él a la hora que venga, para que venga a comer. Hay madres alcahuetas que dicen, guardarán, guarden allí. Y hay hijos que llegan, dice, vengo muy rápido a comer, comen, me voy, hasta luego. No visitan ni a sus padres. ¿Y por qué hacen eso? Porque le conocen a papá, le conocen a mamá, que no pasa nada. Pasa lo mismo. ¿Cómo tenemos que ser nosotros con nuestro Dios? Él es Padre soberano. Y tenemos una reunión nosotros de culto 7:30 de la noche. ¿A qué horas debería yo estar en la reunión? Si 7:30 es el culto, 7:15 debo estar ahí por reverencia, por respeto, por honor al Dios de la Biblia. Pero como tu Dios es un Dios pelele, como el Dios que tú tienes es un Dios hecho y construido a tu manera, a tu antojo, conforme a tu cultura, conforme a tu vanidad, entonces a ese Dios tú le adoras como a ti te da la gana. No importa a la hora que llegue, no pasa nada. No pasa nada, yo llego a la hora que yo quiera, hago lo que yo quiero, adoro como yo quiero, paso como yo quiero, vivo como yo quiero, a ese Dios que yo tengo, ese es tu Dios, pero el Dios de la Biblia es otro Dios. Y muchos en aquel día, lee conmigo lo que dice el versículo a continuación, versículo 22, muchos me dirán en aquel día, tiembla mi amado hermano en esta palabra. Muchos me dirán en aquel día, Señor, Señor, no profetizamos en tu nombre echamos fuera demonios y en tu nombre hicimos muchos milagros. Pero ¿cómo no me vas a dejar entrar? Dice, no todo el que dice Señor, Señor entrará. Entonces, figúrate nada más un momento. En la puerta de la entrada al reino de los cielos se encuentra ¿quién? ¿La puerta? La puerta, ¿y quién es la puerta? Jesucristo. Entonces observa un momento aquí, mira esto, aquí está la puerta, haz de cuenta que aquí está la puerta, Cristo está en la puerta, tú vas entrando a la puerta, ya al gozo del Señor, permisito dijo Monchito, que por aquí es más derechito, yo como estuve en el culto, aunque tarde, pero he llegado, durmiendo, pero algo mismo he hecho. Sé que no he sido así tan fanático, pero sí he estado allí, entonces voy a entrar. Y la puerta está aquí. La puerta se encuentra aquí. Cristo Jesús se encuentra allí en la puerta. Y dice, no todo el que dice Señor, Señor va a entrar, sino el que hace la voluntad de mi Padre que está en los cielos. ¿Cuál es la pregunta que te van a hacer? ¿Conoces a mi Padre como yo lo conozco? ¿Entendiste a mi padre? ¿Honraste a papá como es verdad? ¿Lo hiciste? ¿Fuiste esto? Sí, fui. Recuerda que los libros son abiertos y todas tus obras estarán allí. Y ahí estará la foto con la boca abierta, dormido dentro de la congregación mientras el evangelio está siendo predicado. Y ahí estará la forma en que tú tomaste a Dios en de último momento, veniste a la congregación con todas las ganas de fastidiar en vez de venir a adorar. Te caracterizas por ser un impuntual, te caracterizas por ser un irrespetuoso delante de Dios. No, el pastor no dice nada. Yo no te tengo que decir nada, porque yo no soy tu salvador.
Yo debo cuidarme también del juicio de Dios. Y dice allí, sino el que hace la voluntad de mi Padre que está en los cielos, entrará. Y ahí dice la puerta. Muchos en ese momento van a decir, Señor, en tu nombre hicimos esto, en tu nombre hicimos lo otro. Yo me bauticé, yo fui, yo esto, yo aquello, yo lo otro. Pero la puerta te contestará de esta manera. Y esto debe quedar retumbando en el corazón tuyo y en el mío. Debe quedar aquí entre ceja y ceja. Desde el día en que conocí este texto, desde ese día mi vida fue completamente diferente. Porque me di cuenta de la magnitud de la realidad que va a pasar ese día. Dice esto, y yo les responderé, mira lo que dice el versículo 23, y entonces les declararé. ¿Qué dice? Mira esa palabra que dice, entonces les declararé, nunca os conocí. Nunca ustedes los he visto. Así como solemos decir cuando anteriormente en la escuela nosotros peleábamos cuando muchachos y decías, tú me conoces, ni en pelea de perros te he visto. ¿No es cierto que así decíamos, cierto? Cristo dice, yo jamás te he visto, nunca te conocí. Apartaos de mí, salgan de allí del que están estorbando para que venga acá, que entre el que tiene que entrar. Apártate de mí, maldito hacedor de maldad. Y es justamente allí donde dice la palabra que allí será el crujir de dientes, allí será el arrepentimiento, pero será demasiado tarde. Guerra avisada no mata soldado, es demasiado claro. El conocimiento de Dios es tan vital para la vida de cada uno de nosotros. El ser humano, al no conocer a Dios, comete errores. ¿Y errores de qué? Errores de vida o muerte. Y tan culpable es el oyente como el que predica. Y más culpable es el predicador que el que escucha. Porque Dios nos ha llamado a nosotros los predicadores para presentar al Dios de la Biblia, cueste lo que cueste, me amen o no me amen, me aborrezcan o no me aborrezcan. Dios nos ha llamado a ser los atalayas para decir las cosas como está escrita y advertir a la iglesia de un peligro inminente al no conocimiento del Dios de la Biblia. Porque fácilmente los dioses ingresan súper que despacio y se visten como ángel de luz y parecen que son el Dios de la Biblia, pero no es así. Ese Dios de amor, ahora te das cuenta que no es el Dios de la Biblia. El Dios de la Biblia es el Dios que ama y el Dios que corrige, el Dios que disciplina. El Dios que no es de la Biblia es el Dios que te ofrece paz, amor, prosperidad, victoria. Y te ofrece todo lo bueno, todas las riquezas del mundo. Ese no es el Dios de la Biblia. El Dios de la Biblia te dice a ti que tienes que negarte a ti mismo. Y que tienes que cargar la cruz. Y que tienes que seguir. Tienes que aborrecer padre y madre. Tienes que caminar en contra de la corriente de este mundo. El mundo te va a odiar. El Dios de la Biblia advierte eso. Pero ese mensaje no es tan agradable. Ese mensaje no es agradable. No es agradable, ¿sabes por qué? Porque no cultiva el criterio y pensamiento tuyo. Porque tú tienes ese pensamiento. Es que yo pienso de esta manera. Es que a mí me parece que esto es así. Yo creo que el pastor está equivocado porque él está yendo al extremo. Y yo creo que estas cosas no deben ser. Diosito bueno es. Tu Dios es bueno. Y lo bueno es sinónimo de que te deje hacer lo que te dé la gana. Te llamas que eres cristiano y eres seguidor de Cristo y le sigues a Cristo, no le sigues. Porque ¿de qué manera nosotros seguimos a Cristo? Siguiendo sus pisadas. ¿Y de qué manera seguimos sus pisadas? ¿De qué manera seguimos sus pisadas? Conociendo el camino. ¿Y de qué manera conocemos el camino? ¿A través de qué? A través de la palabra. Entonces, en esta semana nada más, ¿cuánto tiempo le diste de lectura a la Escritura? Ay, pastor, disculpe, ¿te das cuenta? Y por esa razón conoces al Dios que no es de la Biblia, sino a ese Dios que tú creaste y formaste, y ahora tienes a ese Dios como tu Dios. Y por esa razón que tú a ese Dios que tú conoces y que tú formaste, le tratas como te da la gana, y llegas a la hora cuando te da la gana, y tú le adoras como te da la gana, y ese Dios está ahí calladito esperando que tú le hagas queda sentirse bien. Entiende, mi amado hermano, existe un Dios en la Escritura al cual tú vas a dar cuentas el día de mañana.
Existe un Dios en la Biblia que es soberano, todopoderoso, omnisciente, omnisapiente, todo lo sabe aún lo que tú y yo aún ni siquiera hemos intentado pensarlo. Y Dios ya lo conoce. ¿Cómo podemos jugar con eso? ¿Cómo podemos estar jugando con eso? Hermanos, el Dios de la Biblia es un Dios implacable. No, pastor, no. Él es amor. El Dios de la Biblia tiene 7 copas de la ira de Dios para vertir sobre esta humanidad. ¿No te da temor? ¿Cómo puedo yo llegar a una reunión con mi Señor? Pastor, pero aquí no está el Señor, aquí está el Señor, pastor. La Biblia dice que donde están 2 o 3 congregados en mi nombre, hablando de mi palabra, yo estoy en medio de vosotros. Entonces, ¿yo qué tengo que ser? Ser puntual, ser reverente, ser temeroso, enseñar a mis hijos a respetar. ¿Cómo crees que yo me voy a poner a relajarme tranquilo en el momento cuando se está hablando de mi Señor? El Dios de la Biblia es un Dios temible. Es un Dios que hace temblar el monte Sinaí. Cuando Dios descendió al monte Sinaí, tembló el monte. Y todos se asustaron y dijeron: no queremos acercarnos a ese monte porque nos da temor. Y hoy por hoy nosotros somos templo del Espíritu Santo. Y no nos da temor. Tranquilo, relajado. Es que Diosito me entiende. Él es bueno. Y empezamos a hacer lo que nos da la gana. Y con el cuento de que Diosito, Él me perdona. Él es bueno, Él es misericordioso. Estás equivocado. Hay un problema en el no conocimiento de Dios. Y un problema bastante serio. Dice: apartaos de mí, nunca los conocí, hacedores de maldad. Dice Cristo, dice que es hacedor de maldad. Pero si sacaron fuera demonios en su nombre, y dice hacedor de maldad. Pero si hicimos milagros y prodigios hicimos en tu nombre, y Cristo le dice: eres un hacedor de maldad. ¿Cuál es la diferencia entonces? La diferencia es en que tú y yo tenemos que tener temor y temblor delante de nuestro Señor. Y cuando nos acerquemos a su palabra, y cuando nos acerquemos al trono de la gracia, debemos acercarnos con temor y con temblor. Y eso no se trata de religión. Se trata de conocimiento. Entiéndanme, dice, que soy un Dios temible. Conózcanme que soy un Dios terrible. Mira, uno de los atributos que vamos a hablar, este atributo de Dios, es que Dios es justo. Y ese es el atributo más terrible que tiene nuestro Dios, que es justo. Y la justicia de Dios es justa. Y frente a esa justicia justa de Dios, escucha esto, frente a esa justicia justa de Dios, delante de Dios, en el día que toque el juicio final, donde la misericordia ya no exista, entenderás recién qué clase de Dios es el Dios de la Biblia, pero será demasiado tarde. Porque hoy por hoy vivimos engañados. Digo, hemos vivido engañados y aún continúan engañando en muchas iglesias, aún todavía presentando un Dios completamente diferente y distinto. Un Dios de fogatas, un Dios de paseos, un Dios de relax, un Dios de tintos, un Dios de reuniones de negocios, un Dios completamente, un Dios secular, diferente al Dios de la Escritura, totalmente distinto y diferente al Dios de la Escritura. Voy a poner un ejemplo, el Dios que más se conoce hoy por hoy, el Dios que llama al pecador al arrepentimiento. Mediante un mensaje, una congregación, el pastor dice después del mensaje, bueno, motivó las emociones, los asustó a los que están allá con el infierno, qué sé yo, y después dice, bueno, ahora sí levanten la mano los que quieren aceptar a Cristo. Y ahí levantan algunos asustados y se acercan. Y el pastor dice, repite esta oración del pecador, una oración de 5 minutos, y después de 5 minutos dice, bueno, ahora ya todos estos han nacido de nuevo, ya entraron al reino de los cielos. Ya entraron al reino de los cielos. Esa oración del pecador, en primer lugar, no es bíblica. En segundo lugar, nunca lo practicaron los apóstoles ni los hermanos de la iglesia temprana. Y eso solamente ocurrió en el siglo XVIII,
para tratar de formar un movimiento de marketing para aglutinar personas, para el orgullo del predicador, para decir, ¿cuántas almas se entregaron con mi predicación? 100 almas para Cristo. ¿Han escuchado eso? 100 almas para Cristo. Ya me gané, dijo el hermano Diego la primera vez. Y ya voy a contar eso, Diego, ¿ya? La primera vez que pensé que no estaba aquí, ahí lo veo parado. La primera vez que salimos a hacer, bueno, salieron ellos, porque me quedé yo en la iglesia atendiendo a las personas allí, salieron a hacer misiones junto con el equipo de hermanos del trabajo acá, se fueron a hacer misiones. Y cuando regresaron en la tarde, después de hacer misiones todo el día, y llegaron, dice, pastor, yo tengo ya 5 almas, pastor, 5 almas, ya, dice, 5 almas he ganado, y los demás también, yo tengo 3, yo tengo 4, yo tengo 2, el otro dice, yo no tengo ni una. Y el hermano Diego, contentísimo, tengo 5 almas, dice, tengo 5 almas y una almota también, porque era una, pero bien gorda la hermana. Dice, una almota, que esa vale por 2, pastor. Contentísimo. Y lo curioso de todo es que ya había ganado las almas y todo eso, y cada culto no llegaban. Entonces se iban a traer, buscaban y las venían trayendo. En ese entonces aún todavía no entendíamos, y yo quería que mis hermanos comprendan cómo es la dinámica del evangelio y de la predicación de la palabra. Porque no es por fuerza, no es con armas físicas, sino esto es mediante el poder de Dios. Se iban en el carro, ya faltando 7:15, a traer a todos, y la iglesia se llenaba. Bueno, al siguiente culto nadie venía, búscalos otra vez. Ya frustrado el hermano Diego dice, pastor, ¿qué hago? No vienen. Se supone que ya son parte de la iglesia del Señor, pero no vienen. Entonces fue ahí donde les enseñé, digo, no, es que no es así, no es así. No son almas para Cristo, son tierra en la cual sembraste, y la semilla le corresponde a Dios que haga germinar. Pero me frustro porque predico y predico y predicamos y predicamos, y nada que vienen a la congregación. Es impresionante cómo Dios trabaja. El Dios de la Biblia trabaja de una manera muy distinta a los dioses seculares. Los dioses seculares enseñan a hacer capacitaciones para esto, para lo otro, para aquello, para acá, que sí, multiplicación de iglesias, sembrando tales y cursos y marketing, y tienes que tener cobertura de un apóstol, de otro apóstol, que trae un profeta, que haz conciertos, que grupo de danza, que grupo de teatro, que tienes que hacer una cantidad de cosas, que ¿para qué? Para llamar la atención. El Dios de la Biblia dice la palabra que a Dios le agradó salvar al mundo por la, dígalo fuerte, por la locura de la predicación. ¿Qué es lo que tiene que hacer el siervo de Dios? Predicar. Eso es todo lo que tiene que hacer. Y lo demás le corresponde a nuestro Señor. Entonces, la oración del pecador para ser salvo, ese es uno de los, como comprar la entrada al cielo con una oración de 5 minutos. Ese no es verdad bíblica, es una mentira del pensamiento humano nada más. Lean conmigo 1 Corintios 6:9. 1 Corintios 6:9. Tenía buena sed, ¿eh? Ok. Gracias a mis hermanos que están en la iglesia virtual, se preocupan y me envían mensajes, pero quiero que sepan que el teléfono no lo traigo acá, porque si no me da ganas de contestar. Entonces me dicen, pastor, tome agua. Usted no toma agua, tome agua. Diga a la iglesia que le den agua. Y la iglesia no le dan ni agua. Sí, así son, pero bueno, ahora sí ya traen agüita, así caliente y todo muy bien. 1 Corintios 6:9, gracias por la preocupación y también por sus oraciones, mis amados hermanos, gracias. Ok, mira lo que dice la palabra, ¿no sabéis, acaso ignoras esto, que los injustos no heredarán el reino de Dios?
Y luego viene otra expresión. ¿Qué dice? No erréis. Hay dos palabras, hay dos expresiones que quiero que presten atención. No sabéis, no erréis. Dice, no sabéis que los injustos no heredarán el reino de Dios. Luego dice, no erréis ni los fornicarios, ni los idólatras, ni los adúlteros, ni los afeminados, ni los que se echan con varones, no heredarán el reino de Dios. El no conocer trae como consecuencia errar. No sabéis, entonces no erréis. ¿Eso qué significa? Conoce para que no erréis. No sé si entendieron esta parte. Debemos tener claro la identificación clara acerca del Dios al cual nosotros servimos. Porque si nosotros no conocemos, no sabemos, por lo tanto vamos a estar equivocadamente adorando o equivocadamente presentando al Dios de la Biblia. No sabéis, no erréis. El no saber conduce a un error. Mas el conocimiento del saber la verdad te quita la venda de los ojos. Entonces, no erréis, por más que ciertos maestros intenten meterte engaños a montón, no erréis. Y para no errar, necesitamos saber. Solo el que sabe no se deja engañar. Solo el que sabe no se deja engañar. Está de moda acá en el Ecuador ahora estafar, y déjenme decirle esto a ustedes, a todos, estafar mediante internet. Usted pone algo para vender y aparece un comprador. Y el comprador dice, ¿cuánto quiere? Negocias. Dice, listo, le hago el depósito y me lo envía. Y te hacen el depósito. Y tú, confiado en el depósito, envías. Eso le pasó a nuestro hermano Delfín. Ojalá que el hermano no esté escuchando, como ya se fue de acá del Lago Agrio. Entonces ahora yo le cuento esta historia. Le pasó al hermano. Él vendió algo y confirmó el depósito en el banco. Y él mismo se fue a dejarle afuera. Llega donde el comprador, en pifo. Él llega, recibe lo que compró, le agradece, da la mano y se regresa. Contento, al día siguiente va al banco a retirar el dinero. No hay el dinero. ¿Cómo es eso? Depositan en cheque y en la cuenta figura como si está. Y como nosotros somos confiados, dice, ya está, ya está. Entregas la mercadería. A varios hermanos en la iglesia aquí también le ha pasado. Por ahí tengo un hito que está levantando la mano. Ah, sí, a José también le pasó eso. Escucha esto. El no saber, el no conocer, trae consecuencias de errar. Dijo el hermano José, pastor, tendrán cuidado, porque así me robaron a mí. Y ahora cuando el hermano José va a vender algo, él ya no confía, porque él ya sabe. De la misma manera, dice la escritura, un ejemplo para que ustedes entiendan, y cuidado, van a caer en eso, hermano. Usted vende, pero tenga que el dinero en la mano. Vaya al banco, retire. Y generalmente ellos saben hacer los depósitos en la tarde, golpe de 3, 4 de la tarde, cuando el banco ya cierra. Así hacen. Y si está alguno de aquí que hace eso, arrepiéntese. Ok. Entonces, no erréis. Versículo, capítulo 15 del mismo Primera de Corintios, versículo 33. Nunca se olvide, mis amados hermanos, que el conocimiento de Dios te lleva a una mejor relación con el dador de la vida y también te aleja de la apostasía llamada nueva revelación o la visión. Eso es lo que hoy por hoy abunda. Es que Dios me ha dado una revelación nueva, tengo una revelación nueva. Tenemos una visión, la visión de nuestro ministerio es de esta manera, es que yo al apóstol tengo una visión. Es que yo, el profeta, Dios me dio una visión, Dios me habló. Por eso la familia Miles Internacional, todo profeta que se acerca a la familia Miles Internacional no tiene negocio. No hay negocio, porque en la familia Miles Internacional nos hemos preocupado desde el principio conocer al Dios de la Biblia. Y el Dios de la Biblia ya dio su palabra. Dice la escritura en la carta de Pedro que tenemos la palabra profética más segura, a la cual bien hacéis en estar atento. Y no prestes atención a todas esas profetisas y a esos profetas de turno que ahora andan como locas y como locos,
Sí, como cabritos andan por todo lugar mintiendo y engañando a aquellos que no conocen al Dios de la Escritura. Y cuando Dios habla a nuestras vidas, Dios nos habla a través de su palabra, porque la palabra es el acta constitutiva del reino de los cielos para tú y yo que somos habitantes de él. No erréis, dice esto, las malas que... No erres, las malas conversaciones corrompen las buenas costumbres. Ahora mira lo que dice a continuación esta recomendación: velad debidamente, o sea, con cuidado, con atención, mantente velando debidamente y no pequéis, porque algunos, no todos, algunos no conocen a Dios, para vergüenza vuestra lo digo. Entonces, el no conocimiento de Dios te lleva ¿a qué? A errar mediante ¿qué? Oyendo malas conversaciones. Por eso es saludable, mira, es saludable, es muy saludable que la iglesia aprenda esto. Hoy tenemos información en el internet por todo lugar, predicadores, profetas, apóstoles, maestros, evangelistas, brujos, chamanes y de todo. Motivadores como Daniel Javid, por ejemplo, muchos se equivocan pensando que es un siervo de Dios. No es, es un motivador empresarial, un motivador personal, pero no es un predicador, no. Y bueno, hay muchos. Y la Biblia aconseja que cuando nosotros ingresemos para observar todo eso de allí, primeramente tenemos que tener mucho cuidado y aprender a discernir entre lo santo y lo profano. Porque cada predicador, recuerda que cada predicador es vocero de un Dios. Pero tú y yo tenemos que conocer al Dios de la Biblia para que cuando esté ese predicador, quien quiera que sea, incluyendo este servidor, esté pregonando, yo tengo que identificar si es el Dios de la Biblia o no es el Dios de la Biblia. Y si es el Dios de la Biblia, prestale atención porque es un mensaje para mí. Y si no es el Dios de la Biblia, yo debo cambiar. Yo debo cambiar. ¿Por qué? Porque si yo me quedo escuchando, dijo un hermano, yo le escucho al testigo de Jehová, yo le escucho al mormón, yo le escucho a Julano, a Walter Mercado, a todos le escucho, yo no tengo problema. Yo con todos escucho, porque a la hora de la verdad todos hablan de Dios. ¡Qué error más grande! Todos hablan de Dios, del Dios de la Biblia, no es así. No es así, mi amado hermano, por eso dice la palabra, no erréis. Las malas conversaciones, las malas amistades, prestar atención a alguien que esté hablando, debe tener mucho cuidado. ¿Por qué? Porque corrompen las buenas costumbres. Dañan, hacen que reniegues, hacen que hagas cosas que no son. ¿No te ha pasado eso, que tú estás bien adelante, bien así, de pronto te encuentras con alguien y ese alguien es un resentido o una resentida y empieza a hablar mal de la iglesia, o empieza a hablar mal de los hermanos, o empieza a hablar mal del pastor? Y hablan mal, tanto va el canto al agua que al final tú también dices, sí, tiene razón. Yo también me he dado cuenta, y te corrompiste y te dañaste, y ahora estás amargada y amargado, sin brújula, sin dirección, sin saber qué hacer. De la misma manera, dice la Escritura, la palabra del Señor, tengan mucho cuidado con esas vanas conversaciones. No erréis. ¿Por qué? Porque las malas conversaciones corrompen las buenas costumbres. Mantente despierto, velad dignamente, debidamente, y no pequéis, porque algunos no conocen a Dios, y porque no conocen a Dios, prestan atención a muchas cosas y su camino es corrompido. ¿Qué tan importante, mi amado hermano, es el conocimiento de Dios, del Dios de la Biblia? Y todavía no te estoy presentando el carácter de Dios, solamente te estoy haciendo conocer nada más. Y aquí hay otro ejemplo que te voy a poner. Al no conocer al Dios de la Biblia, se ha usado este texto para corromper a la iglesia del Señor. Lee conmigo, 1 de Corintios capítulo 9, versículo 19.
¿Cómo usando la escritura, tal y cual como Satanás usó la escritura para tentar a Jesucristo en el desierto, hoy por hoy también hombres sin escrúpulos y mujeres que no han sido llamadas para ministrar, hoy por hoy enseñan utilizando ese texto de una manera completamente equivocada? Primera de Corintios 9:19, dice Pablo: por lo cual, siendo libre de todos, me he hecho siervo de todos para ganar a mayor número. Hasta aquí está todo bien. Me he hecho a los judíos como judío, para ganar a los judíos. A los que están sujetos a la ley, aunque yo no esté sujeto a la ley, como sujeto a la ley, para ganar a los que están sujetos a la ley. Versículo 21. Y a los que están sin ley, como si yo estuviera sin ley. No estando yo sin ley de Dios, sino bajo la ley de Cristo, para ganar a los que están sin ley. Me he hecho débil a los débiles para ganar a los débiles. A todos me he hecho de todo para que de todos modos salve a algunos. Versículo 23. Y esto hago por causa del Evangelio, para hacerme copartícipe de él. Esta clase de este texto lo han sacado fuera de contexto y sobre todo han abusado de este texto. Y hoy por hoy, la persona que ostenta ser predicador o quieren predicar o enseñar, ellos utilizan esto. Dice: yo me hago débil para ganar al débil. Yo me hago, vamos a poner un ejemplo, dice, en la iglesia, y eso me pasó a mí también acá, yo se lo he contado porque eso ha sido testimonio de nosotros, para ganar a los jóvenes, porque los jóvenes se están perdiendo. Para ganar a la juventud, la iglesia hace eso hoy. Para ganar a los jóvenes, vamos a traer música juvenil, reunión de jóvenes para ganar a los jóvenes. Y en la reunión de jóvenes vamos a implementar lo que a los jóvenes les gusta para ganar a la juventud. Para ganar a los rockeros, vamos a hacer un culto de rock. Para ganar a los reggaetoneros, vamos a hacer un culto con reggaetón. Para ganar a los futbolistas, vamos a hacer un encuentro de fútbol. Algunos participamos inclusive aquí, ¿se acuerdan? Para ganar a los homosexuales. Eso está pasando ahora. Para ganar a los empresarios, vamos a hacer una reunión de empresarios. Para ganar, es que a la Biblia dice que hay que hacerse débil para el débil y hay que hacerse judío para ganar al judío y así sucesivamente. Es impresionante cómo ha degradado. Y hoy la iglesia está más que un circo, satisfaciendo el deseo del futbolista con fútbol cristiano, satisfaciendo a las personas que son parranderas con discotecas cristianas. Hermanos, ustedes no me van a creer, existen discotecas cristianas, existe cerveza cristiana. No, pastor, hermano, cerveza cristiana light. Discoteca cristiana, solamente se baila entre hermanitos. ¿Acaso no se han dado cuenta las iglesias hoy por hoy? Como las iglesias, hermano, me invitaron a predicar a una iglesia, me fui a predicar. Y cuando empezaron a cantar, las luces se apagaron. Yo dije, se fue la energía. Porque eso pasa en nuestra congregación solamente cuando la energía se va. Y quedó una luz tenue en la parte de adelante y casi los cantantes, los que estaban adelante, casi no se los miraba, solamente así como... Y me trajo a memoria que eso pasaba en las peñas, no en la peña de Oreb, sino en las peñas donde en los karaokes, en las discotecas, apagan la luz para que los vergonzosos se conviertan en sinvergüenzas. Dije, se va la luz, ya va a venir. No, y todo el culto con las luces apagadas. Terminó las alabanzas, encendieron las luces. Y la predicación. Entonces yo le pregunté al pastor, pues, en la predicación, ¿qué pasó? Se fue la luz. Cuidado, se va a ir la luz ahorita porque no va a poder la Biblia. No, lo que pasa es que ese es el ambiente. Tenemos que crear el ambiente para que se sientan ellos en la libertad, porque con la luz prendida tienen vergüenza levantar la mano o llorar lágrimas de cocodrilo.
Con la luz apagada, entonces pueden ellos clamar y tienen libertad. Es impresionante. Nos hacemos débiles para los débiles. Nos hacemos esto para ganar a los fulanos. Y hoy la iglesia está jugando a ese circo, lamentablemente. ¿Sabes por qué? Porque no conocen al Dios de la Biblia. Y dice aquí, para vergüenza los digo. No estoy diciendo yo como Norman Guanotuña, no, sino la palabra dice, porque algunos no conocen a Dios, para vergüenza de esto yo les hago caer en cuenta. Mis amados hermanos, verdaderamente la necesidad de conocer a Dios es algo vital para el pueblo de Dios, para ti y para mí, porque ¿cómo tú sabes? ¿No te ha pasado eso por la cabeza a ti? Y yo sé que te ha pasado eso por la cabeza, porque a todo ser humano nos pasa eso por la cabeza. ¿Será que hay Dios? ¿Te ha pasado eso o no te ha pasado? ¿Ah? ¿Será que hay Dios? ¿O es que nada más esto es una historia que nos están comiendo al cuento? Porque como no se le ve. Porque una cosa es decir, si hay en tal parte y uno va y lo busca y lo encuentra, entonces sí confirma. Pero ¿será que hay Dios? O ahora viene la otra pregunta. ¿Será que estoy adorando al Dios verdadero? ¿O será que hay otro Dios? Ese tipo de preguntas viene en la mente del ser humano naturalmente. Por eso Dios dejó la Escritura. Por eso Dios dejó la Escritura. Y hoy por hoy existen muchos detractores contra esta Escritura. Porque hoy por hoy existen movimientos que dicen que esta Biblia no sirve, no vale. Que es mentirosa. Y que ellos son los portadores de la verdad, porque tienen la original de la original de la original de la original. A tal punto que lo ha estudiado en hebreo, en arameo. Y lo han estudiado también los papiros, y que ellos son los portadores, y que esta Biblia no sirve. Frente a toda esa premisa, hermano, la iglesia está siendo atacada en los últimos tiempos por falsos dioses compitiendo por el corazón del ser humano. Pero el Dios eterno tiene una identidad muy clara. El Dios eterno tiene un carácter que se ha revelado en toda su creación, en la manifestación en la cruz del Calvario. Existe una historia muy clara. No tenemos nada que dudar al respecto si nosotros nos apegamos a la historia bíblica 100%. Si nos apegamos a la Escritura, entonces este es el resultado que nosotros obtenemos de un verdadero Dios. El verdadero Dios es el Dios de la Biblia. Si alguien viene a presentarnos otro Dios de otra manera, un Dios más relajado, un Dios más tranquilo, un Dios más light, un evangelio más liviano, no, acá no hay problema. Mira, tú puedes aquí tomar, pero no mucho, poquito. Tranquilo, tú puedes disfrutar, vete a un karaoke tranquilo, pero sabes que toma con moderación, no bebas mucho, porque dice los borrachos, dice que no entrarán al reino de los cielos, pero los que están medios borrachos, ellos entran medio al reino de los cielos. Es impresionante la forma como hoy se manejan. No te preocupes, mira, si es que tú estás con este problema y tienes deseos de tener a alguien una relación extramatrimonial o una relación así, de esa forma, no importa, tenlo, pero lo importante es que sea con responsabilidad. Protégete, es lo más importante. Eso se habla, inclusive dentro de las iglesias enseñan ese tipo de cosas. Lo importante es que tengan responsabilidad nada más. Es curioso verdaderamente en los últimos tiempos. Ahora lee conmigo Mateo 21:13 para terminar esta parte, porque esto va a ser bastante largo. Ahora solamente estoy presentándote la necesidad de conocer a Dios. Jesucristo mencionó estas palabras. Un ejemplo te voy a dar. Cristo Jesús llegó a Jerusalén, a Belén de Judea, y antes de ser llevado a la cruz, Cristo Jesús va al templo. Y encuentra el templo lleno de mercaderes, el templo lleno de vendedores de paloma, cambistas, y están allí los mercachifles, están ahí vendiendo cerámica, vendiendo bisutería, vendiendo hamburguesas, de todo adentro de del templo. O sea, es un ejemplo, ¿no?, para que me entiendan ustedes, pero dice que ahí estaba, pero una feria libre.
Ahí se encontraba. Y Cristo Jesús entra al templo y dice: ¿qué pasó aquí? Y se suponía que el templo de Dios es templo sagrado, y que los fariseos y los saduceos, maestros en la ley, ellos estaban cuidando el templo para que el templo sea, que siga siendo consagrado. Y mira, Cristo dice y les dijo: escrito está. Escrito está. En otras palabras, el Dios de la Biblia ha dicho esto. ¿Qué dijo? Mi casa, casa de oración será llamada, pero vosotros la habéis hecho cueva de ladrones. ¿En qué momento los judíos convirtieron en cueva de ladrones a la iglesia, al templo? ¿En qué momento? Cuando ellos, por el no conocimiento de Dios, ¿qué pasó? Erraron y dijeron: no pasa nada, tranquilos, vengan, hagamos feria en este lugar, tranquilos, traigamos a este lugar tipo de programaciones como concursos de música, como esto, como aquello, no pasa nada, traigamos aquí los danzarines, el ministerio de danza, hasta homosexuales danzando dentro de la congregación, en los púlpitos, es una forma impresionante. Hagamos nomás, no hay problema, porque errar, al no conocer a Dios, al no tener temor de Dios, entonces llegan al error, a la equivocación, y convirtieron en la casa de Dios, la casa de oración, para oración, convirtieron en ¿qué? En cueva de ladrones. Pero para ellos estaba bien, a tal punto que cuando Cristo tiró las mesas de los cambistas y de los que vendían palomas, y le entró al látigo abierto a todos, ¿y qué dijeron las autoridades del templo? Este es un loco que viene a trastornar la paz del templo. Y le odiaron más y le despreciaron más. ¿Sabes por qué? Porque vino a trastornar la paz del templo. Lo hermoso, lo bonito de todo esto. Las programaciones, ¿no ves que acá tenemos el Día de la Madre, Día del Padre, Día del Niño, Navidad, Nochebuena, Día de San Mateo, Día? Hermano, existe una cantidad de programaciones. Yo tuve una invitación a una iglesia fuera de aquí a predicar. La primera vez llegué, genial, hermoso, genial. Dije, chévere que han hecho aquí, hicieron un cumpleaños a una hermana. Chévere, participé, oré por la hermana y todo eso. Después me invitaron a otro culto. Y cuando, qué casualidad, otro cumpleaños. Sí, genial, dice, qué casualidad dentro de mí. A la tercera vez que me invitaron, otro cumpleaños. Entonces me llamó la curiosidad y le pregunté. A ver qué, digo, qué casualidad, cada que he venido yo cumpleaños. No, no, pastor, aquí todito los cultos hay cumpleaños. ¿Cómo así? Y me mostraron un horario en la pared de todos los hermanos y ahí está la fecha de los que cumplen años. Se pasaban de cumpleaños en cumpleaños, hermano. Yo dije, no, hermano, ustedes están mal. Definitivamente ustedes están mal. Ustedes están adorando al Dios de Herodes. No es malo los cumpleaños, pero llevar hasta ese extremo dentro de la casa del Señor, ya eso ya no, eso cambió de historia ya. El Dios de la Biblia es que celoso. ¿Sabían que Dios es celoso? Dios es extremadamente celoso. El celo de tu casa me consume, dice la palabra. Iglesia. Y entonces Cristo dice, ¿cómo van a dañar el templo de Dios? Porque ustedes son ignorantes, no conocen al Dios de la Escritura, ustedes han trastornado el templo. Ustedes han dañado el templo. Y Cristo actuó de la manera como actuó. Por esa razón, mi amado hermano, Juan capítulo 8, versículo 32, dice la palabra, y conoceréis la verdad. ¿La verdad de qué? La verdad, Cristo Jesús, el Verbo de Dios, que viene a dar testimonio de nuestro Padre eterno. Conoceréis la verdad, y esta verdad nos hará libres. No tu verdad, sino la verdad de Dios. No tu criterio o concepto, sino la revelación misma del propio carácter de Dios a través de su palabra. El conocer a Dios es nuestra necesidad vital, es de vida o muerte.
Ahora ve estos dos textos últimos, quiero compartir contigo. Oseas capítulo 4, versículo 1 al 2. Mira lo que dice ahí. Este es un texto bastante conocido y bastante hablado. Oíd palabra de Jehová, hijos de Israel. Mira esto, palabra de Jehová para la nación de Israel. Porque Jehová contiende. La palabra contender significa pelear, pelea con los moradores de la tierra. ¿Por qué razón Dios contiende? ¿Por qué razón Dios pelea con los moradores de la tierra? Por esto, porque no hay verdad, no hay misericordia, tampoco existe ni conocimiento de Dios en la tierra. Tres cosas que no hay: no hay verdad, no hay misericordia, ni conocimiento de Dios en la tierra. Versículo 2, y por consecuencia de eso, perjurar, jurar en vano, usar el nombre de Dios en vano, mentir, matar, hurtar, adulterar, prevalece, se mantiene firme permanentemente, y homicidio tras homicidio se suceden permanentemente en la tierra. ¿Por qué? Por la falta de conocimiento de Dios. La maldad está aumentando en nuestro mundo, en nuestra sociedad. ¿Por qué? Porque el mundo no conoce de Dios. Ahora escucha, que el mundo no conoce de Dios está, como quien dice, pasable, que el mundo no conoce de Dios porque él aborrece a Dios. Pero ¿por qué razón el mundo no conoce de Dios? Porque la iglesia no conoce de Dios, porque el que se llama cristiano no conoce de Dios, porque el cristiano hoy por hoy ha construido un Dios a su manera. Ha construido un ídolo a su manera, y luego de haberlo construido, coloca en lo alto y le adora a ese Dios, a ese becerro de oro, pensando que así es el Dios de la Biblia. Si el pueblo de Dios mismo, si la iglesia, recuerda, estamos hablando, ¿a quién está hablando aquí? Al pueblo de Dios. ¿Cuál? Israel. Dice, en mi pueblo, este pueblo es el responsable de dar testimonio del Dios de la Biblia a toda la tierra. Pero ni mi pueblo conoce, no me conoce, no me entiende, no sabe de mí. ¿Cómo va a dar testimonio al resto de las naciones? ¿Cómo lo va a hacer? ¿De dónde empieza el conocimiento de Dios? De los suyos, de los hijos. Los hijos somos los responsables de tener conocimiento de nuestro Padre, y nosotros pregonar ese conocimiento hacia afuera. Lee el versículo 6 del mismo capítulo. Mi pueblo fue destruido. Mi pueblo fue destruido porque le faltó. Esta palabra faltó es importante que lo podamos entender. Faltó significa que tiene algo, pero le hace falta para completar. ¿Eso qué quiere decir? Que el pueblo de Israel empezó bien, y cuando ya creyó que sabía, que conocía, se confió y no continuó conociéndole más al eterno Dios, sino que dijo, me basta con lo que el sacerdote dice, me basta con lo que el pastor predica, me basta con ir a un culto a la semana, me basta con entrar a la iglesia un momento, dormir un instante, luego ir a la casa, me basta con eso, ya Diosito sabe que yo le amo. Mi pueblo perece porque le faltó conocimiento. Y ahora, ¿por qué razón le llegó a faltar? Mira lo que dice a continuación. Por cuanto desechaste el conocimiento. ¿Dónde está el conocimiento? En la palabra, en la escritura. Por cuanto desechaste el conocimiento y tomaste tu celular, tu WhatsApp, tu Facebook y todo eso, desechaste el conocimiento, tus redes sociales a cambio de la escritura. Todo lo que te parece correcto para ti. Hoy por hoy, el Dios de cada individuo se convirtió al celular. Te hago una pregunta. Entre el celular y la Biblia, entre las redes sociales y la Biblia, ¿cuál de los dos es más importante para ti? Entre los dos, ¿cuál es más importante para ti? Tú sabes muy bien cuál es más importante para ti. Y no me vengas con el cuento de la Biblia. Si hay hermanos que el celular lo tienen a un costado y la Biblia está en primer lugar, sí hay, pero de mil uno. Porque la mayoría hoy por hoy crearon un Dios llamado celular, redes sociales, y delante de ese Dios adoran todos los días de su vida. Y mañana llegarán en la puerta y dirán, Señor, Señor, en tu nombre. Y el eterno Cristo de la gloria dirá, maldito, hacedor de maldad, largo de aquí que no te conozco. Pero yo estuve allí, sí.
Busca al teléfono, busca a ese celular, busca las redes sociales, busca a Instagram, busca a Facebook, busca a todos ellos para que ellos te den redención, porque no te conozco. Es exagerado, pastor, usted ya ve el colmo también. Es mucho también, pastor, usted ya. Uno viene aquí a la iglesia para que le motiven, para que uno se sienta en paz, pero aquí lo vuelven a uno, pero ¿qué va a hacer eso, pastor? Ya ponga orden, pastor. Estoy poniendo orden. Es justamente el orden de Dios que nos está llamando la atención a nosotros, porque no se ha dado cuenta hoy por hoy que el cristiano, el ser humano común y corriente, tiene al celular allá y se inclina desde la mañana hasta la noche. Y el cristiano, lo mismo. Desde la mañana hasta la noche, adorando a ese teléfono que se convirtió ahora. ¿Y sabes qué es el teléfono? Tecnología. ¿Y sabes lo que es tecnología? Hierro. Es hierro que mañana se unirá con el barro y será la potencia de la bestia controlando el mundo entero. Hermanos queridos, no es exageración, es lo que estamos viviendo. Es lo que estamos viviendo. Es lo que está sucediendo. Es ahora, el Dios de la Biblia es único. Hermano, tú tienes que, ahora con esto de aquí, dice: Señor, la Biblia voy a darle importancia a la Escritura. El teléfono, ¿te puedes desprender del teléfono? ¿Tienes el valor para hacerlo? Dímelo, ¿tienes el valor para hacerlo, para desprenderte del teléfono? Ya no hay valor. Ya no. Porque el teléfono te domina a ti, te gobierna a ti. ¿O es mentira? ¿O es mentira? ¿Estoy diciendo mentiras o no? Es la verdad, el teléfono te gobierna a ti. El teléfono te gobierna. Te gobierna la televisión. Te gobierna el fútbol. Te gobierna cualquier otra cosa, menos el Dios de la Escritura. Menos el Dios de la palabra. Ya muy lejos está del gobierno de tu vida. Ya no, existe otro Dios en tu vida y tú crees que estás adorando al Dios eterno, al Dios de la Escritura. Estás completamente equivocado. Es hora de arrepentirse, es hora de regresar, es hora de tirar todos los dioses paganos, es hora de derribar los lugares altos, es hora de acabar con todo eso consagrado que quita, que compite con el Dios de la Biblia. Si aquí mismo están desesperados, dentro de, en su bolso está que suenan los mensajes que llegan y están, caramba, y se van al baño para ver, revisar qué es. Ahí están desesperados, apenas van saliendo. Ustedes noten nada más, apenas salen, ¿qué están haciendo afuera los hermanos? No están conversando, mi hermano, ¿cómo estás, hermano querido? Hablando, no, cada cual en su teléfono, cada cual. Hermano, el mundo cristiano necesita un remesón. Por eso, gracias a Dios, que la persecución viene para la iglesia. Porque en la persecución tendrás que dejar abandonando todo. Bendita persecución que vendrá a darnos a nosotros un solo motivo. Y ese solo motivo será alcanzar la gracia y la misericordia de nuestro Dios. ¿Te das cuenta qué importante que es todo esto que sucede? Dice la Biblia, a los que aman a Dios todo ayuda para bien. Todo ayuda para bien. Entonces, mi pueblo fue destruido porque le faltó conocimiento. Por cuanto desechaste el conocimiento, yo te echaré del sacerdocio. Te quitaré el liderazgo. Ya tu mujer te va a mandar a ti ahora. Ya tus hijos te van a mandar a ti. Tú vas a ser un montoncito de carne más en la casa. Ya no hay autoridad. Te quito el sacerdocio. Y por haberte olvidado la ley de tu Dios, te olvidaste hasta lo poquito que habías aprendido, también yo me olvidaré de tus hijos. ¿Qué significa eso? Que mañana tus hijos van a demostrarte a ti verdaderamente qué clase de padre eres o qué clase de madre eres. Porque nuestros hijos el día de mañana van a hacer lo que nosotros nunca pensamos que nuestros hijos van a hacer. ¿Sabes por qué? Porque yo fui el causante de todo esto. Hay padres de familia que los hijos quieren buscar de Dios y ellos son el estorbo. El día de mañana, la Biblia no va a mentir. La Biblia no miente. La Biblia dice la verdad. Yo mañana me olvidaré de tus hijos el día de mañana. Y no hay peor cosa que Dios se olvide de nuestros hijos. No hay peor cosa de aquello. Por eso, mis amados hermanos, es importante entender
La cautividad en el pecado es por falta de conocimiento de quién es Dios, de sus atributos, de su poder, de su gracia, de quién es Él, cómo opera. La iglesia necesita saber. Y de eso es lo que vamos a hablar durante todo este tiempo, conocer al Dios omnisciente. ¿Por qué dicen Dios omnisciente? Ah, es que Él está en todo.

es el más grande ejemplo. Ahora mira, por ahí tenemos a Tomás, ese apóstol que solamente es figura para darnos ejemplo a nosotros, pero ese es un apóstol incrédulo total. Dice en el libro de Juan, capítulo 14, versículo 5, dice Jesucristo, le dice a Tomás, después que Tomás dice lo que dijo, le dijo Tomás: Señor, no sabemos a dónde vas, prestarás atención, ese texto es muy interesante. ¿Cómo pues podemos saber el camino? Jesús le dijo: yo soy el camino y la verdad y la vida. Está dando la característica de Cristo: nadie viene al Padre si no es por mí. Versículo 7. Si me conocéis, dice Cristo, si me conocéis a mí, en otras palabras, si me conocéis, también a mi Padre conoceríais. Y desde ahora le conocéis y le habéis visto. Muchos interpretan este texto al respecto de que está hablando físicamente. Tomás está diciendo que ese conocimiento físicamente, pero Jesucristo está mencionando de otra clase de conocimiento. Muchos a este texto dice: ahí está, Jesús es el Padre, él mismo es, entonces el Padre es Jesús, Jesús es el Padre, no hay más. Y ahí están los unitarios en ese dilema. Aquí está hablando de, recuerda que hay dos clases de conocimiento, una clase es de vista o de oír, pero otra clase es vivir, conocer verdaderamente el carácter y todo. Y Cristo Jesús está mencionando de ese tipo de conocimiento. Si ustedes me conocen a mí ahora, me conocen a mí, también a mi Padre conocerías. ¿Por qué? Porque la misma identidad del Padre, el carácter del Padre lo estoy reflejando yo hacia ustedes. Y desde ahora dice: le conocéis y le habéis visto. Le conocéis en ese sentido de conocer a Dios. Él pidió que tú y yo le lleguemos a conocer. Y Cristo vino a la tierra aquí para hablarnos de Él, para dar testimonios de Él, para que nosotros le podamos conocer. Y cuando Jesucristo viene y dice: mire, ustedes me están viendo a mí, me están conociendo a mí, por las palabras que yo hablo, conozcan de mi Padre, porque he venido a dar testimonio, no de mí, sino de ¿quién? Del Padre que está en los cielos. Y el capítulo 17, versículo 3 dice: y esta es la vida eterna, que te conozcan a ti, que te conozcan a ti, al único Dios verdadero, y a Jesucristo a quien has enviado. Y esta es la vida eterna. ¿Cuál? Que te conozcan a ti, el único Dios verdadero. ¿Cuál fue el propósito de Jesucristo aquí en la tierra? Que le conozcamos al Padre eterno. Él vino aquí para que nosotros le conozcamos. Él hizo todo para que nosotros le conozcamos. Es más, les dijo: mire, yo lo que hago aquí no lo hago porque yo quiero hacerlo, sino todo lo que yo hago lo hago porque el Padre me manda a hacer, para que ustedes lo conozcan a través de mis acciones al Padre eterno. Esa es la intención, el conocer y entender. El conocer y entender. Ok, por lo tanto, es muy importante. El apóstol Pablo a los Colosenses, Colosenses 1:9, dice: por lo cual también nosotros, desde el día que lo oímos, no cesamos de orar por vosotros y de pedir, escucha esto, que seáis llenos del conocimiento de su voluntad en toda sabiduría e inteligencia espiritual, para que andéis como es digno del Señor, agradándole en todo, llevando fruto en toda buena obra y creciendo en el conocimiento de Dios. Pablo pedía por la iglesia, para que la iglesia llegue al conocimiento de Dios, porque quien conoce a Dios difícilmente se va a engañar, se va a dejar de engañar por cualquier falso apóstol o profeta o pastor llamado Johnny V. La Luz. Así aparecen ahora los profetas y los apóstoles. O por allá aparece un apóstol, Zacarías Armando Plata. Se aprovechan de la falta del conocimiento de Dios y sacan provecho con unos cuantos versículos fuera de contexto para su favor. Y lo peor de todo es que todo el pueblo dice amén. Amén. El pueblo vive engañado por este tipo de personajes iluminados que hoy por hoy han trastornado y siguen trastornando a la iglesia del Señor. Hombres amadores de sí mismo que tienen como fuente de ganancia a la iglesia del Señor, que su objetivo número uno es tener dinero a costillas de una congregación. Entrevistaban a un predicador, miré una entrevista a un predicador, y el predicador decía que él tiene el derecho de una audiencia de 1,200 personas, tiene el derecho de él cobrar el 50% de los diezmos de la congregación.

0: En otras palabras, el 100% llega a la iglesia y a él le pertenece, el 50% le pertenece a él. Y la periodista le decía lo siguiente, decía, pero mire, yo quiero que me explique algo. Si Dios con ser Dios, dueño de todo, Dios con ser Dios pide el 10%, ¿por qué usted siendo humano pide el 50%? ¿Y sabes qué dijo el pastor? Si Dios pide eso porque Él no necesita, porque Él no hace la labor que yo hago. Yo hago una labor por todo el mundo y necesito ese 50, es más, me hace falta todavía. Y todo el pueblo dice amén. Es impresionante cómo hoy el ser humano, la iglesia del Señor ha sido engañada de una forma impresionante. ¿Por qué? Por no conocer al Dios de la Biblia. Así que mis amados hermanos, es muy importante que tú y yo no nos olvidemos de que vamos a estar en esta serie hablando acerca del Dios de la Biblia. Hoy no hemos presentado a Dios aún todavía. La próxima semana te voy a presentar a ese Dios como Padre y entenderemos muchas cosas y así sucesivamente. Es vital que tú y yo conozcamos al Dios de la Biblia, porque el día de mañana las Biblias serán retiradas. El día de mañana el engaño será masivo. Dice la palabra que Dios va a dar permiso para que se desate una ola de engañadores por todo el mundo, a la cabeza del falso profeta, presentando a dioses que no son el Dios de la Biblia. Pero es allí donde tú y yo tenemos que tener claridad de quién es el Dios de la Biblia, aunque no tenga Biblia. Y no nos dejemos engañar. Recuerda lo que dice la palabra, que muchos serán engañados, y si aún le fuera posible, engañarán aún hasta los escogidos. Y los escogidos somos aquellos que hemos conocido a Dios tal y cual como es Él, y hemos aprendido de Él. Y es importante que tú y yo pasemos por este proceso de conocer a nuestro Hacedor en todo su contexto.
1: Son las 4 de la mañana, 54 minutos.
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0: Cuando usted aceptó al Señor Jesucristo como su Salvador personal, Dios le dio un nuevo espíritu, un nuevo corazón y un nuevo comienzo en la vida. Desde ese momento me pregunto cuánto ha crecido en su relación personal con Él. Me pregunto si usted tendría que admitir: estoy estancado espiritualmente. No sé exactamente por qué, pero pareciera que no he crecido en mi vida cristiana. Precisamente de eso quisiera hablar en este mensaje, porque creo que en nuestras vidas hay unas 6 áreas que debemos poner en disciplina si deseamos convertirnos en las personas que Dios quiere que seamos. Así que le invito a buscar la epístola de Filipenses, el capítulo 4. Recordemos lo que dijo el apóstol Pablo en el versículo 8. Por lo demás, hermanos, todo lo que es verdadero, todo lo honesto, todo lo justo, todo lo puro, todo lo amable, todo lo que es de buen nombre, si hay virtud alguna, si hay algo digno de alabanza, en esto pensad. Entonces, debemos hacernos la pregunta: ¿qué hay en nuestras mentes? ¿En qué estamos pensando? Nuestra mente es la torre de control de nuestro cuerpo. Determina lo que hacemos, nuestros logros y fracasos en la vida. En si queremos ser como Cristo, porque Dios Padre dice que nos ha predestinado para que seamos conformados a la semejanza de su Hijo, entonces es sumamente importante que comencemos con el primer aspecto básico de mi vida: mis pensamientos. ¿Cómo pienso? ¿En qué pienso? ¿Quién o qué controla mis pensamientos y mi patrón de pensamientos? Por eso Pablo dice que pensemos en cosas virtuosas, que meditemos en ellas. Dicho de otro modo, que nos concentremos en ellas, que pasemos tiempo pensando en cosas que son verdaderas, honestas, puras, justas y de buen nombre. Pero, ¿cuál es el problema con nuestros pensamientos? Primero que nada, cuando aceptamos a Jesucristo, aunque recibimos un nuevo espíritu, una nueva vida y un nuevo comienzo, Dios no nos quitó nuestra mente y borró todo lo pasado. Quizás algunos de nosotros quisiéramos que lo hubiese hecho así, que hubiese borrado todo nuestro pasado y hubiésemos comenzado de nuevo en el momento de nuestra experiencia de salvación, pero no lo hizo así, probablemente por muchas razones. Dios no borró todo eso de nuestras mentes porque su intención es tomar nuestro pasado, lo bueno y lo malo, y hacer posible que nos podamos identificar con personas que sufren, que están en situaciones difíciles o que vienen de un pasado oscuro. La intención de Dios es que nos podamos identificar con otros, que podamos entender dónde están y por qué. Dios quiere usar nuestros fracasos pasados para llevar a otros a una relación personal con Jesucristo. Así que para Dios no sería provechoso borrar todo nuestro pasado. Ahora bien, cuando se trata de perdón, toda la culpa ha sido quitada, pero Él no borra todo eso de nuestra mente. Por lo tanto, aunque somos salvos, seguimos plagados con pensamientos, ideas, patrones de pensamientos, hábitos de nuestra vida pasada, cosas que aprendimos de nuestros padres porque de esa forma pensaban ellos. O, por ejemplo, quizás usted creció en una iglesia legalista donde el pastor le decía: no puede hacer esto, no puede hacer aquello, ni lo otro. Entonces, desde el momento de su conversión, toda su vida comenzó a gobernarse por una lista de prohibiciones. Así que su patrón de pensamiento, su manera de percibir la vida cristiana es: no debo hacer esto, no debo hacer lo otro, debo hacer esto y aquello. Por lo tanto, en vez de caminar en la gracia, la bondad y el amor de Dios, su vida cristiana se limita a lo que puede o no puede hacer. Ese patrón de pensamiento es erróneo, pero es la manera como fuimos enseñados. Lo que sucede luego es que Satanás viene y se aprovecha de nuestros pensamientos equivocados, de nuestro aprendizaje erróneo, y nos hostiga, aunque seamos salvos. Él usa esos pensamientos como oportunidades para acosarnos si le damos pie para que lo haga, si no tenemos cuidado. Mientras Dios más nos use, Satanás querrá influir más en nosotros. ¿Dónde influirá? ¿En la planta de su pie? No, lo hará en su mente. Ese es el campo de batalla de Satanás, la mente del creyente. Él hará todo lo posible por distorsionar nuestras mentes de manera tal que estemos satisfechos con vivir y actuar como lo hace el mundo. Lo segundo que quiero que notemos aquí es lo siguiente: lo impío que entra en nuestras mentes. Las cosas impías que permitimos en nuestras vidas. No se trata simplemente de que nos quedan algunas cosas desde antes de ser salvos, sino que permitimos entrada a nuestra mente de cosas malas. Por ejemplo, hay hogares donde el televisor se mantiene encendido por más de 7 horas diarias. Entonces, ¿qué sucede cuando vemos televisión y nos exponemos a todo eso? Nuestras mentes fotografían lo que vemos. El sonido que entra a nuestros oídos es grabado en nuestro cerebro. Lo que vimos y lo que escuchamos ahora es parte de nuestra vida, parte de nuestro proceso de pensamiento. Todo lo que hemos pensado, todo lo que hemos visto, todo lo que hemos sentido, todo está allí. Así que no nos podemos sentar allí durante 3 o 4 horas diarias, noche tras noche, mes tras mes, año tras año, y recibir toda esa basura y esperar vivir una vida piadosa. Es imposible. ¿Por qué? Porque la mente es la torre de control. Lo que entra a nuestra mente es lo mismo que sale de ella. Si permitimos que entre basura a diario, mes tras mes, año tras año, ¿qué sucederá? Comenzamos a pensar y a actuar de esa forma porque desarrollamos un apetito por esas cosas. Hoy día la gente ha aceptado ciertas cosas en los medios que hace años no hubiéramos aceptado. Lo que ha sucedido es que hemos desarrollado un apetito por tales cosas. ¿Sabe por qué? Porque se nos ha dicho que es un nuevo estilo de vida. Se nos ha dicho que si queremos ser contemporáneos, que si queremos estar a la moda, si no queremos quedarnos anticuados, entonces tenemos que adoptar todo un nuevo sistema de valores que tiene nuestra sociedad. Entonces, ¿qué sucede? Comenzamos a aceptar nuestra cultura. Hemos escuchado lo que esta cultura nos dice que es bueno, lo que es correcto, lo que es valioso. El problema con nuestros pensamientos es que hemos aceptado los pensamientos de la cultura en la cual vivimos. Las cosas que solíamos decir que eran pecaminosas ya no creemos que lo son. Los valores de nuestra sociedad son distintos. Lo que ha sucedido con nuestra sociedad es que las personas que están en posición de liderazgo, quienes controlan el modo de pensar de este país, han infiltrado nuestras mentes de modo tal que hemos comenzado a pensar y a actuar como lo hace el mundo. Luego el mundo nos ve y dice: pues no veo mucha diferencia. ¿Sabe por qué? Porque hemos dejado que la influencia del mundo entre a nuestras mentes. Hasta los cristianos están pensando como lo hace el mundo. Y si pensamos como lo hacen ellos, entonces actuaremos como ellos. Y si vivimos de esta forma, ¿qué pasa con la sal y la luz de las que habló el Señor Jesucristo? No habrá ni sal ni luz. Dice la Biblia que Dios conoce los pensamientos de cada uno de nosotros. No hay ninguna cosa que Él no conozca. Lo que sucede es que muchos creyentes desperdician los billones de células que tienen en su cerebro. Las desperdiciamos en lugar de emplearlas en cosas que son buenas, justas, santas, edificantes, y las desaprovechamos en cosas que nos destruyen. Asimismo, desarrollamos un espíritu de hostilidad. Él dice que las cosas que son de la carne son hostiles contra Dios. Todos tenemos esa parte dentro de nosotros que quiere que seamos independientes de Dios. Pero, ¿qué sucede cuando comenzamos a permitir que eso nos controle? Repentinamente nos encontramos en oposición a Dios. Eso lo vemos todo el tiempo en nuestra propia vida. Pero si la Biblia está en el centro de nuestros pensamientos, si es nuestra guía y permitimos que gobierne nuestra mente, viviremos piadosamente. Pero si la apartamos de nuestra vida, nos alejamos de lo que nos guía en la dirección correcta. Entonces, ¿qué sucede? Desarrollamos un apetito por las cosas impías. Y cuando esto sucede, las cosas piadosas nos comienzan a molestar. He visto cómo personas que antes andaban en el Espíritu se comienzan a alejar de la palabra de Dios. Ya no quieren escuchar que se les predique. Y al cabo de un tiempo, quienes vivían la vida cristiana se vuelven hostiles hacia las cosas que antes amaban porque ahora les irritan, porque ahora les hacen sentir culpables. Entonces hacemos lo siguiente: adoramos como cristianos y oramos como cristianos, pero no vivimos como cristianos porque en realidad no pensamos como cristianos. ¿Cómo piensa el creyente? El creyente piensa como Dios piensa. Así que su propósito y plan es que pensemos como Él, pero no podemos hacerlo si seguimos poniendo basura en nuestras mentes. Lo que sucede es que estas cosas se van convirtiendo en fortalezas en nuestras vidas. Una fortaleza es una área en la cual hemos permitido que Satanás entre a nuestra mente, plante su pensamiento y ese pensamiento comience a influenciar nuestra manera de pensar. Entonces una fortaleza es un área de nuestra vida en la cual Satanás tiene influencia en nuestro proceso de pensamiento. ¿Qué hará él? Nos influenciará para que pensemos de una manera impía en esas áreas y que lo racionalicemos, porque él sabe muy bien que eso nos alejará de Dios, de su voluntad, de su propósito y plan para nuestra vida. Entonces una fortaleza es un peligro en la vida del cristiano. Es una fortaleza lo que entra a nuestra mente. Ahí está todo, en nuestros pensamientos. Él quiere que comencemos a pensar de la manera que piensa el mundo y que lo racionalicemos hasta que finalmente vivamos igual a como lo hace el mundo. Una fortaleza es un área en la cual hemos abierto una puerta al enemigo. Él no puede entrar a fuerza a su mente. Su mente es su espacio privado. Usted decide abrirle la puerta y al hacerlo, cuando él lo tienta y usted dice sí, da cabida a algún pensamiento, alguna actitud, acción o algún hábito, lo que hace es invitarlo a entrar. Eso es permitir que el enemigo edifique una fortaleza en lugar donde él se puede defender a sí mismo e influenciar su vida. Permítame hacerle una pregunta. ¿Hay algún área en la cual usted constantemente tiene dificultades y pruebas? ¿Quizás alguna adicción o algún hábito en su vida? Si es así, entonces, Satanás tiene una fortaleza en su vida. Usted dirá, a veces pienso en cosas que no quiero pensar. Es cierto. Usted puede hasta estar orando y Satanás le puede enviar un pensamiento, pero no tiene que aceptarlo, puede desecharlo enseguida. Pero quizás decide aceptarlo. O quizás se despierta a medianoche y piensa en alguien o en alguna situación y pareciera que no puede apagar su mente y dice, si tan solo pudiera controlar mis pensamientos, quizás a veces sea difícil hacerlo, pero permíteme darle una ilustración. Digamos que está pensando en algo que no quiere pensar, quizás un mal pensamiento, un pensamiento lujurioso, un pensamiento cruel sobre alguien más. No puedo explicar cómo sucede esto ni por qué, pero le diré lo siguiente. Cuando le vengan esos pensamientos, si simplemente clama a Dios, Padre, en tu nombre, en el nombre del Señor Jesús, te pido que la sangre de Cristo cubra mi mente en este momento y que cambie mis pensamientos. Le digo, amable oyente, que Dios cambiará sus pensamientos. Él lo liberará de lo que sea que lo tenga atrapado en ese momento. Dios quiere que usted tenga buenos pensamientos. Cuando nosotros clamamos a Dios porque tenemos malos pensamientos, Él viene a nuestro rescate. Debo clamar a Dios y pedirle que cubra mi mente con su sangre y que me libere de esos malos pensamientos. Él lo hará porque desea hacerlo. Ahora bien, sí me gusta lo que estoy pensando y escogí concentrarme en eso y disfrutarlo, esa es otra cosa. Además de las fortalezas, hay otra área problemática en cuanto a nuestros pensamientos. Vayamos al capítulo 4 de 2 de Corintios. El versículo 4 dice que Satanás ciega la mente del no creyente. Los no creyentes viven en pecado y desobediencia a Dios. Tratan de vivir sin Dios porque Satanás ha cegado sus mentes de tal manera que les ha hecho pensar que no necesitan a Dios. Vayamos ahora a 2 de Corintios capítulo 11 y leamos lo que hace Satanás al creyente. Dice así el versículo 3. Pero temo que como la serpiente con su astucia engañó a Eva, vuestros sentidos sean de alguna manera extraviados de la sincera fidelidad a Cristo. Temo que su mente sea extraviada. Eso es exactamente lo que hace el enemigo. Por eso desea tener una fortaleza en nuestra mente. Puede ser algo referente a sus finanzas o a sus relaciones. Pueden ser dudas, temor, rechazo, puede ser cualquier cosa. Si él puede tener una fortaleza, si tan solo le damos pie para que entre, lo hará y comenzará a tener una influencia sobre nosotros. Cada una de las batallas espirituales que tenemos, sin excepción, no se dan en su pie, ni en su brazo, ni en sus orejas, sino en su mente, en nuestros pensamientos. ¿Quién gobernará su vida? ¿Quién está al control? ¿Es Jesucristo el Señor de su vida? ¿Será Él el Señor en mi vida o seré yo? Ahora recordemos lo siguiente. Yo no soy el Señor. Si Cristo no es el Señor de mi vida, entonces Satanás está al control. La tragedia es que los no creyentes piensan, nadie controlará mi vida, haré lo que mejor me parezca. Pero Satanás ha cegado sus ojos. De lo que no se percatan es que es Satanás quien los controla. El creyente también puede ser engañado. En este pasaje, el apóstol Pablo nos dice que tengamos cuidado de la astucia del enemigo porque él nos engañará. Así que se refiere a que nos puede engañar teológicamente en cuanto a lo que creemos. Por eso, cuando vienen esas creencias nuevas, uno escucha a la gente hablar de lo que han experimentado sin pensar en qué dice la palabra de Dios al respecto. ¿Qué dice Dios? ¿Cuál es la voluntad de Dios? ¿Cuál es el propósito? ¿Cuál es el plan de Dios en cuanto a estas cosas? Pero muchas personas se desvían tras creencias nuevas porque no están cimentadas en la palabra de Dios. Entonces Satanás los engaña. Cualquier cosa que suene atractiva para la carne o que lo haga sentir bien puede hacernos desviar si no tenemos cuidado. La pregunta que debemos hacernos es, ¿esto viene de Dios o no? Hay muchas cosas que son completamente impías y que quizás nos hagan sentir bien en la manera como el mundo nos la presenta. La pregunta es, ¿viene esto de Dios? Quizás usted nunca ha aceptado a Cristo como su Salvador y se pregunta cómo esto se aplica a su vida. Permítame decirle algo. Satanás ha cegado sus ojos. Quizás le parezca que le va bien en la vida, pero hay un juicio por venir y el asunto es el siguiente. Si hay un Dios y es así, Él lo juzgará uno de estos días. ¿No le parece una insensatez pensar que lo podemos sacar de nuestras vidas y luego creer que un día estaremos frente a Él y nos dirá, oh, entra, no te preocupes? Amable oyente, si usted cree eso, ha sido engañado. Lo que debe hacer es pedirle al Señor Jesucristo que le perdone sus pecados y decirle que quiere un nuevo comienzo en su vida. Dígale que desea lo mejor para su vida. Sabe que su vida no está bien. No tiene ningún propósito ni un significado verdadero en la vida. Sabe que si pudiera empezar de nuevo lo haría, si tan solo pudiera. No puede volver a nacer físicamente, pero puede tener un nuevo comienzo con un segundo nacimiento en Cristo. Cuando Jesucristo fue a la cruz, murió por sus pecados pasados, presentes y futuros. Él lo perdonará de todo lo que ha hecho. Puede comenzar a vivir de nuevo. Si tan solo le pide que le perdone, sabiendo que su perdón no se basa en nuestras buenas acciones ni en cuán buenos somos, sino en el hecho que Cristo murió por nosotros. Luego el Espíritu de Dios vendrá a su vida y lo capacitará para comenzar a pensar como Dios piensa.
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0: Todo creyente desea tener fe en el Señor y existen algunos pasos básicos que podemos dar. Lo primero que debemos hacer es dedicar tiempo para leer y estudiar la palabra de Dios. Ahí encontramos sus promesas, sus mandamientos y los consejos que desea darnos. Y no solo esto, sino que también aprendemos más acerca de la forma en la que el Señor actúa y lo que piensa en relación a lo que estamos viviendo. También podemos observar el ejemplo de otros hombres y mujeres que vivieron por fe y aprender de ellos. Josué es un buen ejemplo de esto. Recordemos que este hombre fue el sucesor de Moisés como líder de Israel. Este joven había recibido la gran responsabilidad de guiar a este pueblo rebelde hacia la tierra prometida. Lo más seguro es que hubo momentos en los que su fe se debilitó, pero Dios le dio palabras de aliento y fortaleza. ¿Qué fue lo que le dijo? Le recordó que si en verdad deseaba tener éxito en la misión que tenía por delante, su fe debía ser edificada. Y para que esto sucediera, tendría que meditar de día y de noche en los mandamientos que el Señor le había dado a Moisés. Es importante que los creyentes tengamos fe en el Señor y que hagamos todo lo que sea necesario para que esta confianza sea fortalecida cada día.
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3: Son las 5 de la mañana, 22 minutos.
4: Año 1990.
5: Cuéntame, Terminator, ¿cómo es el futuro?
4: Horrible, porque se normalizó la estupidez y ahora la gente se ofende por cualquier cosa. Hay personas que se creen perros, otros gatos, incluso hacen competencias de personas caballo. Otros hacen ceremonias con colores para revelar el sexo de un bebé. Otros pierden su dignidad haciendo el ridículo para tener visitas en sus videos. Y otros usan la inteligencia artificial para hacer tiburones con zapatillas.
5: ¿Y al menos hay buena música?
4: No, la música es lo peor. Aplauden cualquier porquería que canta con autotune. La canción que ganó el Billboard dice: Gata, tú está only, mándame tu ubi, mueve los cachetes al ritmo del TikTok. Brr.
5: ¿Esa mierda ganó un Billboard?
4: Sí, es que se hizo moda ser delincuente y hablar como Kuma. Es que ya no se puede retar a los cabros chicos porque se trauman. Ahora todos quieren ser influencers, todos hacen podcast, todos hacen contenido no por, todos son gurús motivacionales, todos son artistas urbanos y nadie quiere trabajar.
5: ¿Y para qué vamos a salvar a la humanidad entonces?
4: En todo caso.
5: ¿Y qué hacemos?
4: Tendríamos que eliminar al niño.
6: ¿A qué niño hay que eliminar?
5: Nah, chao con la humanidad.

0: Son las 5 de la mañana, 31 minutos.
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0: Son las 5 de la mañana, 39 minutos.
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0: Son las 5 de la mañana, 43 minutos.
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0: Son las 5 de la mañana, 52 minutos.
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1: Un presunto motochorro murió y otro quedó herido luego de chocar contra una barrera de contención mientras escapaba de un vehículo al que habría asaltado momentos antes. Entre las pertenencias del fallecido se encontraron 4 celulares.
2: En prisión preventiva quedó el acusado de enviar una corona de flores y municiones de arma con como amenaza de muerte a funcionarios de gendarmería.
1: La justicia amplió la detención del ahora ex seremi de salud de Magallanes, Fabián Barrientos, tras ser denunciado por un delito sexual contra un escort.
2: El gobierno no descartó que el ex subsecretario de Hacienda, Juan Pablo Rodríguez, pueda volver a su cargo si la contramuestra de su examen de droga resulta negativo.
1: El ministro Claudio Alvarado apuntó contra la oposición y acusó una falta de liderazgo en el socialismo democrático como contraparte al Partido Comunista y al Frente Amplio.
2: En el mismo tema, desde el PPD y el Partido Socialista aseguraron que el verdadero problema lo tiene el gobierno y Chile Vamos por no contraponerse a republicanos y libertarios.
1: Este lunes el presidente José Antonio Kast viajará hasta Perú para participar en el cambio de mando en el que Keiko Fujimori asumirá en el poder. El mandatario Kast invitó a su antecesor Eduardo Frei.
2: La ex subsecretaria de Relaciones Económicas Internacionales de la administración de Gabriel Boric acusó al gobierno de tener una falsa perspectiva bilateral con Estados Unidos tras el alza de aranceles para Chile.
1: El presidente electo de Colombia, Abelardo de la Espriella, anunció que durante su gobierno cerrará sus embajadas con Cuba, Haití, Nicaragua y otros 11 países como parte de una reorganización diplomática.
2: La policía alemana aseguró que el autor del masivo atropello que dejó una persona fallecida y 29 heridos en una marcha del orgullo LGBTI en Berlín fue abatido durante un operativo para detenerlo.
1: Universidad de Chile venció 2-1 a Audax Italiano y comparte el segundo lugar de la tabla con Universidad Católica. Hoy en el cierre de la fecha 16 del torneo nacional se enfrentan Unión La Calera y Everton de Viña del Mar.
2: Alejandro Tavilo debuta esta mañana en la primera ronda del ATP 500 de Washington. En el inicio de la temporada de canchas duras, el número 1 de Chile enfrentará al neerlandés Talon Grigspoor, actual 67 del mundo.

0: Buen día, Chile.
1: Hola, muy buenos días.
0: Buen día, Alabama.
1: Buen día, Alabama.
0: ¿Cómo estás, Grace Albornoz?
1: Estoy muy bien, Pancho Sudarret.
0: ¿Fuiste a Lux?
1: Fui a Lux, fui a ver a la Rosalía. ¿La Rosalía?
0: Comprobaste que no era Lux, era Lux.
1: Comprobé que era Lux porque ya lo dice. Bienvenidos a Lux Tour Chile. Y estuvo muy bueno. Muy bueno el concierto. Y fui a ver también la Odisea, tuve un fin de semana. Hay grandes eventos,
0: Mira tú. 6:04 a.m, arrancamos ADN Hoy, primera edición, con música de Lynyrd Skynyrd. ¿Está bien, no? Sí. Leon Wilkinson, uno de sus integrantes, está siendo festejado en el día de hoy. ¿O no? ¿O se despidió Leon? Bueno, lo vamos a buscar. Pero es una buena canción.
1: Me
0: trae recuerdos de Forrest Gump.
1: Forrest Gump, eso mismo te iba a decir. Donde el buen hombre es de Alabama.
0: Luego no nos deja con buen ánimo en una semana difícil. Semana difícil además para mucha gente en el sur de nuestro territorio nacional, porque del desastre en el norte chico, ahora se fue al sur con otro sistema frontal y hoy se esperan lluvias para la capital.
1: Viene para acá, exactamente, porque debería comenzar a llover durante la mañana, toda la tarde y el día de mañana hasta la tarde. O sea, como 36 horas de lluvia se esperan para la región metropolitana. En distintas intensidades, por cierto.
0: Ya. Y nos vamos a salvar, ¿no?
1: ¿De qué?
0: ¿Navegar? ¿Trajiste paraguas, no?
1: Yo traje paraguas. De hecho, me devolví a buscarlo. Dije, no, me va a pasar de nuevo porque el jueves no
0: traje
1: paraguas.
0: Ya te conté la historia. En la casa hay dos paraguas y hay dos
1: Uno,
0: hijos.
1: Claro, ya no se puede. Vamos a revisar el tiempo y me voy al norte del país. Arica, 20 grados con solcito por la tarde. También 20 grados para Iquique, que no va a tener sol, va a tener nubosidad parcial. Y en Antofagasta también nubosidad parcial con 18 grados.
0: Copiapó tendrá una máxima de 21 grados con niebla matinal. Mira tú, en la región de Atacama, 17 grados en La Serena y Coquimbo con cielos cubiertos durante todo el día. Y en Viña del Mar y Valparaíso, lluvia en la mañana, en la tarde y chubascos por la noche. 14 de máxima.
1: Lo dijimos, la metropolitana comienza a llover durante la mañana, así que usted, si puede, lleve su paraguas. Si usted pregunta, dice, ¿lo llevo o no lo llevo? Sí,
0: llévelo.
1: En Rancagua va a llover todo el día, dice que ya está lloviendo incluso, máxima de 13 grados. En Talca, tormenta eléctrica para esta jornada, lluvia hoy y mañana, 12 grados de máxima. Y en Chillán, también tormenta eléctrica y se le suma además viento con máxima de 12 grados.
0: ¿Quedaste en...?
1: Chillán.
0: En Concepción tendrán 13 grados con tormenta eléctrica por la mañana, lluvia por la tarde con viento, 14 grados en Temuco con precipitaciones durante toda la jornada, 12 grados en Valdivia con lluvia, así permanente, parejita, sin mayores inconvenientes para la gente de Valdivia en general. Valdivia están acostumbrados. En Puerto Montt llovió toda la jornada ayer, lo vi ayer por la tele, donde estaba jugando Puerto Montt con Antofagasta. Hoy tendrán solo chubascos por la mañana, cubierto el resto del día la capital de la región de los lagos.
1: En Coyhaique, que hasta a esta hora con menos 8 grados, dice que la mínima va a ser menos 4 y tiene menos 8. Está medio. La máxima va a ser de un grado. Lo bueno es que van a tener solcito por la tarde. En Punta Arenas van a tener nieve durante este día, nubosidad parcial en la tarde, un grado de máxima para hoy. Y Rapa Nui,
0: 21 grados con chubascos por la tarde y por la noche.
1: Todos los monitos del pronóstico del tiempo están en Rapa Nui. Nube, un poquito sol, viento, lluvia, nube.
0: Para regodearse.

0: llegué. El señor Leon Russell Wilkinson falleció el 27 de julio del 2001. Lo estamos homenajeando.
1: Sí, po.
0: Más
1: siempre
0: que festejando, en realidad.
1: Homenajeando. Oye, ¿hay temas para debatir?
0: Oh, verdad, lo tenemos así, pero...
1: Para buscar, para tirar, para tirar, para tirar a la chuña, para tirar a la chuña. Por ejemplo, el ex subsecretario de Hacienda, que salió ahora el gobierno a decir que si la contramuestra sale negativa puede volver al gobierno. Pero es que poco serio, sí, hombre, si el término... Pero si el proceso termina con la contramuestra, o sea, tú dices, ya, dio positivo, y él dice, no, pues que yo necesito apelar.
0: Que, pareciera que le están cobrando la cuenta de algo.
1: Hágale, hagámoslo de nuevo tres veces si usted quiere. Y si ese sale negativo, porque claro, había una falla en el examen. Estos exámenes también son un poco...
0: Ajá.
1: A veces tienen una contaminación cruzada.
0: Oye, también ayer, ¿sabes qué? Estuve haciendo aquí en la ADN Te Acompaña.
1: Ya.
0: En la tarde. Y me mandó un mensaje de voz Héctor Jaime.
1: Héctor Jaime, nuestro amigo Héctor Jaime.
0: Estábamos hablando de los precios de...
1: ¿Del combustible?
0: No. O sea, dicen que va a subir la
1: encina. Sí, pues, de nuevo.
0: Pero la gente ya subió todos los precios en la feria, ya subieron todos.
1: Todo.
0: Menos el repollo, dijo Héctor Jaime. Todo había subido menos el repollo.
1: Cuéntenos cómo ve los precios también en su local, en su comunidad, en su feria, en su supermercado amigo.
0: Y a propósito del sistema frontal que se viene, ya me escribe mi amigo, mi compañero Nelson González, y me pone que en Vitacura ya está lloviendo, que están cayendo gotitas. Así que usted nos puede contar también de la realidad de lo que está sucediendo en su localidad, en su ciudad, en su región, sobre todo en el sur del país, cómo pasaron la noche, estuvo difícil, muy difícil, usted nos cuenta. Más 569-85-21-23-60.
1: Ponga su nombre y acá lo saludamos.
2: 6-9 minutos.
3: 6-9 minutos.
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0: Puso su nombre.
1: Puso su nombre.
0: Está reemplazando a Richard Jiménez.
1: Nos trae toda la información. Sí, pues va a estar aquí unos días más con nosotros, Gabriel Rivero. Hola, Gabriel, buenos días.
4: Día. ¿Qué tal? ¿Cómo están? Muy buen día. Vamos con información policial desde la comuna de Maipú, porque un presunto robo bajo la modalidad de motochorro terminó con un fallecido y un detenido, luego de que esta motocicleta en la que se desplazaban los sujetos chocó contra una barrera de contención. El hecho ocurrió durante la tarde de este domingo en la intersección de Primera Transversal con Avenida Central Arturo Pérez Yomans, en la comuna de Maipú. De acuerdo con los primeros antecedentes, una moto en la que se movilizaban dos ciudadanos extranjeros chocó contra una barrera de contención mientras era perseguido por un segundo vehículo cuyo conductor se terminó dando la fuga. El que manejaba la moto falleció en el lugar, mientras que su acompañante quedó con lesiones de carácter reservado y permanece todavía hospitalizado. En el procedimiento se encontraron 4 teléfonos celulares, por lo que la fiscalía investiga si ambos habrían participado en esta modalidad de robo con sorpresa o como motochorros, porque se había denunciado eso previamente en el mismo sector. Así también lo explicó la fiscal Paz Escobar de la Fiscalía Metropolitana Occidente.
5: Que se habría recibido previamente información de que existían circulando en este sector motocicletas que habrían estado realizando robos por sorpresa bajo la modalidad conocida como motochorro, y que podría tratarse las personas lesionadas y fallecidas de algunos de los individuos que estaba participando en este delito, pero son antecedentes que todavía se encuentran en investigación. Se solicitó la concurrencia de OS9, la OCAR y CIAT de Carabineros, quienes van a trabajar en aquellas líneas investigativas.
4: La fiscal agregó que este fallecido, un ciudadano venezolano adulto, mantenía antecedentes por delitos similares por robo con sorpresa acá en la región metropolitana. En tanto, el segundo ocupante de la moto permanece hospitalizado, no ha podido ser entrevistado por la gravedad de sus lesiones. Sin embargo, también sigue la investigación por otro lado con respecto a identificar al segundo auto que está involucrado y también esclarecer cuál era la dinámica del accidente, si también había sido víctima de algún robo o si finalmente no estaba involucrado en esa persecución. Gabriel Riveros, ADN.
2: 6:11 minutos.
3: 6:11 minutos.
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0: Aquí está una de las polémicas de el fin de semana. Bueno, vienen los coletazos desde la semana pasada. La polémica se desató con reacciones durante el fin de semana. Y es que el asesor del diputado libertario Hans Marowski, el señor Ítalo Omeña, renunció tras el polémico video en que se refería de manera despectiva y sexual a menores de edad y con trastorno del espectro autista.
1: Es que no tiene otro nombre más que vergonzoso, terrible e indolente.
0: Ayer hubo comunicado del Partido Nacional Libertario, ¿no? Algunos lo tildaron de insuficiente.
1: Bueno, nos cuenta todo lo que ha ocurrido Francisco Gutiérrez.
6: Rechazo transversal generaron los comentarios del ahora ex asesor del Partido Nacional Libertario, Ítalo Omegna. En estos registros difundidos por redes sociales, se le pudo ver realizando chistes despectivos y de índole sexual, aludiendo a menores de edad. Este es su favorito. Sé que te gustan más grandes, pero es de la edad, dijo Omegna mientras entregó una muñeca de juguete a otro hombre. También le obsequió una botella de vino y dulces, señalando que es por si el hombre quiere buscar niños de verdad. Tras la viralización del video, Omegna presentó su renuncia al cargo de asesor legislativo del diputado y vicepresidente del Partido Nacional Libertario, Hans Marowski. Aún así, hubo duros cuestionamientos hacia la colectividad por tratarse de una persona de sus propias filas. En la tienda se desmarcaron de la opinión de Omegna. Al respecto se refirió el secretario general libertario, Juan Antonio Ursúa, quien indicó que el partido activó las instancias disciplinarias correspondientes para evaluar posibles sanciones a su militante.
7: En las últimas horas han trascendido noticias que asocian declaraciones de un militante de nuestro partido como si fueran declaraciones oficiales. El Partido Nacional Libertario rechaza categóricamente las imputaciones formuladas por terceros que pretenden atribuir al partido opiniones o posiciones que jamás han sido sostenidas por nuestra institucionalidad. Las declaraciones oficiales de nuestro partido siempre han sido expresadas por medio de su directiva nacional.
6: Entre lo que se ve en el video, Ítalo Omegna también agregó que los dulces que regaló a su amigo eran dulces a la antigua, así que normalmente estos dulces le gustan a los niños con autismo, que son los que no hablan. En la Federación Nacional de Autismo cuestionaron duramente estos dichos y aseguraron que presentaron una denuncia en el Ministerio Público contra todos los implicados en el registro. Al respecto se refirió la presidenta del organismo, Chantal Manota.
8: Representa un profundo desconocimiento del espectro autista para una persona que trabaja en la lista pública, que además da charla en establecimientos educacionales, nos parece un peligro. Creemos que esto no es una broma, no es algo de humor negro o de mentes simples, como se nos han acusado por otras personas igual de enfermas de quienes han emitido este tipo de comentarios.
6: El polémico video también le valió a Omegna su desvinculación del Instituto Mises Conosur, centro académico que mediante un comunicado justificó su decisión sobre la base de que los comentarios de Omegna resultan incompatibles con los valores de la institución. Francisco Gutiérrez, ADN.
2: 6:15 minutos.
3: 6:15 minutos.
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0: Otra vez el chino.
1: Aquí otra está vez el chino y el chisme, porque si hay algo que tuvimos la semana pasada fue todo el entretelón respecto a el rescate del chino y de las dos profesoras. Ahora, parvularias.
0: Todo el mundo dice, cóbrele al chino porque esto salió plata. Pero ya pelea no fue porque parece que en la ley recién la quieren impulsar.
1: Claro. Pero ahora es difícil la línea porque también es a criterio último, que es irresponsable y que no.
0: Lo último que te voy a comentar antes de ir a la noticia real.
1: ¿Qué pasó?
0: Que entrevistaron a la señora del chino.
1: Ya, pero yo me quedé con la entrevista del chino.
0: Todos ahora están en contra del chino porque dicen que, lo voy a decir de forma suave, su señora es mucho más atractiva que
1: con la niña,
0: se fue al cajón del Maipo. Porque
1: Pero además el chino tiene otra cosa, que ya lo habían ido a rescatar antes.
0: ¿Qué otra cosa?
1: Que ya lo habían ido a rescatar antes. Y que conocía muy bien el refugio. Y claro, el señor dueño del refugio dice, yo lo dejo abierto porque es para refugiar a personas que están en peligro inminente. Y además dice, si la dejo cerrado, la cantidad de veces que me han roto las ventanas, que han roto las puertas. Ah. Entonces es mejor ya pasen la nieve ahí y después se van. Pero claro, ahora el tema es, ¿se le cobra o no se le pasa la cuenta al chino por el rescate? Claro, porque fue una actitud imprudente.
0: Hay montos involucrados, el helicóptero.
1: Mira, buscan que haya una multa de 50 UTM, presidio y el pago de los rescates contempla este nuevo proyecto que busca impulsar Renovación Nacional.
0: La UTM es más que la UF, por si acaso.
1: Sí, pues está como a 60 luquitas la UTM.
0: Ahí vamos a buscar.
1: Vamos a sacar la cuenta aquí con la calculadora. Es de Magdalena Yáñez.
9: La iniciativa surgió tras el operativo desplegado en el cajón del Maipo para ubicar a tres personas extraviadas durante el sistema frontal que afectó a la capital y propone crear un nuevo delito para quienes, conociendo las restricciones vigentes, incumplan órdenes de evacuación o prohibiciones de ingreso decretadas por las autoridades. El proyecto contempla penas de presidio menor en su grado mínimo o multas de entre 11 a 50 UTM, es decir, desde unos 788 mil hasta más de 3 millones y medio. Además, cuando la conducta obligue al despliegue de operativos de búsqueda, evacuación o rescate, se aplicarán conjuntamente la pena privativa de libertad y la multa. Para los diputados de Renovación Nacional que promovieron la iniciativa, el objetivo es sancionar a quienes se exponen de manera consciente a situaciones de riesgo y terminan movilizando importantes recursos de emergencia. Así lo planteó el jefe de la bancada de la colectividad, Diego Chalper. Eso sí, la propuesta también ha encontrado respaldos en otros sectores políticos. Desde el Partido Socialista, el diputado e integrante de la Comisión de Emergencia, Desastres y Bomberos, José Rivas, sostuvo que el debate apunta a la responsabilidad de quienes desacatan instrucciones dictadas para proteger la vida de las personas en medio de emergencias.
10: Obviamente hay que rescatar a todas las personas, pero una cosa muy distinta son aquellos que se ponen en riesgo por situaciones imprevistas a aquellos que de manera indolente y negligente se ponen en riesgo como lo que hemos conocido en el Cajón del Maipo.
11: Este proyecto no castiga los accidentes ni a quienes enfrentan una emergencia. Lo que busca es promover la responsabilidad y respaldar a quienes arriesgan su vida para proteger la nuestra.
9: Sobre los costos que implican estos procedimientos, el prefecto en retiro de la Policía de Investigaciones, Eduardo Labarca, advirtió que este tipo de operativos demanda una gran cantidad de recursos humanos y materiales.
12: Lo que se gasta o lo que se invierte, según el pensamiento que tengamos, ¿cierto?, en una situación de irresponsabilidad como la que estamos describiendo, genera también un desgaste en la policía, porque lo que se hizo fue un trabajo de inteligencia, fue un trabajo de investigación con las últimas llamadas, con el celular, con la triangulación de las antenas. Solamente la hora de vuelo del helicóptero es muy cara. Si nosotros empezamos a tomar una calculadora, yo creo que claramente superamos esa cifra que dio el delegado.
9: Sus impulsores aseguraron que la iniciativa busca sancionar exclusivamente a quienes incumplan de manera consciente instrucciones dictadas para proteger la vida y la integridad de las personas durante una emergencia. Magdalena Yáñez, ADN.
2: 6:19 minutos.
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0: como quisiera decirte algo que llevo aquí dentro.
1: Era una broma recurrente en mi colegio.
2: ¿Ya?
1: Que cuando uno quería ponerle sentimiento a las cosas, decía, hay que cantar así como Germain de la Fuente. Hay que cantar así. ¡Dura así!
0: Lo que a diario voy.
1: ¡Dura así! ¿Sabes lo que puede ser duro?
2: ¿Qué cosa?
1: Pagar la multa de las UTM.
2: ¡Ah!
1: 50 UTM son 3.580.000 pesos. Oh, oh, oh.
2: Muy bien.
1: Eso le podrían haber cobrado al chino si es que esta ley que están
2: que igual estuviera
1: vigente.
2: Es más baja que cobrarle los 100 millones que costó realmente el rescate.
1: Ah, pero algo podrán recuperarla, bueno, en sí.
2: Algo se recupera, claro. Vamos a los diarios.
1: Espérame,
2: oye, estamos con don Germain de la Fuente. Sí, pues. ¿Sabes tú estás de cumpleaños? ¿Sabes cuántos cumple?
1: ¿Cuánto cumple?
2: 79.
1: Oh.
2: Está ahí al borde del...
1: Voz emblemática de Los Ángeles Negros.
2: Voz emblemática de Los Ángeles Negros, exactamente. Vamos a revisar los diarios, me voy a la tercera. Trae en portada la mega reforma y la compensación a los municipios. El gobierno busca asegurar votos con senadores. Hay todo un problema ahí. Se olvidaron poner la compensación, entonces hubo que bajarse, hubo que suspender la votación, tampoco estaban los votos, y los alcaldes están enojados porque dicen que algunos negocian por separado y que son una asociación. Y bueno, vamos a ver qué es lo que queda finalmente. También fotografía de la destrucción de lo que ocurrió en Atacama y Coquimbo con las lluvias, hasta 700 millones de dólares para reconstruir las dos regiones, Atacama y Coquimbo, tras el paso del sistema frontal, y se espera para que este fin de semana vuelva a llover. Les adelanto, según el pronóstico extendido, hay que ir con calma durante el fin de semana. Además, Francia y España suman 300.000 evacuados producto del avance del fuego. Hay unos incendios forestales terribles en Europa y llevan semanas. Y además, en el fútbol, la U de la mano de Vargas no afloja y derrota 2-1 a Audax Italiano y va tras el puntero.
1: Muy bien. Qué buena canción. Ya voy con las últimas noticias. Esta es la canción que fue sampleada por los Beastie Boys, ¿no?
2: Sí.
1: El señor Gonzalo Ramírez está en portada. Es el periodista de televisión que tiene un drama familiar que hemos conocido en los últimos días. Comillas, tengo dos opciones: estar así de mal y llorar o reírme. Antonia es hija de Gonzalo Ramírez, hija de este periodista, y espera con ánimo y humor negro también, un doble trasplante de páncreas y riñón. ¿Sabía de eso?
2: Sí, pues.
1: ¿Pres, no?
2: Sí, llevan tiempo dando la lucha para ver si es que aparece finalmente un órgano.
1: Sí, pues. Y qué difícil el tema de las donaciones en nuestro país, ¿ah? Cada cierto tiempo volvemos a aquello y desde las dificultades que tienen las personas que deben ser trasplantadas para conseguir un órgano que les permita mantenerse con vida. Bueno, eso viene en la portada de las últimas noticias. Además, la reinvención de la pesista María Fernanda Valdés luego de su separación. Ya, eso viene en la página 10. José Miguel Insulza habla de su amistad con Keiko Fujimori. Y Larry Moe recuerda insólitas historias de sus 29 años como crítico de televisión. Eso viene el lunes. Oye, ¿sabes lo que me llamó la atención, Gris?
2: Ajá.
1: Que viene una... Voy a decirlo, voy a pasar el aviso. Viene el perrito de Hatch Puppies.
2: Ya.
1: Y dice, el próximo mundial no seremos espectadores, vamos con todo. Y sale con una camiseta de la selección chilena. ¿Y qué serán? ¿Ellos serán distribuidores de la marca, que es la nueva marca de la selección?
2: No lo
1: sé. Es Marathon la nueva marca. A lo mejor ellos son los distribuidores de la marca, puede ser.
2: Puede ser.
1: Entonces sale el perrito Hatch Puppies. Con camiseta de la selección chilena. Yo tuve dos Hatch Puppies.
2: Mira.
1: Dos Basset Hound.
2: ¿Y?
1: El Orejas y la Melania. El Oreja era terrible.
2: Dice que son buenos para llorar. Cuando lloran, aúllan muy fuerte.
1: No, el Oreja era terrible.
2: Yo tenía una compañera que los vecinos llamaban por teléfono para decir, por favor, no dejen al perro solo porque llora, es insoportable esta tortura.
1: Además tenía carepao, entonces como que todo, ¡ay, el perrito! ¡Fa! Metía el lavaro con la reja y ¡bah!
0: Se podrá acabar.
1: No, terrible. El Orejas.
2: Más lo nuestro. El Orejas. Voy al diario El País. Sabes que trae una nota que tiene que ver con algo que pasa prácticamente todos los días en la capital. Es terrible, a veces, varias veces al día. Sí, y tiene que ver con las personas que se quitan la vida. Oh, y que eligen el Metro de Santiago como el lugar donde se realiza ese hecho. Y trae una nota respecto a la crisis de salud mental que se sube al tren del Metro de Santiago. Uh-huh. El 68% de los chilenos considera la salud mental el mayor problema de salud, la cifra más alta en 30 países medido por la Ipsos. Y claro, vivimos, a ver, en los medios de comunicación los suicidios son tratados de una manera especial. Y en el Metro de Santiago generalmente cuando uno escucha personas en la vía
1: sí, es porque alguien se suicidó o intentó suicidarse.
2: O intentó. Y es traumático para las familias, es traumático para la gente del metro, es traumático para los pasajeros, es un hecho terrible. Y tú sabes que en nuestro país hay más suicidios que homicidios. Y la salud mental es un tema no tratado, donde las posibilidades de tratamiento son carísimas, donde los psiquiatras no atienden por FONASA, donde las posibilidades de conseguir, los psicólogos no atienden en FONASA, los psiquiatras, la posibilidad de conseguir uno a través del sistema público son escasísimas, y donde la gente finalmente desiste porque encuentra una hora para una consulta y la próxima pueden pasar 6 meses antes de que vuelvas a encontrar un cupo. Entonces, hay que ponerle pilas, hay que ponerle atención y hay que modificar el sistema donde las personas puedan tratarse.
1: Hay gente que opta porque no tiene cómo pagarlo el tratamiento.
2: Y además, claro, porque si no hay acceso a FONASA, es muy difícil es muy difícil porque las consultas son carísimas. Bueno, y también hay nota con ¿qué pasa con los hombres en Chile?
1: ¿Ya?
2: Porque dice
1: los
2: que
1: hombres en Chile?
2: Dice, a ver, déjame ver. Porque dice, ¿qué pasa con los hombres en Chile de los 0.99 hijos por mujer? Porque claro, también...
1: Ay, no, pues, ¿tenemos la culpa nosotros?
2: Es que también las vasectomías aumentan en los hombres, ¿viste? Hombres jóvenes dicen que no quieren tener hijos, generalmente se mira a la mujer, pero también hay un alto número de varones que hoy día dice, yo no quiero tener hijos y también me hago la vasectomía. Un estudio muestra que la paternidad dejó de asumirse como un destino.
1: Yo estoy vasectomizado, pero ya yo me la hice. Lo...
2: Bueno, hay hombres que no quieren tener hijos y hay otros hombres que no quieren reconocer a sus hijos. hay dos puntos ahí. Vienen las notitas ahí en el diario El País.
1: Pero de todo caso, la gente que lo quiere hacer es barato, ¿eh? Hay gente que no lo hace y dice, ay, no, debe ser muy caro. Y no, con las ayudas. Es una de las pocas buenas cosas que me pasó con las ISAPRES.
2: Muy bien.
1: Oye, las canciones.

0: ¿Vamos bien, Laura, o no?
1: Vamos bien.
0: Sí.
1: Pero apúrate, sí. No te eches en los laureles, amigo.
2: Desde hace tiempo espero yo.
0: Escala de tensión entre el gobierno y la oposición tras críticas al biministro Alvarado a la izquierda. Diferencias se profundizan luego de la aprobación del proyecto de reconstrucción. ¿Qué más viene? Festejos de Universidad de Chile, Tadej Pogacar, el esloveno que ganó el Tour de Francia. Ayuda caída del cielo para afectados del temporal. Mira, tiran ayuda desde los aviones en paracaídas. Wow. Y prescribir ir al teatro o a talleres de arte, las otras recetas que entrega la medicina. En Chile ya hay iniciativas que se suman a esta tendencia. Hay una cosa que se la mandé a mi señor el otro día, que dicen que la gente tiene mejor salud mental en la tercera edad.
1: ¿Ya?
0: Yendo a espectáculos como el teatro, el cine, los museos y esas cosas.
1: Sí, pues mientras más actividad tengas, más fácil lectura, hacer crucigrama, escuchar música, ir al teatro.
0: Hoy estoy leyendo un libro muy bueno, te lo voy a recomendar.
1: Ya, muy bien.
0: La chica salvaje, a lo mejor lo leíste ya, ¿o no?
1: No, no lo leí.
0: Del 2018. De hecho, ya hicieron la película. Ya, eso, el Mercurio. ¿Estamos listos, parece?
1: Estamos listos. Yo tengo un consejo que darte, Pancho.
0: ¿Por qué?
1: Porque me voy a ir a tu comuna favorita.
0: A Temuco.
1: 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También es mi comuna favorita.
0: Muy
1: también.
0: Bien, 92.1. 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Hoy día me trajo Carlos, estaba muy interesado en saber mi opinión con respecto a Bocinha.
1: A Bocinha, mira. Yo ya vamos a hablar del deporte.
0: Le dije lo que pensaba, que podía ser el mayor acierto o el mayor guatazo.
1: Mira, yo espero, sinceramente, yo espero que sea un tema de publicidad, para buscar, para poder brandear el estadio y
0: ahora,
1: todo
0: de
1: aquello.
0: Ahora, que lo va a pasar bien acá en Chile, vos
1: lo va a pasar, lo va a pasar bien. Pero ¿sabes esto que hay un problema?
0: La van a invitar a todos.
1: Hay un problema con la camiseta. Que Bocinha es un apodo y tienes que ponerle algo del nombre para que lleve el Bocinha. No puede ser solo el apodo. Tendría que apelar a la normativa. Vamos a ver.
0: Seguro, yo creo que eso ya lo flexibilizaron, pero no estoy tan seguro.
1: O sea, por ejemplo, de Bruno Bartichotto alcanzó a tener Bruno Barti, pero tenía algo del nombre y algo del apellido. Vamos a ver qué es lo que inventa Colo Colo. Ya, vamos a la pausa. A la vuelta son mensajes.

0: 6:31.
1: 6:31.
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14: 36 minutos.
15: 6:36 minutos.
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16: Ganó la U en la jornada de ayer, ganó el Colo el viernes, llega Bocinha mañana, la Católica hoy iba ganando 2-0 y
17: le empataron.
16: Casi le ganaron el partido.
17: Claro, le iban ganando 3-2 y empataron a 3 prácticamente en el último minuto con un tiro libre.
16: Sí.
17: Colo Colo ganó 3-1 a su bestia negra Limache, que no la había podido ganar desde que se habían enfrentado desde que subió Limache a primera división.
16: Y hoy día juega Alejandro Tavilo en el tenis.
17: ¿Quién nos cuenta todo? Felipe Puxo.
18: Este domingo, Universidad de Chile hizo noticia dentro y fuera de la cancha. Cecilia Pérez, presidenta de Azul Azul, abordó en la previa del partido ante el Audax Italiano la situación actual de la concesionaria y dejó en claro que pase lo que pase en tribunales con la situación que vive Sartor, ella no va a dejar su cargo.
19: Cada uno es dueño de hacer lo que quiera. Yo no le puedo descartar o confirmar nada. Solo le digo que yo sigo adelante firme para poder liderar en momentos difíciles porque no los desconocemos, no nos hacemos los lesos para poder liderar el club. Cuando las cosas están fáciles, súper cómodo estar. Cuando las cosas se ponen difíciles, la mayoría sale corriendo 1000 kilómetros por hora. Yo no corro.
18: Dentro de la cancha, los azules vencieron por 2-1 al Audax Italiano en el arranque de la segunda rueda de la Liga de Primera. Con goles de Agustín Arce y Eduardo Vargas, los azules comenzaron con el pie derecho esta recta del torneo nacional. Su entrenador, Fernando Gago, valoró el juego que les permitió quedarse con la victoria.
20: El plan de partido era lo que hicimos después del gol. Lo que no era plan de partido era los primeros minutos del partido. Que por ahí el posicionamiento estábamos más bajo, donde hay una situación donde estábamos con mucha gente posicionada en el área en la acción del gol. Creo que no tuvimos presión a la aproximación de centro y tampoco teníamos tanto riesgo que el rival no estaba llegando en esos minutos. No teníamos control del partido como lo queríamos tener. Después del gol, del empate del rival, nosotros sí nos posicionamos, buscamos el plan de partido que queríamos, de posicionarlo en campo rival, de tener situaciones de gol, de generar superioridades y todo lo que se planteó. Salió después del gol con más fluidez por una cuestión de que fuimos a buscar más el resultado.
18: En el ascenso también se jugó una nueva fecha. En la jornada dominical, Puerto Montt venció a Deportes Antofagasta por 3-2. Rangers sigue sin ganar y empató a 0 con Deportes Copiapó. San Marcos de Arica dio cuenta de Magallanes por 2-0. Este lunes, Unión Española juega con Deportes Recoleta y su entrenador Ronald Fuentes apuesta por el repunte hispano en esta segunda rueda.
21: Tratar de hacer una rueda como la primera, pero ojalá mejorarla en cuanto a puntaje y a juego también, o al revés, en cuanto a juego y que también eso vaya de la mano con el puntaje, sabiendo que hay poco margen de error no solamente para nosotros, sino que para todos los equipos que estamos ahí en esa opción de poder clasificar a la liguilla. Todos los partidos son importantes, pero creo que las 5 primeras fechas para nosotros van a ser decisor para saber para qué estamos, y queremos después de esas 5 fechas estar con la condición clara de poder llegar a la liguilla, y si se puede algo más.
18: Alejandro Tavilo se estrena este lunes en el ATP 500 de Washington, cuando tenga que medirse en el court John Harris cerca de las 11 de la mañana ante el neerlandés Talon Griekspoor, número 66 del ranking. De avanzar, su rival sale del partido entre el local Francis Tiafoe y el francés Terence Atman. Felipe Puxio, ADN Deportes.
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16: Oye, Grace.
17: A ver.
16: Está temblando en el norte, ¿eh?
17: Sí, pues tembló en la mañanita.
16: 5.4 en la escala Richter en San Pedro de Atacama. Eso a las 4.57 AM. Nos escuchan en Calama, 91.1, donde están ahí más cerca, en uno de nuestros diales. Pero acaba de temblar también en Pica.
17: ¡Epa!
16: 6 de la mañana, 24 minutos, 4.9. También en la región de Tarapacá, 4.9 en la escala Richter. Dos temblores de mediana intensidad, pero que deben haberse sentido de manera importante. Pica cerca de Iquique, 103.1. Ya, eso.
17: Vamos a revisar los mensajes de nuestros auditores. Recuerde siempre poner su nombre porque es más fácil así. Por acá nos saluda, buen día. Acá en Playa Ancha llueve desde las 4 de la mañana, a ratos con intensidad, sin viento como ahora. Nos manda Patricio Sarmiento. También nos avisa que está lloviendo. Leslie y Claudio nos dicen que en Pirque caen gotitas de lluvia.
16: Eduardo Díaz nos saluda también en el ex, a propósito de lo que estaba ocurriendo en Maipú. Dice que Maipú está muy agradable y efectivamente la temperatura es muy rara hasta ahora, ¿eh? Estamos como en 11 grados. ¿Cuánto estamos, Gris Albornoz?
17: Te digo el
16: tiro. Las gracias para Eduardo Díaz que nos mandó ese mensaje. También nos comenta lo mismo Gonzalo.
17: 12,3 grados.
16: Dice 12. Mira, y nos manda el pantallazo a propósito de Meteo Chile. César Muñoz también nos saluda. Nos dice, oye, el ingeniero estaba trabajando ayer en el ATA también. Dice, ¿Trabaja más de 40 horas el ingeniero?
17: Sí.
16: Me estoy poniendo en el nuevo orden. Digámoslo así. Ya, ¿qué más?
17: Por acá también nos mandan saludos. Dame un momento para encontrarlo. Acá nos dice: buen día, Grace y Pancho, soy Natalia de Ñuñoa. Qué corto se hace el fin de semana. Sí, Natalia, tremendo. Dice, respecto al video de Ítalo Meña: primero, me parece terrible la actitud del hombre, pero también la del partido. Me preocupa, dice. No basta con decir que las palabras no los representan. Hay que condenarlo claramente. Condenar porque dice que banalizar el abuso es moralmente inaceptable, incluso bajo la excusa de una broma. Estamos contigo, Natalia.
16: Patricio y Daniela nos escriben a propósito de los precios en la feria. Dice, los escuchamos todas las mañanas. En nuestra feria de La Pintana subió todo y lo que más subió fue el repollo.
17: Mira, allá donde...
16: En Valparaíso estaba barato y aquí subió el repollo en La Pintana. A 3 luquitas el repollo. Upa. Y las papas, 1.500 el kilo. Que tengan un buen día. Gracias, Patricio y Daniela, por los datitos. Bueno, sí, efectivamente en la feria ya subieron los precios de todo. Buenos días, amigos. Gastón de Alto Macul, saliendo a trabajar con lluvia. Ah, está lloviendo ahí en Alto Macul. Buena semana. Gastón Espirosa. Gracias, Gastón.
17: Por acá nos habla José de Coyhaique, que dice, escarchado, menos 7 grados. Sí, pues hace frío en Coyhaique. Saludos para ustedes por allá.
16: Buenos días, señores de ADN. Les cuento que voy por Avenida Santa María hacia el oriente. Empezó a llover en estos precisos momentos. Saludos a todos los que tengan y que tengan un buen día. Dice Jorge Cornejo, es su nombre. Saludos, Jorge. Gracias por el mensaje y para la gente también, para que maneje con precaución.
17: Por acá nos manda saludos Pedro Vargas. Dice, me manda saludos a mí, a ti, ingeniero, una enciclopedia del rock. Desde Talca nos mandan saludos. Fieles a ustedes, dice.
16: Claudio desde Villa Alemana también nos manda mensajes. Nos dice, oye, sí, las verduras y las frutas carísimas. Lamentablemente uno tiene que comprar y comer. Las ofertas de las papas, 3 kilos por 3 lucas, 5 kilos por 5 mil pesos. Estos personajes de la política y empresarios de verdad no tienen ninguna empatía con las familias y la gente en general. Dice Claudio desde Villa Alemana.
17: Por acá nos saluda Manuel desde San Fernando. Dice, acá llueve desde las 2 de la mañana sin parar. Las calles ya llevan mucho agua y sus dos hijos pequeños están preguntando si van al colegio o no. Tengan buena semana, nos manda
16: un amigo, Germán Frazier. Está totalmente de acuerdo en cobrarle a los estúpidos que se creen superhéroes. El chileno no sé por qué no entiende cuando la autoridad solicita que no se acerque a los bordes costeros, por ejemplo. No suba a la cordillera en tales casos. Me parece correcta la multa y debe tener un mínimo muy fuerte. Bueno, ya hablábamos más o menos, sí, que pues el top eran 3 millones y tanto.
17: Por acá le mandamos saludos a Fabiola, que nos escribe desde Francia y que dice que sí, que es verdad que el humo de los incendios forestales en las ciudades más cercanas tiene la escoba. El sur de Francia se quema y esta semana se anuncia que van a tener cerca de 35 grados en la noche y 45 grados para el día.
16: Paloma cumple hoy 17 años.
17: ¡Epa! ¡Feliz cumpleaños, Paloma!
16: La saluda su papá César desde la ciudad de Punta Arenas. Nos escuchan en Punta Arenas 93.5. Saludos para Paloma y sus 17 años.
1: Volver a los 17.
17: Ya, vamos a escuchar a nuestro auditor a ver qué nos dice.
2: Muy buenos días.
17: Hola.
2: Grace. Buenos días, Pancho.
16: Hola.
2: Acá vamos en dirección Blanco hacia Valdivia.
16: Blanco,
2: bueno, vengo cruzando Blanco con dirección a Valdivia, a San Martín por acá. Y les dejo un saludo. Que tengan un muy buen inicio de semana.
17: Muchas gracias.
2: Cuídense mucho. Y ocupen paraguas porque en Santiago de repente se vuelve medio loco y la tiran con balde. Cuídense mucho y cuídense la gran mayoría de las personas que tengan la necesidad de salir. Protéjanse y abríguense.
16: Es verdad.
2: Porque parece que viene bueno el temporal para Santiago.
22: Oh, hola, buenos días al matinal imperfecto. Oye, el Pirque está lloviendo desde las 4 de la mañana, que han estado cayendo harta gota. Ahora está no lloviendo full, pero cayendo harta gota.
23: Hola, muchachos, buenos días. De acá de Isla de Maipo, Miguel Ángel, viajando por autopista del Sol, todo normal. Que tengan una muy, muy, muy buena semana, muchachos.
16: Gracias.
24: Muy buenos días, Grace, Francisco.
17: Hola, buen día. Dos cosas
24: que son impresentables. Lo que acaba de hacer Moza, contratar a un arquero que puede haberse mandado a un partidazo en un mundial, sino que viene a complicar la excelente actuación que ha tenido Moreira en Colo-Colo. Muchacho en la cantera. Y va a estar supeditado al ingreso de este nuevo arquero que va por el deporte chileno. Y lo otro es los senadores de la República, que con el deber de estar en la Cámara para hacer votaciones, se fondean. y creo que le estamos pagando para que trabajen ellos, ¿no? Iván de Viña del Mar.
17: Gracias.
3: ¿Cómo están, muchachos? Buenos días por la mañana. Se espera una semana lluviosa nuevamente. Empezando la nueva semana junto a los contribuyentes, Servicio 214. Vamos por ese 214. Muchachos, buena semana, buen día.
16: Adelante, contribuyente.
3: La música. Por acá, Julio Azoka.
17: Gracias, Julio.
4: Buenos días.
17: Hola.
4: Un saludo desde La Serena, retomando la normalidad de la jornada. Con agua, con luz.
16: ¿Volvió el agua o no?
4: Con horario normal de actividades. Ya. Una muy buena semana.
16: Me parece.
5: Hola, buenos días, Luis, por acá. Creo que hay temas más importantes que andarle quitando si hay que cobrarle o no a alguien, porque hay que ir a rescatarlo o no, que sí es importante, pero hay cosas más importantes, por ejemplo,
17: ¿cuál va a ser la compensación a las
5: municipalidades que en estos temporales es cuando más se nota su presencia y sin plata posiblemente tengan que disminuir ese apoyo? Chau.
6: Queridos amigos de ADN, Ricardo, el profesor por acá.

0: conversando respecto a todo lo que sube y que no vuelva a bajar.
1: Hay una empresa, no voy a dar el nombre porque no nos auspicia, una empresa de combustibles, Grace Albornoz, que todos los días cobra 100 pesos menos.
0: Ya.
1: Estar atento ahí a las 9 de la mañana, te ponen las comunas en las que está con 100 pesos menos. Datillito ahí para los conductores.
0: Para los conductores. Bueno, se dice que esto es la despedida debido a la escalada de violencia entre Estados Unidos e Irán, estabilización de los precios. Hay tanta cosa que tanto ingrediente en esto de la bencina.
1: Sube la bencina y.
0: Y sube la UF y ahí quedamos.
1: Y después cuando baja, no bajan las cosas.
0: ¿Qué nos cuenta todo?
1: Aline Bergen.
2: Las autoridades advierten una nueva alza en el combustible, impulsado por la escalada del conflicto en Medio Oriente y los recientes daños a diversas refinerías, superando la barrera de los $100 el precio internacional del barril del petróleo. Sin embargo, desde el sector apuntan a un problema estructural y de recaudación. El exgerente general de la Asociación de Distribuidores de Combustibles, Sidney Houston, cuestionó el actual sistema tributario, asegurando que el 80% del mercado está exento del tributo que hoy encarece el valor para los automovilistas particulares y el transporte terrestre.
3: El mercado del combustible es el mercado del cohete y las plumas. Cohete porque sube como un cohete, y baja el precio como una pluma, muy despacio. El METCO o cualquier otro mecanismo es simplemente una aspirina al problema de fondo. Solo el 20% del mercado chileno pagamos impuestos específicos, porque lo pagamos aquellos que transitamos en calles, carreteras y caminos. Entonces, si yo elimino el impuesto específico, rebajo la cantidad de plata, bueno, tendríamos 300 pesos más barato el litro, 400 pesos más barato el litro.
2: A este escenario global se suma la constante alza del tipo de cambio, en el cual el dólar opera como moneda de refugio. Esto ha presionado directamente al MEPCO, abriendo la puerta a que el Ministerio de Hacienda deba evaluar una intervención para suavizar el traspaso total de esta alza a los consumidores. Frente a la magnitud de este escenario económico, el economista Carlos Smith advirtió que los incrementos podrían repetirse durante las próximas semanas, generando una presión inflacionaria que afecta directamente el consumo básico de los hogares.
4: Y lo que terminó pasando fue que el tipo de cambio subió, ¿cierto? Porque el dólar es una moneda de refugio y además un petróleo que también subió mucho de precio. Y el MEPCO siguió operando como siempre, por lo tanto, si se mantienen los precios del petróleo y del tipo de cambio en los niveles que está hoy día, esta no va a ser la única alza. Podríamos tener 30 y 40 pesos esta semana que viene.
2: El escenario, sin embargo, dependerá de cómo evolucione el petróleo y el dólar durante las próximas semanas. Por ahora, los especialistas coinciden en que habrá un aumento, pero el mecanismo de estabilización amortiguará el impacto internacional, distribuyendo el ajuste en los precios de los combustibles. Aline Bergen, ADN.
5: 6:51 ADN.
1: Nos dijeron rapidito, así que vamos rapidito. Pese a los incentivos a carabineros anunciados por el gobierno, expertos prevén que las medidas podrían no ser suficientes.
0: Claro, por la violencia contra funcionarios y la extensión de la carrera podría frenar el ingreso de nuevos reclutados.
1: Paloma Cárdenas con la nota.
6: La dotación de carabineros en funciones de orden y seguridad bajó en más de 5.500 efectivos entre 2020 y 2025. Con la preocupación latente de tener cada vez menos efectivos, el coronel en retiro de carabineros, Pedro Valdivia, defendió los beneficios de desarrollar carrera en las filas, mientras que por su parte, el general retirado y actual coordinador del Comité Técnico de la Cámara Nacional de Seguridad Privada, Aldo Vidal, dijo que se debería profundizar en los reales incentivos que atraigan hacia la vocación por ser parte de las fuerzas del orden público en un contexto donde la crisis de seguridad se continúa agravando.
7: El joven que ingresa a estudiar una carrera militar o de carabinero versus el que entra a una carrera tradicional es de que el campo laboral lo tiene asegurado desde el día siguiente de que ingresa o logra su título. Los jóvenes de hoy día tienen que pensar que no estoy dispuesto a asumir determinados riesgos, es mejor que no ingrese.
8: Hay que buscar las alternativas que permitan que esto no se vea como una carga más, porque si simplemente le vamos a quitar la oportunidad que se vaya a los 20 años, aparece la desatención y aparece el desinterés finalmente en seguir o ser parte de esta institución.
6: En este sentido, son 5 las indicaciones presentadas por el gobierno, incluyendo un aumento en el tiempo de la carrera, una triplicación del dinero entregado a un carabinero alumno, además de modificar la gratificación especial de riesgo y aumentar el equipamiento de seguridad y tecnología. Evaluando estas medidas, el ex subsecretario de Carabineros y actual director del Centro de Seguridad de la Universidad Central, Neftalí Caravantes, reconoció los peligros que conlleva la profesión, pero también vio

0: necesidad de extender las carreras para compensar el déficit proyectado a fines de 2027, esto ya que cada año egresan menos carabineros de los que se retiran.
1: Conociendo perfectamente que es una profesión altamente riesgosa, quizás la única que tiene tan alto riesgo en Chile, me parece ilógico que a los 20 años de servicio un carabinero tenga el derecho a jubilarse. Sinceramente creo que es muy necesario ampliar este margen, por lo menos hasta los 25 años de servicio. Pues reitero, no es coherente jubilar un carabinero con 42, 43, 44 años de vida. ¿Ah? Una persona joven, reitero, en la cual el Estado ha invertido en su capacitación, los ha formado. Por lo tanto, yo creo que es muy necesario, no a 23, sino a 25 años de servicio, establecer, ¿no es cierto?, el tiempo de permanencia que tendría un carabinero para jubilarse.
0: En lo que va del gobierno del presidente José Antonio Kast, han sido dos los funcionarios de carabineros fallecidos cumpliendo sus funciones. En esa línea, el ministro de Seguridad, Martín Arrau, sostuvo que para cumplir el plan operativo de seguridad seguirán fortaleciendo la gestión policial, reconociendo su labor y también retribuyendo su vocación, esperando así que las muertes por ejercer sus funciones bajen definitivamente a cero. Paloma Cárdenas, ADN.
2: 6:54 minutos.
3: 6:54 minutos.
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4: Ya, nos vamos, Grace Albornoz. Una buena noticia al cierre. Se levantó la alerta amarilla que estaba presente y entregada por Senapred para la región del Maule, particularmente por posibles crecidas de ríos. Han disminuido las lluvias en las últimas horas, así que está algo más tranquilo.
3: Nos vamos, lo dejamos con Paula Bravo y Mauricio Bustamante en el ADN hoy.
4: Ya pues, abrazo. Chau, chau.
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2: Senapred declaró alerta roja para las comunas de Tucapel, Cabrera y Los Ángeles por el desborde de ríos en la región del Biobío. La medida permanecerá vigente mientras persistan las condiciones de riesgo.
3: Clases suspendidas en 5 comunas de Atacama y Coquimbo por efecto de las lluvias. La medida rige también en toda la región de Ñuble como medida preventiva.
2: Cerca de 700 millones de dólares costaría la reconstrucción en las regiones de Coquimbo y Atacama tras el paso del sistema frontal. El gobierno no descarta activar el 2% constitucional para enfrentar la emergencia.
3: La moneda busca asegurar los votos para la mega reforma e iniciará conversaciones con senadores. Sube la tensión entre la oposición y el ministro Alvarado tras sus críticas por la falta de liderazgo en ese sector.
2: El Ejecutivo confirmó que el subsecretario de Hacienda podría reincorporarse si se comprueba un falso positivo. El presidente Kast anuncia un nuevo proyecto de ley para extender el test de drogas a otras autoridades.
3: Investigan un homicidio en Estación Central. Un hombre murió apuñalado presuntamente por su pareja. Ambos son venezolanos. Se investigan las circunstancias del hecho.
2: Un presunto motochorro murió y otro quedó herido tras chocar contra una barrera de contención mientras escapaba de un vehículo al que habría asaltado minutos antes. Se encontraron 4 teléfonos celulares.
3: En prisión preventiva quedó el acusado de enviar una corona de flores y municiones como amenaza de muerte a funcionarios de gendarmería. Fue detenido en Cauquenes, en la región del Maule.
2: La justicia amplió hasta este martes la detención del ahora ex seremi de salud de Magallanes, Fabián Barrientos. Esto tras ser denunciado por un delito sexual contra un escort.
3: La ex subsecretaria de Relaciones Económicas Internacionales del gobierno de Boric acusó a la moneda de tener una falsa perspectiva bilateral con Estados Unidos. Esto tras el alza de aranceles para Chile.
2: Y este lunes el presidente Kast viajará a Perú para participar en el cambio de mando en el que Keiko Fujimori asumirá el poder. El mandatario invitó a su antecesor, Eduardo Frei.
3: El presidente electo de Colombia, Abelardo de la Espriella, anunció que durante su gobierno cerrará sus embajadas en Cuba, Haití, Nicaragua y otros 11 países.
2: Incendios forestales en España, Francia e Italia obligan a evacuar más de 200.000 personas. El fuego amenaza a esta hora zonas cercanas a Madrid en medio de una nueva ola de calor.
3: Universidad de Chile venció al Audax Italiano y comparte el segundo lugar de la tabla con Católica. En el cierre de la fecha 16 del torneo nacional, hoy se enfrentan Unión La Calera y el Everton de Viña del Mar.
2: Y Alejandro Tavilo debuta esta mañana en la primera ronda del ATP 500 de Washington. El número uno de Chile jugará contra el neerlandés Talon Grikspoor, actual 67 del mundo.
0: 7:02.
1: 7:02.
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4: Más allá del chasco del gobierno de no lograr tener la mayoría para aprobar un proyecto, teniendo esas mayorías o habiéndolas construido de alguna manera débil, no puede ser que el financiamiento sea para comprar nylon. Eso es indigno. Por lo tanto, yo creo que lo fundamental es que tal vez con este rechazo a esa norma se nos está dando una oportunidad de pensar de una manera distinta el financiamiento municipal.
3: No cayó para nada bien la entrevista que el viceministro del Interior, vocero de la moneda, dio este fin de semana en el contexto del trámite de la mega reforma y de esto que escuchábamos, la votación del último artículo que tiene que ver con las compensaciones a municipios a propósito de la exención de las contribuciones.
2: Claro, Claudio Alvarado volvió a apostar por introducir una cuña en la oposición y apuntó a la falta de un liderazgo ordenador en ese sector que le haga el contrapeso al Frente Amplio y al Partido Comunista, lo que a su juicio dificulta los acuerdos con el gobierno. Y la presidenta del Partido Socialista, Paulina Bodanovich, evitó entrar en una nueva pugna con la moneda y prefirió recordarles la emergencia que vive en distintas regiones del país por los temporales y la necesidad de que el proyecto en trámite se haga cargo también de eso. Soy Mauricio Bustamante.
3: Y yo, Paula Bravo, y esto es parte de lo que revisamos esta mañana en ADN Hoy.
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2: ¿Cómo les va? Muy buenos días, bienvenidas, bienvenidos a una nueva semana de noticias, la última del mes de julio, bajo la lluvia. En varias comunas acá en la región metropolitana y en varias regiones de la zona centro-sur del país, ya vamos a estar detallando las alertas que entrega a esta hora Senapred, particularmente en la región del Biobío, por la crecida de algunos ríos. Con clases suspendidas también en varias comunas, no solo de Ñuble, sino que también todavía en Atacama y también Coquimbo. ¿Cómo estás, Paula? Muy buenos días.
3: ¿Cómo te va, Mauricio? Muy buenos días. ¿Cómo están todas y todos? Felices ya para partir de una nueva semana, lunes 27 de julio. A esta hora el cielo nublado en la ciudad de Santiago, algo de precipitaciones en algún momento en la capital, 12 grados de temperatura, dice la Dirección Meteorológica de Chile, que proyecta para hoy una máxima que podría llegar a los 16. Según meteorología, la mañana tendrá nubosidad parcial. chubascos muy aislados durante la tarde en la capital y con un poquito más de intensidad ya durante la noche, la madrugada del martes, y se extiende hasta la tarde de mañana acá en la ciudad de Santiago. En Rancagua hoy precipitaciones de bastante más intensidad, incluso algo de tormenta eléctrica, con una temperatura máxima que podría llegar a los 13, 14 esperan en Talca, también con precipitaciones. Ya damos cuenta de las precipitaciones intensas en la región de Ñuble. Va a estar lloviendo hasta la tarde del jueves en Chillán. La temperatura máxima será ahí de 12 grados. 13 en Concepción, precipitaciones y mucho viento hasta la madrugada del martes. 14 grados de máxima en Temuco, precipitaciones durante todo el día también. En la región de Los Ríos, en Valdivia va a estar lloviendo todo el día además. 12 grados de temperatura, 9 en Puerto Montt, con precipitaciones muy leves en la mañana, ya despeja después durante la tarde. En Coyhaique, apenas un grado sobre cero la temperatura máxima, porque a esta hora tienen 7 grados bajo cero ahí en la región de Aysén, con un día que va a tener nubosidad parcial en la mañana y va a estar bastante más despejado en la tarde. 0 grados a esta hora en Punta Arenas, la máxima llegará a los 2, caída de agua nieve durante la mañana ahí en el extremo sur de Chile.
2: Ya reviso hacia el norte, la región de Valparaíso junto a Viña del Mar estará hoy día con lluvia durante gran parte de la jornada. En Valparaíso una máxima estimada en 14 grados. En La Serena y Coquimbo cielos nublados con alguna llovizna al final de la jornada, una máxima de 17 se pronostica para hoy. En Copiapó nublado variando a parcial con 21 grados de máxima. En Antofagasta también nublado a parcial con 18. En Iquique despejado durante gran parte de la jornada, se nubla por la noche con una máxima de 20. También 20 para Arica, nublado variando a despejado. Y en los territorios insulares, viento y algo de lluvia por la tarde en el archipiélago Juan Fernández con una máxima de 16 y 21 se anuncian para la isla de Pascua, estará parcial por la mañana, vuelve la lluvia en la tarde-noche a Rapa Nui.
3: Ya, en Santiago, en las calles, se advierte precisamente lo que ya estábamos contando, que la lluvia en algunos puntos de la región metropolitana dificulta el tránsito. Se pide mantenerse atento al pronóstico del tiempo que alerta precipitaciones durante el día y, por cierto, a planificar los viajes. En Santiago se mantiene la restricción de la pista derecha y también de la pista central en Tarapacá, esto en la esquina con Centeno, debido a trabajos de aguas andinas, así que hay que considerar alternativas o tiempo extra si van a transitar hacia ese punto, porque eso genera episodios, dice Transporte Informa, de congestión. Hay tránsito lento en la ruta 78 hacia Santiago, entre el kilómetro 19 y el 10, debido al flujo vehicular aumentado, esto en la comuna de Maipú. Y en Las Condes, restricción de la pista en la avenida Las Condes con Manantiales debido a un accidente de tránsito. Hay un procedimiento de emergencia en pleno desarrollo, así que mucha precaución con eso.
2: Oye, y recuerden que por las lluvias, por el temporal, siguen las clases suspendidas en algunas comunas de Atacama y Coquimbo. En la región de Atacama, las clases siguen suspendidas de lunes hasta el miércoles en Vallenar, Huasco, Freirina y Alto del Carmen. Para hoy lunes, las clases suspendidas solo en la comuna de La Higuera, en la región de Coquimbo, y también para este lunes se han suspendido las clases en todos los establecimientos de la región de Ñuble. Dice desde el Ministerio de Educación, es una medida de carácter preventivo en la región de Ñuble y rige tanto para los establecimientos públicos como privados de enseñanza parvularia, básica y media.
3: Ya, los vamos a estar escuchando a ustedes, lo que nos quieran contar, compartir con nosotros también los contenidos del programa de esta mañana, abierto desde ya el WhatsApp en el más 569-8521-2360 y los leemos siempre en el hashtag ADN Hoy en X.
0: 7:08.
1: 7:08.
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2: Muy bien, y comenzamos revisando información de las últimas horas, particularmente en el ámbito policial. Una mujer habría asesinado a su pareja en Estación Central, aquí en Santiago. La víctima fue apuñalada, mientras que en Maipú, un presunto motochorro murió tras chocar contra una barrera de contención. Gabriel Riveros, ¿qué tal? Buen día.
5: ¿Qué tal? ¿Cómo están? Muy buen día. Sí, lo que comenzó como una seguidilla de robos de celulares en Maipú terminó con un presunto motochorro fallecido, otro sujeto lesionado, detenido, y una investigación que sigue para establecer cómo ocurrió todo este accidente. Durante tarde de este domingo, vecinos alertaron sobre un accidente de tránsito protagonizado por una motocicleta en la intersección de Primera Transversal con Avenida Central Arturo Pérez Llomans. Al llegar al lugar, Carabineros confirmó la muerte del conductor y encontró a su acompañante gravemente herido. Sin embargo, mientras se desarrollaban las primeras diligencias, comenzaron a surgir antecedentes que apuntaban a que ambos habrían participado minutos antes en una serie de robos por sorpresa de teléfonos celulares bajo la modalidad de motochorro. En poder de los involucrados. De hecho, se encontraron 4 celulares, por lo que la Fiscalía trabaja para identificar a sus propietarios y también determinar si corresponden a las víctimas de aquellos delitos. Así lo señaló la fiscal Paz Escobar de la Fiscalía Metropolitana Occidente.
6: Que se habría recibido previamente información de que existían circulando en este sector motocicletas que habrían estado realizando robos por sorpresa bajo la modalidad conocida como motochorro, y que podría tratarse las personas lesionadas y fallecidas de algunos de los individuos que estaba participando en este delito, pero son antecedentes que todavía se encuentran en investigación. Se solicitó la concurrencia de OS9, la OCAR y SIAT de Carabineros, quienes van a trabajar en aquellas líneas investigativas.
5: Investigación estableció además que la moto chocó contra una barrera de contención mientras era seguida por un segundo vehículo cuyo conductor abandonó el lugar y aún no ha sido identificado. El fallecido, un ciudadano venezolano adulto, también registraba antecedentes por robo con sorpresa, mientras que el segundo ocupante, que permanece internado con lesiones de carácter reservado, no ha sido entrevistado por la misma razón. De todas maneras, una investigación que queda súper abierta con respecto a el rol que tenía también este segundo vehículo, si también había sido víctima o simplemente no estaba involucrado con aquel accidente. Pasamos a otra información que está en pleno desarrollo porque se investiga un presunto homicidio ocurrido al interior de un edificio en la comuna de Estación Central. En estos momentos ya la fiscalía se ha instalado en ese punto. Procedimiento en desarrollo donde una mujer de nacionalidad venezolana es apuntada de manera preliminar como la presunta autora de la muerte de su pareja, también venezolano. Según los primeros antecedentes, la víctima recibió una puñalada en la pierna izquierda a la altura de la arteria femoral, lesión que le provocó la muerte. De acuerdo con la información inicial, la mujer aseguró que su pareja había llegado herido tras ser víctima de un asalto. Sin embargo, esa versión estaría siendo contrastada por los investigadores, ya que el conserje del edificio declaró que la víctima no ingresó lesionada al inmueble, que durante su turno no había llegado nadie apuñalado. La fiscalía realiza una diligencia para poder establecer cuál fue la dinámica de los hechos, determinar las eventuales responsabilidades. Se trata de información preliminar y que probablemente estaremos ampliando oportunamente aquí en los servicios informativos. Paula Mauricio.
2: Muy bien, Gabriel Rivero. Muchas gracias. Buenos días.
5: Muy buen día.
0: 7:12.
7: 7:12.
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3: Ya, nos vamos a ir al norte del país, bien al norte, porque el gobierno dio por finalizada la primera etapa de desalojo del Cerro Chuño, que este fin de semana contempló más de 200 familias, aunque solo una de ellas solicitó el traslado al albergue habilitado para estas personas. Quedan varias fases del operativo, pero ya las autoridades locales enfatizan que los siguientes pasos dependen del Estado. Nayadet Oyarzún, te escuchamos.
8: Este domingo continuó el desalojo de Cerro Chuño en Arica, según lo programado por la Delegación Presidencial Regional. En el marco de estas diligencias, la vocera de gobierno, Poliana Rivera, confirmó para Radio ADN que ya se completó con normalidad el desalojo de las 223 viviendas contempladas en esta primera fase. Y con respecto al uso del albergue oficial, solo una familia compuesta por 2 adultos y 2 menores de edad llegaron a este recinto.
9: Solo una familia de 4 personas fueron quienes solicitaron el uso del albergue. Y las casas que ya están totalmente inhabilitadas quedan marcadas y quedan cercadas con una malla metálica. Podemos informar entonces que esta primera etapa de desalojo y demolición de Cerro Chuño está avanzando con total normalidad.
8: Durante el transcurso de los desalojos hasta la plaza de Cerro Chuño como zona de seguridad, llegaron 40 personas de diferentes rangos etarios a recibir apoyo psicosocial y más de 13 vacunas, entre ellas la influenza. Respecto de los animales, algo muy consultado por la ciudadanía, la municipalidad espera un informe de la veterinaria a cargo, pues se han colocado vacunas y chips, mientras la delegación confirmó un refugio con capacidad para 30 mascotas, donde solo han ingresado 6. Ahora, dentro de los pasos siguientes, el consejero regional y presidente de la Comisión de Seguridad, Ignacio Gómez, subrayó que recae en el gobierno la responsabilidad de saldar la deuda histórica que el Estado mantiene con la zona.
10: En el Consejo Regional, junto al gobernador regional, pudimos aprobar los recursos para que demos el primer paso. Desde ahora será responsabilidad del gobierno el poder administrar y el poder ejecutar la demolición completa de Cerro Chuño. Estamos esperanzados que esto pueda suceder. Es un flagelo histórico para la región de Arica y Parinacota que tiene que demolerse.
8: Finalmente, sobre el balance policial, se mantienen las cifras de un solo detenido por infracción a la ley de drogas, 12 personas denunciadas por faltas a la ley migratoria y 3 ciudadanos venezolanos detectados con orden de expulsión vigente. Y de esto último, el director regional del Servicio Nacional de Migraciones de Arica, Darío Sánchez, manifestó que el mandato es simple: se entra por la puerta ancha y no por la ventana.
11: Para verificar la situación de las personas que se encuentran en estado irregular migratorio. El mandato es simple, se entra por la puerta ancha, no por la ventana. Por lo tanto, todas las personas que se encuentran en un estado irregular van a ser sancionadas, notificadas y expulsadas en el caso que se tenga que dar.
8: Hasta el cierre de este informe, continúan los cierres perimetrales y retiro de techos de las viviendas que, recordemos, pertenecen al Serviu, pero ante la poca presencia de personas en el albergue se abre la duda sobre dónde se trasladaron los ocupantes irregulares de Cerro Chuño. En Arica, Nayadet Oyarzún, ADN.
0: 7:16 minutos.
7: 7:16 minutos.
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2: Bueno, y mientras se esperan nuevas lluvias para esta semana, el gobierno ya ha comenzado a evaluar y a avaluar los daños ocurridos por el temporal ocurrido particularmente en las regiones de Atacama y Coquimbo. El viceministro de Transportes y Obras Públicas, Luis de Grange, estimó en cerca de $700 millones el costo de la reconstrucción en esa zona del país. Las autoridades de las comunas afectadas están exigiendo, sí, ayuda concreta y otras más definitivas, y rechazan soluciones transitorias frente a la emergencia. Paloma Cárdenas, ¿qué tal? Buenos días.
12: Hola. Muy buenos días, ¿cómo están? Claro, porque el Ministerio de Obras Públicas entregó su balance tras una de las emergencias climáticas más severas registradas en todo el país. El informe reveló un catastro inicial de cerca de 700 impactos en la infraestructura pública desde Atacama hasta la Araucanía, contabilizando daños pendientes en 358 caminos, 308 sistemas de agua potable rural, 17 puentes y 10 colectores de agua y lluvias. En Coquimbo se restableció el agua a más de 82 mil hogares urbanos, además de reactivar 283 antenas móviles. En tanto, en la provincia del Huasco, lidera la emergencia en Atacama con 56 antenas reconectadas y 19 sistemas de agua rural recuperados. Pero ojo que a pesar de los avances mencionados por las autoridades, la región de Coquimbo y la provincia del Huasco se consolidan como las zonas más devastadas por el sistema frontal. En ese sentido, el viceministro de Transporte y Obras Públicas, Luis de Grange, detalló en el balance del impacto económico que esto significa. Además, explicó que el costo preliminar de la reconstrucción podría casi duplicarse si el Estado decide asumir la reparación definitiva de las obras para resistir futuros desastres.
13: Nuestra estimación, que se actualiza permanentemente, o sea, una cifra preliminar asociada a los daños presenciados producto de la catástrofe climática, son cerca de $400 millones. No obstante, si nos hacemos cargo de los pasivos, de los déficits de infraestructura, tratando de prevenir futuras situaciones similares, el monto podría llegar a los $700 millones.
3: Ya, es mucha plata la que se proyecta, habrá que invertir en esa reconstrucción, de ahí que algunos sectores estén exigiendo que algo de esto quede establecido en la mega reforma que está discutiendo un artículo único en la comisión mixta. Y el ministro también, Paloma, vuelve a mencionar la posibilidad de utilizar el 2% constitucional, lo que asegura que los fondos regulares alcancen.
12: Claro, en ese sentido es importante recordar que anteriormente el viceministro de Interior y Segegov, Claudio Alvarado, había rechazado la idea de recurrir a ese 2% constitucional para responder a la afectación del sistema frontal. En su lugar apuntó que el gobierno iba a evaluar si es que era posible una reasignación de recursos del presupuesto para afrontar el daño generado en ambas regiones. Pero el viceministro de Grange, luego de dar el balance de los daños en infraestructura, fue consultado sobre la posibilidad del uso de este fondo, y aunque señaló que no lo han hablado como tal con el presidente, el gobierno está evaluando la posibilidad y no lo descartaba en su totalidad. Frente al anuncio realizado, de todas formas, los alcaldes de la zona han buscado blindar sus presupuestos locales, o sea, que el dinero de la recuperación provenga de ahí, y advierten que las líneas de financiamiento del nivel central son insuficientes para cubrir el costo de las obras mayores exigidas por la emergencia. El alcalde de Coquimbo, Ali Manucheri, manifestó la confirmación de un bloque transversal con los 15 jefes comunales de la región, los cuales despacharon una exigencia directa al gobierno.
14: Nosotros hemos levantado la voz, no solo de la comuna de Coquimbo, sino que de las 15 comunas de la región. Firmamos una carta en conjunto con todos los parlamentarios, donde en aquellos puntos que nosotros pusimos en este documento, dice relación principalmente a un cálculo que superaría los 500 millones de dólares.
2: Ya, ahí lo que dice el alcalde de Coquimbo, pero más allá de las exigencias en esa zona del país que pasa un poquito más al norte, la región de Atacama, Paloma, también fue muy afectada por este temporal. ¿Cuál es el nivel de urgencia que reportan los municipios frente a los anuncios del Ejecutivo?
12: Sí, Mauricio, en la provincia del Huasco la prioridad operativa sigue siendo el restablecimiento de los servicios básicos. El corte de caminos y personas aisladas sigue siendo una realidad. Hay rutas que con camionetas 4x4 se demoran aún 40 minutos en cruzar debido a cortes en carreteras y deslizamientos de tierra que se demoran horas en poder transitar por esas zonas. El alcalde de Freirina, Fernando Rull, comentó que luego de 7 días recién se restablecía el agua potable. Además, señaló el servicio eléctrico que continúa siendo un problema para el municipio y han tenido que aportar con generadores ellos mismos para los vecinos. Acerca del anuncio realizado por el ministro, el alcalde le restó relevancia al debate en torno al uso del fondo constitucional y enfatizó en que la prioridad absoluta es recibir ayuda real y exigir proyectos de carácter permanente que eviten perpetuar las soluciones provisorias.
15: O sea, es que todo debe ser urgente, pero todo tiene que ser bien planificado para no hacer tantas obras de mitigación o provisorias, sino que obras definitivas. Entonces yo creo, si yo estuviera en el gobierno, yo necesito que me muestren a mí cuáles son las obras definitivas, cuánto va a ser el costo definitivo, y de ahí ver si cuál va a ser la línea de financiamiento, ¿no es cierto? Y tal vez ahí provocar el 2% constitucional.
12: Por lo pronto, el Ministerio de Obras Públicas avanza con más de 600 funcionarios desplegados y la habilitación paulatina de vías como la Ruta 5 Norte y la Ruta 43, que presentó cortes totales y parciales por inundaciones, activaciones de quebradas y socavones entre La Serena y Vallenar. La emergencia en el norte deja en evidencia la magnitud del daño estructural en nuestro país. Con los alcaldes exigiendo dineros que no perjudiquen sus presupuestos y obras definitivas, el desafío para el gobierno finalmente será responder a las urgencias de conectividad que aún mantienen a sectores aislados tras el paso del sistema frontal.
3: Gracias, Paloma. Buen día.
2: Buenos días.
12: Buen día.
0: 7:22 minutos.
7: 7:22 minutos.

0: Escoba, Rosalía. Y eso que lleva 2 de 4 conciertos en nuestro país. Faltan 2 noches en el Movistar Arena como parte de su gira Lux Tour, un espectáculo que destaca, y lo hemos visto a propósito de este tipo de registros en redes sociales, por ejemplo, destaca por su propuesta teatral y una cuidada puesta en escena en un concierto que se ha descrito como un recorrido por el disco completo, donde se mezcla la música clásica, la electrónica, el reggaetón y el canto. Ha pasado que hay un espacio que se llama El Confesionario, que es un momento bien esperado donde suben mujeres a contar historias particularmente de infidelidad. Y ya ha habido 2 confesadas en Chile. La cantante Francisca Valenzuela el viernes y el sábado el turno de la influencer y escritora Romina.
1: Claro, según los datos de la plataforma Spotify, Chile es el octavo país que más escucha a Rosalía a nivel mundial, además del cuarto mercado con mayor intensidad de escucha por usuario a nivel global. Para los conciertos de este martes y miércoles aún quedan algunas entradas disponibles en el sistema .ticket, pero además Rosalía, además de los conciertos, además del espectáculo,
0: se ha paseado por Santiago,
1: exactamente, o sea, ha estado en diferentes instancias, ya la vimos la semana pasada en algunos restaurantes, en una cafetería, y también durante este fin de semana, en momentos que, más que ella, es la gente que se encuentra con ella el que termina viralizando estos instantes.
0: Estuvo también en una librería, ni hablar de lo que significa ese tipo de momentos para esos lugares, para la cafetería, para la librería, para el restaurante japonés en el que llega y se sienta de un momento a otro Rosalía. Vamos a seguir pendiente de lo que va a faltar, de lo que falta, digo, con sus 2 conciertos acá en Chile. 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
0: 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Hoy está nublado el cielo en Santiago, se van saliendo solo 12 grados de temperatura a esta hora en la capital. La máxima va a llegar a los 16, podría caer algo de agua durante la tarde y la noche acá en la región metropolitana. A la vuelta hablamos de la mega reforma y los escuchamos a ustedes en el WhatsApp, en el +569 8521 2360.
2: 7:25.
3: 7:25.
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2: 7:31 minutos.
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3: Sí, ya reportábamos temprano algo de lluvia en algunas comunas acá en la región metropolitana, también más al sur del país. ¿Qué ocurre con el tránsito? Marcelino Martínez, buenos días.
4: ¿Qué tal, Paula, Mauricio? Buenos días. Sí, estamos viendo a través de las cámaras de la unidad operativa en control de tránsito en vivo, más que nada lluvia de intensidad variable e intermitente, especialmente en la periferia, en Buin, Paine y puntualmente todas las rutas que conducen hacia Valparaíso, me refiero a la ruta 68 y la ruta 78, así que un llamado a la precaución a quienes transitan hacia estos puntos. ¿Qué ocurre dentro del plano urbano desde el punto de vista del tránsito? La congestión más importante, la de ruta 78, ex autopista del Sol, entre el kilómetro 20 y el kilómetro 9, y esto tiene que ver con la cantidad de vehículos que están empalmando hacia Américo Vespucio en ese punto de la comuna de Maipú. También Avenida Osa, con sentido hacia el sector oriente o dirección norte, mantiene misma condición de flujo vehicular aumentado entre Larraín y el sector del cruce de Francisco Bilbao de la comuna de Las Condes. Lo mismo ocurre ya en la costanera, que comienza a tener congestión en dirección hacia el oriente, también la ruta 5 en la trinchera de Alameda en el centro de Santiago, tanto hacia el norte como hacia el sur, entre la Costanera y Alameda presenta misma condición de tránsito, y lo mismo ocurre en varios tramos de Avenida Las Condes, especialmente al llegar al sector del cruce o salida hacia la lateral de Kennedy. En ese lugar se generó un accidente de tránsito, situación que mantiene tránsito lento a esta hora hacia este punto. Finalmente, hay un trabajo que está generando complicaciones de tránsito en Tarapacá con Centeno, son trabajos de aguas andinas que solamente conservan una pista habilitada en dirección al poniente. Es la situación de movilidad que podemos destacar desde Transporte Informa del Ministerio de Transportes, Paula Mauricio.
3: Muy bien, muchas gracias, Marcelino. Buenos días.
4: Buen día.
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5: Bueno, nos vamos de inmediato al sur del país. Algo destacábamos en titulares. Efecto de las lluvias nuevamente en regiones como el Ñuble y el Biobío. Nicolás Medina, ¿qué tal? Buen día.
6: Hola. ¿Cómo te va, Paula? Mauricio, buen día. Sí, y la verdad es que la situación está más compleja en la región de Ñuble. Principalmente no hay lluvia en este momento. Sí está nublado y hay alertas también por precipitaciones en el sector cordillerano, en la zona más alta. Acá en la región de el Biobío está cubierto. No hay lluvia hasta ahora de la mañana en la comuna de Concepción, pero sí existen alertas. Por ejemplo, en la región del Biobío tenemos la alerta roja para las comunas de Los Ángeles, Tucapel y también en Cabrero. Esto por ya se llegó al umbral más alto en los ríos, principalmente el Laja y el Biobío, en el sector de San Carlos de Purén. Por lo se podrían generar desbordes en las próximas horas. Además, hay alerta amarilla para las comunas de Santa Juana, Hualqui, Coronel Chihuayante, San Pedro de la Paz, Concepción y Hualpén, por crecida en el río Biobío. Esta es amarilla. Tenemos también, estamos atentos a lo que está ocurriendo en el resto de la región del Biobío, pero lo decíamos, hasta ahora la situación más compleja es en la región de Ñuble, donde está nublado con precipitaciones en la zona alta de la cordillera. Hay 73 personas albergadas, 99 personas aislados. Además, se están evaluando 74 viviendas por daño. Lo decíamos, en la región del Biobío hay alerta en roja para las comunas de Los Ángeles, Tucapel y Cabrero por alerta de desborde. Lo entregaron también, entregaron declaraciones desde Senapred, a quienes pasamos a escuchar también haciendo alerta sobre este aviso para las comunas de Los Ángeles, Tucapel y también Cabrero.
0: Que se ha declarado una alerta roja para las comunas de Los Ángeles, Tucapel y Cabrero en la provincia de Biobío por desborde. Esto debido a que las estaciones de monitoreo de la Dirección General de Aguas, ubicadas en el río Laja, en Tucapel, y río Biobío, en sector San Carlos de Purén, han alcanzado el umbral de alerta roja. Por otra parte, en coordinación con el nivel municipal, hemos emitido un mensaje SAE preventivo para la comuna de Cabrero para reforzar e evitar la ribera del río Laja. A su vez, hemos ampliado la cobertura de nuestra alerta amarilla por crecida para las comunas ribereñas del río Biobío, en atención al aumento de caudal esperado para las próximas horas.
6: Bien, ahí escuchamos a Diego Zulueta, el jefe de la Unidad Regional de Alerta Temprana de la región del Biobío, pero les decía, la situación más compleja es en la región de Ñuble, donde, por ejemplo, en la comuna del Carmen hay 19 personas aisladas en el sector Yiquén, con 8 viviendas con daño, están siendo evaluadas. En Yiquén también hay 20 personas aisladas en el sector urbano de Corte Las Águilas y en el pasaje Manzanal, 3 personas de la isla Pencahue, esto es la región del Maule, que también están siendo albergadas, eso sí, en la escuela de Colvindo, con 5 viviendas con daños de evaluación. Y nos pasamos a las comunas de San Nicolás, donde hay 70 personas albergadas en el gimnasio municipal, con 22 viviendas en evaluación por daños, y en San Carlos, donde hay 60 personas aisladas en el sector de Quiwa Bajo. Vamos a estar atentos también a lo que pase y lo que diga la autoridad en la región de Ñuble por el daño. Acá, hasta ahora, en la región del Biobío no se registran personas con daños, salvo lo que recordemos ha ocurrido las semanas anteriores con el sistema frontal en el sector en la comuna de Penco, específicamente con lo que fueron las olas que superaron incluso los 10 metros de altura en esa oportunidad. Pero hasta ahora solo nos quedamos con estas alertas, tanto roja por desborde del río Laja y Biobío en el sector de San Carlos de Purén, y alerta amarilla por la crecida del umbral en las comunas de Santa Juana, Hualqui, Coronel, Chihuayante, San Pedro de la Paz, Concepción y también Hualpén por el río Biobío.
3: Sí, tal cual. Y atención también, Nico, esta semana, porque estaba revisando los pronósticos entendidos, digamos, de varias plataformas meteorológicas que dan cuenta que, claro, la lluvia tiende a declinar un poquito esta jornada en la zona sur, pero vuelve con fuerza hacia el día jueves y es el mismo temporal. Es un gran sistema frontal que hacia el día viernes, sábado, va a avanzar hacia el norte, afectando de nuevo la región metropolitana, e incluso en algunos pronósticos aparece mucha lluvia nuevamente para la región de Coquimbo y el sur de Atacama. Así es que permaneceremos atentos al tiempo durante toda esta semana. Gracias, buenos
6: Mauricio,
3: días.
6: Sí. Solo al cierre, Mauricio, Paula, el dato es: al 31 de julio se proyectan 900 milímetros de agua caída en la región de Ñuble. Es ahí la zona más afectada, al menos en las proyecciones.
3: Ya pues, muchas gracias. Buen día.
6: Buen día.
7: 7:38
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5: Ya los vamos a estar escuchando a ustedes en un ratito. Esperamos sus mensajes de voz en el WhatsApp de ADN, en el más 569-8521-2360. Gracias a todos los que ya comparten con nosotros en el hashtag ADN hoy en X. Recordarles que acá en Santiago está el cielo nublado, no está tan helado a esta hora, 12 grados de temperatura en la capital. No va a llover durante la mañana según la Dirección Meteorológica de Chile, pero sí podría caer algo de agua en la tarde y sobre todo en la noche, extendiéndose hasta la madrugada de este martes. Vamos a cambiar de tema porque mañana precisamente va a continuar la formalización de la hora ex-seremi de salud de la región de Magallanes. Fabián Barrientos, tras ser denunciado por abuso sexual en esa zona del país. Su defensa insiste en la inocencia y asegura que lo sacaron del cargo sin una presentación formal de renuncia. De todo nos cuenta Magdalena Yáñez.
9: Nuevamente, el gobierno debe enfrentar la salida de un seremi, esta vez por una investigación en curso por presunto abuso sexual cometido por Fabián Barrientos, ahora ex seremi de salud de Magallanes. Según la información, la ex autoridad fue detenida en su domicilio cuando se encontraba con un escort a quien había contratado para luego drogarlo, una situación que escaló en golpes entre ambos y finalizó en la llegada de carabineros, quienes remitieron el caso al Ministerio Público. Iniciada su audiencia de detención, la instancia quedó ampliada hasta mañana para que la Fiscalía reúna los antecedentes necesarios mientras que Barrientos se encuentra como imputado a la espera de su formalización. Así lo explicó la fiscal de Magallanes, Joana Irribarra, quien detalló que se requieren peritajes pendientes para continuar con la investigación.
7: Se llevó a cabo audiencia de control de la detención respecto de una investigación en curso por un delito cometido en flagrancia que tiene que ver con un delito de índole sexual. Solicitamos la ampliación de la detención ya que nos encontramos aún realizando diversas diligencias para establecer la dinámica en cómo se produjeron estos hechos y algunos peritajes también que se encuentran pendientes. Y como ustedes pudieron escuchar, la detención se amplió hasta el día martes.
9: Una situación a la que respondieron rápidamente desde el Ministerio de Salud, y es que mediante un comunicado público informaron la solicitud de renuncia de Barrientos sin entregar mayores detalles, pero explicando que el objetivo era el resguardo por el adecuado funcionamiento de la entidad. Su abogado, Juan Carlos Rebolledo, aseguró que nunca se realizó esta solicitud de manera formal, al mismo tiempo que enfatizó en que no existió el uso de drogas en el encuentro.
8: No consta, no le consta, no es voluntario, no está en el conocimiento de mi parte que esta persona haya consumido medicamento, y sí niega que él le haya proporcionado algún tipo de medicamento o alcohol que esta persona no quisiera haber consumido. Ni nadie le ha pedido formalmente en persona o por un documento renuncia o algo así. Nadie ha hablado con él.
9: Y tras lo ocurrido no tardaron en llegar reacciones desde distintos sectores políticos y desde los gremios, siendo transversal la condena por estos hechos y el llamado a que se cumpla la justicia. El presidente de la Federación Nacional de Trabajadores de la Salud, Emerson Berríos, llamó a respetar el debido proceso y a proteger a la víctima de este hecho.
10: Se debe respetar el debido proceso. La investigación debe ser exhaustiva porque debemos garantizar la protección de la víctima que hoy día está denunciando una acción de acoso sexual. El Ministerio de Salud, los servicios de salud y los establecimientos deben resguardar este proceso.
9: Por el momento se desconoce quién asumirá el puesto titular de la Seremi de Salud de Magallanes, pero en cuanto a la exautoridad, esta deberá permanecer detenida en la cárcel de Punta Arenas bajo la custodia de Gendarmería hasta mañana a las 10:30 para luego pasar a su formalización. Magdalena Yáñez, ADN.
1: 7:42 minutos.
2: 7:42 minutos.
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3: Bueno, y volvemos a la política porque el gobierno confía en el avance de la mega reforma, pese a las dudas que plantean algunos sobre el mecanismo de compensación a los municipios. Desde la oposición dicen que van a concentrar su ofensiva ahora en el Tribunal Constitucional con la anunciada impugnación a la invariabilidad tributaria y también a la regulación ambiental. Isidora Enríquez, ¿qué tal? Buenos días.
11: ¿Qué tal, Paula? Mauricio, claro, porque con calculadora en mano, el gobierno suma los votos que necesita para aprobar los puntos pendientes de la mega reforma contenidos en el informe de la comisión mixta que se conformó para analizar el mecanismo de compensación a municipios por contribuciones. Este sería el último paso para despachar los puntos aún pendientes del plan de reconstrucción. Eso sí, ya surgen presiones desde el propio oficialismo, con senadores que condicionaron un potencial apoyo a aprobar el mecanismo de compensación. Aún así, La Moneda zanjó que seguirá adelante con la promulgación del resto de la mega reforma, aunque se rechace el punto. En mesa central, el ministro Segpres, José García Ruminot, dijo que hay alternativas para reponer la compensación a los municipios. Y es que el Ejecutivo tiene contemplados 26 votos para llegar al quórum mínimo de aprobación, pero 3 de ellos se mantienen en suspenso, como el senador UDI Gustavo Sangüesa, que pidió que la compensación contemple controles necesarios del uso de recursos públicos, a lo que se sumó su par Sergio Gaona, y el senador Matías Walker, que pidió que los dineros del proyecto también vayan a lugares afectados por el sistema frontal, mientras que el vicepresidente del Senado, Iván Moreira, descartó descuelgues y llamó a aprobar los puntos pendientes.
12: Tenemos una determinación del monto de los daños en la infraestructura, de ahí hay que sumar el daño en vivienda. No puede haber ley de reconstrucción sin reconstrucción de la región de Coquimbo y la provincia del Huasco.
13: Aquí no hay ningún descuelgue. El traspié que pueda haber habido es una cuestión momentánea y esperamos tener en la votación final los votos necesarios para aprobarlo, aunque ganemos por un solo voto.
5: Ya, hay que ver si el gobierno va a tener efectivamente esos votos, está buscando asegurarlos con conversaciones que en esta semana regional va a tener con distintos parlamentarios, como Walker, que es representante de la región de Coquimbo y que hace días ya viene pidiendo un veto aditivo para asegurar recursos para la reconstrucción de la emergencia en esa zona del país. La oposición, los alcaldes al menos, están muy en contra de la fórmula que se encontró para las compensaciones. Ya vamos a estar con ese detalle y las reacciones en el mundo municipal, pero ¿cuál va a ser la articulación de cara a la votación del único artículo que queda pendiente?
11: Sí, claro. Pese a que hay puntos de la mega reforma que se mantienen en el debate legislativo, en la oposición en definitiva se rindieron sobre generar modificaciones y esperan la determinación que pueda tomar el Tribunal Constitucional ante los requerimientos que ingresaron. Algunos de los pilares más controvertidos de esta iniciativa que se busca impugnar son la invariabilidad tributaria para grandes inversiones, las indemnizaciones fiscales por resoluciones de calificación ambiental anuladas y las restricciones de evaluación ambiental. Eso sí, en el gobierno, el biministro de Interior y CGGOV, Claudio Alvarado, apuntó al llamado socialismo democrático, asegurando que en la oposición no existe un liderazgo que ordene y que sea contrapeso al Frente Amplio y al Partido Comunista. Dicho es que en la oposición descartaron por divisiones en el bloque. De hecho, el senador Frente Amplista, Diego Ibáñez, aseguró que el gobierno enfrenta mayores problemas de conducción política, mientras que su par del PPD, Pedro Araya, apuntó a las decisiones que pueda tomar el Tribunal Constitucional.
14: El ministro del Interior está más preocupado de la oposición que de su propio gobierno, que está muy fragmentado, muy dividido, es quien tiene que articular a su propio sector y no pudo construir una mayoría en la semana pasada y tuvieron que aplazar la votación.
15: Sabiendo siempre que el gobierno tiene la mayoría, es muy difícil que a esta altura de la tramitación quieran abrir espacio para mejorar parte de la mega reforma. Lo único que yo creo que queda pendiente tiene que ver con el Tribunal Constitucional, si es que se coge alguno de los requerimientos por inconstitucionalidad que se presentaron.
3: Ya, ahora vamos a ver en qué está la oposición, ¿no? Respecto a los puntos pendientes, ya decíamos, pero también el acuerdo que permitió avanzar en compensaciones para los municipios por exención de contribuciones también ha generado rencillas en esa área. ¿Cuáles son las posiciones que se enfrentan en el mundo municipal?
11: Los alcaldes de oposición escalaron la arremetida en contra del mecanismo propuesto por el gobierno que establece la reposición del 100% de los montos que dejen de recibir los municipios. Lo anterior porque ante los montos que recibirá cada municipio como compensación son muy distintos. Por ejemplo, según acusan, las comunas como Las Condes recibirían 13.000 millones de pesos, mientras que San Ramón solo 4 millones. El alcalde de Maipú, Tomás Vodanovic, fue uno de los críticos del acuerdo y lo tildó de injusto y regresivo. En contraparte, los alcaldes oficialistas, como el caso del jefe comunal de Santiago, Mario Desbordes, defendieron la propuesta del gobierno.
16: Es que el mecanismo de compensación que propone el gobierno es injusto y regresivo, y que inyectar esos mismos 200 millones de dólares íntegramente al Fondo Común Municipal sería mucho más equitativo y beneficiaría a la gran mayoría de las comunas. El deber del Estado es corregir desigualdades y no aumentarlas.
17: Agradecer que escuchó a los municipios y que los municipios, por lo tanto, estamos satisfechos porque no vamos a perder un peso. Lamento que alcaldes de izquierda estén mintiéndole a la ciudadanía diciendo que hay municipios que van a recibir muchos millones. Es un peso perdido en contribuciones,

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3: Ñuble concentra la mayor afectación del sistema frontal en el sur. En la región del Biobío rige alerta roja para Los Ángeles, Tucapel y Cabrero por desbordes de ríos.
4: Siguen suspendidas las clases en 5 comunas de Atacama y Coquimbo por los efectos de las lluvias. La medida rige también en toda la región de Ñuble preventivamente.
3: Cerca de 700 millones de dólares costaría la reconstrucción en las regiones de Coquimbo y Atacama tras el paso del sistema frontal. El gobierno no descarta activar el 2% constitucional para enfrentar la emergencia.
4: El problema no tiene el gobierno. El PPD, el PS y el Frente Amplio responden al ministro Alvarado tras cuestionar el liderazgo opositor. La Moneda busca asegurar los votos para el artículo pendiente de la mega reforma en el Senado.
3: El Ejecutivo confirmó que el subsecretario de Hacienda podría reincorporarse si se comprueba un falso positivo. El presidente Kast anuncia esta mañana un nuevo proyecto de ley para extender el test de drogas a otras autoridades.
4: Investigan un homicidio en Estación Central. Un hombre murió apuñalado presuntamente por su pareja. Ambos son venezolanos. La mujer asegura que fueron víctimas de un robo.
3: Un presunto motochorro murió y otro quedó herido tras chocar contra una barrera de contención mientras escapaban de un vehículo que habrían asaltado momentos antes. Se encontraron 4 celulares.
4: En prisión preventiva quedó el acusado de enviar una corona de flores y municiones como amenaza de muerte a funcionarios de gendarmería. Fue detenido en Cauquenes, región del Maule.
3: La justicia amplió hasta este martes la detención del ahora ex seremi de salud de Magallanes, Fabián Barrientos. Esto tras ser denunciado por un delito sexual contra un escort.
4: La ex subsecretaria de Relaciones Económicas Internacionales de la administración Boric acusó al gobierno de tener una falsa perspectiva bilateral con Estados Unidos tras el alza de aranceles para Chile.
3: Este lunes el presidente José Antonio Kast viajará a Perú para participar en el cambio de mando en que Keiko Fujimori asume el poder. El mandatario invitó a su antecesor, Eduardo Frei.
4: Y en el exterior, el presidente electo de Colombia, Abelardo de la Espriella, anunció que durante su gobierno cerrará sus embajadas con Cuba, Haití, Nicaragua y otros 11 países.
3: Incendios forestales en España, Francia e Italia obligan a evacuar más de 200.000 personas. El fuego amenaza ahora zonas cercanas a Madrid en medio de una nueva ola de calor.
4: Y en el fútbol, Universidad de Chile venció a Audax Italiano y comparte el segundo lugar de la tabla con Católica. En el cierre de la fecha 16 del torneo nacional, hoy se enfrentan Unión La Calera y Everton de Viña del Mar.
3: Y en el tenis, Alejandro Tavilo debuta esta mañana en la primera ronda del ATP 500 de Washington. El número 1 de Chile jugará contra el neerlandés Talon Grigsburg, actual 67 del mundo.
2: 7:59 minutos.
5: 7:59 minutos.
4: Bienvenidas, bienvenidos quienes se siguen sumando a la sintonía de este ADN Hoy. Gracias a quienes nos acompañan desde temprano. 12 grados la temperatura del momento en la capital. No hace tanto frío, claro, porque está nublado y de hecho en algunas comunas permanecen algunos chubascos aquí en la capital. Lluvia directamente en regiones del sur de nuestro país. Y durante esta jornada, meteorología anuncia nubosidad parcial por la mañana en la capital, algunas gotitas por la tarde y directamente lluvia por la noche aquí en la región metropolitana, la que se van a extender por lo menos hasta el martes por la tarde. Vuelve la lluvia también hacia fines de esta semana, sobre todo el día viernes y sábado, lluvias que en esa ocasión podrían afectar nuevamente la región de Coquimbo y el sur de la región de Atacama.
3: Hoy en Santiago fue retirado un camión que estaba bloqueando el acceso al puente Purísima. El flujo vehicular se ha restablecido y su transporte informa de la región metropolitana, pero ojo a la restricción de la pista derecha en Vespucio Norte al Poniente, esto en el sector del paso nivel de la avenida Pedro Fontoa, debido a un vehículo que está detenido detenido con falla. La situación genera tránsito lento y en el sentido contrario hay, por cierto, flujo vehicular aumentado. La autopista central reporta del desvío de tránsito por el cierre total de la calle local de la avenida Apóstol Santiago Poniente, esto entre el condominio Aida González y el pasaje Las Margaritas en la comuna de Renca. Así que es una información que recuerda porque esto partió hace algunos días, pero a esta hora sobre todo, y como en todos los lugares de Chile, se genera con cualquier evento bastante más congestión. En la región de Valparaíso hay congestión en Aduana y Carampangue en dirección de la subida, congestión también en Errázuriz y Blanco en dirección a Aduana de Valparaíso. La avenida Altamirano está habilitada para transitar solo vehículos menores hasta Taquiadero. El transporte público no debe transitar por esa última calle. Y en Viña del Mar, semáforos apagados en Borgoño con Balmaceda y en Borgoño también con Vicuña Maquena.
2: 8:01.
5: 8:01.
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4: Bueno, y la ex subsecretaria de Relaciones Económicas Internacionales, Claudia Sangüesa, acusó al actual gobierno de mantener una falsa perspectiva bilateral con Estados Unidos tras el alza de aranceles aplicado la semana pasada por Trump. El canciller Francisco Pérez Mackenna convocó esta mañana a distintos gremios empresariales para hablar del asunto. Francisco Gutiérrez ya nos acompaña con los detalles.
0: Fuertes críticas ha traído hacia el gobierno el sorpresivo aumento de aranceles de 12,5% a Chile por parte de Estados Unidos, cuando solo hace un par de semanas el canciller Francisco Pérez Mackenna alardeaba de la fuerte relación con el gigante norteamericano tras su gira por el país. Si bien desde la cartera se defendieron argumentando que la medida responde a una política comercial transversal, ya que incluye a otros 60 países, para la ex subsecretaria de Relaciones Económicas Internacionales, Claudia Sangüesa, existe actualmente una falla en la proyección que hace el canciller sobre la verdadera relación e intereses de Estados Unidos con nuestro país.
6: Estados Unidos no ha definido países estratégicos ni economías estratégicas. También hubo un juicio errado de cómo el gobierno también lo podía estar afectando con estas diferencias políticas. Son conversaciones de otra índole, que tienen que ver con los objetivos más estratégicos de la economía norteamericana versus nuestros objetivos estratégicos también. Entonces yo creo que ahí sí hubo una diferencia.
0: El cambio de aranceles impacta a algunos de los principales envíos del mercado nacional, como lo son salmones, madera, carne e incluso el vino. En contraste, minerales como el cobre y el litio, además de frutas como la naranja y el kiwi, quedaron fuera de este cobro. Para algunos académicos y ex autoridades de la Comisión Económica para América Latina y el Caribe, CEPAL, han afirmado que esto demostraría que Estados Unidos dejó de ser un socio confiable. El académico de la Escuela de Negocios de la Universidad de los Andes, Juan Nagel, definió que si bien la negociación representa un fracaso para el gobierno, por ahora solo queda solidificar su postura.
7: Técnicamente, sí, es un fracaso de la Cancillería el que Estados Unidos haya procedido no solamente a imponer estos aranceles, sino a imponer los aranceles del grupo más alto de los países. Sin embargo, borrón y cuenta nueva, lo que tiene que hacer la Cancillería es sentarse y continuar conversando y continuar negociando de buena fe para ver qué tipo de mecanismos o qué tipo de legislación interna se puede cambiar.
0: Mientras Chile se defendía ante Estados Unidos, la participación de dos ONGs nacionales adquirió mayor relevancia luego de que se confirmara que los aranceles se justificaron por las diferencias en la evaluación de los mecanismos para impedir la importación de productos elaborados con trabajos forzosos, medidas acusadas por la Fundación Libera y Ecoceanos en las industrias del salmón y el sector agrícola. La presidenta de la Fundación Libera, Carolina Rutnik, aclaró que como tal ellos no pidieron el cambio de arancel y que si esto se concretó, fue porque Chile decidió no adherirse a los acuerdos en pos de trabajar en contra de la explotación laboral.
8: Mira, le dieron tres posibilidades a los países. Les dijeron, ¿tiene usted una ley que prohíba la importación de productos hechos con trabajo forzado? ¿Sí o no? Segunda posibilidad, ¿tiene usted un mecanismo análogo? ¿Firmó usted un acuerdo donde se compromete a implementar esto legislativamente? Chile no hizo ninguno de los tres. Y ese acuerdo sí lo hizo Jordania, Argentina, Guatemala. Si hubiéramos firmado ese acuerdo que nosotros pedimos desde el primer momento, no tendríamos el 12,5, tendríamos el 10.
0: Por lo pronto, durante este lunes, el ministro Francisco Pérez Mackenna y la subsecretaria de Relaciones Económicas Internacionales, Paula Esteves, se reunirán con gremios empresariales para coordinar acciones futuras, buscando las condiciones más favorables para el país en esta materia. Paloma Cárdenas y Francisco Gutiérrez, ADN.
2: 8:05.
5: 8:05.
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3: Ya hemos hablado de la mega reforma del gobierno que se está tramitando en el Congreso y que de hecho pudo ser despachada a ley la semana anterior si es que el mismo Ejecutivo hubiera tenido los votos para sancionar en la Cámara de Diputados y el Senado el informe de la Comisión Mixta que zanjó las diferencias en torno a las compensaciones para los municipios por la exención de las contribuciones a los adultos mayores de 65 años. No solo eso pasó, sino que este punto ha generado una controversia, división, dicen directamente algunos al interior de la Asociación Chilena de Municipalidades que preside el alcalde de Zapallar, Gustavo Alessandri, que está al teléfono de ADN hoy. Alcalde, bienvenido, buenos días.
9: ¿Cómo está usted? Muy buenos días, qué gusto escuchar a Paula.
3: Muchas gracias.
4: Gracias, alcalde, por acompañarnos en ADN, alcalde, bienvenido. A ver, quiero partir la conversación planteando lo que han manifestado ya varios alcaldes que pertenecen todavía, entiendo, a la Asociación Chilena de Municipalidades. Lo acusan ustedes básicamente de llegar a un acuerdo a la rápida.
9: A ver, distingamos. Originalmente teníamos un acuerdo transversal del municipalismo que se realizó en La Serena, en donde hablaba de dos temas, la focalización y la compensación. Eso es efectivo, tuvimos muchas reuniones con el gobierno, también con distintos parlamentarios. La focalización, lamentablemente, no tuvo cabida en el gobierno. Nos explicaron que se contradecía con el plan de gobierno central del presidente Kast, y la compensación sí tuvo cabida, siguió avanzando, seguimos en reuniones, tuvimos una transversalidad de senadores también que nos apoyaron, y cuando el ministro Quirós acepta la propuesta y nos exige, tuvimos reunión de directorio desde el mismo Senado con el directorio de la Asociación Chilena, y tuvimos que tomar un acuerdo. Entonces, a la rápida era porque había que votarlo en el momento. La propuesta que me hizo el gobierno, la aceptábamos o no, fue conversada, fue analizada, y tuvimos muchas reuniones con el gobierno.
3: Estamos conversando con el alcalde de Zapallar, presidente de la Asociación Chilena de Municipalidades, Gustavo Alessandri, alcalde. Ya, evidentemente tenemos un problema con el alcalde Alessandri, el presidente de la Asociación Chilena de Municipalidades. Ya decíamos, él defiende la posición que se alcanza como acuerdo con el ministro de Hacienda, y es bien relevante esa diferenciación, ¿no? Uno, la compensación al 100% que pedían efectivamente todos los alcaldes de manera transversal, pero también el tema de la focalización, porque ahí parece estar hoy el punto de quiebre, porque los alcaldes de la izquierda o los alcaldes progresistas, primero dicen que se rompió un acuerdo con el resto de los ediles, y segundo, dicen que consideran que es injusto que la compensación sea vía impuestos generales. Aquí se mete a la Tesorería General de la República para pagar el 100% de los fondos que los municipios van a dejar de recibir. Algo que en la práctica alegan alcaldes como el de Maipú, Tomás Bodanovich, implica que vecinos de comunas más pobres terminarán financiando con sus impuestos a las comunas más ricas. El encuentro que hubo en Coquimbo, efectivamente, inicios de junio, se realizó y ahí se congregó con sus pares, y fue cuando todos los alcaldes se unieron en torno al alcalde Alessandri, decía yo, a un objetivo, que era la compensación al 100%, que se logra. Pero donde está el punto de quiebre hoy y el alegato de los de alcaldes como Tomás Bodanovich es en la falta de focalización, que fue el segundo punto al que no accedió Hacienda. Dice Tomás Bodanovich y otros que esto implica que los vecinos de comunas más pobres van a terminar financiando con sus impuestos a las comunas más ricas.
10: Es que si el gobierno dice en varias reuniones, y Tomás estuvo presente, no la focalización, porque choca con el plan de gobierno del presidente Kast, y esto se aplica para todas las personas sobre 60 años y hombres sobre 65 años, teníamos que tomar una decisión: o bajábamos el acuerdo completo o seguíamos por la compensación. Y decidimos seguir en reuniones, seguir conversando, llegar al Senado y que nos ayudaran los senadores para que el municipalismo no pagara la cuenta.
3: Nunca hubo una posibilidad. Nunca hubo una posibilidad de avanzar en el 100% de la compensación y una fórmula más mixta en el caso de la focalización.
10: No, nunca. El gobierno nunca nos dio alternativa. Nos dijo siempre no a la focalización, porque esto se va a presentar para el 100% de los chilenos, mujeres sobre 60 años y hombres sobre 65. Y ahí nace distintas alternativas, que con respecto a la compensación va con el pago del derecho a la basura, en la sociedad de inversión, en la prima que se ajusta a la invariabilidad tributaria. Y ahí empezamos a conversar cómo lo podíamos hacer. Y el gobierno se da cuenta que necesitábamos la compensación en su 100% para poder seguir funcionando como municipalidades, uh-huh, en el fondo común municipal y también en el porcentaje de ingresos propios que se pagan por las personas que van a dejar de pagar y que nosotros no podíamos pagar ese costo como municipio.
3: Ya, ahí hay otro alegato que tiene que ver, si usted quiere, vamos a volver sobre el fondo, ¿no? Pero que tiene que ver con las formas, porque dicen que en medio de esta discusión en el Senado, esa decisión que toma el directorio de la asociación es vía WhatsApp, vía telemática, y no representa como la formalidad que requiere tomar decisiones como esta.
4: Claro, por eso yo hablaba del acuerdo a la rápida que reclaman algunos alcaldes.
10: A ver, el acuerdo salió de una reunión que le pedimos al ministro que él mismo lo explicara al directorio, efectivamente vía teleconferencia, vía WhatsApp, vía, uh-huh, él explicó y tuvimos que votar porque iba a pasar a sala. Eso es verdad, nadie lo puede decir. Estábamos todos conscientes que íbamos a realizar una llamada, que el ministro iba a exponer, le pedí yo que él lo explicara con sus palabras y se votó y se ganó. Ahora, nos hubiese encantado tener más tiempo, llevábamos meses trabajando esto y nos ayudaron varios senadores de manera transversal para que el municipalismo no pagara la cuenta. Hoy día, ¿qué tenemos? Tenemos el 100% del fondo común municipal y tenemos además el 100% de los ingresos propios con un resguardo, cosa que en un momento no teníamos nada. Yo, si me preguntan a mí, no voy a entrar a criticar la ideología de ningún alcalde, porque mi misión y mi visión es ser presidente de todos los alcaldes. Si alguien quiere sobreponer la ideología sobre la realidad, está en todo su derecho. Mi misión como presidente de la Asociación de Municipalidades es poner la realidad antes de la ideología. Y ya, eso estoy trabajando y ahí estamos.
4: Pero, alcalde Alessandri, ¿usted en definitiva le parece justo que haya comunas como Las Condes que con cargo de impuestos generales, o sea, principalmente el IVA, reciban como compensación 13.000 millones de pesos y otras como Cerro Navia, 4 millones?
10: Con respecto a lo que es de ingresos propios, porque Las Condes pone en el Fondo Común Municipal más de 120 millones de pesos y lo va a seguir poniendo, 120.000 millones de pesos. Ojo, estamos hablando de los ingresos propios. Esa es la diferencia, ahí no nos confundamos. Entonces, si usted me dice, Las Condes hoy día pone 120.000 millones de pesos al Fondo Común Municipal y recibe por parte del Estado 13.000, ¿le parece lógica a usted criticar eso, Mauricio?
4: Ya, ¿y que haya comunas que reciben 4?
10: Pero si, ¿cuánto están poniendo, cuánto están perdiendo por esta mega reforma? Eso es cuánto pierden por la mega reforma que estamos compatibilizando, que estamos compensando. Eso es cuánto pierden. Si pierde uno, se le devuelve uno. Si pierde 10, se le devuelve 10. Si pierde 100, se le devuelve 100. Eso es lo que nosotros logramos.
4: Ya, y usted, ¿usted considera en definitiva que el acuerdo al que se llegó con el Ministerio de Hacienda es un buen acuerdo?
10: O sea, es un muy buen acuerdo para que nadie, ninguna municipalidad pierda. Si alguien perdía 4, se le devuelven 4. Si alguien perdía 20, se le devuelven 20. Todo lo demás sigue igual. Que el municipalismo no pague la cuenta. Esa fue la misión que nos propusimos como directorio y hoy día lo tenemos al 100% cumplido, si es que se llega a aprobar este artículo que falta que pase por el Senado. Ya, es lo que esperamos.
3: Ya, y usted antes hablaba de ideología, alcalde. Usted decía, yo no voy a acusar ideología, pero de alguna manera sí acusa, digamos, ¿no? Porque usted dice, yo no estoy funcionando sobre una base ideológica, sino sobre el acuerdo que alcanzamos todos los municipios para que la compensación por el tema de la exención de las contribuciones fuera al 100%. La ideología está al otro lado, la interpretación sobre los impuestos generales y las diferencias entre las comunas ricas y las pobres.
10: No,
3: ¿es
10: Paula,
3: ideológico?
10: Paula, porque nosotros como Asociación Chilena tuvimos que ceder gran parte de los alcaldes para lograr un acuerdo y presentárselo al gobierno.
3: Pero cuando usted dice, yo no estoy actuando ideológicamente, imagina uno que otro sí.
10: Yo no estoy criticando lo que se ha logrado, y nosotros todos, y sumo a Karina Delfino, sumo a la alcaldesa Las Condes, sumo al alcalde de Santiago, Mario Desbordes, sumo a la alcaldesa de Papudo, a la Isabel Valenzuela de Colina, a Juan Pablo Lave de Isla de Maipo, al alcalde de Maipú, sumo a todos, tuvimos que ceder todos desde nuestra postura para lograr un acuerdo transversal, y lo logramos, lo presentamos. Ese acuerdo transversal no tuvo el 100% de cabida en el gobierno ni tampoco en el Senado. Hablamos con senadores de distintas bancadas, hablamos con el ministro de Hacienda en varias reuniones, con el ministro García Ruminó, con el ministro Alvarado, y no tuvo cabida como nos hubiese encantado, como nos hubiese gustado, pero seguimos trabajando en él y logramos un porcentaje que era no perder la autonomía del municipalismo, no pasar por una ley de presupuesto por la Cámara de Diputados y el Senado todos los años, y tampoco disminuir los fondos de las municipalidades. Además, lamentablemente se perdió la focalización. Entonces, de un porcentaje importante, se logró la gran mayoría. ¿Nos quedó? ¿Perdimos una parte? Sí. Pero hemos seguido trabajando, estamos a punto de lograr un porcentaje importante. Y yo no voy a hablar de ideología porque no me corresponde. Yo no puedo juzgar a un alcalde a quien represento si es de una ideología o de otra. Prefiero y debo pelear por el municipalismo completo.
3: Uh-huh. Alcalde Gustavo Alessandri, estamos conversando con el alcalde de Zapallar, ya lo decíamos en su presentación, presidente de la Asociación Chilena de Municipalidades. Entiendo que están pidiendo una nueva reunión de directorio para hoy, con este margen que deja que la mega reforma y el artículo pendiente se va a votar ya la próxima semana en el Congreso. ¿Eso se va a producir? ¿Y cómo recibe cierta advertencia de algunos municipios de dejar la asociación y que se quiebre este organismo a propósito de esta negociación?
10: Mire, desde el día en que ganamos, que fue electoralmente en marzo del año pasado, he tenido esta situación. Nadie me ha llamado para pedirme una reunión de directorio. Hemos tenido un chat de directorio donde han pasado distintas situaciones, y primera noticia que tengo por el comentario que me hace usted.
3: Uh-huh. Entonces, venía hoy en la tercera, por ejemplo.
10: Sí. Ah, la tercera, el último tiempo. He dicho muchas cosas que no se ajustan a la realidad. Pero siempre voy a estar dispuesto, siempre voy a conversar. Me caracterizo por el diálogo, por atreverme a coincidir y a dejar muchas veces lo que uno piensa de lado por ganar buenos acuerdos.
3: Oiga, y de hecho ha llamado la atención de algunos la posición del alcalde de Independencia, Agustín Iglesias. ¿Usted ha conversado con él? Porque al parecer tampoco estuvo en una carta que suscribieron alcaldes de derecha dando cuenta del respaldo a este acuerdo que consiguen y a la indicación que se tiene que votar en la Cámara y en el Senado.
10: No, espérese, se votó en la comisión mixta, sí. Se votó en la Cámara y ahora falta el Senado.
3: Falta el Senado, sí, tal cual.
10: No he hablado con Agustín, tengo la mejor impresión de su gestión. No he hablado principalmente este tema, ha hecho una tremenda gestión en Independencia y tengo la gran amistad con él, pero este tema no lo hemos hablado últimamente.
4: Ya, oye, en todo caso, el que algunos alcaldes actualmente en la oposición estén evaluando dejar la Asociación Chilena de Municipalidades son declaraciones de varios de ellos, ¿no? En los últimos días, entre otros, el alcalde de Cerro Navia, Mauro Tamayo, quien ha dicho que su liderazgo no ha estado a la altura.
11: Efectivamente lo ha dicho, pero la asociación hoy día está prestando un rol que antes no prestaba, que es estar en terreno, que es la descentralización, crear un banco de proyectos para los municipios más humildes que les faltan recursos. Ya hemos hecho sinergia y hoy día estamos teniendo un rol a nivel nacional que en los últimos años se perdió. Entonces entiendo las críticas, entiendo que digan ciertas cosas, pero todo conmigo se puede conversar. Le tengo gran respeto al alcalde Tamayo. Creo que el banco que ha hecho social de alimentos es magnífico, lo estamos copiando también en otras municipalidades, pero si se molestan porque vamos avanzando con una situación puntual de que el municipalismo no pague la cuenta de la mega reforma, creo que sería algo injusto. Yo siempre voy a trabajar con todos los alcaldes de Chile y vamos a seguir trabajando en aquello.
3: ¿Y cómo impacta en ese afán suyo de trabajar con todos los alcaldes de Chile, de bajar un poquito la tensión al interior de la Asociación Municipalidades, intentar explicar el acuerdo, los dichos del ministro Quirós la semana pasada cuando dice acá hay una propuesta de compensar todos los ingresos municipales y los alcaldes no quieren, no se compensa nomás?
10: Efectivamente, los dichos del ministro Quirós no nos ayudan mucho, pero hemos tenido un cambio importante del gobierno en los últimos meses. Empezamos muy mal, después hubo un diálogo, seguimos con diálogo y hemos logrado la propuesta de que el municipalismo no pague la cuenta, como bien dicho en reiteradas oportunidades. Tenemos un 100% de compensación y eso se debe al trabajo, al diálogo de manera transversal con distintos alcaldes y de varias propuestas.
4: Ya, pero se debe ese diálogo, alcalde, porque quienes tienen la intuición, no sé si la convicción a esta altura, de que acá al final el gran ganador terminó siendo el ministro Quirós y el gobierno, digamos, que ellos hicieron lo que quisieron y lo que se dieron básicamente es algo que ya tenían contemplado.
10: No, si usted se fija bien, la primera propuesta municipal perdía lejos, y creo y estoy convencido de eso. Fueron cediendo según nuestras necesidades, fueron cediendo según nuestras propuestas, y así fuimos conversando, y está ganando hoy día el municipalismo a las 345 municipalidades de nuestro país, y estoy seguro que eso va a pasar si es que el Poder Legislativo y el Senado nos apoyan la próxima semana.
3: Alcalde Gustavo Alessandri, alcalde de Zapallar, presidente de la Asociación Chilena de Municipalidades, gracias por esta conversación con ADN hoy.
10: Muchas gracias a ustedes, que tengan un muy buen día y fue un gusto como siempre.
3: Igualmente.
4: Gracias, buen día.
2: 8:20 minutos.
12: 8:20 minutos.
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3: Volvemos a las calles de Santiago, información policial, más antecedentes sobre un crimen que contábamos más temprano en Estación Central. Gabriel Riveros, ¿qué tal?
13: Sí, así es. Muy buen día. Una investigación que se mantiene en pleno desarrollo acá en un edificio ubicado en calle Purísima, comuna de Estación Central, donde durante las últimas horas quedó al descubierto la muerte de un ciudadano venezolano de cerca de 30 años. El caso comenzó luego de un llamado de emergencia y que con el paso de las primeras diligencias surgieron inconsistencias en el relato entregado por la conviviente de la víctima, quien actualmente permanece detenida mientras se determina su eventual responsabilidad. El hombre falleció producto de una lesión cortopunzante en una de sus piernas, una herida que, según los primeros antecedentes, comprometió la arteria femoral y le provocó la muerte. El fiscal de la Fiscalía Centro Norte, Luis Contardo, explicó que la mujer fue encontrada con evidencia biológica en su cuerpo, con sangre en las manos y las piernas, aunque precisó que aún no es posible establecer su participación directa en los hechos.
14: Sí, efectivamente estamos investigando una persona fallecida al interior del inmueble que está a mi espalda. Hay múltiples diligencias que se han ido desarrollando durante el transcurso de la madrugada. Hasta ahora, lo más importante es que nos falta el trabajo científico al interior del inmueble, al interior del departamento, porque tenemos que analizar el cuerpo, las características de las lesiones que mantiene la persona para poder determinar en qué contexto se habrían producido.
13: Acá surgen versiones contrapuestas porque la mujer detenida señala que el hombre se habría provocado la lesión por sí solo. Sin embargo, esa declaración deberá ser contrastada con los peritajes científicos que realiza hasta ahora también la OCAR de Carabineros. Asimismo, se ha confirmado también que las cámaras de seguridad no muestran a la víctima ingresando herida hacia el edificio y que hasta ahora tampoco existen registros de una agresión ocurrida en el exterior, ya que una primera versión señalaba de que este hombre habría sido apuñalado finalmente en un asalto en el exterior de este edificio. Simplemente el conserje había dicho que no vio ingresar a ninguna persona lesionada. Diligencias que continúan en desarrollo a estos momentos a cargo del OS9 y la OCAR de Carabineros, mientras la Fiscalía espera los resultados de los peritajes para poder reconstruir cuál fue la dinámica de este caso. Si se acredita la participación de la conviviente en la muerte del hombre, el hecho podría ser formalizado como un eventual parricidio, considerando que ambos mantenían una relación, tenían dos hijos menores de edad en común, uno de ellos de 2 y uno de 7 años, que finalmente también sería parte clave de lo que podría ser la diligencia que se están dando a esta hora acá en la comuna de Estación Central, Paula Mauricio.
3: Gracias, Gabriel. Buen día.
13: Muy buen día.
4: Buenos días.
2: 8:22 minutos.
12: 8:22 minutos.
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4: Hoy, información internacional a esta hora, particularmente atentos a lo que sigue ocurriendo en el sur de Europa, los incendios forestales que arrasan superficie en Italia, en el sur de Francia y particularmente en España. Se habla ya, Paula, de cerca de 200.000 personas desalojadas en medio de la emergencia. Solo en España, a esta hora, ya se reportan 106.000 desalojados y más de 81.000 hectáreas calcinadas en el incendio más devastador de la historia reciente. Desde el 1 de enero hasta el 26 de julio, la superficie afectada por los incendios forestales en España supera las 150.000 hectáreas, una cifra que multiplica por 6 la que se había registrado en el mismo periodo del año pasado. A esta hora, los incendios están en 4 frentes activos y fuera de control en las cercanías de Madrid, la capital, pero también en Ávila, Toledo y en Castellón. Han arrasado más de 81.000 hectáreas en total y ya decíamos, han forzado la evacuación o el confinamiento de unas 106.000 personas. Una situación que se suma además a las altísimas temperaturas que se proyectan para los próximos días con una nueva ola de calor que solo en Madrid traerá temperaturas superiores a los 40 grados.

0: En este ADN hoy del lunes 27 de julio, dice la Dirección Meteorológica de Chile que afuera está nublado y con chubasco. Hay 12 grados de temperatura en la capital, que proyecta para hoy una máxima de 15, con algo de precipitaciones muy débiles, chubascos aislados, de hecho, durante la tarde, y con lluvia de un poquito mayor intensidad en la noche y en la madrugada de este martes.
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3: En Santiago, 12 grados. En Valparaíso, 14 grados.
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0: todo el primer ADN hoy de esta semana, lunes 27 de julio, con el tránsito que se reporta y se actualiza lo de la restricción de la pista izquierda en Vespucio Norte al Poniente, en el sector de la avenida Pedro Fontova, debido a una colisión de vehículos en una situación que todavía a esta hora genera congestión ahí en la comuna de Huechuraba. Santiago, chubascos débiles, nublado a esta hora en la capital, seguimos pegados en los 12 grados de temperatura, la máxima proyectada para hoy debería llegar a los 15.
1: Hoy harta lluvia también durante la noche en la región de O'Higgins. A esta hora Transporte informa justamente de esa zona, reporta varias calzadas parcialmente inundadas, por ejemplo en Rancagua y en Venus con avenida del Sol, y mucha congestión también en varios puntos de la capital regional. Tránsito muy lento, por ejemplo, en la carretera del Cobre en dirección al Poniente desde avenida Einstein, es parte de lo que se reporta. También en Alameda en dirección al Oriente desde calle Nueva Coque en Rancagua. Gracias a todos por seguir atentos a los hechos del día. Ya los volveremos a escuchar en el WhatsApp, en el +569 8521 2360.
2: 8:33 minutos.
3: 8:33 minutos.
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0: Bueno, y avanzamos, revisamos información que sucedió durante el fin de semana y que ahora tiene la reacción, entre otros, de agrupaciones de derechos humanos que valoraron la detención de Nelson Jasse, condenado por el crimen de Víctor Jara, aunque critican la demora en el proceso y exigen investigar a quienes lo ayudaron a permanecer oculto por más de 3 años. En los próximos días se espera el traslado del ex oficial del ejército desde Osorno hasta la cárcel de Tiltil, el antiguo penal de Punta Peuco, para que continúe ahí el cumplimiento de su condena. De todo nos cuenta Vicente Quiñones.
4: Tras 3 años de búsqueda, finalmente el reciente sábado fue hallado y detenido Nelson Jasse, coronel en retiro del ejército que se encontraba prófugo de la justicia desde el año 2023, cuando la Corte Suprema dictó una sentencia en su contra por el secuestro y asesinato del reconocido cantautor Víctor Jara y del director general de prisiones, el Litré Quiroga. Una detención que se concretó en una parcela del sector rural de la comuna de Puyehue, en la región de Los Lagos, donde permanecía oculto desde hace ya un tiempo y que fue allanada por personal de la Policía de Investigaciones. El abogado de la familia Jara, representante en toda la causa, Nelson Caucoto, valoró la detención del oficial en retiro, asegurando de todas formas que la causa aún no termina y faltan personas por condenar.
5: Estamos contentos con lo que ha ocurrido. Este es un penúltimo paso en la causa de Víctor, porque todavía falta la condena del señor Pedro Barriento. Me parece una muy buena noticia felicitar el trabajo de la PDI, que esta persona vaya y cumpla la pena que merecidamente le aplicó la justicia.
4: Un ex oficial del ejército que estuvo destinado en el entonces Estadio Chile durante septiembre de 1973 con el grado de teniente y que integraba la sección militar proveniente del regimiento Tejas Verdes de San Antonio, que era liderado en aquel entonces por otro condenado por violaciones a los derechos humanos, Manuel Contreras. Según se ha podido conocer, tras años de escapar por diversas regiones, al momento de la detención estaba solo al interior de la parcela rural en Puyehue y por ende no hay más detenidos acusados de encubridores. Alicia Lira, presidenta de la agrupación de ejecutados políticos, valoró la detención, mientras que Gloria Algueta, de la agrupación Londres 38, aseguró que hubo tardanza en el proceso y que ahora deben perseguirse, además, a quienes lo ayudaron a esconderse de la justicia.
6: Es una alegría de tener un poco más de justicia, por lo cual creo que un avance hacia la verdad, que aún nos quedan muchos casos, pero esto realmente irradia a los familiares que luchamos por la verdad y la justicia.
7: Para fugarse y mantenerse 3 años, se necesitan recursos, se necesitan complicidades, y eso es un delito, es obstrucción a la justicia.
4: Procedimientos en esa línea que siguen en curso, todo cuando Jasse al menos deberá cumplir 15 años y un día por el homicidio calificado de Jare Quiroga y otros 10 más por el delito de secuestro calificado. Desde Amnistía Internacional, en tanto, el director ejecutivo Rodrigo Bustos valoró el proceso y la orden de ingreso a la cárcel emitida por la ministra en visita de la Corte de Apelaciones de Santiago, Paola Plaza, y enfatizó en que se debe seguir trabajando para entregar garantías que crímenes similares no volverán a ocurrir en Chile.
8: Se trata de una justicia tardía, pero finalmente hay justicia respecto de un crimen tan atroz como fue el homicidio del cantante Víctor Jara. Nunca más en Chile tienen que haber crímenes de lesa humanidad, y en ese marco es fundamental que haya verdad, justicia, reparaciones y garantías de no repetición.
4: Un Nelson Jasse que de momento permanece preso en la cárcel de Osorno, pero que según hemos podido conocer podría ser trasladado dentro de los próximos días al centro de cumplimiento penitenciario de Tiltil, ex Punta Peuco, para cumplir su condena. Vicente Quiñones, ADN.
2: 8:37 minutos.
3: 8:37 minutos.
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1: Ya, pues regresamos a lo nuestro. Donaldo Chapacase, bienvenido, muy buenos días.
9: Pero hay un regresar a lo nuestro, Mauricio, Paula.
1: ¿Qué pasa?
9: Por ahí nomás.
1: ¿Por qué?
9: Porque yo creo que vamos a estar hablando un buen rato del Mundial. Por Bocinha.
1: Por
9: culpa de Bocinha.
1: Muy bien. Oye, parece que vi una foto, yo a esta altura nunca sabe si es inteligencia artificial o no, pero muy elegante firmando un contrato.
9: Estoy investigando si es verdad o es mentira. A mí me cuesta llegar a determinar aquello.
1: Casi como de etiqueta, digamos, y muy sí. Contento firmando por Colo-Colo.
9: Exactamente. Digamos que en este momento en Colo-Colo hay los que están a favor de la llegada de Bocinha y los que están en contra de la llegada de Bocinha. Los que están en contra de la llegada de Bocinha sostienen que hay un arquero como Maureira que es seleccionado sub-20, que es una carta futuro y una promesa de un caso muy similar al de Claudio Bravo.
1: Yeah.
9: Y hay quienes dicen que Bocinha es una pretensión de Colo-Colo desde comienzo de año, porque honestamente Fernando Ortiz está pidiendo desde que se fue Cortés y mucho más desde que se lesionó Fernando De Paul que hay un arquero de cierta relevancia. De cierta trayectoria. Como para apurar. El tema es, ¿Bocinha es un arquero de cierta trayectoria?
1: O sea, elegido por la FIFA como el mejor arquero del Mundial en el 11 que
0: claro,
1: que
0: y ahí está la diferencia, es el mejor arquero del Mundial, porque antes había jugado con Chile un amistoso y no era el arquero que jugó en el Mundial, por lo tanto, o sea, está por verse.
9: ¿Solo por aquel partido frente a Chile tú habrías contratado a Bocinha? No.
0: Es que no lo sé, pero yo creo que en el tema de Maureira te iba a preguntar, porque escuché durante el fin de semana, creo que fue algún exjugador de Colo-Colo, no me atrevo a decir que no, pero que decía que Maureira es un jugador sub-20 y que tiene muchos compromisos que tienen que ver con la selección este año, así que por ahí no le haría mal como para darle la posibilidad de que él juegue esos partidos, que llegue otro arquero como Bocinha a Colo-Colo, digamos.
9: Sí, el tema que además está en discusión es que aparentemente ni a Fernando Ortiz, ni a Jaime Pizarro, ni a Daniel Morón, que es el que hace las contrataciones, les seduce mucho Bocinha, que es contratación directa y exclusivamente de Aníbal Mosa, llevado por lo demás por sus 29 millones de seguidores en las redes sociales.
0: De hecho, me avisa el fin de semana porque Aníbal Mosa salió a anunciar esto así como en el atardecer, ya en la noche, con un gorro de lana.
9: Chilote.
0: Y esto es noticia mundial, digamos, ¿no?
9: Sí.
0: O sea, en el contexto del término recién de la Copa del Mundo, habían varios que decían, ahí está Aníbal Mosa con su gorro chilote anunciándole al mundo que Bocinha llega al Colo-Colo de Chile.
9: Pero el gorro chilote le da cierto marketing también a un producto tan apreciado en la isla.
1: En la imagen ubica Chile en el mundo.
9: Sí. Oye, pero es la primera vez que Aníbal Mosa usa gorro chilote, para decirlo de otra manera.
1: Ya, oye, pero de todas maneras, desde el punto de vista del marketing, fantástico, ¿no?
9: Sí, y de alguna manera por algo que remezca el mercado. Pase en nuestro medio. Digamos que gustos han dado un montón de equipos con figuras mundialistas, con campeones del mundo. En algún momento llegó a Fernández Vial Mario Alberto Kempes a los 42 años.
1: ¿Verdad? Sí.
9: En algún momento estuvo Hermindo Nega en La Serena. En algún momento René Orlando Houseman llegó a Colo-Colo. Ya todos con edad avanzada. Pero, buscando algo que remezca al medio nacional, la llegada de Bocinha nos va a tener preocupados. Dicen que llega el martes. Yo creo que en Pudahuel va a haber cierto
1: revuelo.
9: Cierto revuelo va a esperar a Bocinha, ¿no?
1: Oye, de todas maneras,
9: yo quiero la camiseta de Bocinha, Mauricio.
1: Hasta donde ha trascendido, entiendo que es un contrato cortito, como por 6 meses, sujeto evidentemente a los exámenes médicos y todo eso, digamos, pero es un contrato que para él... significa multiplicar su sueldo por varios ceros, ¿no?
9: Sí, jugaba en la segunda división del fútbol portugués, digamos que nunca estuvo en un gran equipo.
1: Lo que leía es que de 10 mil dólares que ganas salta como a 25, 30 mil.
9: A casi 40, te diría
1: casi,
9: yo.
1: Ya.
9: Hay dos versiones, una que dice que el contrato es por 6 meses de aquí al término de la temporada y otros que dicen que podría ser prorrogable 1 año y medio por la pretensión de Bocinha de jugar Copa Libertadores de América, que es uno de los grandes torneos internacionales. Así que vamos a tener que ver cómo encaja Bocinha en Colo-Colo.
0: La presentación será a nivel, nada, sí, bastante entretenido.
9: Si presentaron a Arturo Vidal arriba de un caballo y a Estío Rey, lo de Bocinha tiene que estar a la altura. Digamos que Colo-Colo aumentó su ventaja 12 puntos en el torneo local con su triunfo frente a Limache y el increíble empate de la Universidad Católica frente a La Serena, un partido que tenía ganado por 2-0. Pero ahora uno de sus escoltas es la Universidad de Chile, que le ganó al Audax Italiano ayer por 2-1 y se ha colocado a la par de la Universidad Católica para encarar la segunda parte del torneo, que va a estar, yo me imagino, sabrosa desde el... O sea, también hay demasiada distancia entre el primero y el segundo, algo que ya pasó o comenzó a pasar a partir de la segunda rueda con el conjunto de Coquimbo, que se disparó y se acabó muy tempranamente la lucha por el primer lugar.
1: Claro. Que podría ser el símil ahora con Colo Colo.
9: Sí, pues cualquier cosita de marketing no ayuda, Mauricio.
1: Ya, muy bien.
0: Es cierto.
9: Los goles que se comió Bocinha el fin de semana.
1: Ya, oye, está aquí de Milei acusando a los brasileños de que fueron poco menos que los artífices e ideólogos de la mufa, o sea, de la campaña contra Argentina.
9: La financiaron, la acusación específica es, financiaron la campaña de desprestigio en contra Argentina. De la selección de Argentina. Que digamos, campaña de desprestigio se produjo solo en el partido frente a España en la final.
1: La final, claro.
9: Y después que agarraron a combo a los flamantes campeones del mundo. Sí. Antes de eso hubo una campaña de sospechas contra Gianni Infantino, que no sé quién la financió. No sé si la financió Brasil, pero que... la eventualidad de la reelección de Infantino, que se debería producir el próximo año, una vez que comience a resolverse qué vamos a hacer con el Mundial del 2030, que por ser el Mundial del Centenario, ya anuncia que podría llegar a tener 64
0: equipos. Oye, ¿y Andrea Pirlo no va a ser el técnico de Italia?
9: Pero es que los italianos no, tampoco comen... A ver, Pirlo no tiene gran experiencia como
0: sí, está bien.
9: Técnico. Italia tiene que volver a los Mundiales. Y pasaste sin etapa de intermedia entre Pep Guardiola, le ofreciste a Pep Guardiola... Y después pasaste a Andrea Pirlo, que como jugador fue extraordinario, pero no sabemos cómo es como director técnico. Italia recurrió a...
0: Durante el fin de semana y dichos como con vínculo comercial con Rusia, lo habrían sacado de la dirección técnica, ¿no? De la Azzurra.
9: O sea, yo creo que hay pocas naciones más escandalosas que los italianos a la hora de definir su director técnico. Recordemos que quien los dejó eliminados en esta Copa del Mundo fue Gennaro Gattuso, que era tal vez lo contrario de Andrea Pirlo, era un luchador más que un tipo técnico, pero Italia está con todo, Italia uh-huh. está dos pasos más adelantado que nosotros. Están preocupados que va a ser el técnico,
0: claro,
9: uno, lo que ya es algo. Y dos, están tratando de contratar a alguien, lo que también es algo.
0: Ya. Sí, tal cual.
1: Oye, ya que estamos hablando de técnico, ¿viste lo de Jürgen Klopp? Que a mí por lo menos me gustó mucho, dio nuevo técnico de la selección alemana, y cuando dio su conferencia de prensa, amenazó a los periodistas.
9: Si se mete con mi familia me voy.
1: Tal cual.
9: Sí, bueno. A los Klopp, digamos.
1: Clarito, digamos.
9: Sí,
1: ¿no? Desde el día uno. O sea, si se mete con mi familia, dejo de ser entrenador.
9: Que haya que hacerle esa advertencia a los periodistas alemanes, ya me parece que es algo. Ya que estamos hablando en esos términos.
1: ¿Ya?
9: ¿Tú te imaginas a alguien en Chile diciéndole a los periodistas chilenos, si se mete con mi familia, me voy? O sea, nosotros somos mucho más moderados en ese sentido. Si no hemos metido con familia, es porque la familia quiso meterse en el fútbol. Dicho sea de paso, César Pinares ayer debutó en el Audax Italiano, después de haberse marchado de Limache, por las críticas arteras de su señor en contra del técnico del conjunto de Limache.
0: Ya, una palabra para Tabilo y el tenis. Debut en Washington.
9: Sí, lo que nos preocupa del tenis es la Copa Davis. Tenemos que enfrentar a España en nuestro país y el equipo chileno, francamente, no parece estar a la altura del desafío. El número uno de Chile y 31 del mundo juega a las 11 de la mañana, enfrenta al neerlandés Talon Griekspoor, que es el actual 67 del mundo. Recordemos que no viene de buenas semanas en arcilla va a jugar en cancha dura previo al abierto de los Estados Unidos. Déjeme decir una palabra sobre Tadej Pogačar, que es el esloveno que ganó
0: Tour de Francia.
9: Por quinta vez el Tour
0: pasó,
9: de Francia.
0: Sí.
9: Para muchos este es el mejor momento del ciclismo internacional por la rivalidad que existe en la elite. Uh-huh. Que hubo momentos de Eddy Merckx, del mismo Armstrong, que después dilapidó su carrera. De los franceses como Antequil, pero dicen que nunca había existido tanta rivalidad como hay ahora en el Tour y en las grandes competencias. Pues bien, Pogačar se adjudicó por quinta vez el Tour, entrando de lleno en las páginas más brillantes de la historia del deporte.
0: Sí, y una palabrita para Richard Carapaz, el ecuatoriano, que sí. Ganó las etapas de montaña y siempre está ahí también en la elite mundial del ciclismo, digamos. Representando a este continente que en algún minuto tuvo, o sea, este país incluso tuvo muchísimo ciclismo durante un tiempo. Tuvimos la Vuelta a Chile por de pronto.
9: Sí, porque había rutas de montaña. ¿Se acuerdan cuando había que subir a Portillo?
0: Sí,
9: por los escarabajos.
0: Tal cual.
9: Nunca tuvimos un gran escarabajo nosotros.
0: No, es cierto. ¿Y Aldo? ¿Eso?
9: Sí.
0: Eso. Gracias.
1: Buen día.
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1: Sí, el presidente Kast va a anunciar esta mañana una reforma constitucional para los casos de autoridades que eventualmente consuman drogas. Diana Copa.
10: Durante esta jornada, el presidente José Antonio Kast va a encabezar sus habituales comités de seguridad y político, además de un comité de emergencia por el sistema frontal que afectó a 10 regiones del país. Más tarde, va a anunciar un proyecto de reforma constitucional en que incorpora una nueva causal de cesación en el cargo para autoridades que eventualmente consuman drogas. Anuncio que surge tras la salida del ex subsecretario de Hacienda, Juan Pablo Rodríguez. Finalmente, el mandatario va a viajar esta misma jornada a Perú para asistir a la ceremonia de cambio de mando presidencial de dicho país, que se va a realizar mañana.
11: Canciller convocó a gremios empresariales tras el anuncio de Estados Unidos sobre el aumento de aranceles a productos chilenos. Tamara Aranda.
12: Sí, porque dentro de solo minutos el ministro de Relaciones Exteriores, Francisco Pérez Maquena, junto a la subsecretaria de Relaciones Económicas Internacionales, Paula Esteves, van a encabezar una reunión con gremios empresariales. Todo esto, claro, en el marco del anuncio de Estados Unidos sobre los aranceles a las exportaciones chilenas. Esta instancia va a ser un espacio para coordinar acciones futuras con las que el gobierno, con el apoyo del sector exportador, puedan seguir buscando las condiciones más favorables para el país en esta materia.
1: 10 minutos van a formalizar por cuasi delito de homicidio a exfuncionarios de la CONAF tras una fallida evacuación del mega incendio del 2024. Gonzalo Pérez.
13: Claro, porque en los próximos minutos va a comenzar en el Tribunal Oral de Valparaíso una audiencia de formalización en contra de dos ex altos funcionarios de CONAF, jefaturas de la región de Valparaíso, por el delito de cuasi delito.

0: rige alerta roja para Los Ángeles, Tucapel y Cabrero por el desborde de ríos.
1: Siguen suspendidas las clases en 5 comunas de Atacama y Coquimbo por los efectos de las lluvias. La medida rige también en toda la región de Ñuble preventivamente.
0: Cerca de 700 millones de dólares costaría la reconstrucción en las regiones de Coquimbo y Atacama tras el paso de los sistemas frontales. El gobierno no descarta activar el 2% constitucional para enfrentar la emergencia.
1: El PPD, el PS y el Frente Amplio responden al ministro Alvarado tras cuestionar el liderazgo opositor. La Moneda, en tanto, busca asegurar los votos para el artículo pendiente de la mega reforma en el Senado. Lo conversamos en ADN hoy con el presidente de la Asociación Chilena de Municipalidades, Gustavo Alessandri.
2: Efectivamente, los dichos del ministro Quiroz no nos ayudan mucho, pero hemos tenido un cambio importante del gobierno en los últimos meses. Empezamos muy mal, después hubo un diálogo, seguimos con diálogo y hemos logrado la propuesta de que el municipalismo no pague la cuenta, como bien dicho en reiteradas oportunidades. Tenemos un 100% de compensación y eso se debe al trabajo, al diálogo de manera transversal con distintos alcaldes y de varias propuestas.
0: Investigan un homicidio en Estación Central. Un hombre murió apuñalado presuntamente por su pareja. Ambos son venezolanos. La mujer asegura que fueron víctimas de un robo.
1: En prisión preventiva quedó el acusado de enviar una corona de flores y municiones como amenaza de muerte a funcionarios de gendarmería. Fue detenido en Cauquenes, en la región del Maule.
0: La justicia amplió hasta este martes la detención de la ahora ex seremi de salud de Magallanes, Fabián Barrientos, esto tras ser denunciado por un delito sexual contra un escort.
1: Y ya lo escuchábamos esta tarde. El presidente José Antonio Kast viajará a Perú para participar en el cambio de mando en que Keiko Fujimori asumirá en el poder. El mandatario invitó a su antecesor, Eduardo Frei.
0: Vamos, sigue lloviendo con bastante intensidad en varias regiones del sur de nuestro país. Así va a permanecer durante gran parte de la jornada. Lluvias que llegan por la tarde-noche aquí en la región metropolitana. Va a seguir lloviendo por lo menos hasta el día martes. Miércoles y jueves se calma un poquito la situación aquí en la zona central y vuelven las lluvias con fuerza hacia el jueves, viernes, hacia el fin de esta misma semana. Así es que a no bajar los brazos, a reparar las goteras, aquellos que todavía tengan alguna, y limpiar canaletas, porque vuelve la lluvia con intensidad esta semana al centro-sur del país.
1: Ya llega a País ADN, nosotros nos reencontramos mañana. Que sea leve, buen inicio de semana. Chau, chau.
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5: Son las 9 de la mañana.
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0: Muy buenos días, le saludamos en que nos acompaña usted como cada día a través del 97.1, la señal abierta de FM, de Radio Hornopirén y también a través de www.radiohornopirén.com, www.radiohornopirén.cl, que es nuestra web TV, ¿eh? Canal 5 en RTV Hornopirén y también Canal 5 en RTV Futaleufú. Pues le damos la bienvenida a este bloque de la mañana a través de la 97.1, a través de todas las plataformas digitales que le acabamos de nombrar también y por sobre todas las cosas en todos los sectores, todos los lugares, todas las partes donde usted nos escucha en este medio de comunicación desde aquí de la comuna de Gualaihue, acá en el sur de Chile, en la provincia de Palena. Gracias por estar con nosotros como cada día. 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
1: 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Junto a todos ellos le damos la bienvenida al bloque de la mañana, de aquí hasta la una de la tarde, a través de Hornopirén FM, la radio de la comuna de Gualaihue, aquí en esta parte del sur de Chile, claro, en esta parte, en la parte norte de la provincia de Palena. Bienvenida, bienvenidos.

0: Son las 9 de la mañana, 15 minutos.
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0: Son las 9 de la mañana, 23 minutos.
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0: las 9 de la mañana, 27 minutos.
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0: Son las 9 de la mañana, 28 minutos.
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Claro que sí, faltan 17 minutos en realidad para las 10 de la mañana. Vamos a bajarle un poquito a esta cosa. Fíjese que, bueno, le acompañamos en Hornopirén FM y a esta hora normalmente le damos a conocer el informe del tiempo. Fíjese que el informe de transporte al estuario también se nos pasó ahí delante, pero antes se lo vamos a conocer acá. Está Tanu, Ruende y Bertina operando en forma normal ahí en el estuario de Reloncaví, pese a las inclemencias climáticas. Bueno, durante la madrugada y todo eso. Eso es lo que llovió con bastante intensidad durante la madrugada. Pero hasta ahora no se reportan problemas en ninguna, por lo menos lo que podemos ver acá. En cuanto al tiempo, el día de ayer decía que hoy día van a caer 9,3 milímetros, no más. 9,3 milímetros el día de hoy. Eso decía el día de ayer. Vamos a ver en la actualización el día de hoy, que dice hoy día. Hoy día es distinta, parece la cosa. 13 milímetros, 8 de máxima, 1 grado la mínima. 27 de julio, 13 milímetros de lluvia, que caerán algunos chubascos, dice, solo hasta las 13 horas. Después estará con cielos cubiertos esta cuestión. Eso es lo que dice el tiempo para hoy. Para mañana, dice para mañana que amanecerá con niebla, 7 grados de máxima, 1 grado bajo cero para mañana. Niebla y luego neblina, desde las 5 de la mañana en adelante. Bueno, después estará parcialmente nuboso para pasar a cielos cubiertos el día de mañana. Todavía está más o menos la garganta por acá, sí, pues todavía está más o menos nomás. El miércoles 29 de julio, 9 de máxima, 4 grados bajo cero la mínima. Mamma mía. Fíjese que estará con neblina el miércoles 29 de julio. Neblina durante la madrugada desde las 8 en adelante, nubosidad parcial. O sea, al igual que mañana, asomará el solcito mañana y el miércoles. Bueno, el jueves vuelve la lluvia el día jueves y vuelve las lluvias con tuti. El 30 de julio, penúltimo día de este mes, fíjese que 43 milímetros de lluvia. Para el jueves, 43 milímetros de lluvia, viento entre 14 y 60 kilómetros por hora, o sea, ribetes de temporal el día jueves 30 de julio. El viernes 31 de julio, 11 milímetros de lluvia, 11 de máxima la temperatura también, 6 la mínima. Cuando no le nombro el viento, vuelvo a reiterar, no es significativo. Bueno, se nos pasó un día más porque normalmente le damos 4 días nomás. Fíjese que sí, recibimos el mes de agosto con lluvia también. El mes de agosto, más o menos nomás. Este pronóstico es de Hornopirén, de Pichicolo, de Hornopirén al sur. De Hornopirén al sur. Estamos hablando de la comuna de Gualaihue. Hornopirén al sur. De Hornopirén al norte se lo damos de... No es de Hornopirén, de... Pichicolo al norte, de Pichicolo al norte, esto comprende Gualaihue Puerto, bueno, como ya decíamos, Pichicolo, Purne, Yeguimán, Rolecha, Contao. ¿Qué dice para ese sector de la comuna de Gualaihue? Dice que hoy día habrían 11 milímetros de lluvia, ya no va a haber más lluvia hasta ahora y estará parcialmente nuboso. Bueno, ya no va a haber más lluvia, ya cayeron los 11 milímetros para hoy. Acá todavía van a caer algunos chubasquitos. Para mañana, desde Pichicolo al norte, fíjese que 8 de máxima, 2 grados la mínima, y estará parcialmente nuboso el día de mañana. El miércoles 29 de julio, 9 de máxima, 2 la mínima, estará también parcialmente nuboso, pero bastante bueno. Y la lluvia para el jueves, desde Pichicolo al norte, va a ser mucho menor. Aquí decía 43 milímetros el día jueves, allá 30 milímetros solamente. Y sin viento, dice. Sin viento. El viento va a ser acá nomás.
Fíjese que 11 de máxima, 6 la mínima para el día jueves y 30 milímetros de lluvia en la zona costera norte de la comuna de Gualeguay. Y como dimos el viernes también acá, lo damos también en la zona costera norte, de Pichicolo al norte. Quienes nos escuchan ahí en el 104.9, 7.7 milímetros de lluvia para el viernes, 31 se despide con lluvia el mes de julio. ¿Ah? Y recibimos también con lluvia el mes de agosto. Fíjense que es 14 de máxima, 9 la mínima. Eso es el pronóstico del tiempo entonces para toda la comuna de Gualeguay en este día lunes 27 de julio. Nos separan 11 minutos y medio de las 10 de la mañana.

Buena suerte y hasta luego, decía la canción ahí, de este gran artista argentino. ¿Ah? Andrés Calamaro era quien nos acompañaba en la música. 104.9, 97.1, estaba viendo, oiga, cómo han hecho un muy buen negocio. El venderle agua donde lo que más hay en esta zona es agua. ¿Ah? Vendiendo agua acá. ¿Cómo hacen tonta? Lo fácil que hacer tonta la gente. Nosotros, señora, señor, pasamos una vida, yo tengo 55 años, pasamos una vida tomando agua de un arroyo. Nunca tuvimos problemas. Nunca tuvimos problemas. Ni diarrea, ni una cosa, nada. Íbamos con un balde más encima a buscar agua a un arroyo. Durante toda mi niñez, ¿ah? Nunca tuvimos problemas, nos bañamos en el río. Y fíjese que hoy día hacen un buen negocio con la gente donde la zona donde hay más agua. Fíjese que esta gente le viene a vender agua acá. ¿Cómo puede ser tan tonta la gente? ¿Ah? Por eso la comuna de Gualeguay nos ven así en otras partes de Chile. Por eso nos ven de esta manera. ¿Cómo hacen negocio con usted, señora, señor? ¿Por qué les compra agua si eso de, oiga, la gente por generaciones, de hecho por miles de años, la gente tomó agua? Claro, habían enfermedades antes que eran cuando la gente botaba los desechos orgánicos, o sea, los excrementos los botaba a los ríos. Hacían el baño en el río y alguien más abajo tomaba agua. Había hepatitis, había un montón de enfermedades en ese tiempo, pero hoy día no se hace eso. Desde que se empezaron a hacer los pozos, hace miles de años que se hacen los pozos, se hacían los pozos negros. Eso no pasó más porque la misma naturaleza, las napas subterráneas, se encargan de, por medio de otros seres vivos, de filtrar, de comerse todo eso y hacer desaparecer todas esas cosas, aunque fuera un pozo negro. ¿Ah? El problema era antes cuando lo botaban en el río, cuando lo botaban en el arroyo. Ahí se le complicaba para el que vivía más abajo, ¿ah? Porque eran muchas veces, eran verdaderos arroyos de las ciudades que botaban los excrementos a los ríos. Hoy día engañan a la gente haciéndole creer de que si usted toma agua de un río se va a morir. Así que yo le vendo agua acá y más encima le hago buena propaganda en medios de comunicación de políticos sinvergüenzas para hacer tonta a su propia gente. ¿Ah? Tenemos hoy día medios de comunicación en manos de políticos que no tienen ningún escrúpulo en agarrar y hacer que a la gente se la echen al bolsillo. ¿Ah? Más encima hemos recibido acá hasta fotos en donde hay gente que ve llenando los bidones esos que le venden por agua limpia, llenándolas ahí en un arroyo al lado de la carretera.

Así que hay que tener cuidado porque eso que usted cree agua purificada es la misma agua que cae en el arroyo que está al lado de su casa, señora. ¿Ah? Así que es increíble. El agua se purifica sola. Hay otros seres vivos que se comen esa cantidad de cuestiones y eso no llega normalmente. Para eso cómprese un filtro mejor. Cómprese un filtro. Cómprese un filtro, le va a salir harto más barato que estarle llenando los bolsillos a esta gente que le vende algo de lo mismo que podría sacar usted con un balde o un arroyo, señora. ¿Ah? Ese es el tema. Aquí, donde más, lo que más hay es agua. Fíjese que gente haciendo negocio, vendiéndole agua a la gente. ¿Cómo puede ser tan tonta la gente comprando agua? ¿Ah? Para eso vaya con un bidón y colóquele un filtro. Los filtros los venden. ¿Ah? Hasta los cloradores, todo eso lo venden, señora, señor. Deje de llenarle los bolsillos a inescrupulosos. ¿Ah? Deje de llenarle los bolsillos. Deje de ser visto, pues, que seamos vistos como los tontos de acá de la región de los lagos, donde aquí lo que más hay es agua. Eso de que el agua es una propaganda falsa, eso de que el agua viene con una cantidad de coliformes y un montón de cosas. ¿De dónde salen los coliformes? Si no vive gente más arriba de la gente que de donde están las captaciones de agua y en el Río Negro. ¿Ah? Pueden haber, claro, algunos tipos de contaminación. Sí, pueden haber. Pueden haber, claro que hay contaminación. Pero es lo mismo que usted tomaba cuando era niño, cuando era niña, señora, hace 40 o 50 años, en el campo donde tenía que ir, o poner una manguera. Yo no he visto que alguien se muera por tener una manguera o un arroyo, que hay cientos de familias que la forma que tienen de abastecerse de agua es esa, poniendo una manguera en un arroyo. 3 minutos para las 10 de la mañana. Deje que lo, oiga, termine, que lo hagan, dejen de hacer tontos los políticos. ¿Cómo no va a aprender alguna vez? Pues.

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1: Son las 10 de la mañana.
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0: Son las 10 de la mañana, 16 minutos.
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1: Son las 10 de la mañana, 24 minutos.
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1: Son las 10 de la mañana, 30 minutos.
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que no tenga tantas heridas en el alma, que no tenga, como yo, ahí estaba tranza, fíjese, tranzas. Bueno, nos dice por ahí don Ernesto, ¿ah? Gracias por escribirnos, don Ernesto. Bueno, la voz, dice, no estará recuperada del todo, pero se le puede entender, dice, y además toca muy buena música. Bueno, se la toca el sistema acá. Así que ahí estamos. Oiga, saludo a quienes nos escuchan en el 104.9, ¿eh? 104.9, desde Pichicolo al norte ahí hasta sector La Poza, nos escuchamos clarito ahí. La gente de Rolé, Chapurne, Yeguimán, llegamos total y completamente, llegamos como un medio local. Todos esos sectores ahí, Gualeguay Puerto, Gualeguay Estero, Yeguimán, el Manzano, Quebraola, el mismo Pichicolo, ¿eh? Puntilla Quillón, todos esos lugares ahí llegamos a través de... Bueno, también llegamos a Puntilla Pichicolo, por ejemplo, llegamos a través del 97.1. Llega clarito la radio por allá, ¿eh? Eso es. Y más allá de llegar clarito, igual nos escuchan, igual que es algo muy interesante. Más allá de todo lo demás... No nos serviría de mucho, digamos, si llegáramos y no nos escucharan, ¿cierto? ¿De qué nos serviría eso? Serviría de nada en realidad. Ese es el tema. Oiga, saludos también para, gracias a usted, doña Mireya, que nos escribió de Futaleufú. Dice, está la pura pantalla como de un computador, dice, en su canal. Ya. Lo vamos a arreglar de una eso. Que a veces se corta la luz allá. Y cuando vuelve la energía, en realidad nuestro canal, y acá cómo estamos, claro que estamos fuera en Futa, ya, lo vamos a ver en un ratito ahí, eso que nos dice ahí doña Mireya. Bueno, acá estamos de Del One, acá en Onopinel, canal 5, ahí en TV Cable Austral, sí pues, 18 minutos para las 11 de la mañana, no se olvide, claro, que Boutique MIA muy pronto le va a estar avisando acá donde cuando lleguen las cosas ahí para el Día del Niño. 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Faltan 16 minutos para las 11 de la mañana.

0: Son las 10 de la mañana, 47 minutos.
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1: Son las 11 de la mañana.
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Oiga, ese estúpido que estaba llamando, soy yo, dice la canción. Estamos restaurando la nuestra señal en Futaleufú. Y fíjese que en eso estamos, se cortó la luz otra vez. Pero ahí volvió, ahí restauramos la señal. Esperamos que dure algún rato. En Futaleufú. Sí, pues allá nos vemos en el canal 5. Y acá también nos vemos en el canal 5, pero de acá de del TV Cable Austral nos vemos en el canal 5. Así que saludo también a quienes nos ven por ese litro. También en la web www.radionopiren.cl, ahí está nuestro streaming de televisión también. Bueno, también el de la radio, están los dos ahí. Y 104.9, que es la señal abierta de FM para de Pichicolo al norte, 104.9, y de Pichicolo al sur, porque también llegamos con esta frecuencia ya. De Pichicolo al sur hasta Leptepu nos escucha ahí en el 97.1. Así que, mala la garganta o no, aquí estamos. Por lo menos le haremos empeño porque algo se entiende el día de hoy. Sí, pues, los días anteriores pasamos varios días ahí que no pasaba mucho. No le poníamos chacha acá porque no se entendía mucho lo que estábamos diciendo. Oiga, le enviamos un saludo especial también a toda la gente de las poblaciones de Hornopirén. Siempre se ponen en contacto con nosotros ahí. Más 569-9292-5502. ¿Te quiere contarnos algo ahí? ¿O simplemente quiere decir un hola, un presente ahí? Bueno, más 569-9292-5502. Anote este número, en algún rato le va a hacer falta. Somos el único medio cuando se corta la energía y todo lo demás. El único medio que quedamos en el aire. Con respaldo energético. Acá nosotros le hemos puesto todo el empeño para que sea una radio de servicio para usted. Esperamos que aprecie alguna vez esta comunidad, este pueblo. Esperamos que aprecie alguna vez el esfuerzo que se hace por sostener un medio de comunicación con toda la ley acá. No es fácil. Tenemos casi todo en contra acá. Así que, bueno, esperamos. Por lo menos lo que tenemos a favor, por eso digo casi todo, lo que tenemos a favor es la gente que nos escucha. Así que, por ese litro ahí no hay problema. 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Por eso prefiero a donde Jairo, fruta de primera calidad. 14 minutos nos separan de las 12 horas.

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1: Son las 11 de la mañana, 23 minutos.
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1: Son las 11 de la mañana, 31 minutos.
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0: La primera vez, un beso nervioso. ¿Ah? Fíjese que, bueno, más nervioso que nosotros aquí cuando nos toca hablar, decir algo ahí porque, bueno, días anteriores, oiga, no salía nada. Por acá, por el frente de nuestra cara. ¿Ah? Salía puro ruido nomás. Fíjese que nos separan 16 minutos para las 12 horas. Estamos conversando, ahí nos escribían de Futaleufú, fíjese. Una de nuestras amigas que nos ve allá en esa ciudad, nos dice que hay harta nieve. ¿Eh? De hecho, nos mandó un videíto que no lo pude abrir, pero luego vamos a tratar de pasar. Dice que hay harta nieve en Futaleufú. Fíjese que estaba cortado, nos dice, la energía eléctrica también hacia el sector Río Chico, las escalas. Y bueno, se había recuperado hacía poco rato, nos decía por ahí doña Mireya. ¿Ah? Sí, está pasando máquina, eso sí. Hay una máquina ahí del municipio que está pasando en algunas calles. Y bueno, se está haciendo el trabajo. Bueno, afortunadamente Futaleufú no es muy grande, digamos, harto más chico que Hornopirén, mucho más chico. Fíjese que, pero aún así hay bastante nieve, nos dice, bastante nieve en esa zona de... en esa zona de la provincia de Palera. Fíjese que, a ver si nuestro amigo ahí de Futaleufú Radio, déjenme ver si han publicado alguna cosa, estos muchachos ahí, claro, mira, acá aparece, pero este es de otra persona, una publicación, el invierno nos vuelve a sorprender, dice acá Maquita Vargas Álvarez. ¿Ah? Pero una persona que está ahí en el Facebook, no sé si esto será Futaleufú. Déjeme ponerme los lentes, oiga. Vamos a mostrarle un poquito ahí, lo vamos a mostrar enseguida. Espéreme un litro, ¿ah? Espéreme un poquito. Parece que sí es Futaleufú. A ver, veamos con el teléfono parado. Y que bueno, la gente no sabe filmar la mayoría de los casos, así que no. Pero a ver si algo se ve ahí angostito, pero bueno. A ver, que van caminando por la nieve. Pero lo vamos a colocar acá. Ahí lo vamos a colocar. ¿Ah? Fíjese que... ahí se ve un poco más ancho. ¿Ah? Sí. Maquita... Álvarez. Sí, Maquita Vargas Álvarez. Oye, pública. Vamos a ver. Vamos a encontrar, vamos a buscar ahí. Nuestros amigos de Futaleufú Radio, digo, lo vamos a buscar ahí. Para ver si publican alguna cosita ahí en Futa. Con la nieve. Claro.
1: Lo que está pasando afuera.
0: Algo están diciendo ahí, déjeme escuchar, a ver.
1: Conectividad, en materia, bueno, afortunadamente el tema del internet está funcionando bastante bien, al menos también en los sectores, algunos sectores rurales, el tema de la luz, en fin, hay muchos temas de qué conversar, y para eso estamos junto al alcalde de nuestra comuna, don Fernando Grandón, y también junto al director de Seguridad Pública, también municipal, don Carlos Espinosa. Alcalde, ¿qué tal? ¿Cómo le va? Bienvenido, muy, muy buenos días.
2: Buenos días a la comunidad que nos está escuchando, y sí, para hacer un pequeño reporte que tiene que ver con las condiciones climáticas que hoy día nos están afectando aquí en nuestra localidad. Tiene que ver principalmente con la nieve que cayó, digamos, durante la noche y durante la tarde del día de ayer.
1: Alcalde, había sido un informe, de hecho estaba corriendo, digamos, una alerta temprana preventiva, pero la nieve yo creo que nos sorprendió la cantidad, porque había presencia de nieve, que iba a nevar, pero no se sabía cuánto. Y fue como un rato nomás, no fue tanto tampoco.
0: Claro que sí. Lo bueno que fue un rato nomás, fíjese que estaba el alcalde ahí de Futaleufú conversando con Futaleufú Radio. ¿Ah? Sí, pues. Y vamos a ver si muestran. Acá hay un videito. ¿Ah? Pero igual con... ¿Y qué pasa? Que la gente no sabe filmar, señora, señor. Entonces filman con el teléfono así, con el teléfono vertical, ¿ah? En esta manera, filman ahí con el teléfono vertical y se ve, en el caso de la televisión, se ve angostito, se ve en la mitad de la pantalla una franja, una pequeña franja nomás. ¿Ah? Sí, pues, es un formato de bajas resoluciones. Fíjese que se ve acá, a ver si, también está. Bueno, están todos los videos, están de esa manera. Fíjese que se recuperó, nos dicen por acá, por interno, se recuperó la energía eléctrica ahí, producto de la nieve, se corta también hacia el sector de Río Chico, la escala y todo lo demás. Eso pasa. Sí, pues, ese es el tema. A ver si algo se ve, ¿cierto? Déjeme ver. Sí, algo se ve ahí de... Vamos a colocar un poquito en pantalla ahí. Se ve angostito, sí. Que es de video de baja resolución que graban nuestros amigos ahí. Porque no filman ahí con el teléfono en forma horizontal. Se ve así de baja resolución. Ya. Pero bueno, algo le alcanzamos a mostrar por ahí. Eso es. 10 minutos nos separan de las 12 horas. ¿Qué nos escriben por acá? ¿Ah? Nos escriben acá al otro teléfono. Ah, claro que sí. Fíjese que mientras dice Europa, dice Fernando acá, que no es el alcalde de Futa, otro Fernando, dice mientras Europa arde, o sea, se quema España.

la canción ahí de Luz Casal. ¿Ah? Sí, pues. Bueno, nosotros nada más despedir este bloque, agradecerle por habernos acompañado en esta mañana. Siga con nosotros, ya viene el folclore. Pues este bloque dura hasta la 1 de la tarde en realidad. Pero el folclore ahí está animado ahí por otras cosas. Gracias por acompañarnos. Gracias por quedarse con la radio de la comuna de Gualayhue. Nos encontramos durante la tarde, como siempre, ahí después de las 15. Que tenga un muy buen provecho. Buen almuerzo. Chao.

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1: Son las 11 de la mañana, 58 minutos.
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0: 12 horas, 11 minutos.
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0: 12 horas, 16 minutos.
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0: ¿Conocieron al Mañongo? Seguramente que no. Era un cabro de mi barrio que en mi época de niño conociera una pichanga que jugábamos un día con los cabros de la cuadra que está detrás de la mía. Parecía siempre enfermo porque tosía y tosía, y por eso en la pichanga casi nunca lo ponían. Decían que era muy flaco, que pachutear no servía y que si alguien lo trancaba, no aguantaba y se caía. Nunca fue amigo de nadie, porque nadie lo quería. Y cuando después de clases armábamos la partida, él se quedaba mirando desde afuera de la cancha, esperando la revancha, para ver si lo ponían. Yo parece que lo veo mirándonos pichanguear. Con las manos a la espalda, su pena disimulaba. Y aunque a veces no aguantaba y casi a punto de llorar, miraba como diciendo: yo también quiero jugar. Era derecho el Mañongo, y el día que me agarré, fue el único que a mi lado, a puñete y puntapiés, me defendió como pudo y aguantó mejor que yo la paliza que nos dieron entre todos, a los dos. Perdonen si les aburro contándoles estas cosas, pero amigo como aquel no he vuelto a tener jamás. Fue por eso que lloré, como hombre que era y que soy, el día que para siempre se lo llevó aquella tos. El Mañongo fue mi amigo y por eso lo recuerdo. Si a veces casi lo veo cuando me pongo a pensar, allá fuera de la cancha, su pena disimulada, diciendo con la mirada y casi a punto de llorar: muchachos, ¿pero qué pasa? Yo también quiero jugar.
1: 12 horas, 21 minutos.
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1: 12 horas, 32 minutos.
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1: 12 horas, 36 minutos.
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0: pues señorita, oiga, pues señorita, no me arranque, pues.
1: ¿Para qué me quiere, abuelito, si usted ya está jubilado?
0: Sí, pero no de todas partes, pues. Por eso, 10 cuadras que la vengo siguiendo.
1: ¿Y para qué?
0: ¡Ya me olvidó ya!
1: ¡Sale para allá, viejo caliente!
2: Y lo fuimos con la cueca de los jubilados.

0: 12 horas, 43 minutos.
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0: 12 horas, 49 minutos.
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2: Oiga, traque esta guitarrita con cuerdas de acero. Por tercera le vamos a hacer a ver si sale este corridito que dice más o menos así. 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
2: 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A ver cómo suena.

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2: 12 horas, 58 minutos.
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2: La víctima fue apuñalada. Una mujer fue detenida por la muerte de su pareja en un departamento de Estación Central. La presunta autora del crimen le habría mentido al conserje.
3: El Poder Judicial informó que la mujer encontrada en Argentina es Fernanda Vera, que figuraba como detenida desaparecida. Exámenes de ADN arrojan una probabilidad superior al 99,9%.
2: Sin el oficialismo, el presidente Kast anunció una reforma constitucional para extender test de drogas a otras autoridades. Los partidos dicen que fueron invitados, pero desconocían el proyecto.
3: El presidente de los municipios, Gustavo Alessandri, defiende el acuerdo por la mega reforma y dice que si se quedan en la ideología van a perder todos. La oposición profundiza el quiebre.
2: Arancelazo. Exportadores se reúnen con el canciller y dicen estar confiados en que se logre revertir la sobretasa de 12,5% impuesta por Estados Unidos. El gobierno dice que el Tratado de Libre Comercio sigue vigente.
3: Nuevo sistema frontal en el sur del país. Alerta roja por posibles desbordes de ríos en el Biobío. La zona más afectada por ahora es Ñuble, donde hay más de 70 personas aisladas.
2: Vecinos de sectores de La Serena siguen esperando que vuelva el agua a la región de Coquimbo. La circulación por la ruta 5 hacia Atacama está operativa solo con luz de día.
3: Cuasi delito de homicidio. La Fiscalía de Valparaíso formaliza a esta hora a dos ex jefes de la CONAF regional por no activar las alertas de evacuación durante el mega incendio de 2024.
2: Desalojaron la casa donde hallaron restos humanos y que habría sido centro de cautiverio en Quinta Normal. Llevaba 3 años tomada y estaría vinculada al grupo Los Mapache.
3: Trump anunció que hoy ordenó detener los bombardeos contra Irán para negociar un acuerdo que ponga fin al conflicto. Advierte en todo caso que los va a reanudar si las conversaciones fracasan.
2: En el deporte, Colo Colo se prepara para recibir a Bocinha. El arquero mundialista de Cabo Verde sería presentado antes del viernes como el primer refuerzo del equipo para el segundo semestre.
3: Y en el tenis, Alejandro Tavilo disputa a esta hora la primera ronda del ATP 500 de Washington y ya ganó el primer set ante el neerlandés Talon Griekspoor, actual 67 del mundo.
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2: Ya van 27, el gobierno informó de la salida del Seremi de Trabajo y Previsión Social de la región de Tarapacá. Cristian Cabezas tenía denuncias por acoso y maltrato laboral.
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3: ¿Cómo les va? Muy buenas tardes. Bienvenidas y bienvenidos a este Mediodía en ADN, abriendo una nueva semana, lunes 27 de julio ya. Cielo nublado a esta hora en la ciudad de Santiago, nubosidad parcial, diría yo, acá en la capital. 17 grados de temperatura, según la Dirección Meteorológica de Chile, que sobrepasa la máxima proyectada para esta jornada en la capital. Lluvias durante la noche, la madrugada, la mañana y la tarde de este martes aquí en esta zona del país, con lluvias mucho más intensas ya a esta hora en el sur de Chile, a lo que vamos a estar revisando en un ratito más en este Mediodía en ADN. ¿Qué tal, Andrés? Buenas tardes.
2: Buenas tardes, Paula. El saludo a nuestra audiencia que se incorpora al Mediodía en ADN, una nueva semana de noticias en este día lunes. Lo hacemos como siempre revisando la información del tránsito. A esta hora la UCT da cuenta en Huechuraba de una restricción de pista en la bajada de la pirámide al poniente, 500 metros antes de la salida 5 hacia Ciudad Empresarial. Debido a un accidente, esto genera tránsito lento. Mucha precaución en esa zona de la región metropolitana.
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3: 1:03, partimos de inmediato, lo hacemos con información policial. Comenzó el desalojo de una vivienda donde la PDI encontró restos humanos enterrados. Esto pasó la semana pasada en la comuna de Quinta Normal.
2: Mientras se investiga la muerte de un hombre, posiblemente a manos de su expareja, de su pareja, digo, en un departamento de Estación Central. Gabriel Riveros, buenas tardes.
4: ¿Qué tal? Muy buenas tardes. Así es, una investigación que inició durante esta mañana en un edificio de calle Purísima, esto es la comuna de Estación Central, donde un ciudadano venezolano murió tras sufrir una herida cortopunzante en una de sus piernas. Su conviviente, su pareja, permanece detenida mientras la Fiscalía y Carabineros intenta esclarecer la dinámica de los hechos. El fiscal de la Fiscalía Centro Norte, Luis Contardo, señaló que la mujer sostiene que la lesión habría sido autoinferida por la víctima, aunque precisó que esa versión deberá ser contrastada con los peritajes científicos y que por ahora todas las hipótesis siguen abiertas.
5: Sí, efectivamente estamos investigando una persona fallecida al interior del inmueble que está a mis espaldas. Hay múltiples diligencias que se han ido desarrollando durante el transcurso de la madrugada. Hasta ahora, lo más importante es que nos falta el trabajo científico al interior del inmueble, al interior del departamento, porque tenemos que analizar el cuerpo, las características de las lesiones que mantiene la persona para poder determinar en qué contexto se habrían producido.
4: Y es que en una primera instancia también se hablaba de que esta persona hubiese sufrido un asalto en el exterior del lugar donde vivía, pero desde la administración del edificio han asegurado que no existen antecedentes de un ingreso forzado ni terceros involucrados. Además, confirmaron que las cámaras de seguridad fueron entregadas a los investigadores y que la pareja residía en ese inmueble desde hace aproximadamente 2 meses.
6: Tenemos todas las cámaras operativas, ya se han facilitado a la fiscalía, a las policías, y ellos están en este momento en proceso de investigación. Claro. Ocurre en el interior de un departamento, no tenemos antecedentes que hayan ingresado personas externas, no tenemos eso, la persona ingresó en la tarde de manera normal, y eso es lo que podemos informar, no tenemos ninguna información de externos que hayan ingresado al departamento.
4: El OS9 y la Bocar de Carabineros continúan con las diligencias para determinar si la muerte corresponde a un homicidio o a un eventual parricidio, en este caso dependiendo de lo que establezca la investigación. Y es que esta pareja convivía desde hace un par de meses en este departamento junto a sus 2 hijos menores de edad, de 2 y 7 años efectivamente en ese punto ahí en la comuna de Estación Central. Pasamos a otra información, particularmente sobre una vivienda ubicada en calle 9 Imperial, comuna de Quinta Normal, y es que en este lugar, la semana pasada, la PDI encontró un cuerpo que sería de un adolescente venezolano enterrado bajo el piso de una habitación. Hoy se realizó el desalojo de los ocupantes y el tapiado del inmueble para impedir que se vuelvan a tomar este local. La investigación sostiene que la casa habría sido utilizada por la banda Los Mapaches, vinculada al Tren de Aragua como centro de cautiverio, además de actividades de microtráfico y explotación sexual. Los propietarios participaron del procedimiento junto al personal policial y aseguraron que desconocían lo que ocurría al interior de la vivienda, ya que había sido tomada ilegalmente hace cerca de 3 años.
7: Nosotros no sabemos quiénes eran, pusimos la denuncia, vinieron carabineros, desalojaron. Después nuevamente se lo tomaron, hicimos la denuncia y de ahí aquí ya no se pudo. Y una vez también hicieron anteriormente, PDI también hizo un allanamiento anterior, y este como el tercero. El tema es que nosotros no nos notificaron y no supimos. Nos enteramos con la prensa a los 3 días y estaba tomada de nuevo.
4: Una familia que finalmente vuelve a recuperar su propiedad después de 3 años, de la cual desistieron de recuperar previamente por las amenazas que recibieron por parte de los ocupantes. Un procedimiento que va en paralelo a la investigación por el secuestro con homicidio del adolescente y también de la participación de los integrantes del Tren de Aragua, la cual sigue en pleno desarrollo. Paula Andrés.
3: Gracias, Gabriel. Buenas tardes.
4: Buenas tardes.
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2: Seguimos en Valparaíso, donde fueron formalizados por cuasi delito de homicidio 2 ex jefes regionales de la CONAF, acusados de no activar las evacuaciones durante el mega incendio de 2024.
3: Ya se sabe que quedaron con arresto domiciliario. Gonzalo Pérez, ¿qué tal? Buenas tardes.
8: Sí, ¿qué tal? Buenas tardes. Claro, acaba de terminar esta audiencia de formalización que duró toda la mañana, en donde fueron formalizados estos 2 ex jefes de CONAF. Uno de ellos incluso fue director regional el año 2022. El otro de ellos era el segundo al mando de la institución en medio de esta tragedia del año 2024. Se decretó arresto domiciliario total para ambos imputados, además de arraigo nacional y la prohibición de acercarse a los testigos que son parte de esta investigación. Está declarando acá la fiscal regional de Valparaíso, Claudia Peribán, si la escuchamos brevemente.
9: Nacional, es decir, la imposibilidad de salir del país y finalmente la prohibición de comunicarse con testigos que aparezcan en la investigación.
10: Fiscal, ¿no hay riesgo de fuga por parte del imputado que se encuentra en Italia?
9: Nosotros requerimos esta medida cautelar, que en definitiva es la otorgada por el tribunal, considerando la imputación que se está haciendo. Aquí se hace una imputación a título de culpa, que tiene una pena bastante menor respecto de aquellas conductas en las que uno imputa directamente el resultado de muerte, como un homicidio o como el incendio con resultado de homicidio, que es el que ustedes conocen por la investigación previa. Esta pena entonces se inicia en 61 días de reclusión. Por lo tanto, la entidad de la misma y el tiempo transcurrido, que ha sido el imprescindible para avanzar en esta investigación, son elementos que tenemos en cuenta para hacer una solicitud objetiva ante el tribunal, que compartió la mayoría de los querellantes, además, en la presentación que hicieron ante el tribunal, y por lo tanto, esa es la razón por la cual se impone una medida de menor entidad a la prisión preventiva. No entendemos que existan elementos en la investigación que nos hagan suponer algún riesgo de fuga, porque efectivamente han prestado declaración durante el desarrollo de la misma, se han mostrado disponibles para las actuaciones del procedimiento, e incluso con esta posibilidad de conectarse desde el extranjero que pudo haber tenido el imputado una actuación distinta. Entonces,
8: sí. Ahí está entonces parte de las declaraciones. Hay que señalar que estas personas están siendo imputadas por cuasi delito de homicidio, en donde se menciona las 138 víctimas por no haber tomado la decisión a tiempo, según lo que ha indicado la Fiscalía en este proceso judicial, a no haber tomado la decisión a tiempo de declarar las alertas necesarias para poder realizar las evacuaciones cuando ya el fuego llegaba a zonas pobladas aquel 2 de febrero. Se menciona, entre otras cosas, dentro del relato de la Fiscalía, que hubo, podría haberse generado una ventana de cerca de 57 minutos, casi una hora, para evacuar a las primeras personas, a las primeras víctimas, inclusive en la zona del Jardín Botánico, y que eso sería una de las imputaciones en este caso. Así que vamos a estar pendientes porque se decretó, reiteramos, la medida cautelar de arresto domiciliario total para ambos imputados y arraigo nacional, además de prohibición de acercarse a los testigos de esta investigación. Andrés Paula.
2: Bien, vamos a ver más reacciones contigo durante el día. Gracias, Gonzalo.
8: Buenas tardes.
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3: Cambiamos de tema por ahora, son la 1:11 p.m, nos vamos al sur del país, donde Ñuble es la zona más afectada hasta ahora, también, por el nuevo sistema frontal en esa parte de Chile. En el Biobío se declaró alerta roja por posibles desbordes de ríos en Los Ángeles, Tucapel y Cabré.
2: A la espera de tormentas eléctricas y de granizos, las autoridades advierten que lo peor del frente aún no llega. Nicolás Medina, buenas tardes.
11: Tal cual, ¿cómo te va, Andrés Paula? Buenas tardes. Y este sistema frontal, que ya continúa dejando consecuencias en la zona sur del país, mantiene en máxima alerta a las autoridades. En la región del Biobío rige esta alerta en roja para las comunas de Los Ángeles, Tucapel y Cabrero por amenaza de desborde de los ríos en y Biobío. A ello se suma la alerta amarilla para toda la provincia de Biobío, las comunas de Santa Juana, Hualqui, Coronel, Chiguayante, San Pedro de la Paz, Concepción y Hualpén, debido al aumento del caudal del río Biobío. La preocupación también se vive en los vecinos del Gran Concepción. Conversamos con uno de los vecinos del sector Santa Rita, a un costado esto del río Andalien. Aseguran que viven 7 años en ese sector y ya han enfrentado 4 inundaciones. Incluso de manera particular se consiguieron maquinarias para levantar un muro de contención y evitar que el agua ingresara nuevamente a sus viviendas. A eso se suma otro problema. Denuncian que se ha repetido durante cada temporal la falta de agua potable, principalmente por el daño en los APR. Hay riesgo sanitario también por el colapso de las fosas sépticas. Lo conversó en conversación con Radio ADN Cristian Hunter, vecino del sector Santa Rita, a un costado del río Andalien en Concepción.
12: Hay un muro ahí de contención que lo hice yo con los vecinos y con cooperación de una empresa para que el río no saliera. Y si sale, minimizar un poco los daños, porque yo llevo, imagínese, ya llevo 4 inundaciones, he perdido una cantidad de veces mis cosas y igual se me está como complicando la situación. Nosotros dependemos de la APR, Agua Potable Rural. Cuando llueve de esta manera, que como está lloviendo ahora, el río trae mucho sedimento, mucha arena, mucha tierra, de los cerros. ¿Y qué es lo que pasa? Que la planta deja de purificar el agua. Los estanques que hay son demasiado chicos. La gente queda sin agua a las 24 horas. La semana pasada, imagínense, estuvimos 4 días sin agua.
11: Claro, lo decías tú, Paula, es la región de Ñuble que concentra hasta ahora la situación más compleja. Allí se registran 73 personas albergadas, 99 aisladas y 74 viviendas con daños que aún están siendo evaluados. Además, durante esta jornada, las clases permanecen completamente suspendidas. Por esta razón, el subsecretario del Interior, Máximo Pavés, junto a la directora nacional del SENAPRED, Alicia Severian, encabezan una mesa técnica para evaluar el desarrollo de este evento meteorológico, proyectar su evolución y también coordinar las acciones de respuesta. Desde el Servicio Local de Educación Pública informaron que los establecimientos educacionales ya están disponibles para funcionar como albergue y también para apoyar la alimentación de las familias que lo requieran.
13: Como servicio local estamos monitoreando nuestros establecimientos y también así aquellos que están habilitados como albergues. Todos los establecimientos están disponibles, como el Liceo Agrícola, que ya está dispuesto a recibir a albergados de la comuna de San Nicolás, y estamos al servicio de quien lo necesite.
11: Bien, escuchábamos entonces las declaraciones de la directora del Servicio Local de Educación Pública, esto en la región de Ñuble, y la atención también está puesta en los próximos sistemas frontales. Desde la Dirección Meteorológica de Chile dicen que entre el miércoles y jueves habrá una breve ventana de mejores condiciones, pero desde el viernes ingresará un nuevo evento que será más intenso, que se va a extender durante el fin de semana. También se espera el exoterma cero, favorable esto pensando en la nieve en la zona cordillerana de las regiones del Maule y también de Ñuble. Así lo comentó en conversación con Radio ADN Arnaldo Zúñiga, el meteorólogo de la Dirección Meteorológica de Chile.
14: Tenemos ya una ventana de ausencia de cruces de sistemas frontales, por lo menos en estas regiones, entre el miércoles y el jueves, para ya estar aproximando un nuevo sistema frontal el día viernes. Este va a llegar el día viernes desde Biobío hacia el norte. El día jueves alcanza lo que es Araucanía y la región de Los Lagos. Este sistema frontal está siendo monitoreado porque al momento viene nuevamente con un IBT, o sea, un río atmosférico de categoría moderada fuerte. Trae la dinámica porque trae un poquito más de precipitaciones que el que vamos a estar viviendo entre hoy día y mañana.
11: Ya vamos a seguir atentos entonces a la situación tanto de la región de Ñuble como también del Biobío con este nuevo sistema frontal que llega y que ya mantiene alertas tanto rojas como amarillas aquí en la macrozona de Ñuble y Biobío.
3: Lo monitoreamos y volvemos contigo en cualquier momento. Gracias, Nicolás. Buenas tardes.
11: Buenas tardes.
2: Mientras en la región de Coquimbo, vecinos de la Serena siguen esperando que vuelva el agua, mientras que la higuera concentra la mayoría de los clientes sin suministro eléctrico.
3: Solo se puede circular en la ruta 5 con luz de día entre La Serena y Copiapó. Daniela Guajardo, ¿qué tal? Buenas tardes.
15: Muy buenas tardes. Efectivamente, Paula y Andrés, como lo decían ustedes, todavía cunde la molestia en algunos vecinos de la conurbación La Serena-Coquimbo, que todavía, y a pesar de que la empresa sanitaria había dicho que este domingo se retomaba el servicio de agua, todavía están con cortes prolongados y que se extienden desde el pasado 19 de julio. Hoy, nuevamente, la empresa sanitaria salió a dar explicaciones. José Luis Murillo, gerente general de Aguas del Valle, conversó con la prensa en un lugar donde que está al costado del río Elqui y que resultó destruido. Y lo que está provocando, según informó, que el sector de las compañías, por ejemplo, todavía haya lugares donde no está llegando el agua. Volvió a reiterar que es una situación que se salió de las manos por la magnitud del sistema frontal y de los efectos que provocó en la planta de procesamiento de agua que ellos tienen en el sector de Las Rojas, y destacó que justamente en 3 a 5 días ellos habían podido, a pesar del gran daño que tiene la planta, reponer. Esto, 94% según el gerente general de Aguas Valle, ya tiene agua y el otro 6% lo obtendría durante la noche. Escuchemos las palabras de José Luis Murillo, entonces, gerente general de Aguas del Valle, que explica esta situación.
16: Todo el sistema ha sido repuesto durante los últimos 2 días después de que hemos conseguido la capacidad de producción para dar agua a todos los clientes. Ahora mismo tenemos al 94% de los clientes con agua y hay un sector de esos 94, de ese 94% hay un sector de aproximadamente el 3% que tiene problemas de presión por algunas bombas que se han inundado y que no hemos podido poner a trabajar a máximo nivel. Ahora mismo en las próximas horas probablemente ese 3% tendrá las presiones adecuadas.
15: Lo que sí hay molestia en los vecinos durante el fin de semana, se generaron incluso algunas protestas en diversos sectores donde los vecinos salieron a protestar respecto de esta situación.
17: Bueno, desde el 19 estamos sin agua, llegó un día un ratito el agua y todos los demás días hemos estado sin agua, así que tratando de hacer lo que se puede con lo que han traído, pero no es suficiente, aparte que son muchas casas, muchas el sector, y ya la cosa se está poniendo color de hormiga porque llevamos hartos días sin bañarnos.
18: Amontonar mucha ropa sucia, no poder hacer una buena higiene de los baños, los servicios básicos y la higiene personal también ha escaseado. Se supone, de acuerdo a Aguas del Valle, que hay un 95% de la recuperación del agua en el sector, y como puede apreciar en el área, no hay agua.
15: Efectivamente, está por una parte la versión de la empresa que dice que sí está repuesto en algunos lugares, pero también hay denuncias de algunos clientes que han llamado a Aguas del Valle diciendo que no tienen el servicio, y ellos aseguran que sí en ese sector estaría repuesto. Entonces, vamos a ver si efectivamente en esta oportunidad se cumple de que hasta hoy en la tarde se resuelvan los problemas de presión y para la noche para los sectores que todavía se encuentran sin agua. El problema es que para este viernes se está anunciando un nuevo sistema frontal que podría llegar a la región de Coquimbo, y consultado el gerente general de si podría provocar más problemas, él reconoce que efectivamente si se produce una lluvia de la magnitud que tuvimos hace unos días, pueden volver a haber cortes de agua en la conurbación, en la Serena, Coquimbo y otros sectores. Por otra parte, bueno, la buena noticia de la jornada del fin de semana fue que en el sector, en la comuna de Canela, se realizó la evacuación de una familia con su hijo grande y con una mujer que había dado a luz hace solo 45 minutos, que fueron las imágenes que destacaron durante este fin de semana. En este sentido, el ministro de Seguridad Pública, Martín Arraú, dio un resumen de lo que ha sido justamente este trabajo de rescate aéreo que se ha realizado en la región de Coquimbo, principalmente focalizado en los sectores más apartados y que todavía no hay ingreso vía terrestre.
19: Destacar también la acción policial a raíz de las inundaciones, las lluvias que golpean la zona centro-norte de nuestro país, también en la zona central. Especialmente la sección aérea Carabinero y el GOPE han realizado más de 20 rescates aéreos y han puesto a salvo a cerca de 60 personas y siguen operando. El llamado es a la prevención. Siguen frente de mal tiempo esta semana en la zona centro-sur, hacia fines de la semana en la zona centro-norte. Van a estar nuestras policías, todos quienes puedan colaborar en esto, al servicio de la ciudadanía, pero la primera responsabilidad es de los ciudadanos en la prevención de este tipo de situaciones.
15: Lo que queda esta tarde por saber, Paula y Andrés, es qué es lo que va a ocurrir con las clases. En algunos establecimientos educacionales por separado han llamado a sus estudiantes a volver a clases, pero no se ha dado todavía una confirmación oficial de aquello.
2: Daniela Guajardo, gracias, buenas tardes.
3: Nos quedamos antes porque estábamos escuchando a Daniela y se percibió un leve sismo acá en la región metropolitana. Tenemos algún reporte que también se sintió, por ejemplo, en Concón, ahí en la región de Valparaíso. Aún no hay antecedentes oficiales de sismología de la Universidad de Chile o el Centro Sismológico Nacional. En cuanto lo tengamos, damos la magnitud. Pero acá se sintió en el estudio y generalmente no se siente.
2: Es difícil que se sienta aquí en el edificio de ADN. Por lo tanto,
3: justo venía entrando el Pato Barrera, pensamos que él había entrado con mucha fuerza, pero un sí.
2: De que venía de Viña, venía de Viña. El temblor y Pato Barrera.
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2: Bien, anunciado ya Pato Barrera con la información deportiva que nos remece a esta hora.
20: ¡Qué gusto! ¿Cómo les va? Y remeció el mercado no solamente chileno, sino que a nivel internacional, cuando Aníbal Mosa confirmaba en el duelo de Colo-Colo el pasado día viernes el arribo de Josimar José Évora Díaz, más conocido como Bociña, el portero de Cabo Verde en el Mundial, con 40 años cumplidos en el mes de junio, llega al pórtico de Colo-Colo. Mañana estaba agendado el arribo operativo, pero pasará para el día miércoles a más tardar que Bocinha llegue a nuestro territorio para ser presentado antes del día viernes. Lo más probable es que sea el próximo jueves en el Estadio Monumental. Llega proveniente de Madrid el portero que vestirá la camiseta del equipo albo. Escuchemos a Fernando Ortiz, que no le aseguró la titularidad a Bocinha llegando tras su gran participación en la Copa del Mundo, pero está contento con el arribo del experimentado, no sé si tan experimentado, pero sí de 40 años, nos referimos al portero Bocinha a Colo Colo.
1: Claro que estoy feliz, tenemos un mundialista en Colo Colo, ¿cómo no voy a estar feliz? Sus actuaciones ha llevado que pongamos el ojo en él. Yo estoy de acuerdo totalmente en esta incorporación y también destaco la actuación de Gabriel en esta noche. Entonces va a estar una linda competencia entre Bocinha, Gabriel y los demás que están. Sí, estoy contento y va a haber competencia, que es lo que yo siempre digo. Buena competencia. Es un mundialista. Todos sabemos lo que ha sucedido en el último mundial y le va a aportar muchísimas cosas a los jóvenes y su experiencia y demás. Jugador que llega y puede llegar a Colo Colo, va a competir. A mí el nombre, lo he dicho cuando me conocieron, el nombre no me va a cambiar mi forma de pensar y el que tiene que jugar, va a jugar.
0: Universidad de Chile. Universidad
3: ya. De Chile. ¿Qué pasó con la incorporación del uruguayo en la UPATO?
20: Bueno, a ver, en la Universidad de Chile ya arribó Reina, también se esperaba que Valentín Gutiérrez firmara en el cuadro universitario, ya había estado en nuestro territorio el jugador uruguayo realizándose los exámenes médicos y ayer lo decía el técnico de la U tras el triunfo ante Audax Italiano, Fernando Gago, que los chequeos son importantes y una lesión en el tobillo podría impedir la firma de Valentín Gutiérrez en el cuadro azul de cara a este segundo semestre del torneo, que para la U es importante. Copa Chile y esta misión de ir a la casa del líder del campeonato, que es Colo Colo, que le saca a la Católica y a la U 12 puntos de ventaja recién iniciando la segunda rueda del campeonato. Escuchemos a Fernando Gago hablando de Valentín Gutiérrez. Hasta no ser presentado, va a hablar de la situación del jugador, va a profundizar qué busca de él en la Universidad de Chile. Lo escuchamos al técnico azul.
21: Yo hablo de los futbolistas cuando están conmigo y que ya entrenan. La situación de Valentín, se está haciendo los exámenes médicos. Cuando empiece a entrenar conmigo voy a hacer una valoración de lo que significa el jugador, de lo que vi para también traerlo.
0: Estados Unidos.
20: Y del tenis. Bueno, estamos muy atentos a lo que está pasando en el debut de Alejandro Tavilo, primera raqueta nacional, 31 en el orbe, en el ATP 500 de Washington. Está enfrentando al neerlandés Talon Griekspoor, 67 del ranking ATP. Ganó el primer set Alejandro Tavilo por 7-6, cayó en el segundo 6-4. Ahora en desarrollo el tercer set, 5-3 arriba Alejandro Tavilo con el servicio el jugador Talon Griekspoor. Así que estamos muy atentos a este desenlace en esta debut de Alejandro Tavilo en el ATP 500 de Washington, que está en desarrollo esta hora con el chileno ahí sacando ventaja, y esperamos que pueda avanzar Alejandro Tavilo a la siguiente ronda. A las 14 y luego en ADN Top todo, pero absolutamente todo sobre el arribo de Bocinha, sobre qué va a pasar con el defensor central Valentín Gutiérrez y su arribo a la Universidad de Chile tras estos problemas físicos en los chequeos, y también el desempeño de Alejandro Tavilo en el ATP 500 de Washington, y como siempre, una que otra sorpresita a las 14 junto a los tenores.
3: Como siempre los escuchamos también, gracias Pato.
20: Un privilegio, que estén bien. Chau.
3: Para nosotros, gracias.
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2: Luego en el mediodía en ADN, información desde La Moneda, tras el anuncio del presidente Kast de una reforma constitucional para extender el test de drogas a otras autoridades e incorporarlo además como una causal para cesación de su cargo. Y lo decía Paula hace instantes, para nuestros oyentes del 94.1, el Centro Sismológico Nacional da cuenta que el sismo percibido a las 13 horas con 19 minutos tuvo una magnitud preliminar de 4,2 con un epicentro localizado 15 kilómetros al este de Valparaíso y una profundidad de 43 kilómetros.
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4: Ya estamos de regreso, faltan 27 minutos para las 2 de la tarde. Lo anticipábamos, retomamos en La Moneda, donde el presidente José Antonio Kast anunció la presentación de una reforma constitucional para incorporar una nueva causal de cesación en el cargo de autoridades en caso de consumo de drogas.
5: La presentación no hubo parlamentarios del oficialismo, esto ha llamado mucho la atención porque ellos mismos reclaman que se enteraron del proyecto por la prensa. Diana Copa, ¿cómo te va? Buenas tardes.
6: Sí, ¿cómo les va, Andrés? Paula, muy buenas tardes. Ministros, subsecretarios, senadores, diputados, delegados presidenciales, gobernadores y alcaldes. Esas son las autoridades que deberán someterse a un test de drogas y que de dar positivo deberán cesar en sus cargos según la reforma constitucional que el gobierno presentó durante esta jornada. La iniciativa surge tras la salida del ex subsecretario de Hacienda, Juan Pablo Rodríguez, quien dio positivo en un examen de drogas. Actualmente la subsecretaría permanece encabezada por una autoridad subrogante por Tomás Bunster a la espera de una contramuestra. El presidente José Antonio Kast, desde el Salón de Mombara, sostuvo que esta reforma refleja el compromiso de las autoridades que debe ser total y que al mismo tiempo se deben establecer mecanismos que eviten eventuales injusticias.
7: Nosotros plantearemos la reforma constitucional acotada y iremos revisando cada una de las iniciativas legales que han presentado los distintos parlamentarios para que esto sea una realidad. Y que cada persona que se realice uno de estos exámenes, como corresponda, con validez científica, con contramuestras, lo que se establezca para darle garantías a todos de que esta herramienta no podrá ser mal utilizada por alguien que políticamente quisiera afectar a alguna autoridad electa popularmente.
6: Hay un punto clave acá, Andrés, Paula. La reforma constitucional establece el principio general de que todas estas autoridades deberán someterse al test de drogas. Sin embargo, el mecanismo específico para su aplicación deberá definirse durante la tramitación legislativa, por lo que será fundamental el diálogo entre el gobierno y el Congreso. Y según hemos podido confirmar como Radio ADN, tras conversar con presidentes de partido, tanto del oficialismo como de la oposición, la principal crítica apunta a que esta reforma no fue socializada previamente. Varios dirigentes señalaron que se enteraron de la iniciativa por la convocatoria de la prensa y que las invitaciones para asistir a esta ceremonia fueron enviadas pasadas las 22 horas de ayer. Un hecho que también quedó reflejado en la escasa presencia parlamentaria durante la actividad, sobre todo del sector oficialista, a la que esta actividad solo asistieron únicamente los presidentes del PPD y del Partido de la Gente. Sobre esta situación se refirieron la presidenta del Partido Socialista, la senadora Paulina Bodanovich, y también el presidente de la Cámara de Diputados, Jorge Alessandri.
8: Aquí no hay discusión prelegislativa de ningún tipo, nos anuncian por los diarios y yo creo que eso es algo que nos preocupa y que donde se nos exige a nosotros algún rol articulador, también necesitamos que el gobierno entienda que a la oposición no le pueden notificar por los diarios.
9: No, esto estaba planificado, esto se había mencionado en las reuniones con Sexpress en el Parlamento la semana pasada, antes que ocurriera lo del señor Juan Pablo Rodríguez, por lo tanto fue una coincidencia.
6: Escuchábamos parte entonces de lo que dicen los parlamentarios. Hace pocos minutos atrás consultamos al ministro del Interior, Claudio Alvarado, y dice que lo lamenta si alguien no le llegó la invitación, que acá lo importante es el fondo de una reforma que permita la cesación en el cargo de personas con test de droga positivo. Siempre van a existir conversaciones respecto a estos temas, dice el secretario de Estado, pero puede ser que algunos consideren que este no era el momento, pero es un problema de interpretación respecto de los tiempos, dijo entonces el ministro del Interior y vocero de gobierno. Todo un escenario de tensión en el oficialismo y también en la oposición respecto de esta presentación de esta reforma que se da previo a que el presidente en las próximas horas aborde el avión de la Fuerza Aérea de Chile para trasladarse hasta Perú y asistir al cambio de mando de dicho país.
4: Tal cual, asume Keiko Fujimori. Muchas gracias, Diana.
6: Buenas tardes.
4: Buenas tardes.
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5: 1:36 PM, seguimos con política en ADN hoy. El presidente de los municipios, Gustavo Alessandri, defendió el acuerdo por la mega reforma y dijo que si se quedan en la ideología van a perder todos.
4: La oposición mantiene el rechazo a la fórmula de compensaciones por la exención de contribuciones y evalúa desafiliaciones a la asociación. Juan Espinosa, buenas tardes.
0: ¿Qué tal? Buenas tardes. Cada vez más tensas están las relaciones entre los alcaldes con la mega reforma en pausa por semana distrital, pero aún con las recriminaciones por la forma y la norma, que finalmente recordemos, el gobierno pudo haber despachado la ley en la normativa sobre reconstrucción y que compensa a las administraciones comunales por la exención en el pago de contribuciones a mayores de 65 años. La principal molestia de algunos alcaldes era desde el jueves, ¿no? La forma en que se terminó negociando lo que al día de hoy es lo único que está pendiente por despachar en el legislativo. El más criticado por los alcaldes es su colega y presidente de la Asociación de Municipalidades, el alcalde de Zapallar, Gustavo Alessandri, quien en conversación con Radio ADN esta mañana aseguró que todos los municipios debieron ceder para generar una propuesta, pero también advierte que el gobierno no les dejó mayor alternativa en el trámite. Lo escuchamos.
10: Y cuando el ministro Quirós acepta la propuesta y lo exige, tuvimos reunión de directorio desde el mismo Senado y tuvimos que tomar un acuerdo. Entonces, a la rápida, era porque había que votarlo en el momento.
11: Teníamos que tomar una decisión. O bajábamos el acuerdo completo o seguíamos por la compensación.
5: ¿Nunca hubo una posibilidad de avanzar en el 100% de la compensación?
11: No, nunca. El gobierno nunca nos dio alternativa. Nos dijo siempre no a la focalización porque esto se va a presentar para el 100% de los chilenos.
0: Declaraciones que no mejoran los ánimos dentro de los municipios, no calman a los que desde la semana pasada vienen descartando ofensivas políticas, ya sea locales, como votar dentro de sus consejos comunales, desafiliarse de la Asociación de Municipalidades, o incluso acciones más masivas como buscar elegir a otro presidente del organismo. Mientras tanto, hay alcaldes que se han reunido esta mañana, siguen llamando al gobierno a mejorar la norma. Escuchamos a los alcaldes de Recoleta, Fares Jadue, y a la alcaldesa de Lo Espejo, Javiera Reyes.
12: No se recaudan mejores contribuciones por decisión del gobierno. Esas contribuciones vienen principalmente de las comunas más acomodadas de nuestro país. Esa es una decisión política. No la tienen por qué pagar todos los chilenos.
13: No nos parece que con esos recursos de todos los chilenos que se recaudan vía el IVA se terminen financiando privilegios de algunas comunas. Hacemos un llamado a que esta propuesta pueda cambiar y a que pueda fortalecerse el Fondo Común Municipal.
0: Mientras tanto, los ánimos fuera de los municipios en el Congreso siguen igual de tensos, además de recordar que no hay margen para mejorar esta norma porque la opción es aprobar el informe de la Comisión Mixta o rechazar el informe de la Comisión Mixta y no dejar un mecanismo de compensación para los municipios en esta ley de reconstrucción. No obstante, la oposición sigue llamando al gobierno a dialogar. Vamos a escuchar al presidente del PPD, al diputado Raúl Soto, quien aseguró que se espera para el próximo lunes una cita entre la oposición y La Moneda.
14: Vamos a pedirle para el próximo lunes una reunión al ministro Claudio Alvarado para conversar los problemas de las relaciones políticas que hay entre el gobierno y la oposición, para tender puentes y también para hacer propuestas, y por lo tanto hoy día la pelota está del lado de la cancha de ellos y esperamos respuestas claras y certeras, porque en materia de compensaciones hoy día lo que están haciendo es profundizar las desigualdades y desproteger a las comunas más pequeñas.
0: Algunos en el Senado durante esta mañana se han ido abriendo a debatir una norma para mejorar este mecanismo de compensación a los municipios, pero insisten en que va a tener que ser una norma fuera de esta mega reforma y que tras el resultado del próximo martes, la ley de reconstrucción debe empezar a aplicarse cuanto antes. Paula, Andrés.
5: Gracias, Juan. Buenas tardes.
0: Buenas tardes.
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4: Ya estamos a 18 minutos de las 2 de la tarde. Gremios exportadores se reunieron hoy con la Cancillería para buscar posibles soluciones tras los anuncios de Estados Unidos sobre el alza de aranceles.
5: El gobierno asegura que el Tratado de Libre Comercio con Washington sigue plenamente vigente, pero los empresarios alertan pérdida de competitividad. Tamara Aranda, ¿cómo te va? Buenas tardes.
15: Hola, muy buenas tardes. Claro, hace unos días el gobierno del presidente de Estados Unidos, Donald Trump, oficializó este anuncio de la aplicación de aranceles de 12,5% para las importaciones provenientes de Chile y de otros 59 países. Es por este motivo que hoy autoridades sostuvieron una reunión con gremios de diferentes sectores para evaluar las acciones y coordinaciones que se van a adoptar para seguir buscando condiciones más favorables en esta materia. En concreto, en esta instancia se entregó más información sobre las reuniones que ya han sostenido las autoridades y también sobre la visita de Jeffrey Gottman en agosto a Chile. Por ahora entonces siguen estas conversaciones entre el gobierno y al ser consultado sobre las posibles infracciones al Tratado de Libre Comercio con Estados Unidos, se aseguró que este sigue vigente, se evitó hablar de un fracaso diplomático y al mismo tiempo se aseguró que las declaraciones de ONG que advertían trabajo forzosos son un error. Esto fue lo que señaló el ministro de Relaciones Exteriores, Francisco Pérez Mackenna.
16: Con Estados Unidos las conversaciones siguen, tenemos un tratado de libre comercio plenamente vigente y tenemos 60% de los productos fuera de esta nueva realidad respecto de las acciones del 10 y el 12,5%. O sea, las cosas no son negras o blancas, las cosas son como son y estamos trabajando para que sean aún mejores. A ver, lo primero es que yo lo que les quería de un error, no se ajusta a los hechos esa declaración, y aquí lo importante es que los chilenos estemos unidos frente a la necesidad de ir ampliando nuestros mercados y defendiendo nuestra capacidad de exportación, porque detrás de eso están los empleos de los chilenos.
15: Claro, lo decíamos, una reunión entre autoridades con diferentes gremios, quienes formaron parte de esta mesa público-privada con el propósito de transparentar la situación económica y el impacto anual que podría tener sobre sus exportaciones a Estados Unidos. Ahora, sobre estas cifras ahondaron justamente quienes presiden las asociaciones gremiales más afectadas. Patricio Melero, presidente de Salmón Chile, y su par de Frutas Chile, Iván Marambio, entregaron más detalles.
17: Estamos hablando ya de un impacto directo nada más que por ese factor de sobre 300 millones de dólares. Pero también están los efectos indirectos que tiene sobre otros mercados de destino, de manera tal de que en una visión, de acuerdo a algunos estudios universitarios que se han hecho, en la industria del salmón la proyección puede acercarse negativamente a un impacto del orden de los 500 millones de dólares.
18: La fruta exporta alrededor de 2.000 millones de dólares al año a Estados Unidos y este 12,5 significa más o menos entre 300 y 400 millones de dólares de impacto. Es un impacto muy, muy, muy fuerte.
15: Bien, a modo de conclusión de este encuentro, entonces, los gremios se mostraron bastante confiados en las disposiciones del gobierno y respaldan las condiciones que existen dentro del Tratado de Libre Comercio y se mantienen también atentos a las reuniones bilaterales con Estados Unidos que ya se han estado realizando y más aún de este encuentro que se va a concretar en Chile en el mes de agosto. Paula, Andrés.
4: Claro, lo dice el canciller, hay tratados vigentes, también en lo técnico los gremios han seguido trabajando para enviar sus productos, pero no hay que dejar de lado esta derivada más política. Lo decía el ministro de Defensa esta mañana en otra emisora, que era injusto y genera dudas en la cercanía y confiabilidad de la relación. Otro de los puntos a mirar en ese tema. Muchas gracias, Tamara.
15: Buenas tardes.
4: Buenas tardes.
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5: Ya, avanzamos. Sabemos también a esta hora del comité policial que se realizó como todos los lunes en La Moneda. Hoy el ministro de Seguridad aseguró que los homicidios han bajado 17% a nivel nacional y los secuestros registrados por la PDI disminuyeron 45% en lo que va de la.
4: Martina Rau se refirió también al detenido por amenazas a gendarmes en el Maule. Alejandra Rojas, buenas tardes.
19: Hola Paula, hola Andrés, y así es, porque durante esta mañana el Ministerio de Seguridad entregó un balance en relación a la actividad delictiva dentro del país tras un comité con subsecretarios y autoridades de las policías. En la instancia, el ministro titular de la cartera, Martín Arrau, informó sobre una serie de bajas en cifras relacionadas a los delitos. La autoridad destacó que hay una disminución significativa en la cantidad de homicidios en comparación con el año pasado, además de una baja en cuanto a secuestros. Estos delitos violentos que se habían visto activos durante el último tiempo tras la presencia de las bandas criminales extranjeras estaría yendo a la baja. Otra cifra que destacó el ministro fue un aumento en un 3% de la población penal extranjera. Así lo afirmó durante la entrega de los datos el ministro Arrau.
20: Hoy día en nuestras cárceles hay 64.000 reclusos, 16% de población extranjera, comparado con el 13% que teníamos hace un año. En cuanto a los homicidios, a nivel anual llevamos un menos 17%, destacando las disminuciones de Arica y Parinacota con menos 43%, Atacama menos 76% y Metropolitana con menos 17%. Los secuestros declarados por la Policía de Investigaciones disminuyen en un 45%, las incautaciones de droga a nivel nacional aumentan en un 60% y los ingresos irregulares detectados al país disminuyen en un 86%.
19: Bueno, el ministro de Seguridad se refirió además a la reciente prisión preventiva decretada en contra de uno de los presuntos autores de las múltiples amenazas recibidas por parte de Gendarmería, en este caso en forma de coronas de flores presentadas en la entrada de centros penitenciarios. En relación a todo esto, destacó que es fundamental la entrega de medidas de resguardo, entre estos la legítima defensa, para así poder responder ante la creciente ola de amenazas que reciben las fuerzas de seguridad. Quien también se refirió a todo esto fue el director de Gendarmería, Rubén Pérez, quien afirmó que estas prácticas han ido en aumento desde el 2024, pero que el avance en las investigaciones en contra de estos sujetos entrega más tranquilidad a todos los funcionarios.
21: Históricamente hemos sido amenazados y agredidos. Tenemos eventos de esa naturaleza todos los días, pero la detención de este sujeto da cuenta que la investigación avanza. Eso también tiende a transmitir una dosis de seguridad en nuestro personal. Nosotros proseguiremos aportando toda la información que tenemos disponible, debido a que, sobre todo desde el año 2024 hasta la fecha, se han perpetrado numerosos eventos de esta naturaleza en que se han entregado coronas de flores y en que nuestros funcionarios han sido amenazados de una forma inédita.
19: Bueno, algunos expertos destacan que el aumento en estas amenazas tiene directa relación con el aumento del crimen organizado, señalando que para poder mitigar este tipo de situaciones se debe mejorar la inteligencia interna en las cárceles y terminar con la comunicación que tienen las bandas desde dentro hacia afuera de los recintos penitenciarios. Paula Andrés.
22: Gracias, Ale. Buenas tardes.
19: Buenas tardes.
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4: La influencer conocida como Naya Fácil nuevamente enfrenta una polémica al viralizarse un video de ella conduciendo a 211 kilómetros por hora en la Ruta 5.
22: La Fiscalía Metropolitana Sur ya abrió una investigación penal de oficio por el delito de conducción temeraria. Isidora Enríquez, ¿qué tal? Buenas tardes.
23: Hola. ¿Qué tal, Paula? Andrés, claro, porque recientemente se viralizó un video de la figura pública Nayadet Nekulwecke, conocida como Naya Fácil, por conducción imprudente en la Ruta 5, lo que ha despertado las críticas entre las personas y la acción del Poder Judicial. Y es que la Fiscalía Regional Metropolitana Sur ya inició una investigación penal de oficio por el delito de conducción temeraria, la cual estará siendo investigada junto a carabineros. Así lo detalló el fiscal Juan Cheuquiante de la Fiscalía Sur, quien explicó que aún se requiere la realización de diligencias para esclarecer los hechos.
24: Inició de oficio una investigación por conducción de vehículo motorizado a velocidad temeraria. De acuerdo a la publicación de diversos videos e imágenes en redes sociales que dan cuenta de la comisión de este hecho en sector sur de la región metropolitana. Las diligencias investigativas de este caso fueron encomendadas a la sección de investigación policial de la 38 Comisaría de Puente Alto, quienes se encuentran ya realizando diligencias para poder esclarecer este hecho.
23: Bien, según se pudo ver en las imágenes, la influencer habría llegado hasta los 211 kilómetros por hora, excediendo el límite máximo de 120 kilómetros por hora permitidos en Chile. Hay que destacar que la conducción no atenta fue la primera causa de los siniestros viales en Chile durante el año pasado, con más de 33.000 siniestros y siendo la segunda causa de accidentes con resultado de muerte. A esto se suma que el exceso de velocidad y el uso del celular al conducir están calificados como faltas gravísimas, ambas acciones que se han viralizado por distintas figuras públicas. públicas. La directora de la ONG NoChat y jefa del Departamento de Salud Pública de la Universidad de los Andes, Claudia Rodríguez, aseguró que estas son acciones de influencers que son imprudentes y que por lo mismo se debe generar el contrapeso con mensajes más duros por parte de la autoridad.
2: A generar un mensaje más dirigido, más duro, porque lo que tenemos que evitar aquí es las muertes en el tránsito. Y claramente estos comportamientos que estamos viendo de algunos influencers se alejan totalmente de comportamientos prudentes y lo que necesitamos justamente que entre todos construyamos convivencia vial, pero que el fin último sea la preservación de la vía en el tránsito.
23: Bien, queda al debe también la implementación de la ley CATI que resurge ante estos hechos, que es la ley que crea el Centro Automatizado de Tratamiento de Infracciones y que permitiría fiscalizar de mejor forma y a gran escala quienes infringen las normas de tránsito en aquellos sectores con mayor cantidad de siniestros viales. Paula Andrés.
6: Sí, solo recordar que recién la semana pasada y por

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1: Ya estamos a 8 minutos de las 2 de la tarde. Antes de finalizar, la información de tránsito hasta ahora, la autopista San Antonio-Santiago, ruta 78, dice que hay sectores con lluvia para conducir con precaución en esa zona que conecta las regiones de Valparaíso y Metropolitana, mientras que en el sur del país, en la región del Biobío, ya lo decía Nicolás Medina, la situación es más complicada. La autopista que conecta la región del Biobío, en las autopistas en general del Biobío, llaman a tener mucha precaución, especialmente en aquellas zonas que están próximas a ríos por las alertas de desborde que han sido publicadas por Senapred.
2: Nos vamos, ya llega todo el deporte. Gracias por escuchar. Buenas tardes.
1: Buenas tardes.
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4: ¿Camiseta de Bociña o Évora Díaz? ¿Refuerzo del año o una decisión más que cuestionable? La llegada del portero mundialista de Cabo Verde tiene revolucionado a Colo Colo y al fútbol chileno. Fernando Ortiz valoró su arribo, pero no le aseguró la titularidad.
5: Yo soy de los entrenadores que el que se incorpora dentro de Colo Colo tiene que saber que la competencia es día a día. Si él me demuestra que está para atajar, va a atajar. Si no, va a seguir Gabriel, y si Gabriel se distrae un poquito, va a estar el que mejor esté.
4: Conoce de primera fuente si Blanco y Negro hizo gestiones para que el refuerzo del cacique pueda lucir el apodo de Bociña en su camiseta. Otra vez Turboman salió al rescate de la U. Universidad de Chile venció 2-1 al Audax Italiano con gran actuación de Eduardo Vargas. La victoria fue destacada por Fernando Gago, que en otras materias evitó polemizar sobre la lesión que impediría la firma del zaguero uruguayo Valentín Gautier.
6: Yo hablo de los futbolistas cuando están conmigo y que ya entrenan. La situación de Valentín, se está haciendo los exámenes médicos. Cuando empiece a entrenar conmigo voy a hacer una valoración de lo que significa el jugador, de lo que vi para también traerlo.
4: Comenta también con los tenores de ADN qué dijo Cecilia Pérez sobre la formalización del próximo jueves de Michael Clark. Un traspié del que será difícil levantarse. Universidad Católica dejó escapar la victoria ante Deportes La Serena y de paso se alejó aún más de Colo-Colo. Daniel Garnero lamentó el 3-3 con los papayeros, pero sigue creyendo en el milagro de la remontada.
7: Tenemos que agarrar una seguidilla de triunfos para ver si se llegan a tropezar, pero eso ya depende mucho más de nosotros, de pensar en el fin de semana que viene, tratar de hacer lo mejor de lo que lo hicimos en el segundo tiempo para poder ganar el partido.
4: La lluvia borra muchas cosas, pero esta no. El volante de Huachipato, Kevin Altés, fue expulsado en el partido ante Cobresal por un intento de agresión en contra del árbitro Héctor Jona. Jaime García lamentó la actuación del uruguayo, pero no exculpó al árbitro de responsabilidad en el hecho.
0: tiene que haber una política fuerte de los dos, muy fuerte, muy fuerte. Y eso para pista para ustedes. Yo ahí tengo que volver a ver lo que pasó, pero me dicen que la reacción de Kevin está también tiene que... Toda reacción a veces trae consecuencias.
4: Dos grandes lideran el pelotón. Cobreloa y Santiago Wanderers encabezan la tabla del torneo de ascenso tras el retorno del certamen. Francisco Paladino resaltó la victoria sobre Unión San Felipe, que los mantiene a 3 puntos de los mineros.
6: Nunca subestimamos al rival en ese sentido y creo que, vuelvo a insistir, creo que fue un partido sólido para nosotros y la importancia de arrancar ganando lo tomamos de muy buena manera.
4: Tendrá tiempo para visitar la Casa Blanca. Con mucho esfuerzo, Alejandro Tavilo sobrevivió a su debut en el ATP 500 de Washington. En 2 horas y 24 minutos de juego, superó en 3 sets al neerlandés Talon Griekspoor, actual 67 del mundo.
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4: El esloveno Slavko Vincic anunció su retiro del arbitraje tras dirigir la final de la Copa del Mundo. Revisa la reacción del plantel de Audax Italiano ante el arribo de Damián Pizarro. Y entérate además en ADN.cl del escándalo en Italia que impidió la presentación de Andrea Pirlo como técnico de la Azzurra.
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0: ¡Qué arranque de semana, tenores! ¿Eh?
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0: Cosas que dice la gente, tantas cosas.
2: Que dice la gente.
0: Tantas cosas dice la gente.
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0: La portada musical hoy en una canción simboliza el debate en el fútbol chileno hoy.
3: Ah.
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0: Podría ser, ¿eh?
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0: El recuerdo siempre para José José.
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0: 40 o 20, 40. Modificando un poquito la letra de la canción, pero los 40 de Bocinha, los 20 de Maureira, Rodrigo Hernández, bienvenido a la mesa, a los tenores.
1: Yo pensé esto era por el chino en el refugio, ¿no? ¿No aplica ahí?
2: No, no entra ahí.
1: No, pero aplica.
0: Pensé que era un programa de fútbol.
1: No, no, disculpe. No. Esto lo habló medio Chile, digamos. Pero
0: ya pasó.
1: Bueno, ya está bien. Deja lecciones.
0: Entra en el debate.
3: Habíamos dejado hacer estas imbecilidades.
2: Es un debate que viene de hace tiempo, que se instala en Chile, pero yo no lo había escuchado ya en, por ejemplo, los 90 en Uruguay. Porque cuando se abre la ley Bosman, se empiezan a exportar muchos jugadores. Se exportan mucho más jugadores a partir de los 90. Y al final los campeonatos empiezan a quedar. Los mejores se los llevan, ¿sí? Los que están en la edad, obviamente, los que están en la mejor edad se los llevan. ¿Y qué quedan? Los que están emergiendo o los que vienen de vuelta.
1: Bueno, un poco
2: y la
1: a
2: brecha
1: Sudamérica
2: generacional se empieza a marcar de hace tiempo en todo Sudamérica, que los que juegan el campeonato local son los que no pudieron salir, los que tienen 25 que no pudieron salir por una cuestión lógica, digamos, de talento. Los mejores se fueron y los que van a jugar el campeonato son los que, insisto, los que emergen y los que ya están de vuelta.
1: Tú refieres a la ley Bosman, pero yo te traigo más cerca, porque, por ejemplo, cuando en México se estableció prácticamente que no era límite de extranjeros, Sudamérica lo pagó caro. Yo esto recuerdo haberlo conversado en una charla futbolera con el Tati Buljubasic.
2: Sí.
1: ¿Cómo se le hizo más difícil a Católica? Que hubo un tiempo, sobre todo cuando coincidió con el mejor momento de Católica de sus campañas, cómo la Católica pudo traer en esa época, antes que ocurriera lo del fenómeno mexicano, mejores comparativamente refuerzos de primera línea o digamos de un buen nivel del fútbol argentino, claro. Básicamente. Y después ya esa primera línea o esa segunda línea del fútbol argentino ya no estaba, porque hubo un éxodo muy masivo a México, donde recibían, digamos, sin restricción.
2: Y el otro punto que hay que tener en cuenta también para esa captación de jugadores, ¿cuál es el mercado donde más va a buscar Chile? ¿Qué mercado?
0: Fútbol argentino,
2: desde que hay 30 equipos en primera división y 38 en Nacional B. Ahí estás hablando de 68 equipos que antes eran tres divisiones, ¿sí? En ese lugar...
1: El ejercicio fácil de multiplicar el tiro por 25.
0: Ahora, imagínate. Muchachos, ¿saben qué? Se están yendo por la rama.
1: Bocinha Maureira.
0: Claro, es como la página del deporte total. Sí, no. Bocinha, sí, no. Tan simple como eso. Se están yendo por la cuestión estructural, que yo lo valoro, lo celebro, pero la provocación es Bocinha sí, Bocinha no. ¿Qué dice el tenor del pueblo?
4: No, yo creo que es más que claro, sobre todo Colo-Colo, que ya es campeón.
2: ¿Cómo?
4: La pelea en el fútbol chileno hoy día es por el Chile 2.
0: 27 de julio, luego dejo anotado a Danilo.
4: O sea, tendría que haber un cataclismo.
5: 39-27.
4: O sea, 44 temporales más y no hay tu tía. No hay tu tía, además que...
5: Danilo, por favor.
4: No. O sea, el que es futbolero sabe que esto es prácticamente imposible que se devuelva. Eso es el primer dato. Con la ventaja que tiene Colo-Colo, donde jugando Maureira, con el retorno en septiembre, octubre de De Paul, me parece una decisión futbolísticamente como un despropósito, pero que sí tiene un eje comercial. ¿Cuántos seguidores tenía en Instagram Colo Colo? ¿Cuántos puede empezar a tener después de traer a Bocinha? Aquí hay un interés comercial y de marketing que me parece incorrecto para un club como Colo Colo, porque Colo Colo no necesita eso, porque Colo Colo es grande por sí solo. Y sobre el tema que plantea Leo, lo que lo conversaban con Rodrigo, yo creo que aquí hay un tema súper potente para nuestro fútbol. Nosotros no tenemos ni un Athletic de Bilbao que va a formar futbolistas para la selección española, no tenemos un Barcelona. No quiero, hay que guardar las proporciones. Formador de jugadores, que tiene una política, porque en el caso del Barcelona hay una cuestión política, hay una cuestión nacionalista, hay una cuestión identitaria. Y tampoco tenemos una Real Sociedad, porque la Real Sociedad, si es que no me equivoco, no ha cambiado sus estatutos, contrata extranjeros, pero los futbolistas españoles tienen que ser todos vascos. Entonces los producen ellos. Está lo que hemos hablado muchas veces de lo que ocurre, por ejemplo, con el Celta de Vigo, que le dice al entrenador, del dorsal 1 al 18 son de usted, del dorsal 19 al 25 son nuestros. ¿Qué significa que esos jugadores del 19 al 25 son nuestros? Todos con contratos de 4 años. Por lo tanto, es un proceso formativo. Entonces, nuestro problema es que no vamos a sacar jugadores, porque cada día son menos los clubes que sacan futbolistas, menos los que están trabajando en la formación de jugadores.
0: Bocinha entonces no para Danilo, ¿no?
4: No. O sea, además, si hubiera sido... ¿Cuál es el Bocinha que vamos a ver?
2: Eso es lo que planteé el viernes.
4: Lo que planteé hoy día en la columna en el diario, en el Mercurio. O sea, el Bocinha que agarraron a pelotazo en el Mundial o el Bocinha que atajó frente a Chile, porque en Colo-Colo le van a llegar dos veces. Dos o tres veces, no le van a llegar más. Como le llegan a los arqueros de los equipos grandes.
1: Ahora, damos por sentado de que juega. Y yo creo que no hay razón alguna para que Moreira pierda el puesto, digamos.
4: Pero,
1: lo que yo haría sería pasarle la Copa a Chile.
0: Me gusta cómo marca la cancha Hernández. Desarrolle, claro. No, pero que desarrolle el que más sabe.
4: Pero eso lo traen para jugar. Pero
2: Rodrigo, bueno, ¿crees que no va a atajar?
0: ¿Pero tiene cuántos campeonatos?
6: Por algo
0: Copa Chile tiene el campeonato. ¿Puede atajar la Copa Chile o Siño, no?
1: A ver, en la Copa Chile a Colo Colo le queda un partido. Luego va a avanzar, porque ya avanzó y tiene dos más. Listo. O sea, técnicamente, si hay una forma de descomprimir en algún sentido y a la vez mostrar a su jugador estrella, es a través de la Copa Chile. Del punto de vista deportivo, no hay razón alguna. Es que Moreira no ha perdido el puesto.
4: Pero
1: no hay razón alguna para quitarle la titularidad. Sería una pésima señal, porque ¿cómo dejáis la cabeza de ese cabrón?
4: Pero al club, en este momento, al club le dio lo mismo.
1: No sé.
4: Le dio lo mismo, dio lo mismo, Rodrigo, sí.
1: Bueno.
4: Terminemos con el eufemismo.
1: Escuchemos, o sea, tú dices que Bocinha va a atajar apenas
4: si,
1: llegue.
4: Pero si viene por 50 palos,
1: pero
4: más
1: no
4: o menos.
1: No importa, pero,
4: o sea, el club va a traer un jugador para 50 palos para que juegue la Copa Chile.
1: Que lo puede rentabilizar por otro lado.
4: No. Si esto es fútbol profesional.
1: Es que tú siempre usas ese argumento, pero yo creo que...
4: No, ¿qué es el argumento?
1: No, pues porque acá el fútbol profesional está justamente queriendo financiarse...
4: Un asado para toda la banda...
1: Ya.
4: Un asado para toda la banda y sumemos un auditor invitado.
1: Listo.
4: Si es que el titular, si es que no le pasan el arco a Bocinha.
1: Démonos la mano acá en pantalla.
4: Si lo pierde, ahí está.
0: Se pacta el asado, se pacta la apuesta.
4: Toma.
0: El que más sabe.
4: Si lo pierde y vuelve Moreira, no vale, pero yo creo que va a atajar Bocinha.
1: No. Sería una pésima señal. Pobre cabro.
0: Ataja Bocinha, dice Danilo. Hernández.
4: ¿Burgueño paga un asado?
0: Dice que no, que Moreira no pierde la titularidad. ¿Y usted, Leo Burgueño, qué va a decir en esta discusión, táctico? Lo queremos escuchar.
2: Este asado es sin canje, ¿no? Es pagado el bolsillo.
0: Como corresponde siempre.
7: Se viene asado.
0: Oiga, y ojalá que el auditor Danilo con gancho.
1: Claro.
0: Auditor con gancho, para que no se sienta solo, intimidado frente
2: gancho.
0: A.
2: Que ya comienzan a participar.
0: Que tenga la opción de invitar a alguien. Con gancho se decía. Entrada con gancho en el fútbol era.
4: Eran dos.
0: Ya. Táctico. Resuelva.
2: Lo que planteaba el otro día, el viernes, en la transmisión, es que, porque Danilo hace una comparación, ¿cuál es el Bocinha, el del Mundial o el del partido contra Chile? Yo lo estiro un poquito más.
0: A ver.
2: El mejor equipo que ha jugado Bocinha es Gil Vicente, ¿sí? Si uno repasa, tires y me das una mano con eso. Pero para mí, el Gil Vicente es el mejor equipo donde ha jugado, que es un equipo normalito de Portugal. Viene de jugar en segunda división. El tema es que, si tu apuesta fue Moreira, si quieres proyectar a un arquero en un equipo que ha proyectado varios jugadores, y ese es un gran mérito de Ortiz. El otro día, en un momento complicado del partido, puso un central sub-18, termina haciendo el tercer gol un sub-18 también, un delantero, tiene varios Hernández de sub-21, o sea, ha proyectado varios jugadores, pero tu proyección se frena acá, porque creo que si traen un jugador, lo que le paguen, digamos, pero si es un sueldo alto, no creo que lo tengan en la banca. Ese es mi gran problema sobre, encima, en un puesto que juega uno solo, porque de última, si fuera un central, lo adaptás a jugar de central por izquierda, o ponen al otro de lateral derecho, pero en este caso es un solo puesto.
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8: Como marcaba Leo, donde más jugó ahí en Gil Vicente, y además antes de la Copa del Mundo, Bocinha no jugaba de mayo. En el Chávez, no jugaba de mayo.
4: ¿Y si lo llaman para la fecha FIFA ahora?
8: La de los 15 días. La fecha FIFA que viene entre septiembre y octubre.
4: Y,
8: es de
4: y ahí
8: 15
4: se jugaría
8: días.
4: Copa Chile y todo.
0: La selección de Cabo Verde quiere mostrar a su arquero Bocinha.
1: No, y además le subió el pelo. O sea, antes ellos iban por un completo y una bebida.
4: ¿Cuál es el
1: ahora le deben pagar bastante bien a esa selección, ¿eh?
4: ¿Cuál es el verdadero Bocinha? ¿El que jugó contra Chile? ¿El de 20 años de carrera? ¿O el que agarraron a pelotazo en el Mundial?
6: Ya, Dalino arruinando el espectáculo.
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8: Desmedida esta hora participación de nuestros amigos para el asado. Para el asado. opinando también y muchos juegan por Maureira.
0: Pregunto a la mesa del asado, en la locación de siempre, en las cómodas dependencias del Club de Tenis Santiago.
1: Por supuesto, siempre disponible.
0: Dispuesto para eso también, le queda cerca de la casa, Danilo. Siempre, sí. Ya, fantástico.
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8: No se completa la fecha, pero se juega otro partido más hoy en el arranque de la segunda rueda. A las 7 de la tarde, el compromiso entre La Calera y Everton, que fue reprogramado de viernes a lunes y que en la primera rueda fue de polémica. Recordemos por la inscripción del jugador Cáceres. Claro, el conjunto de La Calera.
2: Le ganaron los 3 puntos de Everton después.
8: El 3-0 por Secretaría. Hoy día, Matías Asadi Quintana será árbitro del compromiso entre La Calera y Everton.
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9: Colo Colo.
0: Ya, queremos los datos concretos. ¿Mañana qué hora llega Bocinha Tomate?
2: No llega mañana. ¿Pero cómo?
0: Llega mañana.
2: De hecho, estoy haciendo F5. Estaría llegando el miércoles.
0: Miércoles.
2: ¿Todo bien, Tomate? El miércoles, todo bien, sí.
0: Está reservado el móvil satelital, el despliegue, las cámaras,
2: todo, ¿no? Único de ADN para la presencia de Bocinha acá en el estadio Monumental.
0: ¿Miércoles AM o PM?
2: AM.
0: Ya. Oiga, pero que sea miércoles, no voy a ser el jueves AM, porque ahí estamos con la formalización de Don Mike.
1: Sí, ¿procedente de dónde?
2: Madrid.
1: ¿Desde Madrid viene?
2: Europa.
0: Ya.
2: España.
1: Ya.
2: Sí, ya.
0: ¿Qué dijo Ortiz?
2: Vamos a escuchar a Fernando Ortiz. Llamó mucho la atención la conferencia de prensa, sobre todo porque antes que fuera la conferencia de Colo Colo, termina el partido y habla con la señal de TNT, con nuestro compañero Daniel Arrieta, y le pregunta por algo que ya había ratificado en la previa, en la antesala del compromiso frente a Deportes Limache, el presidente Aníbal Mosa, la llegada, la confirmación de Bocinha. Y esto respondió en 13 segundos el técnico de Colo Colo.
10: La negociación no estoy, yo esas cosas no soy el encargado. Lo que sí sé y tengo claro que es un jugador más que va a tener que pelear el puesto como los demás.
0: ¿Fue pedido por usted?
10: Es algo que lo habíamos hablado, es algo que sabemos que cada jugador que va a llegar va a competir.
2: Muy bien. 13 segundos. Ahí está. No fue categórico, de hecho nunca dice yo lo pedí. A ver, en la conferencia de prensa después de 35 minutos... ya algo más relajado, visitando el camarín, el resultado puesto de Colo-Colo 3-1, y esto respondió el técnico de Colo-Colo sobre el arribo de Bocinha.
11: Claro que estoy feliz, tenemos un mundialista en Colo-Colo, ¿cómo no voy a estar feliz? Sus actuaciones han llevado que pues pongamos el ojo en él. Yo estoy de acuerdo totalmente en esta incorporación y también destaco la actuación de Gabriel en esta noche. Entonces va a estar una linda competencia entre Bocinha, Gabriel y los demás que están. Sí, estoy contento y va a haber competencia, que es lo que yo siempre digo, buena competencia. Es un mundialista, todos sabemos lo que ha sucedido en el último mundial y le va a aportar muchísimas cosas a los jóvenes y su experiencia y demás. Jugador que llega y puede llegar a Colo-Colo va a competir. A mí el nombre, lo he dicho cuando me conocieron, el nombre no me va a cambiar mi forma de pensar y el que tiene que jugar va a jugar.
0: Ya, obviamente la conferencia tiene más tiempo para desarrollar la idea, pero ¿se nota algún matiz de diferencia en la respuesta al técnico?
4: Los rostros. Lamentablemente aquí está, no podemos mostrar la imagen, pero el rostro de Ortiz cuando el Dani Arrieta le hace la pregunta, no es un rostro de alegría.
0: Dice que es un jugador más y que tiene que competir por el puesto.
4: El otro de la conferencia de prensa es un rostro relajado, con pregunta, con respuesta afinada con el departamento de comunicaciones.
0: Con algún WhatsApp. Hubo coordinación ahí entre. Claro. Ya.
2: Con algún WhatsApp en su.
1: ¿Pero por qué fue en vivo en la primera respuesta?
0: ¿Lo encontraste ambiguo?
1: En la primera.
4: No, me pareció clarísimo.
1: En la primera.
0: ¿Ambiguo?
4: Me pareció clarísimo lo que él pensaba.
2: Creo que hay que, leyendo entre líneas.
1: O sea, ¿ese es el verdadero Ortiz para ustedes? Sí.
2: Claramente.
1: Bueno, pero ¿por qué cambia de opinión en 30 minutos, digamos?
0: Porque hubo coordinación, como dice el
4: tema de coordinación.
1: Polo. Bueno. Pero a él pero a él no se le ocurrió, digamos, que tenía que aclarar lo segundo en, digamos, en el primer turno.
2: Si era más fácil, perdón. Bueno. Si no era más fácil decir en la primera de Dani Arrieta, decirle, sí, lo pedí. Y va a competir con
1: Mauro. Es lo que estoy diciendo.
2: Pero no dijo si
4: no,
2: lo pedí.
4: No lo dijo.
1: Porque a lo mejor no lo pidió. Se acuerda que a él lo
4: aceptó. Ahí está el tema.
1: Es que lo ofrecieron.
4: Y ahí está el tema.
1: Pero podría haber dicho lo mismo en la primera intervención.
4: Porque la no verbal dice más que la verbal.
1: Está bien.
4: De las pocas cosas que aprendí en comunicaciones que me dio un desastre. Sí, bueno. Y no soportaba el ramo.
1: Bueno, pero ¿a dónde nos lleva esto?
4: Que él,
1: a que él está disconforme.
4: La no verbal, o sea, que una... la no verbal dice más que sí, la verbal. Sí, pues. La cara, el caracho a Ortiz, cuando le pregunta el Dani, le hace la pregunta, queda claro. Queda claro. Aquí,
0: pero es la correcta respuesta de un técnico, ¿eh?
4: Se manejó bien. No pisó el palito.
0: Demostró oficio.
4: El día anterior no. Habíamos escuchado a Jaime Pizarro, también en Los Tenores, donde también no le gustaba la idea. Leyendo entre líneas, no le gustaba la idea. A nadie yo creo que en el club le gusta la idea. Menos al proyecto institucional. Aquí es una decisión del presidente y principal propietario, 76% tiene. Listo, Aníbal Mosa, presidente, principal propietario, y hay una decisión comercial. Colo-Colo tiene margen para darse algunos gustos este año, sí, porque salvo un cataclismo, va a ser campeón.
2: Ay, se bajó la campeón. Frase, ¿cómo es la frase, Costa? La tiene anotada ahí.
0: No sé, yo anoté la fecha, 26 de
8: julio. Danilo, por favor.
0: Colo-Colo campeón.
1: Ahora, cuando tú dices una decisión comercial, yo la ampliaría porque es comercial y marquetera. Porque acá, o sea, Colo-Colo como nunca, o sea, yo no sé hace cuántos años, y que capaz que nunca ocurrió, ha estado en los principales medios del mundo, digamos.
0: Interrumpo, tenores, vamos a escuchar una voz que sabe de Colo-Colo. Alberto López, ¿con quién está a esta hora?
12: ¿Cómo les va, tenores? Qué gusto de saludarlos. Estamos a punto de grabar un programa que se llama Tipsir. Estamos con el bendito del área, con Esteban Paredes, la leyenda. ¿Cómo le va, Esteban? Qué gusto.
13: Bien, bien, gracias, buenas tardes. La verdad que Trova, que me molestas, ¿ah?
12: Pero te digo buena onda igual, ¿ah? Te da ahí el tiempo.
13: Sí, obvio, siempre.
12: Bueno, queremos hablar rápidamente, cortita, y al pie, como dirían por ahí, nos metemos al área. Y al área de un arquero, ¿ah? Bocinha, la llegada de Bocinha a Colo-Colo. ¿Qué opinión te merece Esteban Paredes?
13: Bueno, la verdad que es un boom, ¿ah? No sé si... prácticamente será lo mejor para Colo-Colo, ya que no tiene copas internacionales. Sabemos que Bocinha estuvo muy bien en la Copa del Mundo, ¿no? Tuvo unas muy buenas actuaciones, pero yo no sé si será el lugar hoy día donde tenía un arquero, Maureira, que es un chico que viene saliendo de la cantera, que hizo un partido muy bueno. Y se equivoca como todos los arqueros, ¿ah? Ya vemos el gran reflejo de lo que cuando empezó Claudio Bravo, ¿ah? También se equivocó, pero después fue uno de los mejores arqueros del mundo, jugó en las mejores ligas, ganó prácticamente casi todo. Y hoy día, claro, llega Bocinha, ¿ah? que creo que... No sé si se lo consultaron al técnico, ¿ah? Por ahí vi la entrevista después del partido y me dejó muchas dudas al respecto. Y bueno, hoy día tapa a este chico, como te digo, Maureira, no sé cómo estará De Paul, pero si obviamente lo traen es para jugar.
12: Tenores, se las entrego de taquito, los escucha el bendito del área, Esteban Paredes.
4: Esteban, buenas tardes. Llama la atención y cuesta entender lo que tú planteas. Como política de club, la formación de un arquero, que hoy día es el arquero de la selección sub-20, que agarró el arco de un equipo que le lleva más de 10 puntos al segundo, y que le van a traer un arquero que por los montos, por el nombre, tiene que ser el que va a jugar, ¿no? Es muy difícil que mantengan al sub-20.
13: Exactamente. Cuesta por ahí aceptarlo, pero no creo que venga a pasear el portero Bocinha. Es un refuerzo, es uno, yo creo que va a ser uno de los sueldos un poco altos, ¿no? Diría yo. Y la verdad que es preocupante, un chico que se está iniciando, si bien le queda mucha carrera por delante, pero si quieres tener a un arquero de primer nivel, joven, ¿ya? De selección, vendible el día de mañana, ¿ah? Vas a tener copas internacionales este otro año, si colocó los campeón, que va muy bien encaminado, y como te digo, tapas a un chico que a mi parecer lo ha hecho muy bien.
2: Esteban, Leo por acá. Como entrenador hoy del Chaco, mañana te toca dirigir Colo-Colo y te dan a Bocinha y a Maureira. ¿A quién pones de titular?
13: es que, a ver...
2: Tenés que poner uno solo, no empecé a dar vueltas, es directo.
13: No, no me va a dar vueltas, si yo soy bien franco y bien sincero. No me doy vuelta porque creo que la incorporación es más para la galería, ¿ya? Yo creo que lo que hizo, bueno, hoy día no sé si hay un directorio, me parece que hay, pero ya sabemos lo que ocurre dentro de la interna de Colo-Colo, que hoy día el mayor accionista es Aníbal, ¿ya? Y como te digo, no sé si le preguntó al técnico, pero yo me quedo con Moreira. El día de mañana, si me toca elegir, yo no hubiese traído a Gocinha en mi lugar. Esa es mi opinión.
1: Esteban, si es que empieza en este nuevo, digamos, orden, ya con Bocinha incorporado y mano a mano, digamos, teniendo Ortiz que tomar la decisión y opta por Moreira porque no ha perdido, digamos, la camiseta de titular, no se ha equivocado y es el arquero de Colo-Colo. ¿Tú crees que en todo caso ahora el margen de error de Moreira se achica mucho? O sea, como que al primer error, a la primera duda, podría perder la titularidad. O sea, como que cambia el escenario para él, ¿tiene menos margen ahora?
13: Pienso, y la verdad que no ratifico, que si traes un jugador como Bocinha, no creo que venga a la banca. Ahora, si no estaba muy convencido el técnico de Colo-Colo, yo creo que va a seguir con este chico Moreira. Y obviamente se la corta el rango de errores. Le puede servir, como también lo puede perjudicar a este chico.
8: Esteban, el viernes cuando salía la gente del estadio, le daba mucho valor en el momento a la cantera de Colo-Colo, en varias líneas, y comenzando por el trabajo de Gabriel Moreira. Te queríamos preguntar acerca de lo que tú piensas de Felipe Raipán, que entró ese día, entra con su camiseta 50, con esas ganas de comerse el mundo, va, le queda una pelota, listo, gol. ¿Cuál es tu opinión como goleador?
13: Sí, la verdad que tenía muchas dudas si era el 20 o el 50, después me di cuenta que era el 50. Sabía en su momento que era el número 20. A ver, lo de Raipán, hemos dicho un montón de veces, es un chico que tiene muchas condiciones, al igual que Justin Cueva. Me parece que Colo-Colo hoy día tiene delanteros jóvenes que son goleadores, tanto Cueva como Raipán. Y de verdad, lo veo por un muy buen camino. Tiene 16 años este chico, si no me equivoco,
8: sí,
13: 16, 17 años, que la verdad que le han dado muchos minutos y ha respondido de buena manera al técnico. Y esa es la confianza que tienen que tener los chicos hoy día. Moreira, está Justin Cueva, está Raipán, ¿qué más por ahí está?
4: Hernández, que se consolida.
13: Leandro Hernández, claro, también. Y la verdad que me parece... algo muy interesante lo que hoy día está haciendo Ortiz, y creo que hoy día Colo-Colo sí tiene para meter mano en el fútbol joven.
12: Esteban, te queremos agradecer. Carlos, ¿hay una última por ahí?
0: No, era simplemente para agradecerle una vez más a Esteban Paredes su gentileza de siempre con los tenores.
13: No, de nada, un abrazo grande, abrazo amigo Rodrigo, cuídese.
12: Buena. ¿Cómo?
14: Vamos a grabar aquí, a maquillarse.
12: Bueno, nos vamos a maquillar ahora. ¿Se maquilló ya o todavía no usted, Esteban?
13: Sí, ya estoy listo ya.
12: ¿Está listo? Bueno, falta
2: sí,
12: yo.
2: Sí, a bailar un poquito al trovador,
12: Sí. Perfecto. ¿Quique se ha maquillado? ¿Quique Acuña también?
15: Estoy hola, listo. Hola, saludo a todos por allá.
12: Uy, falto yo, no va
2: a bailar trovador.
13: Sí, a bailar trovador, Mica.
12: Ya, vamos a bailar un poquito acá. Abrazo grande, tenores. Los queremos mucho, ¿ah?
0: Bueno, el hincha de Colo-Colo siempre quiere escuchar la opinión de un goleador como Esteban Paredes. Me parece que ha sido lo suficientemente claro. ¿Qué información más tenemos a propósito del cacique y las secuelas que deja esta confirmación de Bocinha en Colo-Colo?
16: Les voy a sumar un dato más. Que tiene que ver con Fernando De Paul. A ver, ¿qué dice el parte médico en el caso de Fernando De Paul? Fue operado, son al isquiotibiales, isquiotibial derecho, 12 semanas de evolución. Bueno, ese es el parte médico de Colo-Colo que lanza constantemente todas las semanas cuando juega Colo-Colo porque está lesionado el arquero Fernando De Paul. La información que nosotros tenemos acá en ADN, Fernando De Paul está en reintegro deportivo con algunos trabajos específicos. O sea, evoluciona bien. y cuál es el cálculo que hace el cuerpo técnico y cuerpo médico de Colo-Colo. Hasta el momento se están respetando esos plazos y seguramente los primeros días de septiembre ya va a estar en condiciones para hacer una alternativa para el técnico Fernando Ortiz.
0: Eso sumado a lo de las convocatorias a la selección por parte de Moreira, ¿no?
16: Exactamente, pero ojo que no es fecha FIFA y podría perfectamente, si es el arquero titular para el técnico de Colo-Colo, podría seguir atajando sin ninguna complicación.
0: Y a propósito de fecha FIFA, viene la Copa de África, vienen las clasificaciones Tigre Cruces, ¿ah? ¿Eh?
8: Claro que sumó. De 24 se va a jugar con 28 equipos. Y en septiembre, Bocinha no va a estar para el 18. Y esta es patria, chicha y empanada. Tiene que jugar contra Mali los primeros dos partidos y de vuelta de las clasificatorias a la Copa Africana 2027. Esa que por enero
0: ya
8: los futbolistas se pierden un mes.
4: Oigan, en una de esas,
1: Flor de pique, ¿eh?
4: Cabo Verde está, empieza el recambio. Y busco un
1: arquero. Claro, 40
4: minutos este ya.
8: Claro. Da un paso al costado.
0: Claro. Renuncia para dedicarse 100% a Colo-Colo, renuncia a la selección. Como el árbitro que renunció después de dirigir la final, lo escuchábamos en los titulares y está en ADN.cl. Qué buena manera de retirarse, ¿eh? Dirigiendo una
1: arriba.
0: Final de la Copa del Mundo.
1: Picando arriba.
0: Arriba, siempre arriba.
1: Claro.
0: Oiga, ¿qué pasa con la camiseta? ¿Qué va a decir la camiseta de Bocinha en Colo-Colo? ¿Puede decir Bocinha en el dorsal?
16: No puede decir Bocinha.
0: Oiga, pero ya, es la gracia.
16: Pero acá yo veo las redes sociales y le están pegando muchísimo a la NFP. Y acá no es un tema de la NFP. Acá el Consejo de Presidente a comienzo de temporada votó y claramente en este caso, ¿se acuerdan del lío de Charles Aránguiz y todo eso? Bueno, algo muy similar.
1: La U aquella vez levantó una moción.
16: Exactamente.
1: Y fue denegada.
16: Que tenía que ver con el número, si en este caso, no con el nombre ni el apellido. Bueno, acá hay que acostumbrarse entonces a Yosimar José Évora Díaz, con S, no con Z. El nombre de Bocinha, 40 años.
8: Yosimar es por aquel futbolista, le pusieron el nombre porque nació durante el Mundial 86, el 3 de junio del 86. Es por el futbolista lateral brasileño Yosimar, porque le querían poner Valdano, por Jorge Valdano en su momento.
0: La historia que conocimos luego de que Bocinha atajara todo frente a España y tuviera suerte también, porque hubo un par de travesaños. Del partido que vamos a decir con respecto al triunfo de Colo-Colo ante Limache el día viernes, que nos queda lejano en el calendario, pero que el hincha de Colo-Colo quiere escuchar el análisis de los tenores.
1: Mejora la evolución de Jason Rojas, un jugador muy resistido en su momento, que fue criticado en extremo, incluso en más de alguna oportunidad. Creo que encontró bien la posición. No es un jugador que esté muy habituado a pasar, pero la verdad es que acá lo vimos muy activo en ese sentido. Colo-Colo necesitaba una actuación de esta naturaleza. Creo que lo hizo muy bien también la gira por Colombia, porque tuvo dos trastabillones relevantes en la Copa Chile, ¿no? Esa derrota en Rancagua, que fue muy fea, y después el partido con Recoleta, donde también el equipo se vio feble, y aparentemente la gira le hizo muy bien y le ganaron a un rival que siempre lo había enredado. Buen partido también de Víctor Felipe Méndez. Buen partido de Moreira. Moreira, cuando le correspondió atajar, lo hizo con buen criterio, más allá de un resbalón que tuvo en el primer tiempo.
16: Vidal.
1: Y en el penal estuvo cerquita, además intuyó el lado. Y Vidal, ¿tú sumas a Vidal?
4: Muy bien.
8: Para mí fue el mejor jugador.
4: Muy bien.
1: Tú sumas a Vidal, yo creo que tuvo responsabilidad en el penal. La pelota, pero cuando llega tarde Wittenberg, es producto de una salida por el centro de Vidal. Y juega una pelota difícil, digamos, de administrar por Wittenberg. Sí, pues Wimber llega tarde por una pelota que yo no sé que no esperaba, digamos, la combinación de Vidal. Yo por eso le pongo ese pequeño asterisco para no mencionarlo como el mejor, porque efectivamente estuvo en las dos.
0: Ahora, parecía en un minuto que Limache iba por el empate y se solucionó rápido.
8: Ahora, el partido se lo complica Colo-Colo.
0: Sí.
8: Más allá de que el primer tiempo fue un primer tiempo parejo, que se dieron digamos, los comportamientos de los dos equipos, porque Limache la tuvo de contra como para poder anotar. Cuando abre el partido y después anota el segundo, el partido estaba controladísimo para Colo-Colo. No digo seguro, porque había dos goles de distancia, pero lo complica Wimber en la expulsión y paréntesis en la expulsión. Es increíble que Flores no haya visto el penal. Tito Garrido, en el relato, estamos del otro lado, o sea, de la mitad de la cancha, o sea, estamos más cerca del área que en ese momento,
1: norte.
8: Claro, que atacaba Colo-Colo. Tito Garrido en el relato dice penal, o sea, en el mismo relato. Yo digo penal inmediatamente y la jugada sigue.
4: Y lo jugaron de
8: pero fue,
4: la cara.
8: Pero fue.
1: ¿El árbitro está a 4 metros de la jugada?
8: Sí.
1: Está encima.
8: Pero incluso la pelota ni siquiera se va afuera. ¿Cómo será que el VAR lo llama? La pelota ni siquiera se fue. Para sí. La jugada él.
1: Claro.
8: Porque, prácticamente el VAR, tenía que entrar. ¿Quién estaba en el VAR? Estaba Garay.
4: Sí.
8: Tenía que entrar Garay a cobrar el penal. Si era
4: ahora,
8: muy evidente.
4: Los Borque se come el segundo, el de Jason sí. Rojas, claramente.
16: Y el Tomás mejor momento de Limache sí. llega al tercero. Sí.
4: Tomás Ahumada ayer se come el gol. Sale mal Melo en el primer gol de Gonzalo Figueroa. Pero uno empieza a revisar. Hay muchos goles de arquero en el medio local. Muchos.
0: ¿Y el gol de Jason Rojas entra en esa categoría, no? ¿Gol de arquero?
4: Sí, sí, para mí
1: sí.
4: Personal,
1: para sí, total, primer total. Palo.
0: No, era para refrendarlo. Para
4: ah, ¿sí? Total, total.
0: Escucho voces también de repente burgueño. Ya, cierre con algo más para el hincha al cacique.
16: Ya, solamente me llega un mensaje.
4: ¿Ah? A ver.
0: Es que están escuchando a los tenores.
16: Por supuesto. Y me hablan principalmente de Fernando Ortiz. Me dicen, me no llega te olvides.
17: Tenores. Pero no veo.
16: Bien, a Soto, un saludo. Y me dice, no te olvides que Fernando Ortiz es un técnico. Le puedes decir de todo al técnico de Colo Colo. No,
1: ¿cómo de todo?
16: Pero es un técnico que tiene carácter. No te olvides que sentó en el banco en algunos partidos a Arturo Vidal. Lo dejó fuera de la citación. ¿Eh? Misma situación pasó con el capitán en ese momento, Esteban Pavés. Después termina no jugando. O sea, es un técnico que toma decisiones.
1: Aquí no lo juega con él.
16: Aquino, por ejemplo, en el banco de suplente. Entonces, hay que dejarlo ahí.
4: Pero le dio pensando... las posibilidades. Le dio, no, se lo dio. Las posibilidades.
1: Sí, sí, sí.
4: Pero acá hay una inversión del club. Y el entrenador, que ha sido, que demuestra tener un buen manejo comunicacional, que es vivo, es argentino.
1: Pero todo lo de la plata, Danilo, y la plata de Aquino.
4: Por eso, pero bueno, es que ya no hubo caso ya.
0: Ya, pero una plata que está sentada en la banca igual, ¿eh?
4: Claro, pero ya no hubo caso, porque va a llegar más plata clasificando a la Copa Libertadores. Y porque los jugadores que vienen apareciendo te van a dejar más plata. Aquí el problema, Aquino nunca terminó de consolidarse, tuvo todas las oportunidades, le lo hicieron jugar y ya al final ya no pudo, ya no lo logran sostener. Sí. Y en el caso de Bocinha, que yo creo que es distinto, el entrenador tendrá que negociar. Ahora, si tú dices que está en reintegro deportivo Tomatao... De Paul.
16: Sí.
4: De Paul pierde el puesto por lesión. Por lo tanto, si primara un criterio de vestuario.
16: Era el capitán.
0: Futbolístico.
4: Criterio futbolístico y de vestuario, el que pierde el puesto por lesión tiene la posibilidad de volver.
1: Pero después de tanto tiempo, no sé.
0: ¿Le cambiaron?
1: Es que lo que dice Danilo es muy cierto.
0: ¿Sí?
1: Cuando lo pierdes por un desgarro y estás 3 semanas fuera, yo no puedo estar más de acuerdo. Pero cuando tú tienes una lesión grave y ese arquero vuelve 3-4 meses después, yo le pongo asterisco.
0: Le pone asterisco a eso. No hay asterisco en todo caso en la apuesta, el asado. ¿Cuál va a ser la fecha límite? ¿Cuántos partidos le tenemos que dar a Colo-Colo como para verificar si finalmente se cumple lo que dice Danilo?
1: En dos partidos del torneo nacional, estando Bocinha en condiciones, ataja Maureira, yo creo que el asunto está zanjado.
4: Claro. Antes del, por lo menos
0: dos partidos.
4: Mes, ¿sí? Por lo menos un mes.
0: ¿Un mes? ¿Un mes?
1: Pide 4 partidos. Claro.
4: Pero lógico, si no el arquero, el técnico...
0: Hay que fijar eso, ¿ah?
1: No, porque dos partidos es lo que
18: corresponde. Por lo menos un año, 2 años,
4: porque el técnico tiene que dejar sentado, y esto sin chacota está en esta parte.
0: No, pues
4: el técnico tiene que dejar sentado su principio de autoridad.
0: ¿Es verdad que le dicen de otra manera ahora al presidente Colo-Colo en los pasillos del Monumental?
1: ¿El hombre? ¿Cómo le dicen?
0: Don Aníbal, el hombre. Mocinha me dijeron que le decían.
16: ¡Ah, Mocinha!
1: Sí, claro.
0: No, lo había escuchado usted.
16: No lo había escuchado. Ya, Colo-Colo juega el fin de semana, el día sábado, 3 de la tarde, en Viña del Mar, Ciudad Jardín. Ahí estaremos. Visitando a Everton de Viña del Mar, y el miércoles, día movido, porque se van a topar con la fecha de presentación, puede ser el jueves, puede ser el miércoles, y además el miércoles está el directorio de Blanco y Negro, 14 horas con 30 minutos, jornadas movidas en Macul.
0: Todos opinan, ¿ah? También el Tigre está revisando todas esas opiniones. Sabes que soy chuncho, dice un buen amigo de la mesa, de los más fanáticos, pero quiero comentarte algo a propósito de la discusión que tienen ustedes en el programa, lo que opino de la traída del arquero de Colo-Colo. Primero, creo que es un error en lo deportivo por Maureira. Tenía 15 partidos por delante para sacar experiencia para el próximo año. 15 partidos y con tal vez un título ideal para jugar Copa la siguiente temporada.
8: Sí, hay muchas opiniones respecto a lo que va a ocurrir. También se reacciona por parte de nuestros amigos en sintonía a la declaración de Esteban Paredes. Muy duro, dice él, respecto al poder hoy día en Colo-Colo. Son varias las reacciones que genera. Nota que va a estar en ADN.cl y el hincha de Colo-Colo se juega por la cantera y por Maureira.
4: Cortito, sé que el ingeniero nos apura con los avisos, pero lo que está pasando en Colo-Colo, lo que ha pasado en Universidad de Chile con la gestión de Sartori y de Clark, en rigor con el grupo controlador, bueno, es lo que hablábamos muchas veces cuando se mencionaba si era bueno o no que un club como Colo-Colo tuviera un puro dueño. Yo creo que en el fútbol, en los clubes grandes, un puro dueño, al menos en Sudamérica, es bien discutible. Yo creo que y me parece que el ejemplo de la Católica es bien interesante, donde no hay un puro dueño.
1: Sí, una cosa es lo deseable y otra cosa es si te funciona o no te funciona. En el caso de Colo-Colo...
0: ¿Cuántos años estuvimos criticando aquí la pelea entre los bandos?
1: Exactamente. Yo marco ese punto y abro un segundo punto. O sea, Aníbal Mosa incorporó en su staff a un ex ministro de Estado muy bien evaluado y con una carrera política bastante, digamos, correcta, como Jaime Pizarro. Y Jaime Pizarro también es parte, digamos, de... Como avalando la contratación de Bocinha, lo escuchamos. No creo que Pizarro se haya puesto la máscara y haya y esté actuando en rebeldía, digamos, internamente, porque si no se tendría que ir, digamos. Sí. O sea, yo creo que acá hay una cuestión que, como dice Danilo, es comercial y esa arista comercial no hay que despreciarla, porque finalmente Colo Colo, nos guste o no, es una empresa y Bocinha va a aportar mucho al negocio.
0: Para resumir, la segunda parte de la declaración de Ortiz en la conferencia es como... No lo pedí, pero no estoy en contra, ¿no? Sería como eso.
16: Exactamente.
0: Y el Ortiz en la cancha, post partido, es como no lo pedí, y es el que ustedes evalúan como el más cercano a la realidad. 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
8: Aquí están las camisetas disponibles para nuestros amigos en sintonía para que las miren, se exhiben a través de la gentileza de Tienda Tifosi y nuestro amigo David Marambio. A las 7 de la tarde, fútbol del ascenso, Unión Española en Santa Laura recibe Recoleta.
0: 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Bien, información importante para la gente de la región del Biobío. Agradecemos todos los comentarios. Esa es la región del Ñuble específicamente. Agradecemos los comentarios, la discusión. Los puntos de vista que ustedes también nos expresan a través de la transmisión en streaming de Los Tenores y en todas las redes sociales.
19: Gracias a los marihuaneros.
0: Si usted me lo permite, Danilo, simplemente para dejarlo anunciado, lo de Bocinha, y nosotros que tenemos un poquito más de recorrido, un poquito más de historia, también Hernández, por supuesto, como no, Leo Burgueño. Yo siento que lo de Bocinha está en el ADN de Colo Colo. No se me vaya la yugular, Danilo. No se me vaya la yugular con los nombres que le voy a compartir. Pero es el Colo-Colo, son incomparables los nombres, pero es el mismo Colo-Colo que fue a buscar a Robledo. Es el mismo Colo-Colo que trajo para sentarlo como técnico a Puskás.
4: Claro.
0: Es el Colo-Colo que trajo a Houseman, que había jugado el Mundial defendiendo la selección argentina en el 78. Hay algo ahí en Colo-Colo que también, estos gestos también no son circunstanciales, ¿no? Vamos a ver si funciona. Simplemente pongo ahí la historia y como un dato de contexto, esta situación de que está en el ADN de Colo-Colo.
1: Pero yo veo algo también aspiracional de Colo-Colo. Porque Colo-Colo, es que yo creo que esto es...
0: no se lo quise decir así, pero...
1: Es que esto, bueno, yo te lo planteo así porque lo siento así. Yo creo que esto eventualmente es más efectista que efectivo. ¿Por qué digo efectista? Porque el efecto que está generando en la prensa internacional y en la prominencia que todo presidente de club quisiera tener, o sea, Mosa hoy día y su club está en los principales medios del mundo, ¿te das cuenta? Y trae a un arquero que no tenía la necesidad de traerlo, digo, con ese perfil. Podrían haber buscado a otro joven y se hubiese cumplido el principio de la competitividad en el arco, que era lo que se requería.
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4: 17 minutos para las 3 de la tarde, información en desarrollo con un fenómeno que se desarrolla en este instante por el sistema frontal. Más de un tornado se ha desarrollado en la zona. Nicolás Medina, estamos contigo en directo, cuéntanos.
21: Así es, Andrés Huerta, y atención a la gente en el 101.3 en la región de Ñuble. Se han registrado ya 3 tornados. Estamos en condiciones de confirmar que son tornados. 3 se han registrado en distintos puntos de la región de Ñuble. Estamos hablando de Chillán Viejo, Bulnes, también El Carmen. Todo esto en la región de Ñuble. Pasadas las 14 horas se registraron en distintos puntos. Al menos se registraron, de acuerdo a los registros de los propios vecinos de la región de Ñuble, estos 3 tornados. En primera instancia, se pensó que podía tratarse de nubes del tipo embudo. Lo cierto es que hay uno de los registros que ya va a estar disponible a través de ADN.cl respecto de uno de estos tornados que toca el suelo. De hecho, se ve cómo las personas graban desde el interior de un automóvil. Recordemos, hay recomendaciones por parte de la autoridad con ello para no acercarse, evitar tomar contacto justamente con esta situación. Pero no solamente esto lo que se reporta a esta hora en la región de Ñuble, sino que también hay con distintos servicios que se han visto afectados también, Andrés.
4: Sí, hasta ahora la información que tú nos entregas, Nicolás, da cuenta de por lo menos 3 tornados calificados así, además por tus fuentes en la Red Geocientífica de Chile. Esto no significa que haya terminado y que podría desarrollarse más de alguno en los próximos minutos o horas, ¿no?
21: Bueno, esto estaba avisado y como también hay una alerta vigente por parte de la Armada de Chile desde la región del Maule hasta los ríos por trombas del tipo marinas, así que bueno, no hay lluvia hasta ahora, pero de todas formas estar atento. Decíamos también la situación de los servicios, hay más de 31.600 clientes que se han visto afectados en la región de Ñuble sin servicio eléctrico. Es información que enmarca hasta ahora de la tarde la Superintendencia de Electricidad y Combustible. Por supuesto, vamos a estar también actualizando la información a través de los servicios informativos. Reiteramos entonces, se han registrado al menos 3 tornados en distintos puntos de la región de Ñuble. Hablábamos de las comunas de Chillán Viejo, Bulnes y también el sector El Carmen. Desde la región de Ñuble, Nicolás Medina, ADN.
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3: En Santiago, 17 grados. En La Serena, 19 grados.
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1: Como destacaron no solamente los tenores de ADN, sino que todos los analistas, el debut de Gonzalo Figueroa, un jugador que marcó el partido en ese empate 3-3 de Católica con Deportes La Serena. Gracias por tu tiempo, Gonzalo Figueroa. Felicitaciones por tu actuación del sábado pasado.
2: Hola, Carlos. Bueno, muchísimas gracias. Gracias por la invitación.
3: Gonzalo, hacía tiempo que no se veía un jugador tan influyente en un partido entrando del minuto 45 y en 45 minutos cambió absolutamente todo. Venías de hacía poco jugar en Deportivo Armeño. ¿Cómo fue esa transformación de pasar de un país a otro, de jugar en distintas categorías?
2: Bueno, la verdad que fue un cambio rotundo en mi carrera y en lo futbolístico, porque bueno, totalmente diferente a lo que es el fútbol de acá. En mi categoría, en Argentina, donde yo estaba en la tercera, que creo que es la segunda de acá, algo de eso, no entiendo muy bien, pero en la tercera de Argentina, medio como que es un fútbol más rústico, más difícil, no hay VAR, entonces por ahí, al venir acá, cambia mucho lo que es eso y da mucha libertad para jugar también.
4: ¿Cómo se entiende, Gonzalo, que un jugador que está fuera del universo de 1.200 futbolistas argentinos que están en un equipo de primera división, segunda división, Nacional B, como le llaman ustedes?
3: Primera B
4: en este caso, claro. Pueda venir al fútbol chileno, jugar con un equipo que está en octavos de final de la Copa Libertadores, actuar en primera, ser titular, anotar dos goles y una asistencia y ser figura. ¿Esto es porque el fútbol no es una ciencia exacta o cómo lo lees tú?
2: No, la verdad que por ahí pasa por siempre digo lo mismo, no quita que sea fútbol, pero siempre digo lo mismo y por ahí pasa mucho por las ganas y la ambición que uno tiene. Me tocó estar muy mal, hoy estoy muy bien, entonces sacando lo futbolístico uno tiene ambiciones que por ahí eso lo llevan a hacer cosas como pasó el fin de semana, como me pasó a mí, que gracias a Dios debuté y me fue bien con poco entrenamiento y pude entenderme bien con mis compañeros.
1: Gonzalo, ¿y qué les dijo Felipe Gutiérrez ahí cuando salieron en el entretiempo? Da la impresión que el partido estaba cerrado. Igual ustedes habían tenido tres posibilidades muy claras en el primer tiempo, muy, muy claras para ponerse en ventaja, de haber empatado, pero lo estaban perdiendo. ¿Qué les dijo Felipe Gutiérrez para salir? Y me llamó la atención, iba a jugar cada pelota como desde el primer momento, como si fuera la final del mundo.
3: En modo Haaland estaba, ¿eh?
1: Sí.
2: Bueno, no, la verdad que cuando el primer tiempo, nada más que palabras de aliento, de que obviamente se podía revertir, estábamos, como vos decís, tuvimos situaciones, lo mencionó el vestuario, tuvimos muchas situaciones, muchas, la que hemos tenido, pero bueno, nos tocó ir perdiendo el primer tiempo. Pero bueno, nos dio el aliento de tener la fe de salir al segundo tiempo a ganar o morir. Y entonces yo creo que salimos todos con esa energía, con esa euforia de querer comernos la cancha. A mí siento que soy un jugador muy, muy, muy insistidor por ahí. Corro bastante. Entonces son más o menos mis características, lo que vieron el fin de semana. Es lo que soy. Y bueno, pues gracias a Dios pudimos empatarlo, darlo vuelta y después, como siempre, esto es fútbol. Y bueno, lamentablemente al último, por un desliz, por lo que hubo, medio como que nos empataron el partido, pero quita que sigue siendo fútbol.
5: Quiero volver a un momento de la respuesta cuando decías en algún tramo de la carrera lo pasaste mal. ¿Cómo fue la semana? Porque nos decían que entrenaste poco. Claro, las lluvias tampoco han permitido que puedan entrenar a lo mejor los clubes todo lo que han querido. Viniste a Chile, te pasaron esa camiseta número 2 y te dijeron vamos a jugar en un estadio nuevo y que tiene un piso diferente. ¿Cómo fue todo?
2: No, la verdad que fue una locura. Imagínate, yo estaba entrando al estadio y decía no puede ser. Y más cuando entré a las instalaciones dije esto es una locura. Pero ya me habían anticipado que era uno de los mejores clubes acá, que bueno, igualmente ya lo conozco, yo lo conozco por los torneos y los campeonatos internacionales, aparte de que son país vecino nuestro, como Uruguay, como Paraguay, yo conozco más o menos los clubes, ya lo sé, pero bueno, en cuanto a infraestructura fue una locura, es increíble, el césped es también increíble, entonces fue una noche muy linda, muy buena para mí, y recibir así, de esta manera al país y como debuté, bueno, es algo genial.
1: Gonzalo, revisando tu carrera, uno aprecia que, claro, tuviste por muchos clubes, saliste

0: de Racing de Córdoba, anduviste por la calle ahí en la Patagonia, en Villa Dálmine, en Sol de Mayo y en Armenio. Y tienes 26 años, te costó, pero me da la impresión que en el último año como que empezaste a invocarla seguido. Sí. La estadística, o sea, tu primer semestre fue buenísimo y me parece que eso es lo que te trae a La Serena.
1: Sí, la verdad que sí. Bueno, yo creo que perdí mucho tiempo yo dejé de jugar a los 20 años, volví a jugar a los 23. Yo hablando con amigos del fútbol y demás por ahí, no lo pueden creer porque mi carrera después de eso fue en alza. Entonces queda por ahí la duda de qué hubiese pasado si no hubiese dejado de jugar los 3 años o que dejé de jugar, que para mí, me sirvió un montón personalmente, ¿no? Está bien, me quitó mucho fútbol, me quitó mucha vida futbolística, pero bueno, hoy yo creo que valió la pena. Yo miro para atrás y digo, bueno, pucha, la verdad que me hacía falta darme cuenta en esos 3 años que realmente estoy para esto, que es lo que quiero y que es para lo que siempre luché y lo que soñé. Y bueno, hoy en día se me está dando. Atrás de eso hay mucho esfuerzo, mucha constancia, mucho sacrificio. Estoy lejos de mi nena, tengo una nena de 10 años, entonces estoy siempre lejos de ella, que por ahí me muero por verla, por querer tenerla. Pero bueno, el simple hecho de querer soñar, ser un soñador, me trajo hoy acá y con el presente este, ¿no?
2: Esos 3 años son 2020, 2021 y 2022.
1: 21, 22, 23.
2: 22, 23. Estuviste jugando fútbol sala y además, ¿y qué hacías ahí en esos 3 años? ¿Por qué te saliste del fútbol?
1: Sí, yo cuando te dejo de jugar al fútbol 11, me llamo un equipo de Tierra del Fuego, de fútbol 5, y me dice si quería ir a jugar al fútbol 5 allá. Y me daban trabajo para...
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4: Son las 15 horas.
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Muy buenas tardes, le damos la bienvenida a este bloque de la tarde aquí a través de la 97.1. Como cada jornada le acompañaremos de aquí hasta las 18 horas, un poquito antes de las 18 horas, con todas las canciones, con toda la música, con los datos locales, con las noticias, con tantas cosas que tenemos cada día para compartir junto a usted a través de la radio de la comuna de Gualeguay. Estamos aquí en la radio en esta jornada con la compañía que también tienen todos quienes nos acompañan en los auspicios y todo lo demás. Así que junto a todos ellos, junto a la compañía a través de la señal abierta de FM 97.1 MHz, también a través de www.radionopiren.com, a través de www.radionopiren.cl, a través de la aplicación Radio Hornopiren FM, a través de todas esas plataformas le acompañaremos, por sobre todas las cosas, a usted que nos escucha en tantos sectores, en tantos pueblos, tantas partes que componen esta amplia comuna de Gualeguay y también parte de la comuna de Chaitén, allá en la península de Comau. Le damos la bienvenida también a todos, donde quiera que nos estén escuchando, gracias por permanecer junto a nosotros en estos 5 años que llevamos junto a ustedes aquí en esta parte de la provincia de Palena, en el norte de la provincia de Palena, en esta parte en donde realmente muchas veces necesitamos de esta compañía por tantas situaciones que se dan aquí y en cualquier parte. Gracias por estar junto a la 97.1, a la Hornopiren FM en esta jornada. Bienvenidas, bienvenidos.

0: 15:13.
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0: 15 horas, 19 minutos.
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0: todo el que ha sentido miedo es apenas un hombre. Valiente es aquel que a pesar de su miedo se obliga a ir hacia adelante.
1: 15 horas, 23 minutos.
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1: 15 horas, 30 minutos.
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0: 15:38.
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0: 15 horas, 45 minutos.
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0: Si hay algo difícil para el hombre, es conocerse a sí mismo, pues impiden este conocimiento las muchas cosas que el hombre, por amor a sí mismo, se atribuye sin tenerlas, y las muchas que teniéndolas, no las valoriza.
1: 15 horas, 51 minutos.
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1: 16 horas, 1 minuto.
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1: Estimados socios de la PR de Horno Pirene, mi nombre es Pilar Uribe y soy la presidenta de la Comisión Electoral del APR de Horno Pirene. Le comunicamos que el día de hoy, 27 de julio, hemos dado término al proceso de inscripción a los candidatos para directiva del APR de Horno Pirene, siendo los candidatos los siguientes: Celso Juvenal Castro Villarroel, Josefina del Carmen Rubayán Rubayán, Iván Arturo Zapata Villegas, Raúl Armando Vera Torres, Jaime Rolando Valdebenito Montiel, Gloria Natividad Montiel Ojeda, Manuel Humberto Huecha Huecha, Alex Albert Vargas Villarroel. 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Muchas gracias.

Como siempre, como cada día la acompañamos. Como siempre, estamos junto a usted con las noticias y datos locales también con quienes están con nosotros. Y bueno, las 24 horas junto a usted también. 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

0: 16 horas, 25 minutos.
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1: 16 horas, 29 minutos.
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0: Y bueno, vamos a seguir. Y no puede faltar en este escenario. ¡Natalia Pastorutti!
1: ¡16:40!
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0: 16 horas, 47 minutos.
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0: aprende a sonreír con la mirada. Si logras expresar en todo momento con tus ojos la claridad del afecto y la amistad, recibirás de vuelta todo un caudal de positividad.
1: 16 horas, 52 minutos.
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1: Son las 17 horas.
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0: ¿Qué le parece a Yo Te Amo? Fíjese que era Roberto Carlos quien nos acompañaba en la música. Fíjese que estaba viendo acá, bueno, son las 5 de la tarde con 9 minutos, estamos en vivo. Estaba viendo, fíjese, una declaración de Jaime Mañalich que confiesa este caballero el experimento que se hizo con Chile, digamos, para colocar, inyectar estas vacunas, que fue un acuerdo gubernamental con las farmacéuticas, donde ha traído, por cierto, consecuencias graves para la población. Pero escuchemos el reconocimiento de esta persona, el ex ministro de Salud, en cuanto a lo que tiene que ver con las vacunas experimentales que se inyectaron a los chilenos, digamos, desde el 2020 en adelante, y sabe lo peor de todo, es que se sigue haciendo.
1: Nosotros tuvimos que poner a Chile en disposición de que se pudieran experimentar estas vacunas acá. Hay gente en Chile que se vacunó, recibió la vacuna real o recibió un placebo, o sea, recibió una inyección sin nada. Y eso permitió aportar los datos. Y eso generó un compromiso ya insoslayable para los laboratorios. Que
0: gobierno de Piñera dice, oficializó los documentos. Esto es en el diario oficial, donde aparecen todas esas cosas. Donde también medios fueron cómplices, medios de comunicación, Sanimi de Salud. Déjeme mostrarle acá para quienes nos ven en la televisión. No es casualidad, dice acá. Vamos a trazar un poco todo esto. Fíjese que lástima que estas cuestiones salen todas para esta porquería de teléfono. Angostito ahí. Pequeño, no se puede leer mucho, pero vamos a ver cómo se experimentó, digamos, con la población. Gobierno de Piñera oficializó documentos sobre todo este tema, fue publicado en el diario oficial, donde dice acá también que provoca trombosis. Estudios sostienen que vacunas reconoce que vacunas contra el COVID causan problemas al corazón. Diario La Araucanía. La tercera, no es casualidad, analizan posible riesgo de accidente cerebrovascular de vacuna bivalente de Pfizer. Sí. Aparece también en T13, que es del canal 13. También tuvo problemas de suministro en Europa, dice, en donde en medio de los temores al riesgo de la trombosis que podía acarrear tras la muerte de varias personas. La prevención sigue siendo fundamental. Boric participa de campaña de vacunación y es inoculado, claro, lógicamente, con una vacuna falsa contra el coronavirus y la influenza. Los políticos se colocaban vacunas falsas. No nos conocemos, dice, pero nos necesitamos para acabar con el engaño que vivimos de este tema de las vacunas.
1: Nosotros tuvimos que poner a Chile.
0: Escuche muy clarito.
1: De que se pudieran experimentar estas vacunas acá.
0: Es increíble. ¿Cómo han dejado que se hagan experimentos con la población de Chile? Y lo peor, oiga, lo siguen haciendo. Oiga, se sabe que lo gravísimo de estas cosas, pero estos personajes lo siguen haciendo. Algo muy, muy grave lo que está ocurriendo con nuestro país. Fíjese que se reconoce también en Alemania, ¿eh? Se reconoce que en realidad este famoso virus nunca existió, ¿eh? Fíjese que en Alemania lo reconocen todo esto. Escuchemos a ver si le vamos a dar audio a esta cosa.
2: Señores, ahí está. Hemos pasado por años difíciles. Primero, lo más importante, resumido en 5 puntos. 1. Según el Ministerio Federal de Salud, la ocupación hospitalaria en Alemania cayó a mínimos históricos en 2020. 2. En 2020 y 2021 no hubo más enfermedades respiratorias graves de lo habitual. El coronavirus llegó, la gripe desapareció temporalmente, según los datos Sentinel del RKI. 3. En 2020, ajustado por edad, no murieron más personas de lo normal. La mortalidad solo ha aumentado desde 2021, según datos de la Oficina Federal de Estadística. 4. Las personas que murieron con o por coronavirus tenían una edad media de 83 años y el resto de fallecidos, 82 años de media, según el RKI y la Oficina Federal de Estadística. 5. Y último, Suecia, sin mascarillas ni confinamientos, obtuvo mejores resultados que Alemania, según la OMS. Así que nada de esto se debió a las medidas tomadas.
3: En resumen, las 5 afirmaciones son tan increíbles que encontrarán en sus documentos diarios una copia que he preparado, titulada Datos oficiales sobre el coronavirus. Allí tendrán un enlace oficial para cada una de estas afirmaciones. En resumen, desde el punto de vista clínico, en cuanto a enfermedades y muertes reales, no hubo nada fuera de lo común. Todo era normal. Estos son los hechos, y este es el punto más importante. La idea de una pandemia surgió exclusivamente de nuevas pruebas masivas sin precedentes, cuyos resultados fluctuaron enormemente y llevaron al público a creer que había más enfermos y muertos de lo habitual, lo cual no era cierto.
0: No era mentira, claro que sí.
3: Una prueba PCR para rinovirus podría haber creado la misma ilusión. Y se podría hacer lo mismo ahora si se quisiera.
0: Se le hacía un perro, por ejemplo.
3: ¿Cómo reaccionó la política ante esta situación clínica normal? Cerró guarderías, escuelas, tiendas, iglesias y negocios durante meses. Dejó que los ancianos se aislaran y murieran solos. Destruyó medios de vida. La policía prohibió la lectura de libros en los bancos de los parques. Persiguió a jóvenes al aire libre y a niños jugando en la nieve. Y reprimió violentamente a manifestantes pacíficos. Los políticos marginaron a cualquiera que cuestionara el sentido de las medidas. Hicieron que la CDF anunciara que los niños eran como ratas transmisoras de virus y que los no vacunados eran como apéndices inútiles que no pertenecían al cuerpo de la nación. Un lenguaje que no habíamos escuchado en 75 años. Normalmente, el poder del gobierno está limitado por los tribunales, los medios y la ciencia. Esta vez, todos fallaron. Los tribunales no examinaron la proporcionalidad y hasta ahora solo creyeron a 2 testigos, el RKI y el PEI. De esta manera, el gobierno pudo certificar por sí mismo la necesidad de confinamientos y vacunaciones obligatorias, ya que el RKI y el PEI son agencias subordinadas al gobierno. Además, los médicos que seguían su ética y protegían a los pacientes de intervenciones en su integridad física, mediante certificados, fueron enviados a prisión. Casi todos los críticos conocidos de las medidas fueron criminalizados, suspendidos, despedidos, arrestados o sometidos a registros domiciliarios. Y Karlsruhe anunció cínicamente que los derechos fundamentales de los ciudadanos no habían desaparecido, pero ya no podían ejercerse. Los medios repetían hasta el cansancio las cifras de las pruebas, sin mencionar que la situación clínica era normal. Siguieron la narrativa de la PCR, tacharon al profesor Püschel, el primero en realizar autopsias a nivel mundial, de racista, al profesor Bakhti, de antisemita, y literalmente a cualquiera que cuestionara las medidas de conspiracionista y enemigo del Estado. Los científicos especializados, y este es el punto más interesante para mí, especialmente los epidemiólogos y médicos de salud pública, desaparecieron de la escena. Fueron reemplazados por físicos, planificadores de tráfico, microbiólogos y militares, que mantuvieron al público en vilo, con pronósticos erróneos y modelos matemáticos, durante meses, incluso años. En mi opinión, una revisión de estos acontecimientos debería aclarar tres cuestiones. Primero, según los manuales, al inicio de una pandemia realmente peligrosa, el gobierno debe tranquilizar a la población para evitar daños colaterales. ¿Por qué, en cambio, los políticos encargaron un documento alarmista que aterrorizaba a los niños con la idea de que podrían matar a sus abuelos por asfixia? ¿Por qué en esta comisión del documento alarmista no había ni un solo médico, pero sí un sociólogo y un profesor de alemán? ¿Por qué los políticos alimentaron este pánico durante años, mientras que ahora afirman haber cometido algunos errores solo al principio y por ignorancia? En segundo lugar, en febrero de 2020, los libros de texto y las directrices de la OMS desaconsejaban medidas como los confinamientos y el cierre de escuelas. En ese momento, el RKI anunció que las mascarillas no servirían de nada y que el coronavirus era mayormente leve, lo cual era cierto. El doctor Drosten también enfatizó esto en entrevistas. El mismo doctor Drosten le explicó al actual canciller Olaf Scholz en un programa de televisión que sin la prueba PCR ni siquiera notaríamos la pandemia, lo cual también es cierto. ¿Qué llevó entonces al cambio radical en marzo de 2020? A pesar de que los datos ya mostraban en ese momento que no existía un peligro particular. Dado que Suecia, sin mascarillas ni confinamientos, podría servir como ejemplo, además debemos preguntarnos si las medidas realmente estaban destinadas a prevenir contagios, lo cual evidentemente no lograron, o más bien servían al propósito de quebrar la resistencia de la población a vacunarse. En tercer y último lugar, ¿por qué los políticos no solo permitieron la administración de una vacuna experimental, sino que prácticamente obligaron a las personas a tomar la sustancia mediante las reglas 2G, 3G y las obligaciones sectoriales de vacunación? ¿Por qué hubo aprobaciones de emergencia sin que hubiera una emergencia real? ¿Por qué los innumerables daños causados por las vacunas no tienen consecuencias? En este momento, para concluir, aparecen bestsellers con títulos claros que reflejan un ambiente popularizado como La mafia de los cuidados intensivos de Tom Lawson, El delito de Estado del doctor Frank o La conspiración del coronavirus de la doctora Roerich, todos con tiradas de 5 dígitos. Los políticos que se niegan a participar en este discurso pierden la confianza y se distancian del electorado. Debido a la enorme dimensión de lo ocurrido con la población, un comité de investigación hubiera sido lo correcto. Dado que el Bundestag no lo quiso, agradezco que hoy podamos contribuir al esclarecimiento en este contexto. Muchas gracias.
0: Él es un científico, un médico alemán, donde se reconoce abiertamente de que la supuesta pandemia, en realidad, no es una pandemia, sino era una plandemia, y era lo del tema del coronavirus absolutamente falso. ¡Qué maravilla, qué maravilla! Y ahí tenemos a todos los políticos recomendando todavía, hasta el día de hoy, que se vacune. ¿Usted le cree a los políticos? Bueno, si usted le cree a Satanás, el diablo, siga ahí donde está nomás. Nosotros no le decimos lo contrario. Le van a embolinar la perdiz, así como lo han hecho durante muchos años con todos nosotros, con toda la población hace más de 5.000 años, desde el Senado romano para adelante, que para el pueblo hay pan y circo.
4: Muchísimas gracias.

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1: Estimados socios de la PR de Hornopirén, mi nombre es Pilar Uribe y soy la presidenta de la Comisión Electoral de la PR de Hornopirén. Le comunicamos que el día de hoy, 27 de julio, hemos dado término al proceso de inscripción a los candidatos para directiva del APR de Hornopirén, siendo los candidatos los siguientes: Celso Juvenal Castro Villarroel, Josefina del Carmen Rubayán Rubayán, Iván Arturo Zapata Villegas, Raúl Armando Vera Torres, Jaime Rolando Valdebenito Montiel, Gloria Natividad Montiel Ojeda, Manuel Humberto Huecha Huecha, Alex Albert Vargas Villarroel. 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Le invitamos a cada uno de los socios que mantenga sus cuentas al día hasta el 30 de junio presentarse a votar. Muchas gracias.

0: No me quiere. 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
1: Nadie se muere.
0: Así está el tema.
1: ¡Qué dilema!
0: Y Joaquín,
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3: 17 horas, 30 minutos.
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0: 17 horas, 41 minutos.
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2: Buena compañía, como siempre, aquí en la Hornopirén FM en esta jornada. Fíjese que, a propósito de buena compañía, es bueno hablar también de quienes se preocupan de cuidar el medio ambiente, quienes se preocupan que el ambiente laboral de sus trabajadores sea el adecuado, también que su remuneración, que su indumentaria, que donde se botan los desechos y todas esas cosas que son algo hoy día que muchas veces solo para el discurso. 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Nos invita, por cierto, Aqua Chile a continuar con esta compañía de canciones, de lo que tenemos para seguir siendo aquí la primera sintonía en la comuna de Gualaihue.

¿Qué le parece? Ahí estaba doña Gloria Estefan. Sí, bueno, como usted sabe, ¿cierto? Estamos afectados hace ya algún tiempo de tema de la garganta. Si bien hoy día ya se puede trabajar un poco, igual no le queremos porfiar a este tema para no recaer otra vez y terminar, bueno, de muy mala manera con todo este tema, ¿eh? Este tema de la garganta. Oiga, estaba viendo por acá, fíjese que, bueno, hoy día culminaron, como dice también ahí nuestro especial del servicio de mensajes, hoy día culminaron la inscripción para quienes son los candidatos a la presidencia de la PR o no Piren. Bueno, afortunadamente hay 8 candidatos, ¿ah? Hay 8 candidatos, tuvo una buena convocatoria, eso es muy bueno. Hay 8 candidatos, ¿ah? Fíjese que hoy lunes finalizó todo eso. Bueno, está, enumeramos como aparecen acá en el APR, la comisión electoral, don Celso Castro Villarruel en primer lugar, segundo lugar doña Josefina del Carmen Rupayán, tercer lugar Iván Zapata Villegas, cuarto lugar Raúl Vera Torres, quinto lugar Jaime Valdebenito Montiel, sexto lugar doña Gloria Montiel Ojeda, séptimo lugar don Manuel Humberto Weicha y octavo lugar don Alex Albert Vargas. ¿Ah? Las elecciones se realizarán el día viernes 7 de agosto del 2026. El viernes 7 de agosto, desde las 9 de la mañana hasta las 4 de la tarde. ¿Ah? Ahí va a tener que ir usted. Vamos a ir todos a estampar nuestra preferencia ahí por los candidatos que tenemos ahí, que son 8 en esta oportunidad. ¿Ah? 8 candidatos. Se le agradece a todas las personas que han prestado, por cierto, como medio nosotros, también. Agradecemos ahí a todas las personas que han prestado su nombre, su voluntad como candidatos, ¿eh? Le agradece a todos ahí. Qué bueno que se haya hecho de esta manera. 8 candidatos de un total de 6 que van a quedar con algún cargo de acuerdo a la votación de las personas. ¿Qué le parece? ¿Ah? ¿Qué le parece? Está bueno esto, está bueno. Está bueno porque son actividades, digamos, muy buena actividad. Oiga, se van a hacer, ya en otro tema, se van a hacer mejor.

vehículo ahí a la cuneta y todo el tema. Usted sabe que el daño que se le provoca a un vehículo, le jodimos la vida a una persona ahí. Así que qué bueno que se vaya a hacer todo eso. No es tan pronto, pero ya se viene ese mejoramiento urbano ahí en una calle muy transitada. Y una calle que tiene, fíjese, una gran cantidad de personas que van ahí al centro de salud, que está ahí en ese lugar. ¿Ah? Sí, pues, van a hacer un mejoramiento ahí que se viene, que está buenísimo eso. Está muy bueno. Eso es. Nos despedimos. Le agradecemos por su sintonía. Gracias por su paciencia también. No hay más gente para poder buscar a alguien que nos reemplace por ahí para mejorarnos, pero bueno, le agradecemos su paciencia a usted también. Muchos han hecho gárgaras con nuestra enfermedad, ¿eh? Han hecho gárgaras, pero usted sabe que todo se paga en esta... va a haber un juicio del buen Dios también. Han hecho gárgaras, han hecho de todo, han dicho de todo, pero sabemos que el buen Dios es juez justo. Eso es. Que tenga una linda tarde. Nosotros no esperamos afán de venganza contra nadie. Nosotros perdonamos a quienes nos ofenden. Que Dios los bendiga nomás. Eso es. Nos encontramos mañana, señora, señor. Faltan 4 minutos para las 6 de la tarde.

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1: 17 horas, 58 minutos.
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2: 18 horas, 58 minutos.
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0: 19:08.
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0: 19 horas, 17 minutos.
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0: Ángel Peralta se lo llevó.
1: Ay, señores, qué tristeza. En la Plaza de Alicante, España, el 26 de septiembre de 1965, un cárdeno de Pablo Romero llamado Colillero mató a mi caballo Las Lloros. Ángel lloró y yo también lloré.

0: 19 horas, 24 minutos.
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0: Radio Hornopirén te indica la hora.
1: 19 horas, 30 minutos.
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4: No podemos llegar a esos extremos con la crisis y todas estas cosas. Yo pienso, gracias, que para saber reírse de la situación económica, uno tiene que haber pasado por todas, y yo me siento orgulloso de haber partido mi trayectoria como profesor. Yo hice clase 10 años acá en esta región, me cansé de ganar plata, después me cambié a esta cosa del... Oye, que ganaba poco, ahora saco cuenta, ¿cómo vivía en esa época? Con todo respeto, le decíamos el sueldo menstrual, en serio, fíjese. Nos llega una al mes, duraba 3 días, qué terrible. Yo me hice humorista el día del pago, ahí en la fila, todo con un paño en la mano, pagaban un moco, nos matábamos la risa, me acuerdo que... La escuela donde trabajaba yo, ahora lo digo con mucho cariño, pero en esa época me lo sufrí todo, ¿eh? La escuela humilde, una escuela pobre, la escuela YZ1514, cáchese la escuelita. De madera terciada, campana, cáchese, éramos pobres, pobres. Las caras chicos juegan con las puras muñecas en las manos, puta que eran humildes, oiga. El alcalde nos puso, lo salió al colegio, un lomo de toro, se lo comieron al tiro, no han visto nunca la carne, weón. La biblioteca tenía un puro libro de reclamos, puta que éramos humildes, compadre, ¿verdad? Nos hacíamos operación Day, se apretábamos cachetes, no más me acuerdo, si éramos pobres, weón. Un día llegó un profesor, un colega mío, no me van a creer, con un puro zapato, y que no puede ser, weón. Se te perdió un zapato, y que no, me encontré este.
1: 19 horas. 34 minutos.
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0: 19:45.
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0: 19 horas, 52 minutos.
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2: Son las 20 horas.
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